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0: Muy buenas noches, ¿qué tal? ¿Cómo estamos? Bienvenidas, bienvenidos todos a un nuevo capítulo de Tan Solo Un Momento. Nunca es tarde, dice el eslogan, para una buena conversa. A mi juicio, es un excelente horario para una buena conversa cuando recién es en Chile Continental las 20:03. ¿Cómo está Caco Kreuzberger? ¿Bien?
1: Muy bien, don Sergio.
0: ¿Todo bien? Bien. Ismael Pereira, ¿qué cuenta usted? ¿La salud? ¿Bien?
2: Súper, muy bien. Buenas tardes, muchachos. ¿Cómo están? Buenas noches.
0: Superó. ¿Me estoy escuchando bien?
2: Sí, se escucha bien.
0: No, bueno, yo nunca me he escuchado muy bien, pero...
2: No, está perfecto. Está bien, está bien. ¿Cómo está Caco? Bien.
1: Muy bien. ¿Y usted?
2: Bien, muy bien.
0: Oiga, 20:03 en Chile Continental, vale decir, en Chile Insular serían las... Vamos.
2: 6 de la tarde.
0: 18:03. Hay alguien que está concentrado. Y en Chile Magallánico, ¿qué hora sería en este minuto? Vamos, muchachos, no me dejen mal.
2: Estamos a la misma hora.
0: 21:03. Muchachos,
2: ¿qué? No voy tanto para Punta Arena, ahí está el tema.
0: Muchachos,
1: no, si estábamos perdidos.
0: Ustedes como compañeros de trabajo, como comunicadores, tienen que saber esos detalles tan de oficio, ¿no? Por eso...
2: Es que sois tan centralista, yo te pegamos Santiago, nomás.
0: Por eso trajimos a un periodista consagrado, ya, bueno, compañero de nuestra casa radial, editor periodístico de Radio La Clave.
2: Y que lo vemos diariamente también en...
0: En Chilevisión Noticias, es editor periodístico. Internacional de Chilevisión Noticias, viene con el libreta de apuntes para ver cómo está el lenguaje de este programa.
1: Ya en la primera parte salimos ya mal.
0: Arrancamos mal con el uso horario. Yo sé que lo expuse, pero lo hice de adrede.
2: Ya lo sé, te conozco.
0: Oye, recibamos con un una calurosa bienvenida al señor Carlos Great.
3: Bravo. Muchas gracias.
2: Bienvenido.
0: Ole.
2: Ya no sé, Carlos. No manches ni lacha, por favor.
3: Gracias por esa calurosa bienvenida.
0: ¿Qué tal, Carlos? Bienvenido. Gracias por venir en este horario aquí a Richter, donde estamos ubicados en vivo y en terreno.
3: Sí.
0: En el uso horario de Chile Continental, como bien dijimos, las 20:04 ya, 5 minutos, en Vitacura 5461.
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0: 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Bienvenido, aquí le vamos a traer algo para picar.
3: Sí, por supuesto, ¿ah? Además muy bonito siempre este lugar que...
0: Muy característico.
1: Y con la rica terraza, que está techadita, ¿sí? Y está...
0: Sí, agradecemos la...
3: Muy adaptadas.
0: Sí. Oiga, tiempos bien especiales en este comienzo de invierno, con respecto del acontecer noticioso, por un lado, que ahí vamos a hablar un rato más, Carlos, pero la idea de invitarte a este programa como equipo era, pucha, oye, conozcamos bien también a nuestro compañero de labores de la radio, porque nosotros nos sentimos de repente un programa que somos más isleños, ¿ah? Por el hecho de no estar yendo permanentemente ahí al Hotel Los

0: Nogales, ¿no? En Providencia.
1: Sí.
0: Pero un poco el espíritu es tratar de empezar a llamar a cada uno de los de las voces de la radio y quisimos arrancar contigo justamente para darte la bienvenida también, porque dentro de todo tú llegaste el año pasado, en el segundo semestre de Radio
1: La Clave. No, el primer semestre. El primer semestre, claro. Marzo del año pasado llegué a la Radio La Clave. Pero además somos polos opuestos, porque yo estoy a las 8 de la mañana, claro, muy temprano, abriendo prácticamente.
0: Hora clave.
1: Con hora clave, así es que, y este es el programa que cierra el tren programático, así que así en esos polos opuestos también. Mira, yo debo decir que de todos los programas de la radio, que me toque, tengo que escucharlos todos, porque en mi rol también editorial, no todos los escucho todo el día, porque estoy trabajando también en Chilevisión en paralelo, pero de todos los programas, uno de los que más suelo escuchar es este por el horario, porque es el horario en que muchas veces vuelvo a mi casa desde Chilevisión.
0: O sea, donde más nota puede tomar usted.
2: Ahora, bueno, sujétate.
1: Tomo harta nota.
3: Ahora, afírmate,
1: no, cabrito. Vengo en son de paz.
0: Por ahora.
3: Eso es una entrevista.
1: No, vengo en son de paz.
2: Pero mañana te llega el mail.
1: Vengo de invitado, no puedo ser tan
2: pedo. No, hemos dicho eso.
0: Es como invitar al inspector del colegio al programa,
1: güey. Claro, no, por favor. ¿Por qué me toman?
2: No,
1: vengo, además de venir en Son de Paz, vengo efectivamente, más allá de todos los detalles editoriales que uno pueda ir conversando y que lo hemos conversado, Checho, muchas veces, al aire, en rigor, uno lo que tiene que hacer también es celebrar que haya programas, que haya espacios de conversación, sea cual sea, que haya posibilidades también de tocar temas súper interesantes muchas veces. Otros son una lecera, pero también no se puede dar el lujo. Pero más allá de eso, la idea de conversar afuera de la radio siempre es llamativa.
0: Sí,
1: porque además tiene sus limitaciones técnicas, tiene un montón de desafíos, pero sacar a la radio del estudio mismo, es esa motivación que ustedes tienen, yo en general la elogio con mucho afán, porque siempre es distinto eso.
0: Sí.
1: De ahí viene todo un tema, como decíamos, ¿no? Técnico, humano, llegar a tener el apoyo también de los espacios, en este caso de Richter, pero en general te da además ese relajo, ¿no? Estar en un lugar que es distinto al estudio de radio, que a veces es un poquito más formal.
0: Que se convierte en una muy buena hora para una buena conversa, como dijimos, la 20 horas. Oye, Carlos Greitz, periodista de la Universidad de la Mistral.
1: Sí.
0: Bueno, ya son hartos años, ya dijimos la diferencia, tú estás cerca de los 43, nosotros acá 54, y acá 50. Y...
2: ¿Habla por ti
0: nomás? ¿Ah? No, sí,
2: ¿habla por ti nomás?
0: 44.
1: Somos contemporáneos ahí.
0: Claro. Sí. Oye, ¿cómo arrancas tú en tus anhelos periodísticos en el momento que entraste a estudiar? ¿Siempre fue enfocado en el ítem internacional informativo o de repente empezaste como mucho con lo deportivo, por acá, por allá?
1: No, la verdad es la vocación comunicacional de chico, digamos. Ya. Yo nunca he querido hacer otra cosa desde que tengo memoria, que tener un micrófono en la mano y comunicar. Eso para mí es el tema. Bien.
0: Ah, sí, chico.
1: Claro, este chico, de 5 años, 4 años, no sé, yo jugaba a animar el Festival de Viña.
0: ¿Qué te parece?
1: Mi sueño siempre fue animar el Festival de Viña.
0: No estamos tarde, ojo.
2: Aún es tiempo.
1: La verdad es que yo lo tomo como un sueño, ¿eh? Porque lo hacen ¿cuántos gallos? 3, 4 gallos en la vida,
0: pero,
1: digamos.
0: Pero se le ha abierto la puerta a algunos periodistas.
2: Ha habido más rotaciones esta última época.
0: Soledad Nieto fue como la primera que abrió la puerta al periodismo.
1: Periodista.
2: Francisco Saavedra, que estuvo hace poco.
1: Sí.
3: Bueno, Karen.
1: Pero en general, claro, la Karen, qué sé yo.
3: Además de la misma universidad, ¿o no?
1: Karen Dogan Bailer, sí. Estudió en la Gabriel Mistral.
0: Un poco más antigua, podríamos decir ella.
1: Sí, algunas generaciones.
3: Un poco.
1: Pero, claro, entonces yo siempre mi vocación fue comunicar, hablar, contar cosas, animar a las fiestas familiares, después en el colegio. Todo lo que pude animar, lo animaba, digamos. Después tuve una vocación musical, a los 8 años empecé a tocar instrumentos.
0: Ah, pero todo muy precoz.
1: Sí, porque años. Era inquieto, pero inquieto como... no andaba haciendo leceras, no era travieso, era inquieto. Inquieto intelectualmente y de música y qué sé yo. Entonces a los 8 años empecé a tocar piano, a los 12 años aprendí a tocar guitarra, a cantar ahí entre medio. Uh-huh. Así es que en eso me fui guiando mi vida. Mi viejo, mi papá, siempre un poco se dio cuenta de esta inquietud,
0: sí, claro,
1: de que después del colegio me quedaba como con ganas de hacer más cosas, entonces siempre me fui inscribiendo en cositas, en cursos, en lecciones y qué sé yo. Y en eso me pilla la decisión de estudiar algo, uh-huh, y la verdad es que la carrera lógica era periodismo.
0: O sea, lo más cercano a una carrera formal de 5 años, digamos, porque
1: estar
0: metido a locución, animación.
1: Es que estudié locución.
0: Estudié
1: locución y animación en la Escuela de Artes Vocales, que dirige Ricardo Álvarez, que es un fonoaudiólogo muy, muy conocido. Uh-huh.

0: Ahí estudié locución y animación, pero en paralelo al colegio, en tercero y cuarto medio.
1: Ya, o sea, hay una preparación.
0: Claro. Y después de eso vino periodismo.
1: ¿Y apoyado siempre por tu familia? Porque estudiar, son casos al revés, quizás será por tema generacional. Yo cuando voy a presentar este proyecto donde mi papá, pues, viejo conservador, el antiguo, digo, papá, puta, yo creo que le pego esta cuestión de las comunicaciones, yo voy a estudiar periodismo.
0: ¿Y?
1: ¿Para qué, güey? ¿Para poner un kiosco en la esquina, güey? Me dice, oye, bueno,
2: para vender diario.
1: Amoroso,
2: para vender diario.
0: Es que ¿sabes qué pasa?
1: Ojalá tener un kiosco en la esquina, güey. Se pasaría fantástico.
0: Pasa mucho. Yo tengo compañeros de trabajo, periodistas, que son la oveja negra de la familia.
2: Claro.
0: Y yo, en cambio, periodista, siempre fui uno de los hijos más que me apoyaron en todo, digamos, y felices mis papás con que yo estudiara periodismo. Entonces, depende de la familia.
2: Sí,
0: depende
2: de la, porque siempre comunicaciones, arte, lo satanizan y como,
1: siempre te dicen, estudia derecho primero, claro, y después puedes estudiar.
2: Abogacía, claro, no sé, sí, claro.
0: No, a mí me dijeron, dale nomás y haz lo que quieras. Y,
2: bien, eso muy
0: y
2: bien.
0: En eso no puedo quejarme de haber sido siempre muy muy muy apoyado por mi familia, por mi papá y por mi mamá en general. Por ambos, sí.
1: Dado esa inquietud que tú manifestaste desde muy chico, por eso se te pavimentó también las posibilidades de que no te pusieran ningún problema, me imagino. Claro. ¿Cuándo, cómo se llama, pasas en la época universitaria? Me imagino que también en el paralelo de los estudios te dedicaste a hacer otras cosas. ¿O ahí te concentraste más en el tema de vamos sacando la carrera?
0: La verdad es que tuve que sacar la carrera porque, vamos a ser súper sinceros, estaba becado en la Universidad Gabriel Mistral en esos años, sí, en que yo estudié en una universidad
1: saladísima,
0: efectivamente, pero me fue bien afortunadamente en la prueba de aptitud, en años en que periodismo estaba colapsadísimo.
1: Pensé que iba a ser la PSU y ahí me iba a
0: sentir mal. No, yo alcancé a dar la prueba de aptitud, sí, alcancé.
2: Alcanzamos.
0: En mi caso fue creo que la última, la penúltima, no me acuerdo.
2: Sí, fue 99, por ahí.
0: El 2000 la di yo, claro.
2: El 99.
0: Sí. Y lo cierto es que había que entrar a la universidad y entré becado. Y eso, entonces, después de eso había que mantener la beca durante todos esos años.
1: Por el rendimiento en la prueba, digamos.
0: Claro, y por nota y qué sé yo, claro. Así que ahí tuve que matearme nomás. Y solo como una anécdota, estaba tan concentrado, slash traumado con el tema de mantener el promedio y no fallar, porque claro, no te podías echar ningún ramo, digamos. No, lógico, sino
2: hay una presión ahí fuerte.
1: Y además que el mismo profesor, los directores te miran con cara de, usted está bien aquí, por Newman. Ah, sí.
0: Y sabes que yo estuve como 5 o 6 años después de haberme recibido, ya estaba trabajando en Canal 13, me acuerdo, en mi carrera profesional ya bien encauzado, y yo despertaba a veces en la noche soñando que me había echado inglés, por ejemplo. Me eché inglés, me eché la beca. Y no, estaba soñando ya, ya había salido de la universidad qué rato. Pero
1: yo sé que iba a pasar lo mismo, pero yo soñaba, puta, me volví a meter al ramo. Me lo volví a meter en segunda.
2: 4 pesadillas tenía yo.
1: Al día de hoy todavía uno sueña cosas con respecto de eso, de quedarse o meterse un ramo. Era bien.
3: Era
1: bien.
3: ¿Y cómo llegaste a acercarte a la televisión? Que era tu sueño.
0: Mira, sí. Pese a que era mi sueño y uno a veces piensa qué difícil que es entrar o qué sé yo, ahí en ese lado mi camino fue más o menos llano, y el que hicieron muchos de mis compañeros, que es que uno termina la carrera, digamos, los 5 años, y tiene que entrar a una práctica profesional. Y ahí uno da pruebas en distintos lugares, donde tú quieras, postulas. Yo en mi caso postulé a 3 canales, a TVN, a Canal 13 y a Mega, y a la Radio Cooperativa, con afanes deportivos. Muchos de mis compañeros, hombres en general, que nos gusta la pelota, nos gusta el fútbol, qué sé yo. No, yo quiero ser periodista deportivo. Además, relataba fútbol de chico, tengo mis cassettes grabados donde yo relataba los partidos, qué sé yo.
1: ¿Hincha de?
0: De Católica, pero a morir. Soy cruzado absoluto.
1: No. La raja la Católica. Estamos
0: representados absolutamente. Pues acá, claro, justamente. Hoy día tenemos el estadio más lindo del universo. Entonces,
1: el mundo mundial.
0: Claro, por supuesto. Somos felices.
1: Bueno, los estadios del mundial son una espargata al lado del Clan Arena.
3: Y no es joda.
1: No, está bueno.
0: No, es tremendo. Es tremendo el estadio. Es muy distinto al resto del país, pero bueno, también tiene que ver mucho con la institución que hay detrás.
1: Correcto. Bueno, ¿y ahí postulaste a estos distintos?
0: Y postulé a estos distintos canales, siempre queriendo ser periodista deportivo, pero de repente nada, quedé en la práctica en Canal 13 en prensa, en noticias. Y cuando tú eres bueno para hablar de corrido, básicamente, en prensa, rápidamente te capturan.
1: Y
0: te tiran a los leones. Yo empecé a hacer móviles en vivo, que sigo estando en la práctica, despachando, me acuerdo, cosas
2: contingencia.
0: De todo, contingencia. Uno de los primeros trabajos que me tocó hacer.

0: fue la Revolución Pingüina, el 2006.
1: Ah, ya. No menor.
2: A plena calle.
0: No menor. A la calle, claro. Protestas, una cuestión súper importante. Así es que ahí me fui curtiendo rápidamente y con eso ya no hubo forma de escapar, claro, tampoco de las noticias. Al poco tiempo quise entrar, siempre traté de entrar al periodismo deportivo, pero no fue fácil y en cambio en las noticias encontré un espacio.
2: Bueno, digamos que para la gente que dentro de las estructuras del periodismo en los canales, prensa es la que la lleva.
1: Claro.
2: Digamos, o sea, hablamos de periodismo.
1: Departamento de prensa. ¿Ah?
2: En general, digamos, sí. En general. O sea, ahí me ha tocado ver transmisiones televisivas donde estaban corriendo, o sea, el Lodo de Sur, me acuerdo, que yo estaba bien enojado. Última vuelta, una carrera de 5.000 metros y hubo un temblor de 6 grados en Arica y cortaron la carrera, la última vuelta, güey, porque prensa, pa, me dejó el switch, po. Entonces, yo no sé si seguirá así.
0: En general, sí. Porque la contingencia manda y porque, sobre todo hoy día, más que antes, yo creo, las personas como que demandan saber las noticias, claro, en el momento, porque además las tienen en el celular, entonces si pasa alguna emergencia,
2: si tarde, no voy a indicar,
0: claro, el temblor, lo primero que tú haces es prender la tele.
2: Bueno, digamos que...
3: Claro, además,
1: en eso era un terremoto esta tarde.
4: No, y recupera el poder.
1: Sí, la hablando de contingencia.
4: Que tan
2: oye, hablando de contingencia, 7,1 grados en Venezuela.
0: En Venezuela, casi no vengo.
2: Sí, yo dije en un minuto, se me va a caer el entrevistado porque le va a tocar ir a
0: cubrir. No, afortunadamente no estamos con noticias porque Chilevisión está transmitiendo el mundial, así que todos están con partidos de fútbol.
2: Pero regularmente te habría tocado estar en este minuto con todo el tema de Venezuela.
1: Claro, pero
2: aparte que hay alerta de tsunami y entre algunas de las islas comprometidas está Curazao, que también está jugando el mundial. Claro, y tú sabes que yo mismo me tocó cuando tuve la primera vez que me he casado, dos veces, la primera vez que me casé.
0: Somos dos.
2: Me tocó un crucero este que cubría desde Panamá, pasáis por ¿cómo se llama de India? ¿Cómo se llama de India de Colombia?
4: Por Cartagena.
2: Y ahí pasabas por Bonaire, Curazao y
0: Aruba.
2: Es la ruta. La cosa es que cuando yo llegué a Curazao, vi que había una isla que tú la recorres en un día. Pasé, había un solo estadio deportivo, que era de béisbol. Y vi de repente unos compadres en una cancha de tierra jugando una pichanga. Y yo pensé en ese momento, reflexionaba aquel 2013. Estos gallos el día del Loli, weón, van a llegar a algún torneo internacional de alguna cosa relacionada al fútbol, si ni siquiera lo conocen.
1: Oye, ¿y ahora? ¿Decías?
2: Y ahora estoy ahí, ¿decías? ¿Qué tal, mijito? Curazao.
1: Tres puntos, ¿decías? Weón,
2: ¿qué te parece, weón?
4: Para que vea que no es fácil predecir.
2: Sí. Oye, bueno, eso es lo que está pasando en este minuto en esa zona ahí del Caribe venezolano, colombiano. Que
0: sí,
2: estamos atentos.
0: Hay varios videos, bueno, uno le llega los videos, las noticias y todo, y me están llegando varias noticias
1: que tienen que ver
0: con destrucción en algunos lugares, claro.
1: Sí, harta destrucción, lamentablemente.
0: Ojalá que no sea tan grave, pero la verdad es que se ven
2: bueno, digamos que es un país que en infraestructura pública se ha ido quedando en las últimas décadas, Venezuela.
0: Absolutamente.
2: Sí, claro, sí, o sea, no es de extrañar algunas destrucciones, incluso por falta de mantenimiento, ni siquiera por falta de construcciones nuevas.
4: No, sí, yo por lo menos lo que vi, había edificios bastante nuevos y con daños importantes.
2: Sí. Ando a saber tú cómo era la construcción en este último tiempo.
1: Carlos, en el departamento de prensa, bueno, en este caso Chilevisión, donde te vemos a diario,
0: ¿sí?
1: Bueno, está Mega, Canal 13, TV. ¿Existe esa guerra de los departamentos de prensa hoy en día de quién va acaparando más público en la noticia de la tarde, el central?
0: Sí, o sea, es como toda competencia televisiva, como existió la guerra de las teleseries durante muchos años, qué sé yo, y los estelares que también iban peleando, todo. Los que compartimos horario, hay un afán por...
2: mirar por el lado.
0: Mirar la competencia, mirar al lado y tratar de ganar, digamos. Ahora, eso se da a nivel como de industria. Uno está ahí y quiere ganarle al compañero que está al lado. Bueno. En radio también pasa. En los horarios que tenemos, uno compite y uno mira las radios de al lado, lo que están haciendo, y también tú quieres ganar. Ahora, eso después, tú llegas en algún momento a compartir con las personas que están detrás
2: y
0: ya es muy distinto. O sea, yo tengo un WhatsApp, un grupo con todos mis compañeros, editores y periodistas de los otros canales en áreas internacionales. Y obviamente que si uno tiene una papita, la cuentas ahí.
1: O sea, la cancha y bastidores.
0: Pero si hay un asadito o hay un compartirlo, lo hacemos.
2: Hay camaradería. Sí, vamos a la primera caso para arrancar el programa. En la pura introducción nos quedamos fascinados aquí
1: con los entretenida primeros, la conversación.
2: Pues. Esto es, bueno, gusto personal, como está pasando casi todos los
4: días.
2: Casi
4: nunca.
0: Pero este es un temazo.
2: Dire Straits, Sultanos, los sultanes del swing.
1: Eso, con Mark Knopfler, acá en Radio La Clave.

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1: Seguimos en vivo y en terreno aquí en Radio La Clave, capítulo 715 de nuestra era, en nuestra cuarta temporada aquí haciendo este programa. Y recuerden que estamos por la 92.9 en toda la región metropolitana y en streaming. Bueno, estamos con un canal de respaldo en estos momentos.
2: ¿Aún?
1: Sí, estamos con negociaciones.
3: Estamos trabajando para el tema del
1: YouTube corporativo.
2: Es como el acuerdo de paz.
1: Sí, no, estamos como irán de Estados Unidos más o menos ahí mano a mano. Pero lo bueno es que tenemos este canal de backup, de respaldo, que nos ha acompañado estos días, que es la misma dirección de nuestro Instagram, que es Tan Solo Chile, todos juntos. Es que no hay que separar, Tan Solo Chile, y usted puede ahí ver los 714 programas anteriores, bueno, y este en vivo y después en diferecto o diferido, como se decía antiguamente, ¿no? Oiga, estamos con...
3: En Argentina se dice falso vivo.
1: Falso vivo. Falso. ¿Qué te parece? Ahora, ojo con el
2: vivo. Son más sinceros.
3: Sí, es cierto.
1: Oye, uno viene aguja de repente, porque yo de repente, sobre todo en transmisiones deportivas, en canales de televisión abierta, hay que ser súper responsable cuando ponen poner en vivo es porque de verdad estás en vivo, está pasando en ese minuto.
3: Claro.
1: De repente hay campeonatos de atletismo, lo va a hacer el canal, de atletismo que sabéis que fue en Tokio, pues, y que en Tokio son las 2 de la mañana y te lo están mostrando en vivo acá a las 11 de la mañana. O sea, una cosa rarísima, entonces hay que ser responsable porque la gente se queda con la idea que lo vio en vivo. Claro. Y esa irresponsabilidad se ha cometido no pocas veces en la televisión chilena. Uno que aguja, que le gusta ver las transmisiones, uno está ahí todo el rato edificando, o sea, a lo mejor le importa a poca gente.
2: Sí, claro.
1: Pero
4: yo no me hubiese dado cuenta, si no me cuenta, ¿sabes?
1: Claro,
4: no me cuenta.
1: Tú ves el en vivo y la compráis nomás, estos campeonatos que son europeos.
2: Por o sea, de repente ni siquiera veí
3: solo,
2: en vivo. Digamos.
3: Solo un detalle, lo que pasa es que el concepto vivo se refiere a que tú lo grabaste o lo emitiste en vivo en el momento, pero cuando está en directo es que está en el momento. Entonces a veces se juega con el...
2: De repente en vivo, claro, y además que se graba vivo. Y se graba de corrido en el
3: claro.
2: también.
3: Ahora, generalmente en vivo uno entiende que es en el momento.
1: Y ESPN en ese sentido son súper transparentes, porque los compadres te ponen en vivo y si no te ponen hoy, que fue hoy. Pero cualquier horario.
3: Claro, tú sabes que es el resumen.

0: Correcto, sí, fue lo que
1: hay más honestidad y eso.
2: Claro. No, pero es verdad, si antiguamente siempre decían las y estamos transmitiendo
0: en vivo y en directo, era más riguroso. Oiga, vamos a ir a la primera pausa, solamente a saludar a nuestro querido amigo de Piamonte de 1976, ya somos 50 años de pasión automotriz. YouTube.
1: Marillion.
0: ¿Cuál? ¿Esta causa de...?
1: Con Steve Hogan, el
0: lado. ¿Closer the Heart?
1: No, Cover My Eyes.
0: Cover My Eyes. Estoy clarísimo. Closer de Rat.
1: Sí, pues.
0: Claro, Closer to the Heart. Buena canción. 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
0: Tenemos lleno. Vamos arando y jolamos. ¿Cuántos penales crees que le cobrarán a Argentina? Ya le cobraron uno. Vamos a ver qué pasa en la última fecha, esta primera fase. 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
1: Ya que habló de Rush, aquí está.
0: Roll the ball. Se va. Vamos a la primera pausa y al regreso seguimos conversando aquí con mi querido Caco Clóvis, con Ismael Pereira y nuestro gran invitado Carlos Greitz. Ya se viene nuestra invitada musical que se va a sumar acá a la mesa desde Rister. Vamos a la primera pausa y volvemos con más. 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

0: Estamos de regreso acá en el segundo bloque, 20 con 33 minutos, en vivo y en terreno. Estamos en Richtedar, Vitacura 5461, disfrutando nuestro capítulo 715, acompañado con nuestro invitado Carlos Great, que nos ha contado, bueno, todo su arranque en el tema del periodismo. En un ratito más se nos va a sumar nuestra artista musical, bastante especial, ahí vamos a estar conversando con ella. Bueno, Carlos, estábamos justamente conversando acá en comerciales, estamos en pleno mundial, el canal que tú representas, que estás, lleva un buen tiempo. ¿Ya cuánto tiempo en televisión?
1: Yo llevo 8 años en televisión, en mi segunda etapa, anterior.
0: ¿Estuviste en Canal 13 primero?
1: Partí en Canal 13, ahí trabajé en Noticias y después trabajé en Alfombra Roja, que era un programa espectáculo.
0: Sí, me acuerdo.
2: Sí. Has pasado por varias etapas y dueños también.
1: Claro, sí. Después estuve en CNN Chile, cuando partió CNN Chile, claro, el proyecto acá en el país. De ahí estuve en un paso por la red, por otros proyectos. Sí. Entre medio trabajé en el Rally Móvil, en el proyecto del Rally Móvil.
0: Sí, de Horta.
1: Claro. Y de ahí me fui a Chilevisión y entre medio me fui a vivir a Punta Arenas un año y volví después a Chilevisión.
0: ¿Verdad que tú eres yerno de Juan Esteban?
1: Lastra, sí.
0: Claro,
1: pues, el tiburón Lastra. Premio Nacional de Periodismo Deportivo, sí.
0: Sí, pues ahí de estos días lo estaba entrevistando, yo lo conocía como mi profesor de periodismo deportivo de la universidad. Y de repente le mandaba una foto a Carlos, oye, mira con quién estoy, la cuestión, y ahí me dio todos los datos, pues. Yo sí. no estaba muy informado ese día. Sí. Me pauteó ahí mismo,
1: No, además, un hombre riguroso del periodismo, sí. Uno aprende muchísimo siempre cada día de
0: Juan. Fue muy buen profesor, tremendo recuerdo, con sí. Lo mandamos un gran saludo sí. A Juan Esteban. Oye, ¿qué ha sido para ti esto ya estar como súper posicionado, en lo que yo observo, por lo menos yo soy bien consumidor de los noticieros en general, en el periodismo internacional? Sí. Porque hay hartos gallos que uno los ve harto, a Zárate, en Canal 13, que hace un poco más o menos lo mismo, el equivalente, ¿no? Está Buitrago, que llama analista, pero es una pega como súper súper respetada desde el punto de vista de la información. La gente cuando lo ve lo internacional dice, ah, qué rico, que también uno descansa un poco de lo que pasa acá.
1: Claro.
0: Es como un bálsamo ver el bloque internacional. No sé si tú sientes que está pasando un poco.
1: Sí, yo siento que en Chile, sobre todo, el periodismo internacional se sigue con especial afán por lo mismo, ¿no? Porque además hay muchas posibilidades de personas que no necesariamente saben lo que pasa en el mundo o han podido viajar, y un poco viajan con nosotros.
2: Yo creo que hoy en día la validación que la dan estos bloques. Porque uno ve tanta cosa en las redes sociales como la validación en la noticia.
0: La bajada.
3: Claro, porque como que viene esa bajada.
2: Claro, decir, esto sí, pasó.
1: Sí, porque además la capacidad que tienen las redes sociales de difundir algo que no es real,
2: exacto,
1: es súper amplia y uno tiene que estar luchando permanentemente.
0: Pero hablábamos del Kerwin de los OVNIs, que se iban a raptar a no sé cuánta gente.

0: a Neymar para empezar, digamos.
1: Sí, claro. Sí, pero reciente, esto fue noticia que fue reciente.
0: No, además con la inteligencia artificial vi el video del supuesto rapto de ovni de a Neymar, y es una cuestión increíble.
2: No, sería ya no sé.
3: No, ahí pagaron
2: lo que uno
3: ahí
2: ve.
3: Gastaron sus lucas en esa IA.
0: Fascinado con ese video.
2: No, pero el ver para creer se fue a las palmas.
0: Sí, absolutamente. Uno tiene que luchar harto contra eso.
3: Yo creo que es súper necesario hoy en día esa validación de decir esto es real o esto es mentira, no crea, porque también he visto en las noticias cuando dicen no crean esto es mentira, bueno, y han sobrepuesto
1: bien la película hoy día en Disclosure cuando mostraron las imágenes que tienen un detector de estas cosas de técnicas de las imágenes
3: de IA,
1: que te detecta inmediatamente cuando es IA o no.
3: Sí, claro.
1: O sea, eso es bueno tenerlo.
0: Tiene que ir aprendiendo además los métodos de verificación, claro, algunos, incluso con los más chicos en el área digital de televisión. Yo cada cierto tiempo estoy yendo al área digital a preguntarles, chiquillos, ¿me pueden ayudar a verificar esto, por favor? Porque no es tan fácil.
2: Porque a cambio, en nuestra época, cuando te dan el comentario internacional, era como además como algo mucho más.
0: Era muy solemne.
2: Era muy solemne.
1: Con muy poca imagen.
0: Con don José María Navasal.
3: Sí, por
0: supuesto. Sí, claro.
1: Y su mujer Marina.
0: Marina Navasal. Bernardo de la Maza también fue comentarista internacional. Sí.
2: Pero claro, es muy solemne. Y era muy
0: claro, porque además todo llegaba por cables, por distintos.
1: El teletipo,
0: claro. Las imágenes se tardaban harto más en llegar. Hoy día, con internet, uno tiene la imagen ahí mismo, en el mismo momento en que pasan las cosas. Y cuando a mí me ofrecen ser periodista internacional y editor internacional en Chilevisión, para mí fue una oportunidad que no podía dejar pasar. O sea, fue una cuestión que un área que a mí además me encanta, porque yo hablo varios idiomas, me gusta la geografía. No necesariamente soy el que viaja más en prensa, en televisión, porque a veces los rostros principales son los que salen a terreno, y en este caso a los viajes. Pero sí, a mí me encanta todo lo que tiene que ver con historia, con geografía, con idiomas. Y en esa triada de cosas de interés, me aparece el periodismo internacional y digo, aquí me quedo.
1: Aquí
0: y soy feliz. Bueno. Así que nada, me encanta el poder hablarle a las personas y explicarle los procesos. Y cuando me dan este desafío de decir, hazte tú el comentarista de los hechos internacionales, yo digo, bueno, hay que explicarlo esto más en simple para que no nos están viendo. Sí. Ojalá que todos puedan entenderlo de la misma forma que lo entiendo yo. Así que traté de darme ese desafío, ¿no? Y además hacerlo entretenido, que es otro tema distinto, digamos.
1: Sí, claro que sí, porque que sea amable para toda la gente que está viendo.
0: Claro.
1: Y lo entendamos con claridad. ¿Algún desafío? Bueno, yo creo que en televisión está súper instalado. ¿Tu desafío radial lo estás disfrutando? Lleva recién un año, porque para muchos un año puede ser mucho, pero un año cuando uno ya tiene una cierta cantidad de años es poco.
0: Sí, todavía estoy aprendiendo, de hecho. Todos los días uno va aprendiendo del lenguaje, el comunicarse con el control, esa cuestión uno no la tiene en televisión. Claro, uno le habla por una oreja en televisión y uno se lanza.
1: No tiene ese romanticismo.
0: No tiene ese romanticismo, pero tampoco ese relajo de saber y de descansar en el control. Si uno descansa en el que está al otro lado del vidrio. Todo ese lenguaje uno lo va aprendiendo. A mí la verdad es que estoy fascinado con además la oportunidad que me dio la radio, la clave de ser el editor de la emisora, digamos, de poder ir viendo los contenidos con todos los programas, ir comunicándose con todos ustedes. Y en eso la verdad es que estoy súper contento, muy entusiasmado, y además cada año, cierto, tiene su afán, uno va haciendo ciertos cambios. Este año incluimos harta más música en la radio. A mí, que ya lo acabo de decir, me encanta la música desde muy chico. Fascinado con esta etapa nueva donde hemos incluido más música en los programas, así es que el desafío es ese, ¿no? Ir haciendo que la radio además se conecte con generaciones nuevas, más atractivas también. Claro. La competencia del streaming es voraz y es feroz. Es
1: terrible.
0: Así es que ir adaptándose a todo eso es súper desafiante.
1: Sí, a nosotros nos da una inyección también anímica la presencia de Carlos, porque claro, es una generación, casi dos generaciones más, y le trae una energía distinta. Yo que siempre paso diciendo, tu programa es radio, no es streaming, y si no sale da lo mismo. No, pues bueno, hay que adaptarse, compadre. O sea, sobre todo
3: los que
1: ya somos viejos mañosos.
3: Sí. No se vuelva odioso, por
1: los
3: favor.
1: Viejos mañosos.
2: A mí no me incluya.
0: Pero ojo, que uno llega hoy día, yo tengo 43, por lo tanto yo llevo 20 años en esto.
1: Claro.
0: Y después de 20 años van llegando generaciones nuevas, de chicos de 20 y tanto.
1: Y esos son solo streaming.
0: Wow. Es puro streaming.
3: Nativos.
0: Y todo un cuento distinto, el lenguaje, las formas de ver, de hablar. Es todo un desafío.
1: Sí, tremendo desafío. Hablando de buenos desafíos, vamos a ir a la música, también elegida por mí, por supuesto.
2: Por supuesto, ya que no.
3: Como es habitual.
1: Y al regreso viene nuestra querida invitada, Jody Mata. Está en camarina, ¿cómo se llama? Martorell,
3: Fernando.
1: Fernando está en camerino, nuestra artista.
4: Con Jody Mata.
1: Con Jody Mata.

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1: De regreso aquí en vivo y en terreno por Radio La Clave 92.9, disfrutando nuestro capítulo 715. ¿Cómo lo ha pasado, don Caco? ¿Bien usted?
2: Muy bien.
1: ¿Usted, Ismael?
2: Estupendamente.
1: ¿La salud? Estupendo. ¿La salud bien?
3: Bien. Ya, qué bueno. Aparte, grande invitado hoy día.
1: Sí. ¿Cómo lo estamos bien? Con Carlos. Carlos, ¿cómo lo ha pasado usted bien?
4: Yo muy bien, sí.
1: Qué bueno.
4: Fantástico.
1: Qué bueno, me alegro mucho.
4: Me cambié el micrófono, se escucha bien, ¿cierto?
3: Sí, perfecto. Sí, estamos parte claro.
1: Sí, yo tengo temas con mi audífono, pero bueno. Ya
3: está. ¿Usted, Caco, está bien con el
1: parte?
3: Sí, perfecto. Ya vamos a verificar.
1: Quiero presentar a nuestra siguiente invitada. Como siempre, bueno, esta gentileza de la producción de don Fernando Martorell, amigo de muchos años, que hizo posible tener a nuestra artista acá. Cantante y compositora chilena. Ella es una cantante cuya propuesta artística combina emoción, sensibilidad e interpretación, construyendo una identidad musical que conecta con la esperanza, la inclusión y la capacidad de transformar las dificultades en oportunidades. Vive ella con Asperger y con coloboma bilateral, una

0: condición visual congénita que ha marcado profundamente su forma de percibir e interpretar el mundo. Desde esa experiencia nace una sensibilidad artística única que hoy se transforma en música. Actualmente presenta su primer trabajo discográfico titulado La Luz de mi Alma, una propuesta artística que refleja su historia, su visión del mundo y su compromiso con la inclusión y la diversidad. Sin más preámbulos, saludamos con un fuerte aplauso a todos los presentes acá, a doña Jo Di Mata.
1: Muchas gracias por la invitación, Radio La Clave 92.9. Muchas gracias por la invitación, de verdad. ¿Qué cuentan aquí?
2: Felices de tener.
0: Felices
2: de estar aquí.
1: Muchas gracias.
0: Oye, Jo, sí, Jo, cuéntame una cosa. ¿Tú cuando desde chiquitita que estás cantando, siempre compones?
1: Exactamente, o sea, no desde chiquitita, sino que cuando tenía 13 años empecé a componer.
0: 13 años, chica, súper joven.
1: Sí, era Lolita.
0: Pero bueno, sigue siendo bien Lolita, por lo que
1: sí.
0: ¿Ah?
1: Sí.
0: Y bueno, aquí bueno, lo que conté en el relato inicial sobre esta condición, pero tú lo has podido llevar naturalmente y justamente una de tus banderas es el tema de la inclusión. Tú estás bastante ya súper integrada al tema musical. Yo he visto ahí harta música tuya. ¿Cómo la has podido ir llevando y si has conocido gente parecida a ti que se conozcan y se apoyen mutuamente?
1: Bueno, sí, he conocido muchos amigos cantantes que se parecen, que se identifican a mí como cantantes y como personas.
2: ¿Y qué estilo de música te gusta? ¿Qué artistas sigues que son tu influencia?
1: Mira, los estilos de música que más me gustan son el rock y la balada. Hay bandas que me gustan como Emerson, Lake and Palmer, Queen,
3: pero qué buen
1: Guns N' Roses, AC/DC, The Biggie.
3: Oye, espérame un poquitito. Emerson, Lake and Palmer es un
0: notable.
3: Fantasa.
1: Sí, tremenda. Obvio. Admiro su música muchísimo. Sí.
0: ¿Alguna influencia para esa música que de hecho es antigua incluso para mí, que yo te debo doblar en edad? ¿Eso viene de parte de tus padres, de algún familiar?
1: Bueno, parte de mis padres, o sea, yo cuando tenía 3 años escuché por primera vez a Guns N' Roses, después empecé a escuchar a Queen, a AC/DC con el paso de los años, pero cuando ya tenía 16 años, en 2018, escuché a Emerson, Lake and Palmer por primera vez. 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
0: Oye, y bueno, tú has sabido un poco cómo es la historia de Axl Rose, el vocalista de Guns N' Roses.
1: Sí, sí, horrible. La verdad que es muy difícil, pero ha sido una vida llena de certeza, sin garantías, pero llena de certeza su vida. O sea, que él haya vivido abuso de su padre, es lo peor que uno puede pasar en la vida de Axl Rose. Uh-huh. Es muy complicada, pero a la misma vez Axl Rose ha sabido salir adelante, ha sabido esquivar barreras, uh-huh, como sea.
0: ¿Has tenido la posibilidad, Jo, estamos con Jo Di Mata, con nosotros aquí, artista invitada, de ir a algún recital? ¿Han venido tanto Guns N' Roses como AC/DC han venido a nuestro país?
1: Sí, exactamente. Uh-huh. Yo fui al de Guns N' Roses en 2022.
0: Hace poco.
3: Ah, claro.
1: Sí.
0: ¿Te cuento algo?
3: Usted fue también.
0: Yo fui el año 2013, que se suponía que iba a empezar a las 21 horas.
3: Me quedé
0: esperando hasta la 1 de la mañana y el Perla no llegó.
3: Sebastián Bach estuvo antes.
0: Oye, había los niños, todos dormían ahí con los papás en brazos. Yo me tuve que ir, que también andábamos con un niño.
3: Yo andaba con el Keco Peralta.
0: Sí, llegó a las 2 y media de la mañana y terminó a las 5 de la mañana el Perla.
1: Imagínate.
4: No, los vecinos del estadio. Fascinado.
2: Yo fui al último concierto que fue ahora este año en el Parque Estadio Nacional con esa misma expectativa de decir, voy a aburrirme 3 horas, voy a esperarlo. Claro. Sabes que salió a la hora, el show fue fantástico. Maduró.
0: Maduró, parece claro, por fin.
3: Sí. Oye, a propósito, mira lo que estamos escuchando.
1: From the beginning, the Emerson, Lake and Palmer.
0: ¿Y te sabes canciones de él?
1: De Messi Lucky Man.
3: A ver. Lucky Man, acá tenemos a Lucky Man.

0: Ooh, what a lucky man he was.
1: Oh, notable, bravo, notable. Bravo, bravo.
0: Muchas gracias.
2: ¿Qué tal? Sí. ¿Qué tal?
0: Sí.

0: profesor Lacan Palmer, pues. Sí. O sea, ya, vamos a cambiarla.
1: Oye, el pelómetro que dicen que
2: está full.
1: Sí.
3: No, sí, yo hice este cover en TikTok. Y muchos comentarios han dicho que Emerson, Lake and Palmer, ¿no es cierto?, ha sido como ignorado por nuevas generaciones. Yo no sé si es así, pero yo encuentro que hay jóvenes de la edad moderna en mi universidad que escuchan King Crimson, Emerson, Lake and Palmer, Guns N' Roses. Todo ese tipo de bandas de rock les encanta, a mí también. Y vibro con el rock muchísimo.
0: Oye, tú sabes que, como te decía, uno que ya tiene algunos años, uno se empieza como a uno le baja la nostalgia, y qué rico y satisfactorio escuchar que generaciones nuevas sigan aquella música, claro, en tiempos de reggaetón, que uno le llama, en tiempos donde uno empieza a tener como desesperanza de lo que se viene en la música. A mí, personas como tú hacen que uno vuelva, que crea que la música es historia, ¿no?
1: Pero igual te gusta, por ejemplo, el reggaetón o el trap, los
3: urbano. Me gusta mucho Daddy Yankee. ¿Ya? Wisin y Yandel, Don Omar, sí.
0: Oye, y respecto de lo académico, tú dijiste que en la universidad, ¿tú estás estudiando alguna carrera en este minuto?
3: Sí, yo estoy estudiando composición y arreglos en la Escuela Moderna de Música y Danza, actualmente, en semiquinto
0: el
3: año.
0: ¿El Luis Pasteur acá? El Luis Pasteur, aquí
3: sí. Sí, Luis
0: cerca.
3: Pasteur.
0: Sí. Es muy, ¿sabes que me han llegado muchos artistas emergentes de ahí? ¿Sabes que muy buena escuela, la Escuela Moderna?
3: Sí.
0: Mucho talento sale de ahí, qué bueno. Y tú, antes de ingresar a esa escuela, tú el tema de vocal, ¿lo habías trabajado con alguien antes?
3: Sí, exactamente. Yo tuve 10 años clases de canto en la Academia de Luis Jara. También tuve clases de canto lírico con la profesora Carolina Grammelstorff. Y después tuve un vocal coach muy bueno que trabaja en la School of Rock, que se llama Rodrigo Varela, que le mando muchos cariñitos.
0: School of Rock, también grande amigo acá de la casa.
3: Sí.
0: Notable todo lo que... Qué bueno, con Lucho Jara solo canto, no inglés, ¿no?
2: Pero
0: no. Inglés, no, es que a lo mejor
2: es necesario
0: cantar en inglés, no sé.
2: A struggle flaky.
0: Yes,
2: yo quiero ser tu fan,
3: Imagínate.
4: No sé.
0: Por eso le rebotaron la visa. Un gran abrazo a Luchito Jara, que nos está escuchando. Sí.
3: Exacto.
2: Escuchamos a Ruby Williams.
0: Oye, vamos a ir a la pausa comercial, y al regreso nos gustaría ver si podemos escuchar alguna de tus canciones, sobre todo esta
3: Luz
0: del Alma.
3: Por,
0: ¿no?,
3: supuesto. Esto, que Luz, sí.
0: Tenemos ahí la instrumentación, estamos listos, tenemos todo, la pista.
3: Démosle, sí.
0: ¿Estamos todos listos? ¿Estamos todos ok?
2: Todos,
3: por
2: sí,
3: supuesto.
0: Bien, ya pues. Junto a, déjeme saludarlo hacia la pasadita ahora en la versión express. 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Vamos a la última pausa y volvemos con más del capítulo 715 de Tan Solo Un Momento por Radio La Clara.

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8: De regreso estamos acá en tan solo un momento, disfrutando acá desde Rister en la avenida Vitacura 5461. Hoy día estoy con tres panelistas, aparte de Caco Kreuzberger y Ismael Pereira. Trajimos, bueno, una contratación especial, hablamos con otros auspiciadores, conseguimos un presupuesto para tener a Carlos Greitz hoy día aquí.
9: una colita.
10: ¿Ah? Después me va a preguntar en la radio después si cobré por esta
8: vez. Claro, por supuesto, el presupuesto acá no tiene límite, weón.
9: No hay ningún problema.
8: Oye,
9: estamos sobrados.
8: Y por supuesto que el presupuesto más importante lo guardamos para a nuestra artista invitada.
10: Eso sí.
8: Jody Mata está con nosotros. ¿Di Mata es un apellido o es un sobrenombre? Jode es de María José, ¿o no? Sí.
11: Sí, exactamente. Jode María José Di Mata Díaz Mata. Lo que pasa
8: Díaz
11: es
8: Mata.
11: Que, lo que pasa es que en mi academia los compañeros me decían Jo. Y Di Mata lo encontré como de un como Di Mata como separado, como majestuoso Italia. Entonces como que el nombre Jo Di Mata en italiano se dice Yo Di Mata. El nombre Yo Di Mata, Yo Di Mata es un nombre bien majestuoso.
8: Sí. Está bueno, las pega.
10: Sí.
12: Con sonoridad.
11: El chileno Jo Di Mata.
8: Sí, el chileno Jo Di Mata. Si hay Italia, Yo Di Mata.
10: Yo Di Mata, claro.
11: Exacto.
8: ¿Qué tal? Notable, muy buen nombre artístico. Oye, estábamos hablando justamente de, bueno, esta carrera que ha sido bastante ilustrada, ¿no? O sea, perdón, con mucho conocimiento, con mucha preparación, con clases de diaño, de clases de canto.
11: Exactamente.
8: Y con hartas cosas. Y la composición, aparte de estudiar composición, ¿a ti dónde te, para ti, cómo consideras que viene tu punto de inspiración? ¿De dónde vienen los temas?
11: Bueno. Mis temas en realidad siempre nacen de emociones, de distintas historias, situaciones reales o ficticias. Desde ahí desde también se construye la instrumental, ya sea piano y u otros instrumentos, como también se construyen desde ahí las letras y melodías, que es claramente que claramente componen, se componen por notas que forman himnos, que forman melodías, como Buscándote, por ejemplo, el que estamos escuchando recientemente, que tiene es un himno de las baladas del 2021, obviamente las baladas emergentes. Y nada, pues yo creo que la música es la forma más natural de expresar lo que siento.
8: Muy bien.
10: Yo tenía una pregunta para ella. ¿Qué ha significado para ti, qué te ha aportado en tu vida de forma esencial la música? Más allá de tus vivencias, de lo que has tenido que pasar, ¿en qué te ha ayudado la música en lo más profundo?
11: En primer lugar, quiero decir directamente que la música

0: es mi pasión, es mi futuro, es lo que más amo hacer. Se convirtió en parte de mi historia, de mi familia, de mis amistades. Cuando era pequeña, cuando yo era pequeña, mi familia, o sea, mis padres, fueron los primeros en descubrir que yo tengo una habilidad auditiva extraordinaria, la cual me permite reconocer notas musicales al instante, exactas al instante. Y cada vez que yo canto, siento que vuelo y que floto. Que la música, que mi voz lleva el ritmo de la música. Porque cuando realmente yo canto con el alma, de repente ahí es donde los aplausos, ovaciones y gritos de aliento de cada persona que me escucha cantar se hacen realidad.
1: Qué lindo, qué bueno.
2: Sí, lindas palabras. Muy bien,
1: muy bien.
2: Sí.
1: Muy bien. Ahí saca el aplauso espontáneo aquí del respetable.
0: Sí.
1: Oye, yo creo que vamos a lo que nos convoca, ¿no?
3: Sí, claro,
0: por supuesto. Pero sí, por supuesto.
1: Eso, ¿con qué vamos a arrancar?
0: Porque la luz de mi alma.
1: La luz de mi alma. ¿Tienes preparada ese tema para el día
0: sí,
1: de hoy?
0: Sí, exactamente.
1: Vamos. Ya, con ustedes, señoras y señores, auditores de Radio La Clave 92.9, a todos los que estamos acá también acompañando en Richter, con ustedes, Jo, o yo, Di Mata, con su tema, La Luz de mi Alma.

0: Notable presentación acá en vivo y en terreno. Quedamos todos para adentro. Acá sí. La voz de esta mujer, oiga.
1: ¿Ah? Sí. Yo, de hecho, hice el ejercicio de sacarme los audífonos.
0: Correcto.
1: Para sí. escuchar, porque además la tengo aquí al lado mío. Uh-huh. Claro. Y quería escuchar la voz fidedigna por el vozarrón, además la sí. potencia, que es muy distinto, obviamente, porque está regulado por la mesa.
0: Al aire, claro.
1: Al aire. Y quería escuchar el vozarrón y es tremenda la potencia sí. que tiene.
0: Y se nota que hay un trabajo ahí con el tema del vibrato, ¿no? Con la voz en lo alto, ¿no? Hay un está muy, muy trabajado.
2: Hay estudios.
3: Exactamente, sí.
0: Bien, Lucho Jara, todo bien. Nada que decir, pues.
2: No, sí.
0: Un crack, porque yo siempre dije, un crack.
1: No, pero hay tremenda.
3: No, sí, la cámara de canto estuvo compuesta por varios profes sí, en claro. general.
0: Sí.
3: Sí,
0: sí. Sí, es muy buena.
1: Además, un estilo de música que hace falta en Chile a veces. Bajar un poquito de los beats rápidos, de que hoy día domina todo lo urbano,
0: sí.
1: Con mucho además monocorde todo.

0: todo muy monocorde, con poquita armonía. Es un refresco tu voz, debo decir.
1: Muchas gracias.
2: Sí, muchas felicitaciones. Sí,
3: con mucho sentimiento.
2: Sí, además, pues, y tiene todos los tintes de himno, ¿ah? ¿Eh? Es un tema como bien himno.
3: Y tiene un videoclip también. Super,
2: ¿lo viste, Caco?
3: Muy bonito, sí.
2: Caco siempre hace la pega de ver todos los videoclips.
1: Exactamente.
3: No, que lo vi. Además tiene una dirección de arte preciosa.
1: Ah, exactamente. Oigan, yo les quiero hacer una invitación.
2: A ver.
1: Los quiero invitar a escuchar Mi EP, La Luz de mi Alma, junto al videoclip oficial de la canción, en todas las plataformas digitales de streaming, para que lo vayan a ver, para que ya mucha gente vaya teniendo como la exhibición compartida, ¿no es cierto? De este tremendo proyecto discográfico. En el cual estamos trabajando para promocionarlo, para que llegue a más personas, no solamente de Chile, sino que también de todo el mundo.
2: Eso, el EP, ¿cuántas canciones están estimadas? ¿Cuatro canciones?
1: Porque son cinco canciones. El EP está compuesto por tres canciones propias y dos covers.
2: ¿Como cover de quién, por ejemplo?
1: Covers de Luis Miguel, José José, o sea, son versiones de covers.
0: Amo José José, debo decirlo.
1: Sí, exacto. José José, la versión de My Way de Frank Sinatra, pero es de A Mi Manera, del José José. Y el otro es El Día que Me Quieras, de Luis Miguel, originalmente de Carlos Gardel.
2: ¿Y se puede?
4: Ahí está.
1: Sí.
2: Ella. A ver.
1: Aquí va.
2: Sí, es la idea que cante arriba, si no el YouTube nos baja el
4: perro. No, pero canta la pista, yo estaba mostrando YouTube. Ahora va la pista.
2: La pista, ya.
1: Vamos.
0: Yo puedo decir que estamos escuchando a Jodimata a esta hora del 92.9 de Radio La Clave. Y así vamos reinando hasta llegar al momento en que empieza a cantar.

0: decir algo?
1: Sí, por favor.
0: Me colocó un desafío ella.
1: A ver.
0: Porque había que controlar esa voz.
1: Sí, sí.
0: Que... Así que fue un desafío para mí, debo decirlo.
1: Es como eso en el campo, había que avanzarla.
2: Como editor de Radio La Clave, quiero decir que lo has logrado.
1: Lo has logrado.
0: Muchas gracias.
1: Tiene,
0: gracias.
1: Tiene una estrellita, señor.
3: Sí,
1: oye, notable presentación.
0: Oye, pero qué voz, de verdad, felicitaciones.
1: Bello, bello, bello.
2: De verdad quiero agradecerle que me hayan invitado justo a este capítulo con Joder Mata. Estoy feliz.
0: Sí.
1: Porque nos escucha siempre y le carga.
2: No, sí.
1: Pero hoy día todo acá.
2: Vamos a decir, ¿para qué
1: vamos
2: a entrar
1: en polémica?
2: En polémica, no.
3: Claro, porque hay una canción que me encanta cantar, que también quería cantarla por si todo Santiago la llega a escuchar, si ustedes pueden nomás, si no, no importa.
0: ¿Cuál de todas?
3: A mi manera.
0: A mi manera.
1: Démosle.
3: Aprovechemos el tiempo.
0: Con intro, vamos.
3: Eso.
2: ¿Con intro que hay que hablar encima?
1: Sí, ya, estamos escuchando.

0: Con eso tenemos, tenemos una buena lección de,
1: no, se pasó.
0: Una buena clase. Te queremos felicitar y agradecer, Jo, señorita Jo, Di Mata.
2: Jo,
0: oiga, muchas gracias por venir a estar con nosotros. Cuéntanos, ¿qué se proyecta para el resto, para este segundo semestre? Ya estamos pensando en esta etapa del año, uno siempre empieza a pensar ya después del invierno, ¿no?
2: Claro, exactamente. Yo para el segundo semestre, bueno, también para mi futuro como artista, yo ya se vienen distintos eventos donde voy a cantar, distintos conciertos donde voy a estar invitando a todos mis fans a que vengan. Vamos a seguir promocionando el EP, como siempre.
0: Eso.
2: Distintos medios de televisión, radio, artículos, diarios, revistas. Y ojalá también, quizá las noticias de Chilevisión.
0: Bien, mamá, yo sabía que en algún momento.
3: Gol.
0: Qué buen gol, weón. Fuera de mitad de cancha, weón. No, no tal.
1: Siento una ligera presión.
0: Está bien. Oye, te queremos agradecer nuevamente y felicitaciones por lo que estás haciendo, tu gran carrera, y bueno, y invitar a todos, no solamente a tus fans, a todos los nuevos fans que acabas de ganar el día de hoy, a que te sigan en todas las plataformas.
1: ¿Cuál es el Instagram?
2: Mi Instagram es @jodimata_

0: oficial y en TikTok arroba dimatajo.
1: Dimata.
0: Dimata es con una T, para que
1: sí,
0: sepan.
1: Sí, Dimata, no, es una sola T. Estamos ok. Estamos súper.
0: Perfecto.
1: Y bueno, agradecemos a todos. Gracias a Fernando Martorella, a tus padres también, que se nota que están aquí como los managers, ¿no?
0: Imagínense.
2: Imagino el orgullo, hasta.
1: Sí.
2: Obviamente, yo soy papá también. Y,
1: sí, pues.
2: El orgullo, fantástico.
1: Una maravilla. Te vamos a seguir y bueno, espero que esta sea la primera de otras visitas que tengas con nosotros, querida.
0: Por supuesto que sí.
1: Bueno, vamos a la música con esta canción que para mí, como dije, también es inspiradora, ¿no? Este gran grupo, Los Fabulosos Cadillacs.
0: Los Fabulosos Cadillacs, sí. Me encanta.
1: Vicentico aquí, en acción.
0: Sí.
1: Esta canción se llama Siguiendo la Luna, en Radio La Clave, en tan solo un momento.

0: Eso es una precisión.
1: Porque Lucho Gatica también lo versionó.
0: También. Sí, también. Y la canción, a mi manera, que es My Way. My ese Way. Tema. Yo se lo he escuchado a Frank Sinatra.
2: Sí,
0: y a Elvis Presley también se lo he escuchado My Way. Sería bueno saber quién es el autor original de ese tema.
2: Podemos averiguar
0: tenemos gente, sí. Tenemos gente en este momento.
3: Por favor, Pati, sácame el número 15 de la Sopena que está
0: el pequeño Larousse.
1: De hecho, es una melodía francesa.
4: My Way, sí. Claro, exactamente. Es una adaptación de la canción francesa Comme d'habitude de 1967 de Claude François, Jacques Ribot y Jules Thibault.
0: ¿Qué te parece?
1: Y la adaptó Polanca al inglés.
0: Polanca fue
1: el que hizo la adaptación.
0: Polanca que estuvo hace como un año acá,
2: sí,
0: ¿no?
2: Sí, pero.
4: Yo tengo una anécdota con My Way, pero.
1: Pensé que era con Polanca.
4: No. La voy a tratar de resumir rápido.
0: Ya,
4: cuando una vez me tocó presentar a Lucho Dimas en un show.
0: ¿Ya?
4: El gran Luis Dimas.
0: Sí, que lo perdimos hace poco.
4: Y Luis Dimas cerraba su show con A Mi Manera, pero la hacía en su versión y empezaba a recorrer las mesas, mesa por mesa, cantándole a cada una de las personas que iban. 8 veces me subí a despedirlo, no podía bajarlo del escenario.
0: Tremendo. Bueno, y ahí estuvo con nosotros.
4: Luis Dimas. No podía bajarlo. Pero así era el gran Luis Dimas.
0: También, Carlos Great, periodista destacado de Chilevisión, dijimos ya, y también, bueno, editor periodístico de Radio La Clave, editor internacional de Chilevisión, sí. Para ser más preciso. También te ha tocado hacer eventos, por lo que escucho.
4: Sí,
0: ahí.
4: Sí. Yo, como les decía, yo
0: como comunicador, como comunicador, te tranquilo.
4: Animando, qué sé yo, animando eventos, muchos, así que sí, de todo, básicamente. Sí. Uno al final. Llega cierto momento en que uno se estabiliza, pero al principio hay que hacer de todo.
0: Claro, lógico.
4: A los 18 años yo estaba estudiando en la universidad y animaba bingos en distintos lugares, digamos. Cantaba también, qué sé yo, sí, no. Sí,
0: oye, eso tú hablaste que estás en cercanía a la música, ¿tuviste alguna banda alguna vez?
4: Sí, tuve una banda, afortunadamente, no en los tiempos en que estaba YouTube, así que no hay ningún registro de ello.
1: Pero ¿cuál era la preferencia o lo que cantaba?
4: Cover de. Estamos hablando del año 2000, 2001, harto rock latino. Sí, Soda Stereo.
1: ¿Pero qué es lo que te gustaba a ti?
4: ¿Qué es lo que me gustaba a mí? A mí siempre me gustó el rock latino y el rock anglo de los 80, 80, 90.
1: Mira, bien.
4: Así que.
3: ¿Y la banda cantaba?
4: Yo cantaba y tocaba teclado.
0: Un frontman.
4: Sí, hacíamos.
0: Algo vamos a armar un día con la gente de la radio, que hay harto talento ahí en la radio. Va a ser una dinámica.
4: Bueno, yo estudié en el mismo colegio que estudió Beto Aguemio.
0: El Betito, Beto, sí.
4: Compartimos algunos escenarios en algún momento.
0: ¿Qué te parece?
4: Sí.
0: Crack, Beto.
4: Él mucho más talentoso que yo, por supuesto.
0: Crack. Oye, para ir cerrando, mi querido Ismael, este es siempre el momento que le dejamos a usted estos 3 minutos imperdibles, donde siempre repasamos algo importante, relevante en el mundo de la música, ¿no?
1: Mire, escucha esta canción y dígame si se acuerda. Todos se acuerdan.
0: Esta es Tears for Fears. ¿Sabes de qué me recuerda?
1: ¿De qué se acuerda?
0: El torneo de Wimbledon de 1985.
1: Ah, claro, lo usaba
0: cuando
1: como
0: gana Boris Becker a Kevin Curran de Sudáfrica, se convirtió en el jugador más joven en ganar Wimbledon con 17 años. Estamos justo en la víspera del torneo de Wimbledon acá. Y Tears for Fears inmortalizó este tema. ¿Por qué? Porque hicieron el resumen final del torneo en pantalla grande en el curso central con esta canción y con todas las imágenes de todos los grandes momentos del torneo. Por eso me quedó grabado, yo tenía 13 años, güey.
1: Y usted sabe que esta canción fue desechada en un comienzo, no la querían cantar, ni la pescaron.
4: Creo que fue la última del disco.
1: Claro,
4: ¿no?
1: Y fue como ya, incluyámosla, bueno, ya. Y fíjate que se transformó en un tremendo éxito. Everybody wants to rule the world. Sí. O todos quieren dominar el mundo. De hecho, lo que estamos escuchando es la voz de Carl Smith, porque esto es un dúo donde también cantaba Roland Orzabal, que es el compañero de. Pero el que está cantando acá es Carl Smith, que hoy día cumple 65 años.
0: Ah, no, está una edad.
1: Nació en el año 61.
0: Ahora, sí, yo le tenía 20 años y se dice 65, está en la última, está con permiso de cementerio.
3: Ahora no. Es que ahora le vas pisando los talones.
0: Claro.
1: Acá, esta es otra de las canciones donde canta Kurt Smith. Recordemos que en los 90 se separaron y Roland Orzabal quedó con el nombre de la banda.
0: Yeah.
1: Y él inició una carrera en solitario. Pero esta también la canta, que se llama Advice for the Jonah Hutter.
0: ¿Esta ya solita?
1: No, acá con Tears for Fears. Año 89. ¿Se acuerda esta, cierto?
0: Sí.
1: 65 años.
4: Estos son los 80, sí, pero profundo.
1: Sí,
4: ¿eh?
1: No, pero totalmente. Sí, a la vena. Bien atrás. Y hoy día también está de cumpleaños Mick Fleetwood. ¿Le suena?
0: Sí, claro.
1: Baterista.
0: Afamada banda.
1: Espérate que pase la moto.
0: Oye, la moto. Sabes que yo siempre he querido ser como
1: él. Salí volando con la moto.
0: Es que está lo que es fácil. Él hace rucha. Bueno,
1: no,
0: él.
1: Bueno, sabía que él.

0: Eres actor y además, bueno, músico británico, creador de esta banda.
1: Esta banda ha sido bien controvertida, ¿no? Fleetwood Mac, con ahí con romance, por ahí.
0: Lo que pasa es que cuando nacieron ellos estaban muy cercanos al blues en los años 70, hasta que llega una pareja que es la pareja que le dio la fama internacional, que fue Lindsey Buckingham y Stevie Nicks.
1: Hay una serie, que ha pasado en ese tiempo.
0: Claro, lo que pasa es que ellos se agarraban de las mechas cada rato. Ya. De hecho, hay amoríos. De hecho, Mick Fleetwood tuvo un amorío con Stevie Nicks.
1: Ah, ya.
0: Luego que se separó, porque Lindsey Buckingham también en el documental de Stevie Nicks, ella revela que él también ejerció violencia contra ella, violencia física. Así que, bueno, él también está de cumpleaños el día de hoy.
1: Notable.
0: Como... Nació en el año 67, Mick Fleetwood.
1: ¿Y cuánto cumplió,
0: verdad? En el año 67, saque la cuenta.
1: No tiene un tallado. Rapidito.
0: No, 20, rapidito.
1: 23 más 26.
2: 57,
1: 59.
2: 51.
1: ¿Ah?
2: Pero 59.
1: Del 67 son 5 más que yo, 59.
2: 59.
1: Un cabrón.
2: No, a ese ya en Gualapa. Más que pillándole los talones en Gualapa.
1: Usted nació el año que no nos vimos las caras, ¿no?
0: Sí, nah, sí. Ya
1: oye, nos vamos.
2: Y recién
1: nos vamos.
2: Año.
1: Adiós. Recién traído, sí,
3: ¿no? Oye, pero que no sea un drama la edad, por favor. ¿Eh?
1: No, claro. Sí, lo dices hacemos. Tú que eres un cabrón.
3: No, pero por favor, si uno va avanzando.
1: Muchas gracias, Carlos Greitch, por acompañarnos en este programa especial el día de hoy. Tú,
3: gracias,
1: lo chiquillos. Pasado muy bien.
0: Sí.
2: Un gustazo.
3: Igualmente.
1: Caco, sí, nosotros nos reencontramos el viernes.
2: Así es, señor.
1: En Richter de La Dehesa.
2: La Dehesa. ¿Ya? Ahí estaremos.
1: Un gusto. Hasta mañana.
0: Carlos, también un gusto.
3: Nos escuchamos mañana a las 8 en punto.
1: Eso. Hora clave.
3: Hora
1: a
3: clave.
1: Las 7 está Metrópoli. Primero.
3: Así es, con el deporte.
1: Con el deporte. Sigan la sintonía de Radio La Clave, señoras y señores. Este fue el show de Tan Solo un Momento. Nos queremos mucho.
0: Chao.
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3: Bienvenidos, bienvenidas a Metrópolis. Esto es Radio La Clave 92.9, señal de aire. Y acá estamos arrancando, dando el vamos al tren programático de nuestra emisora con la señal de aire 92.9, el canal del CDO en YouTube y también en YouTube nuestro canal Metrópolis Radio La Clave. Mucha información para compartir junto a Edson Figueroa en la jornada del día de hoy, jueves 25 de junio, junto al capitán que está a cargo de la nave. Todo eso lo vamos a desarrollar, lo del Mundial, lo de la Copa Chile, las reacciones ante la sanción de Javier Correa, lo que dijo Aníbal Mosa después de la reunión de directorio del día de ayer, lo estaremos hablando, el empate agónico y sufrido de la U, será materia de conversación el día de hoy. Pero antes de entrar en materia, nuestro buen amigo don Gastón Foré nos actualiza las noticias más importantes de la jornada. Todo esto desde la sala de redacción, donde juegan los grandes. Adelante, Gastón.
4: No llegaron los ovnis, pero sí Brasil, que aplastó a Escocia. Marruecos sufrió para vencer a Haití y México clasificó con campaña perfecta. En Chile, la U empató con La Calera. 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Sin ovnis y sin sorpresas, Brasil goleó a Escocia por 3-0 y se clasificó primero de su grupo a los 16avos de final de la Copa del Mundo. Con un doblete de Vinicius y otro tanto de Mateus Cunha, el Scratch no tuvo problemas para dar cuenta de los británicos y asegurarse de enfrentar al segundo del grupo F, que probablemente sea Japón. La buena noticia para los sudamericanos la marcó el retorno de Neymar, quien ingresó a falta de 15 minutos para el final del partido. El delantero del Santos no tuvo mayor impacto en el desarrollo del juego, pero de igual forma acaparó el foco de atención. 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Marruecos sufrió para vencer por 4-2 a Haití en el cierre del grupo C. Los caribeños se impusieron dos veces en ventaja, pero no pudieron resistir los embates del conjunto africano, que finalmente fue segundo en su zona tras Brasil. Marruecos deberá enfrentar los 16avos de final el lunes ante el primero del grupo F, que muy probablemente sean los Países Bajos. El grupo B también vivió su definición y tuvo a Suiza como líder de la zona tras ganarle 2-1 a Canadá para quedar punteros con 7 unidades. Los dueños de casa aseguraron el segundo puesto. El tercer lugar del grupo fue para Bosnia y Herzegovina, que venció por 3-1 a Qatar y llegó a los 4 puntos, igualando a Canadá, pero con peor diferencia de gol, por lo que deberá esperar a que se termine la tercera fecha para asegurar su cupo como uno de los mejores terceros. México goleó 3-0 a Chequia y completó una campaña perfecta en el grupo A. Los dueños de casa no solo ganaron los 3 partidos, sino que también mantuvieron su valla invicta en todos los compromisos, totalizando 6 goles a favor y ninguno en contra. El momento emotivo en el Estadio Azteca se vivió con Guillermo Ochoa, quien ingresó en los últimos minutos para vivir en cancha su sexto Mundial, siendo junto a Messi y Cristiano los únicos en lograr dicha marca. La sorpresa del grupo la entregó Sudáfrica, que en la última fecha venció a Corea del Sur y ante todo pronóstico clasificó segunda a los 16avos de final, dejando a los asiáticos a la espera de los resultados de hoy jueves y mañana viernes, además del sábado, para confirmar su clasificación como mejor tercero o su eliminación del Mundial. Este jueves se definen los grupos D, E y F, nuevamente en 3 bloques. A las 16 horas, por el grupo E, Curazao enfrentará a Costa de Marfil y Ecuador a Alemania. A las 19, Túnez ante Países Bajos. A esa misma hora, también por el grupo F, se enfrentarán Japón y Suecia. La jornada finaliza.

0: será a las 22 horas con los duelos de Turquía con Estados Unidos y Paraguay con Australia, encuentros válidos por el grupo D. Jeremy Doku, delantero de la selección de Bélgica, se reincorporó a la concentración de su equipo tras viajar a Londres para asistir al nacimiento de su primer hijo y estará disponible para el decisivo partido de mañana contra Nueva Zelanda. En un video difundido en los canales oficiales de la selección europea, se observa la llegada del futbolista al hotel de concentración en Seattle y las felicitaciones de sus compañeros por el nacimiento de su hijo. Doku se trasladó a Londres con permiso de la federación y acompañado por uno de los médicos del equipo para estar con su esposa en esta ocasión única. Bélgica se juega el pase a la siguiente ronda en ese encuentro, en el que debe ganar para sellar el pase sin depender del marcador del otro choque entre Irán y Egipto. 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La pausa de hidratación obligatoria que se implementó en este Mundial ha causado el enojo de los hinchas, tanto por televisión como entre quienes asisten a los estadios, que han comenzado a abuchear fuertemente la norma impuesta por la FIFA. Ante esto, la organización ha dispuesto de una solución para la mala reacción del público, que viene de parte del DJ encargado del estadio, el cual debe poner una canción pegajosa para que los presentes cambien de humor. ¿Les resultará esta estrategia? La U revirtió un partido que parecía perdido y empató 3-3 con Unión La Calera en calidad de visita por la Copa Chile. Los azules caían por 3-1 a falta de 25 minutos para el final, pero con dos goles de Ignacio Vázquez igualaron el marcador para llegar a 4 puntos y ubicarse a 2 unidades del líder del grupo, que es Unión San Felipe, y tiene todavía un partido más. El próximo encuentro de la U será el domingo, justamente ante el Uniuni. La Federación Italiana de Fútbol está buscando alternativas para el rol de director deportivo de la selección ante una posible respuesta negativa de Paolo Maldini, la primera opción del nuevo presidente Giovanni Malago, quien en su propuesta para llegar al cargo prometió la figura de un director deportivo que pudiera supervisar el proyecto de las selecciones y eligiera al entrenador de la Azzurra. Esta figura de director deportivo no existe actualmente en la estructura de la selección italiana y Maldini, leyenda del Milan, era la primera opción para asumir este rol. Sin embargo, Sky Sport Italia informó que Maldini estaría por rechazar la oferta. La Federación Italiana ya está considerando otros nombres como Claudio Ranieri y Gianluigi Buffon, aunque este último hace solo unos meses presentó su renuncia como gerente de la selección tras quedar fuera del Mundial en curso. En paralelo, en Italia suenan los nombres de dos ex técnicos de la Azzurra como candidatos a ser entrenadores para el proceso del próximo Mundial. Hablamos de Antonio Conte y Roberto Mancini. Miami Heat ya tiene a su nueva superestrella luego de fichar al pívot griego Giannis Antetokounmpo y ya se perfila al equipo de Florida como un serio candidato a la lucha por el anillo. La llegada del griego a Miami se da junto con su compañero en Milwaukee, Bobby Portis, en un traspaso en que los Heat se desprendieron de 4 jugadores y varias rondas futuras del sorteo universitario del draft de la NBA. Antetokounmpo, campeón de la NBA con los Bucks en 2021, promedió esta última temporada 27,6 puntos, 9,9 rebotes y 5 asistencias por partido, pese a perderse más de la mitad de los encuentros por lesiones. El astro heleno llega a Miami con un año de contrato y una opción de jugador para ampliarlo una segunda temporada. Con su fichaje, el Heat buscará salir de la temida zona media de la NBA, en la que nadan desde que alcanzaron las finales del 2023, una situación que se agravó con la salida de Jimmy Butler en febrero de 2025 y que acabó con la franquicia perdiéndose este año los playoffs por primera vez en 6 temporadas. Dejamos hasta acá esta edición de Sala de Reacción presentada por Betsala, donde juegan los grandes. Hasta mañana, que tengas un buen momento.
1: El gran Gastón Fauré nos actualizaba, querido Edson, todo lo que está pasando en el mundo del deporte a nivel 360 y desde la sala de redacción donde juegan los grandes junto a Betsala. Ahora sí te saludo, querido Edson. Una jornada de mundial del día de ayer con muchas cosas, ¿no? Lo decía Gastón, no abducieron a Brasil ni a Neymar. Debutó en la Copa del Mundo. Neymar apareció el scratch. Carlito Ancelotti y una imagen que quedó marcada el día de ayer entonando el himno de Brasil. Sudáfrica que clasifica por primera vez a una fase de 16avos de final. Ya hay Edson, ya hay...

0: una llave confirmada para la ronda que viene ahora, ¿no? 16avos, que es Sudáfrica, justamente ante uno de los anfitriones, que es Canadá. Hoy día muy atentos a lo que va a pasar con selecciones sudamericanas como Ecuador y como Paraguay, que también tiene un duro desafío el día de hoy. Un poco la bajada de lo que se vivió el día de ayer y que se proyecta para el día de hoy. Te saludo y te doy la bienvenida a esta jornada de día jueves en este Metrópolis AM.
1: Buenos días, Cristian, ¿cómo estás? El saludo a toda la gente que nos escucha, sube los controles. La primera sorpresa del Mundial, la primera gran sorpresa del Mundial es la clasificación de Sudáfrica. Se dieron hartas cosas ayer, desde la espectacularidad, desde lo futbolístico, desde lo emotivo. Se fueron cruzando hartos factores en este Mundial que para mí ha sido atractivo. Siempre tenía muchas dudas de lo que iba a pasar en esta primera fase y me ha gustado, lo he pasado bien. La sorpresa te la termina dando Sudáfrica. La espectacularidad te la da Vinicius, que ya lo hablaremos en el programa cuando hablamos. ¿Cuál es ese jugador de selección de Brasil? Ya Vinicius se gana esa chapa, está dentro de los goleadores de esta competencia. El mismo jugador se reía que Ancelotti le había dicho que era imposible que haga un gol de cabeza, termina siendo un gol de cabeza con un Brasil que cuando pasa de fase la camiseta toma otro peso, tiene un peso específico por sí solo, por ser Brasil, y creo que ese es un factor no menor a considerar. La emotividad con lo de Memo Ochoa ayer,
0: sí.
1: Qué buen gesto que haya entrado, cómo besó la cancha, y claramente él sabe que ya no va a volver a entrar y decía, este fue mi despedida de la selección y fue mi último partido. Entonces llevó en un sexto mundial el momento preciso, el momento acorde para que ingrese, y siento que fue muy, muy emotivo. La despedida de Haití era media sorpresiva porque estaba ganando, estaba complicando y bastante a la selección de Marruecos el día de ayer, así que se fueron dando varios factores. Bondi Herzegovina, que gana bien, pero que deja duda, y tiene un jugador de 18 años que llama mucho la atención. Está la primera llave con uno de los anfitriones, decías tú, claro, anfitrión, claro, pero entiendo claro, que por el resultado tiene que dejar Canadá y tiene que ir a Estados Unidos a jugar. Entonces también cambia el factor localía, así que se empieza a poner entretenido, y para hoy tenemos participación de equipos sudamericanos también, y eso vamos a estar muy expectantes porque juega Paraguay, porque juega Ecuador.
0: Claro, claro que sí. Mira, para ir contando en detalle lo que tiene que ver con la información al día de hoy, hasta ahora, mira, México, Estados Unidos, Suiza, Alemania, Argentina y Brasil aseguraron el primer lugar en sus zonas, ¿ya? Canadá, Marruecos y Sudáfrica se convirtieron en los primeros equipos en avanzar como segundos. Francia, Noruega y Colombia también tienen paso a la siguiente fase, aunque todavía deben definir su posición final en la última jornada de la fase de grupos, digamos, que se va a seguir jugando en estos días. Y como te decía yo, ya hay un cruce confirmado, que es el de Sudáfrica, segundo del grupo A, ante Canadá, segundo del grupo B. Esto va a ser el próximo domingo 28 de junio, a las 15 horas, cuando arranquen ya los 16avos de final. ¿Apareció Brasil, Edson? Le gana una débil Escocia. Yo pensé que iba a poner un poquito más de resistencia el equipo europeo. Pero ya con un segundo partido uno se va dando cuenta que el peso que tiene Vinicius, una estructura defensiva de un equipo que no lo pasó mal el día de ayer, una zona de mediocampo y de volantes que trabajan el partido desde la faceta defensiva, pero también buscando las opciones para que anote Cuña, para que anote el mismo Vinicius. Volvió a jugar Neymar en un mundial, también es un factor interesante aquello, ¿no?
1: Tiene hartos factores para analizar Brasil. Primero, tiene un sello ya que no es el Brasil del toque de tanta espectacularidad, sino de ser un equipo más directo y de mucha presión alta, que va a recuperar pelotas. Y ayer los dos primeros goles nacen de la presión alta de Brasil recuperando pelotas. forzando el error a Escocia, y uno dice, Escocia que necesitaba

0: al resultado, que cometa ese tipo de errores defensivos que cometió ayer, es impresionante y raya lo impresentable. Esto que cuestionamos muchas veces en nuestra liga, que cuestionamos muchas veces en Sudamérica, de por qué no revientan, si hay momentos que hay que sacar la pelota y reventar. Se complicaron, perdieron la pelota y en estas risas de Vinicius terminó hasta convirtiendo de cabeza a Vinicius porque estaba mal colocado, estaba mal ubicado, estaban sin marca. Y te habla de dos cosas, de los errores escoceses y te habla de la forma de jugar de los brasileños con una presión alta súper interesante. De ahí uno puede ir haciendo análisis del equipo. Primero, el 9, Matheus Cunha, se gana el puesto. Vuelve a convertir. ¿Te acuerdas que comenzó en la suplencia? Jugó
1: Igor Thiago.
0: Igor Thiago comenzó en el, claro, en el primer partido como centro atacante y estaba la duda quién era. Me parece que esa duda ya se despejó en los dos últimos partidos. Es Cunha el titular. Vinicius Junior como figura y el que encontró un lugar es Ryan,
1: sí,
0: jovencito, importante, de las figuras del partido, si es que no es la figura, jugando muy, muy bien, muy, muy bien.
1: Los 19 años tiene. 19
0: años. Eso te decía.
1: Sí,
0: 19 añitos, un jugador con un futuro tremendo, Ryan, muy importante. Tiene contrato hasta el 31 en el Burnermoon.
1: Sí, verdad.
0: Hasta 2031, pero probablemente ese contrato no se va a respetar en el sentido de que probablemente va a tener una venta a un club más grande.
1: Claro.
0: Y va a seguir su carrera en otro lugar. No sé, y te hago la pregunta, no sé si te llama la atención a ti, porque uno ve los jugadores de ataque de este Brasil. Paquetá, Vinicius, Cunha, Ryan, Guimarães, que se suma harto, Casemiro, claro, que es más equilibrio, pero que también llega arriba.
1: Sí.
0: Pero históricamente en Brasil, esto lo conversaba anoche en Balón, sus laterales fueron determinantes a la hora de llegar arriba.
1: Sí, sí.
0: Cafú, Roberto Carlos, Marcelo, podríamos mencionar a muchos más, pero Danilo y Santos, que va por la izquierda, Douglas Santos, no son jugadores que se proyecten como una constante y te han asegurado, se dividiendo el bloque defensivo de Brasil. Exacto. Con Danilo, Marquinhos, Magalhães y Santos es seguro, y de ahí se quiebra el equipo para los que llegan en posición ofensiva. Es llamativo porque es como, esto no es la esencia de Brasil, de cómo ha jugado históricamente, pero te está dando resultados.
1: Me parece súper interesante a propósito de cómo van las selecciones o los países mutando en lo que es su ADN, porque uno diría, uno piensa en Brasil, en un mundial, y va y recuerda el Brasil del 70, los Brasiles de Pelé, el del 62, no sé, que eran de otras características, pero hoy día efectivamente el sello que le ha dado Carlo Ancelotti, y creo que yo es lo que buscaba la Federación de Brasil, era justamente ser un equipo equilibrado, con seguridad defensiva, y en la mitad de cancha, como lo marcas tú, un volante como Casemiro que todavía le da para recorrer, trajinar, cortar líneas de pase, generar presión, y los otros con mucha intensidad y presión fastidiar en lo que es la salida del equipo rival, y ayer Escocia lo termina pagando caro un poco gracias a su, no sé, inexperiencia, alguna ineptitud, falta de claridad, de concepto, y claro, cuando tienes un tipo como Junior, como Vinicius Junior, como Matheus Cunha, que se afianza con la confianza del técnico, evidentemente las cosas confluyen para que Brasil pueda ayer marcado esta diferencia de 3 goles. Lo de Rayel lo decías tú. Lo de Rayel lo decías tú, Edson. Es toda de Carleto Ancelotti, el que lo lleve, que lo descubra, dónde juega y que además lo
0: aprovecha. ¿Quién es toda de Ancelotti? Porque es su jugador que le saca el rendimiento del Real Madrid, etcétera.
1: Bueno,
0: es Vinicius. Es con Vinicius, es del riñón de Ancelotti. Fue el jugador que se siente cómodo con él, que alcanza un nivel, que pasó a ser la figura determinante de Brasil. Claro, lo de Rayel se la damos porque le da titularidad con nombres de peso alrededor de él peleando el puesto. Tiene todo el mérito y es de Carleto. pero a quien hace sentir y lo explota.

0: y le saca su máximo rendimiento es a Vinicius. Yo tengo una pregunta, chico, que es para ti, sí, y una pregunta que es para el chat que ya está comenzando a interactuar, Cristian Sayagó, Terence Aykroyd, Jaime Pérez como todos los días, Pati Perros, etcétera. La pregunta es, porque lo hablábamos ayer, Brasil como nunca no era candidato en este mundial. Ah, porque todos los mundiales Brasil es candidato.
1: Claro.
0: Con el partido de ayer, con el meterse en segunda rueda, con la alza de rendimientos que tuvo, y entendiendo que lo que decía yo en la introducción, Brasil tiene un peso específico distinto, es como cuando acá en Chile comenzaban los playoffs, cuando hubo campeonatos con playoffs, habían equipos que no hacían una buena campaña, pero empezaban los playoffs y Colo Colo y la U empezaban de una manera distinta porque el rival se mira de otra manera. Es cuando Boca empieza a avanzar en Copa Libertadores, los equipos brasileños que en la primera rueda no andan bien, pero avanzan y el solo peso específico, la sola camiseta, les da una confianza distinta y el rival te mira de una forma distinta. ¿Pasa eso con Brasil en este Mundial? Lo planteo como pregunta.
1: Sin duda, y como lo decías tú, a ver si se activan los muchachos en el chat, en el Metrópolis Radio La Clave. ¿Es candidato a Brasil? Para mí, sin duda, Edson. Y lo marcas tú muy gráficamente con lo que es una Copa Libertadores, una Copa Sudamericana, para equipos argentinos como un Boca, un River, y los equipos brasileños. Y los equipos brasileños en las primeras fases o los primeros partidos de Libertadores van caminando, se van metiendo. Esto es una Copa del Mundo, son 8 partidos si es que llegas a jugar la final, pero ya disputados la primera fase de este equipo de brasileños, me parece que el rival de ayer también le sirvió mucho para eso, ¿no? Para ganar en confianza, para que juegue Neymar, para que Rayén siga demostrando que puede ser titular, afianzar a Mateus Cunha, Casemiro que se afianza con Guimarães. No, yo creo que son una serie de factores que llevan a creer que puede ser candidato sin duda a Brasil.
0: Hay dos cosas. Además jugó Neymar, como nos dice el amigo Pati Perro en el chat, que sí, dice Neymar estaba fuera de forma, pero aún así mantiene el regate y los desmarques de antaño. Ya jugó Neymar, que es un jugador que en este tipo de instancias le gusta mucho y pasa a ser una alternativa interesante en Brasil. Va a ser una alternativa súper interesante de cara a lo que viene. Yo creo que hay que mirar de otra manera ahora sí. Yo creo que sí comienza a sacar una chapa, sí, histórica. Hay que ver con quién es el cruce. Con quién es el cruce, cree que es súper importante. Entonces Sayagó dice, sigo con lo que dije al principio. Alemania será campeón. Veremos. Verdad. Yo, más allá de quien sea campeón. El tema es que se puede ir midiendo en instancias finales y que puede ser un candidato. Pues tú puedes perder, claro, la final, pero en algún momento no teníamos como a este Brasil llegando a una final. Pati Perros dice, la historia pesa. Los equipos como Japón no tienen esa mística como para sacar a Brasil. Es el cruce que se puede dar, ¿ah? Se puede dar.
1: Eso te iba a decir. Japón. Eso te iba a decir. Ese podría ser el cruce pensando en Brasil. Y tú proyectas, más allá de lo que dice el amigo en el chat, claro, Japón no tiene la historia, los títulos, la jerarquía, tiene otras cosas, ¿no? Cómo han mejorado tácticamente, la intensidad, la disciplina futbolística, la rapidez, pero claro, para Brasil, un rival hoy día ahora, en segunda ronda ideal, no sé cuál podría ser, pero claramente si es Japón, es accesible.
0: ¿Pero qué necesita Japón? Ando con muchas teorías en la cabeza en estos días. ¿Pero qué necesita Japón para dar un salto de calidad? Porque ya todos vemos que es una selección ordenada, táctica, como nos decía el amigo, que juega muy bien, que tiene muy buenos jugadores y que tiene algunas cosas sudamericanas a la hora de jugar al fútbol. Es una selección muy, muy colectiva. ¿Qué necesita Japón para dar ese salto de calidad? Por ejemplo, eliminar a un equipo como Brasil de una instancia.
1: Claro.
0: Ah, porque justamente, así como digo, Brasil al ganar saca chapa de candidato, un equipo como Japón al eliminar una selección histórica, la confianza en ellos pasa a ser completamente distinta y se le comienza a mirar de otra manera. Brasil creo que no va a cambiar su forma, si llega a ser Japón con quien va a jugar, y va a buscar esta misma presión alta. Desde la táctica, desde el orden que tienen los japoneses, te aseguro que no van a cometer los mismos errores de los escoceses del día de ayer. Entonces, va a tener que ganar un partido desde la individualidad los brasileños si quieren sobrepasar a Japón, si llega a ser esta la llave. Se pone interesante, ¿viste? Se pone muy interesante lo que podemos encontrar.

0: Estamos haciendo este Metrópolis AM aquí en La Clave, junto a los amigos en el YouTube de Metrópolis Radio La Clave. También si vas al del CDO, nos ves por el YouTube. Y también quiero que veas y escuches este siguiente consejo, que es para ti. ¿Cuántos penales crees que le cobrarán a la Argentina? Ya va uno, lo erró la leyenda de Lionel Messi. 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Marruecos sufrió el partido con Haití. Fíjate que yo creo que los haitianos se van con la frente en alto. Se van en alto porque le compitieron a Marruecos ayer, que terminan perdiendo por 4-2. Con Escocia pierden con lo mínima. Brasil lo superó, pero creo que avanzaron. Quien fue la sorpresa y que probablemente se va a instalar como mejor tercero es Bosnia-Herzegovina, que lo marcaste tú. Y me parece también que dentro de las cosas que vimos, lo de Sudáfrica, Edson, lo veníamos hablando desde el inicio de la Copa del Mundo, que veíamos un equipo flojito desde lo futbolístico, con poco argumento. Ayer le gana una desinflada Corea del Sur. Yo le tenía harta fe a esta selección, pero no termina sucediendo nada. Chequia la dejamos ahí, ya no es lo que fueron en
1: décadas. La de Pavel Nedved.
0: Claro, la República Checa, que alguna vez fue finalista en la Copa del Mundo del 62 y entiendo que en otra más, lo superó ampliamente México. Y eso te quería preguntar a propósito de otro equipo sudamericano. ¿Cómo lo ves a México, más allá de que puso un equipo en medio alternativo, el Vasco Aguirre? Es anfitrión, seguirá jugando en su casa, en su país. Es interesante también lo que está haciendo el cuadro mexicano.
2: Ganó sus tres partidos. Claro. Bien. Hay que ver ahora el nivel con los cruces, pues, con otros grupos. Yo creo que eso es súper interesante, pero de menos a más, porque el mexicano, ¿te acuerdas cuando conversamos con Fabián Estay en el Metrópolis PM, que estamos todos los días de 19 a 20 horas, nos pueden escuchar, es también interesante la temática? Conversamos con Fabián Estay, y Fabián Estay decía que la gente no estaba conforme con lo de México.
0: Sí, me acuerdo.
2: Los dos primeros partidos, que sentían que futbolísticamente les faltaba, etcétera. Y creo que han ido de menos a más, creciendo su nivel, mostrándose un equipo sólido y no deja de ser interesante. Mencionaste por ahí lo de Bosnia-Herzegovina, porque nos detuvimos un momento para conversar de Ryan, el futbolista brasileño. Ojo con el chico de 18 años, que es el que convierte el gol. Kerim, siempre me cuesta pronunciarlo. Alak Begovic.
0: Eso.
2: Alak Begovic. Ahí está. Del Salzburgo, si mal no recuerdo, que sí, del Red Bull Salzburgo, tiene solo 18 años. Juega muy, muy bien. Muy, muy bien. Se carga al sector izquierdo del terreno de juego. Tiene contrato hasta el 2029 con el Salzburgo, pero yo creo que va a ser un jugador completamente apetecido. Juega muy, muy bien. Tiene gol, y ya jugó bien en un mundial, cuando hablamos de que hay equipos que crecen, o sea, jugadores que crecen considerablemente su valor en una Copa del Mundo. Alak Begovic creo que es uno de ellos y hay que ponerle atención a su carrera. Y lo decías tú, decepcionante lo de Chequia. Uno esperaba mucho más, porque históricamente un equipo no es de las potencias europeas, pero que tiene buenos jugadores y que compite de buena manera en México. Se ratifican jugadores interesantes que uno los repite porque ha sido como una constante, con lo de Quiñones, que vuelve a convertir un gol, ya tiene dos goles en un mundial. Alvarado, otro jugador muy interesante dentro del equipo mexicano, y él jugó muy bien. Chávez, tiene cosas México. Para mí no es candidato para nada, pero no deja de ser un equipo interesante.
0: Mira, aprovechemos antes del corte y antes de cerrar esta primera parte del programa, lo de Marruecos también me parece que es un equipo que es pesado, tiene variantes, es intenso. Ayer hizo 4, más allá de que estuvo en desventaja en algunos momentos, me parece que también lo de Marruecos da para ir mirándolo con atención. No lo pongo como candidato, Edson, sí, pero te puede meter perfectamente un cuarto de final este equipo

0: es interesante, pero yo siento que para los nombres que tiene en el colectivo no ha logrado demostrar lo que uno esperaba para este Mundial. Yo de verdad esperaba muchísimo más de Marruecos, está al debe, pero por los jugadores que tiene, efectivamente puede dar un salto de calidad, y ya en la próxima fase, sorteando llaves, vamos a ir viendo de otra manera a los equipos en este Mundial. Así que está ahí Marruecos, creo que puede dar un salto de calidad, pero de momento no ha sacado esa chapa de sorpresa que tenía para muchos, me incluyo, para este Mundial, que podía ser un equipo que iba a ir a sorprender. Hoy no lo veo peleando, hoy lo veo muy lejos de Francia, lo veo muy lejos de España, lo veo muy lejos de lo colectivo que ha mostrado el elenco de Países Bajos, muy lejos de lo que ha mostrado Japón, lejos de lo que ha mostrado Estados Unidos, muy lejos de lo que ha mostrado Argentina, hablábamos de Brasil, ahí ya te vi 7 equipos.
1: Claro.
0: Que para mí son de lo mejorcito que hemos estado viendo en el Mundial. Se me puede haber escapado alguno, pero que tienen mucho más chapa que Marruecos.
1: Bien, estamos haciendo este Metrópolis AM, el clásico de la 92.9, arrancando con el tren programático aquí en Radio La Clave. Recuerda a los que están en el YouTube, vayan comentando, proponiendo temas. Viene la segunda parte del programa, vamos a hablar de los partidos de hoy día, de la urgencia de Ecuador, de la necesidad también de Paraguay. Van a jugarse el día de hoy 6 partidos que realmente nos pueden dejar mucho, ¿no? Lo de Países Bajos con Túnez, en fin, lo seguimos hablando después del corte junto a Edson Figueroa, junto a ustedes, gracias a Betzala, por supuesto. El corte, mi querido capitán, y seguimos.
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Si vas camino al colegio, en el auto, o bien en el metro, ¿no? El tren subterráneo, o en locomoción colectiva, escúchanos en alguna aplicación. También tengo hartos amigos que mandan sus mensajitos. Acá vamos pegados a la señal de aire. Los que están en el YouTube ya lo sabemos. Vayan comentando junto a nosotros lo que se va a desarrollar en esta segunda media hora de programa. Edson, el día de hoy se tienen que definir el grupo E, el D, E, F, ¿ya? Lo dije en el orden correlativo, pero vamos a partir primero con el F, con el E, perdón, que es el que abre la jornada del día de hoy. Curazao, Costa de Marfil y Ecuador, Alemania. ¿Qué se juega, qué partido se juega la selección de Ecuador? Estuve viendo ayer un poco las declaraciones de Sebastián Becachese, que él dijo, bueno, si nos va mal, me tengo que ir. Un Ecuador que también ha estado en deuda y se va a enfrentar ante una potencia europea como es la

0: de Alemania con la necesidad sudamericana de ganarle a los teutones para ilusionarse con avanzar.
1: Claro, porque si gana llega a 4 puntos. Claro. Costa de Marfil tiene 3. Costa de Marfil juega con Curazao. Tiene muchas probabilidades de ganar ese partido. Entonces, Ecuador, esta es la tarea de Ecuador. Ganar la Alemania, que ya siempre es una complejidad, estamos hablando de una potencia mundial, para meterse como mejor tercero, porque probablemente Costa de Marfil le va a ganar, que ya tiene 3 puntos, Costa de Marfil le va a ganar a Curazao. Esto es de la lógica, porque si fuera solo lógica, tendríamos que descartar el análisis de Alemania-Ecuador, porque Alemania tendría que ganarle a Ecuador. Y Ecuador quedaría con un puro punto, y con un puro punto clasificar como mejor tercero es imposible. Y estamos hablando de que Curazao tendría que perder con Costa de Marfil. Veremos, claro. Veremos cómo Alemania afronta este partido, entendiendo que está clasificado. Alemania ya tiene 6 puntos y hay equipos que prefieren resguardar, tomar algunos resguardos, cuidar a algunos futbolistas. ¿Cuál será la seriedad? Los alemanes son muy serios históricamente, pero que le va a dar Alemania a este partido. ¿Ah? Tiene a Hunda como una de las grandes figuras de este mundial, el elenco alemán, y Ecuador la tiene muy difícil. Creo que no creo que tanto desde lo futbolístico, pero sí de la contundencia ofensiva a la hora de tener ocasiones claras, claras de gol y aprovechar esta. El otro día la farra de Ener Valencia fue gigantesca. Creo que por ahí ha pasado un poco el problema de Ecuador, y no ganar el partido anterior fue la gran farra. Se tiene que jugar su chance hoy, pero es muy difícil lo de la selección sudamericana.
0: Mira, algún datito de las decisiones que está tomando para este partido de hoy. Becachese, habrá cambios en la línea del fondo, va a volver a la línea de 3. Que le dio buenos réditos en las clasificatorias, ¿no? Con Galíndez en el arco. Después aparecen Joel Ordóñez, William Pacho, Piero Hincapié. Después John Jehová, Alan Franco, Pedro Vite, Moisés Caicedo, Alan Minda, Gonzalo Plata y Ener Valencia. Sería el equipo con el que saltaría la cancha hoy día en New York, el equipo de Sebastián Becachese, a eso a las 4 de la tarde. Y en la otra vereda, como decías tú, Curazao ante Costa de Marfil. A las 7 de la tarde, siguiendo el orden de horario, se define también el grupo F, Edson, el grupo F, que está lindo, con Países Bajos con 4, Japón con 4, Suecia con 3 y Túnez eliminado. Lo más probable es que terminen clasificando los 3 primeros, ¿o no, Edson?
1: Es probable por la cantidad de puntos que tiene Suecia, porque bueno, Suecia juega con Japón, no la tiene fácil, y después van a entrar a pelear estos puntos de diferencia de gol para el mejor tercero, etc. Acá hay dos equipos muy interesantes de este grupo, lo de Japón y lo de Países Bajos. A mí me parece muy muy potente. Vamos a ver en qué posición van a quedar respectivamente para ver el cruce de la segunda rueda, que no es menor, pero el que tiene la tarea es Suecia. Y tiene una tarea frente a Japón, que no es para nada fácil. A mí me ha gustado, vuelvo a decir, colectivamente hay 3 selecciones que me han gustado muchísimo.
0: Sí.
1: Que es Holanda, Japón y Países Bajos. Desde lo colectivo, lo que han mostrado. Porque el resto lo hemos visto bien, pero las individualidades, han sido determinantes. Entonces, te dan fútbol atractivo estas selecciones.
0: Fíjate que si Países Bajos termina primero, que es lo más probable, porque además juega con Túnez, que no tiene ningún punto, se tendría que eventualmente cruzar con Marruecos. Y lo de Japón lo decíamos, ¿no? Que podría cruzarse con Brasil en la próxima ronda. Estos 2 partidos a las 7 de la tarde. Y van a cerrar la jornada de hoy a las 10 de la noche.
1: Ahora, chicos, eso que decís tú es interesante. Dice, Japón se irá a cuidar, ya clasificado, o va a decir, claro, que mejor sorteo Brasil, gano el partido, porque de lo que vi está mucho más complicado Brasil que Marruecos. Entonces, claro, apunto a ganar el partido

0: a tener una diferencia importante, lo que puede llevar a complicar claramente las pretensiones de Suecia de ser el mejor tercero y de arriesgar ahí con los tres puntos, porque es un poco lo que decíamos, van a empezar a querer evitar ciertas llaves porque los puede posicionar de mejor manera. Entonces creo que ese sabor de conocer quién es el rival también le da un carácter especial a los partidos de esta jornada.
1: Mira, voy a pasar por el chat antes de ir al análisis de la última llave que se va a jugar el día de hoy y nos metemos en la actualidad local. Cristian Sayagosi, nombraste dos veces Holanda y Países Bajos. Yo creo que dijiste, quisiste decir Estados Unidos, negro.
0: Sí, probablemente. No sé en qué momento. Oye, fue, porque ya fue hace un rato.
1: Ecuador, dice Pati Perros, tiene un gran desequilibrio. Buena defensa, mala la ofensiva. Acá ya están despidiendo a Sebastián Becachese. Andy Salas nos dice acá, trabajando y escuchando el primer programa deportivo del día. Vamos, Colo Colo, dice. Sudáfrica le ganó históricamente a Corea del Sur y por primera vez logra pasar en una Copa del Mundo. La última llave es la del grupo D, 10 de la noche, Turquía, Estados Unidos, Paraguay, Australia. Paraguay obligado a ganar, y uno se imagina que Estados Unidos tiene la pega ya hecha y Turquía no será un oponente de cuidado, ¿no?
0: Ha sido decepcionante lo de Turquía en este mundial. Con cero puntos, con nulas posibilidades de clasificar. Lo interesante acá, perdón, está en lo que puede hacer la selección de Paraguay. Y que creo que es lo que más expectativas nos genera a nosotros ante Australia. No es fácil, es una selección súper física la de Australia. El empate puede ser favorable para los dos. Ojo con eso, porque con cuatro puntos te pueden meter. Entonces hay que ver este tenor, qué riesgo van a asumir, porque cuatro puntos te puede dejar en la segunda fase y estos pactos que ni siquiera necesitan conversación. Es decir, ¿sabes qué? No arriesguemos tanto. Porque lo que queremos es estar en la segunda fase del Mundial. Ahora Paraguay no se puede confiar. El equipo de Alfaro tiene que ir a buscar este partido, por más que Paraguay desde su esencia histórica no sea mucho de ir a buscar los encuentros. Necesita la figura de Enciso, que es muy importante que aparezca en este encuentro, que los que vienen de más atrás también sumen, que la defensa sea sólida, porque a nosotros nos sorprendió mucho, y sobre todo en el primer partido, que lo peor que mostró ante Estados Unidos Paraguay fue su defensa. Cuando hablamos, no vemos los laterales en Brasil, vemos mal defensivamente a Uruguay y vemos mal defensivamente a Paraguay, es como que la historia nos está cambiando respecto a lo que históricamente hemos visto.
1: Es verdad, mira, estaba mirando lo que podría darse. Se podría dar un Estados Unidos-Bosnia-Herzegovina. No es difícil la tarea para el equipo norteamericano por lo que ha mostrado, ¿no? Paraguay la tendría complicada, dependiendo de dónde termina, podría cruzarse con Alemania, ¿ya? Que va a estar jugando hoy día con la selección de Ecuador. Ese podría ser el eventual escenario para estos dos equipos, ¿no? Y bueno, lo decías tú, lo de Australia, que también tiene importantes chances eventualmente.
0: ¿Me repites cuáles podrían ser las llaves, Cristian?
1: Mira, Estados Unidos con Bosnia-Herzegovina, ¿ya?
0: Ya, Estados Unidos
1: Alemania, pasa. Sí, pasa. Alemania ante Paraguay, ¿ya?
0: Ya,
1: y Paraguay. Australia podría cruzarse, si es que se logra meter y que tiene chances, Irán. Australia ante Irán podría ser un eventual cruce si es que logran avanzar Estados Unidos, Paraguay y la selección de Australia, ¿ya?
0: Vamos, Irán. Todos queremos, por cómo se ha dado este mundial, de que Irán pueda clasificar. Yo, ojo, que iría muy lejos en Estados Unidos, cuando digo muy lejos, muy distante de México. Y ahí hay que, todo este tema logístico que irá a ocurrir, hay que poner una alerta a la FIFA, porque ahí ya, si ya era increíble, inentendible que no puedan alojar en Estados Unidos, si se llega a dar esta nueva instancia, algo habrá que hacer, porque si no, ya se ha perdido deportividad con

0: ello, o deportividad.
1: Claro.
0: Sería impresentable de cara a lo que viene.
1: Creo, no sé si alguien en el chat tiene la información, tampoco la voy a dar como una afirmación en un supuesto. Entiendo que habría habido un cambio en el protocolo de la situación de Irán y que podría llegar a la sede, si es en Estados Unidos, y con la posibilidad de quedarse y no tener que salir inmediatamente, que era una disposición del gobierno de Trump. Pero no tengo la certeza. A ver si lo logramos checar para conversarlo hoy día en el programa de la tarde.
0: Desde el espíritu del deporte, uh-huh. O sea, no puede ser que confrontaciones políticas te terminen marcando este tipo de situaciones. La esencia de los Juegos Olímpicos, para llevarlo al deporte, justamente tiene que ver con la guerra y para, a través del deporte, generar las competencias y no desde lo bélico. Entonces,
1: que lo tengo.
0: El deporte que suma este lo tipo tengo. De situaciones es muy complicado. Dale, chico.
1: Efectivamente, el protocolo para la selección de Irán fue modificado por el gobierno norteamericano y la FIFA. Ahora se establece que la base no puede ser solamente México. Ahora se le permite ingresar a territorio norteamericano 2 días antes del partido, aunque siguen obligados a abandonar el país inmediatamente al finalizar cada encuentro. ¿Ya? Pueden entrar 2 días antes, por lo menos no tenéis que viajar el mismo día al partido, o de madrugada, no sé. ¿Ah?
0: Sí, pero tienen que abandonar. ¿Ah? Me parece vergonzoso. Me parece vergonzoso. Contra,
1: o sea,
0: todo el espíritu del deporte.
1: Es un caramelo.
0: Este mundial está manchado.
1: Sí. Edson, ¿gol del bicho o golazo de la pulga?
0: Ambos.
1: Ambos, sí, estoy de acuerdo. La están rompiendo. 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Salgamos del mundial, hablemos un poquito de la actualidad del fútbol chileno. Oye, ayer hubo partidos bien buenos, solamente para dar la información y entremos en Colo-Colo. El Concepción Huachipato fue partidazo ayer.
0: Lo ganó el equipo del Nano Díaz, que comienza a meter miedo.
1: Exactamente, ganó 3-2 en un partidazo. Y la Calera estuvo 3-1 arriba de la Universidad de Chile con errores. Bien infantiles defensivamente en la U. Lo perdía 3-1 y lo terminó empatando el equipo azul en un resultado que terminó 3-3 en esta fecha de la Copa de la Liga. Hoy juega Colo-Colo, Edson querido, con O'Higgins a las 7:30. Ayer hubo directorio, habló Aníbal Moza, está lo de Javier Correa. Bajemos un poquito lo que pasa con el Popular.
0: Sí, pues la sanción de Javier Correa, lo primero, es algo que generó mucha molestia en Colo-Colo. Recordemos que la sanción es de 4 partidos.
1: Claro.
0: Apelable. Colo-Colo está esperando, no sé si hasta ahora ya lo recibió, el fallo completo para hacer la apelación. Esto siempre ocurre, para que la gente lo vaya entendiendo, porque no es que te dieron 4 partidos y tú vas y realizas la apelación. Tienes que tener el fallo. Esto pasa cuando las instituciones van al TAS. También te acordemos cuando se hablaba que la U iba a ir al TAS y siempre se hablaba, no estamos esperando el informe. Y eso es para que los equipos de abogados revisen y dicen, vamos a ir por este punto. Este es el punto donde creemos este artículo de que están exagerando, de que está operando mal. Y estos son los argumentos de nuestra defensa, que después termina siendo bajo el artículo 5, letra A. Esto no se cumple porque ta. Es la presentación jurídica que se tiene que preparar. Eso estaba esperando Colo-Colo para realizar la apelación, pero van a apelar, porque 4 partidos te da la instancia justamente de apelación. De ayer habló Aníbal Moza, en su estilo, Christian John,
1: ¿sí?
0: Y dijo que estaba muy molesto, que la sanción era clasista y que bordeaba lo inconstitucional. Las frases de Aníbal Moza. Me preguntaron, ¿por qué clasista? Porque es muy distinta a lo que pasó en casos similares, dijo. está midiendo con otra vara respecto a lo que pasó anteriormente, refiriéndose particularmente

0: particularmente a lo de Marcelo Díaz y otros escenarios que han existido en el fútbol chileno, y después porque están dejando a un futbolista con un mes sin la posibilidad de trabajar, exagerando un poco la nota y los calificativos a Díaz Almoza, pero de que hay molestia en Colo Colo, hay molestia. Y ayer me di algunos mensajes hacia el interior del club y me decían, no, esto no termina aquí, esto no va a quedar así, que van a insistir y van a buscar la apelación, que yo creo que es algo que va a ocurrir, y lo decía ayer, para mí va a terminar quedando en dos partidos luego de la apelación, pero en Colo Colo hay preocupación, hay molestia y no hay conformidad para nada dado este castigo.
1: Ya, eso con lo del castigo, y a mí me parece bueno que tendrán que activar los protocolos a través del departamento jurídico para hacer la presentación, los descargos, la defensa de Javier Correa, que si no se baja esa sanción, recién volvería a mediados de agosto más o menos, Edson, y para el clásico con la U en el Nacional, imagínate todo el tiempo, estamos recién a mediados del mes de, no, estamos terminando junio. ¿Qué se sabe del mercado? ¿Ah? Tú has venido adelantando algunas cosas, lo de Jordi Thompson, que efectivamente interesa en el Monumental, el tema de un arquero, lo de Diego Valdés u otro nombre, además de salidas.
0: Sí, primero mencionar que ayer hubo presentación del Tano Ortiz en el directorio. Un directorio que nosotros lo podemos testificar porque Vicente González, nuestro bicho, estaba en el Estadio Monumental realizando la cobertura de este evento, que comenzó a las 2:30 de la tarde, y a las 18:30, que todavía no finalizaba ni había vocería, se tuvo que ir a la radio porque tenía que estar en el programa, para que vean
1: lo extenso. Está enojado el bicho porque no salieron a hablar antes de que se viniera.
0: Claro, pues eso pasa, pues todos hemos sido reporteros, y uno cuando es reportero espera justamente y larga hora para llegar con el audio, para llegar con la vocería. Pasa a todos nos pasó en algún momento, chico. Y en esa espera estuvo el Tano Ortiz en el directorio blanco y negro, expuso la evaluación del primer semestre. ¿Sabes cuánto rato estuvo?
1: ¿Cuánto?
0: Cerca de dos horas exponiendo al directorio blanco y negro, donde se le hacían preguntas del año, presentó la evaluación de cada uno de los futbolistas, lo que proyecta cada uno de los futbolistas, probablemente los puntos bajos también, que él lo manifestó, posiciones, etcétera. Pero más allá de eso, hay un hermetismo total en blanco y negro. No están filtrando absolutamente nada, no se está sabiendo nada de cuáles son los nombres que están avanzando, más allá de que uno empieza a tener claridad. Lo del arquero va a estar porque lo dijo el propio Tano Ortiz, lo del 10 va a estar, y la oportunidad de mercado. Cuando se le preguntó a Aníbal Moza, y esto creo que es relevante porque es primera vez que la escuchamos respecto a la situación de Jordi Thompson, cuando le preguntan por Jordi Thompson respecto a si tiene las puertas abiertas en Colo-Colo, dado a todo lo que ocurrió anteriormente, inmediatamente Aníbal Moza responde: aquí no se le cierra la puerta a nadie, aquí nadie tiene las puertas cerradas, sobre todo un muchacho que se formó acá, que ha manifestado ganas de estar en el club, etcétera. No tiene las puertas cerradas, y eso ya me parece que es muy decidor porque pasa a ser una postura respecto a una situación que fue crítica y que en algún otro momento, cuando yo lo consulté, me decían: no, Jordi no tiene ninguna posibilidad de volver. Hoy el escenario es completamente distinto. Dentro de los argumentos están que se casó, que se ha sabido que está algo más tranquilo, etcétera, y le abren las puertas. Yo creo que Jordi es hoy, y lo comentábamos aquí en el inicio de la semana, fuimos los primeros en decir que el cuerpo técnico justamente estaba preguntando por él, estaba evaluando, que era una posibilidad real, y lo termina ratificando de cierta manera Aníbal Moza el día de ayer. Le preguntaron por Diego Valdés, también habló de lo mucho que lo conocía el Tano Ortiz. Creo que son los dos nombres donde hay mayor misterio, es en el tema del arco, de la portería, donde hemos hablado de este arquero uruguayo Mele, pero ojo también,
1: ¿ya?
0: Acá yo tengo versiones cruzadas, porque hay gente al interior que me ha dicho que no es lo que están buscando, pero también gente que le abre la puerta, que es a Nacho González, que desde Everton no está sumando minutos, no está jugando, y Diego Peralta, que probablemente es la persona que más conoce de Everton de Viña del Mar, ya ha dicho que hay clubes que han preguntado por él, que está negociando, y que hay clubes donde entiendo son como 4 o 5 los que han preguntado por Nacho González y se especula que uno de ellos podría ser Colo Colo. Veremos qué termina pasando.
1: Antes del cierre, 7:30 de la tarde, Colo Colo ante O'Higgins en el Monumental. ¿Hay alguna baja, alguna novedad de la formación?
0: Colo Colo está sin bajas para este partido, y si me da un segundo te doy la formación que tiene preparada el técnico del Cacique para este partido, porque recordemos que siempre en el último entrenamiento define equipo, nunca ha realizado modificaciones, y la formación que tiene preparada Colo Colo para este partido es con Gabriel Maureira, 3 en el fondo, Arturo Vidal, Jonathan Villagra, Joaquín Sosa, Jason Rojas por la derecha, Ulloa por la izquierda, vuelve a la titularidad Diego Ulloa, Alarcón Méndez en la zona de volantes, vuelve Leandro Hernández, Maxi Romero en el centro del ataque y Pastrana, el 11 de Colo Colo, un equipo muy, muy cercano al titular, salvo Javier Correa, me parece que es el equipo más titular de Colo Colo en estos momentos.
1: Oye, volver a marcar antes de ir cerrando, que la U ayer empató 3-3, no estaba por supuesto Fernando Gago, fue Fabricio Colochini, su ayudante técnico, quien dirigió el partido, defensivamente un desastre la U ayer, y la Calera lamentablemente por los cementeros no pudieron sostener una ventaja que llegó a estar y a ser 3-1. Terminó siendo 3-3. El otro partido de esta jornada, que también se va a jugar en el mismo horario de Colo Colo con O'Higgins, es Ñublense ante la Universidad de Concepción. Una última de la Universidad de Chile. El día de ayer, Michael Clark volvió a aparecer públicamente. Esto en el contexto de presentarse en las dependencias de la Fiscalía Oriente para declarar ante el fiscal que está a cargo del caso Sartor. En su estilo, ¿no? Sé quién soy, sé lo que he hecho, sé lo que no he hecho. Frases y palabras bastante armadas para un discurso que el día de hoy se cae a pedazos. Así es que veremos qué es lo que deja la declaración de Clark y qué se sabe a posterior de esta investigación, lo que está en curso, que está en desarrollo y que probablemente, y así espero, terminen pagando con cárcel quienes estafaron a un montón de gente con esta estructura, ¿no?, llamada Sartori, que usufructó de la Universidad de Chile. Edson, bueno, tenemos nuevamente una larga jornada. Usted hoy día tiene transmisión desde el Estadio Monumental. ¿Podríamos contar ahora, aprovechando antes de despedirnos, a qué hora arranca y por dónde y cómo lo vemos?
0: Sí, hoy en el canal de Edson tenemos una amplia transmisión de lo que es el partido de Colo-Colo durante esta jornada. A eso de las 18 horas vamos a estar comenzando con las transmisiones. Y ojo con el Metrópolis PM, que podríamos estar haciendo algunos enlaces del estadio.
1: Es lo que esperamos, pues, es lo que queremos. Edson, como siempre, un gusto. Gracias a los amigos de la comunidad, mucha gente que se conectó el día de hoy. Los esperamos durante el resto del día para que se sigan informando con nosotros en las distintas emisiones del Metrópolis. Nos vemos en la tarde, Edson, ustedes desde el Monumental con el Bicho, nosotros en los estudios y como siempre con buenas sorpresas. Usted se va al matinal, al canal de Edson, a hablar de todo lo que pasa en el mundo de Colo-Colo. Nosotros dejamos invitados a la gente a que siga en sintonía. Viene Hora Clave con Carlos Greich. Lindo jueves, chao.
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2: 8 de la mañana con un minuto. Bienvenidos a esta Hora Clave. Bienvenidos a la 92.9, la revisión de las noticias. En un día bastante frío todavía en Santiago, con condiciones bastante despejadas en el cielo, debo decirlo. Pero claro, mucho frío durante esta mañana. La máxima para hoy va a llegar exactamente, según la Dirección Meteorológica de Chile, a los 14 grados. Mucho frío para hoy en Santiago, ¿eh? Y lo importante también de saber es que a esta hora la temperatura llega a los 0,3 grados. 0,3. Demasiado frío hoy en la mañana. Salga muy, pero muy abrigado. Durante la tarde, estoy actualizando aquí el pronóstico, la máxima va a llegar a 22. ¿Qué les había dicho yo? Mucho menos, ¿no? No. Cambio de planes. Desabríguese en la tarde. No sé quién puso este pronóstico, ¿no? 22 grados es la máxima para hoy en la capital. Nada que ver con los 14, ¿no? 22. Un día primaveral, otoñal, no sé, no, nada de invierno hoy día en la tarde. Yo vine con el chaleco más abrigado que tenía, me lo voy a tener que sacar en la tarde. 22 grados, una locura. 0,3 hasta ahora en la mañana. Como dirían los meteorólogos, alta oscilación térmica en este día jueves acá en la capital. Hay algunos problemas de tránsito en Puente Alto debido a que hubo un incendio. El Luis Mate Larraín, entre el Dintel y La Serena. Hay varias casas lamentablemente afectadas, así es que para que tenga cuidado si es que va por esa zona. Luis Mate Larraín, entre el Dintel y La Serena. Esto es en Puente Alto. También hay restricción de pista de buses al poniente en la Avenida Providencia, entre Salvador y José Manuel Infante. Hay un vehículo detenido allí. También hay bastante congestión para que tenga ojo en Providencia. Quizás ahí en Baquedano buscar alternativas y desviarse hacia el sector de Bustamante y luego por diagonal Rancagua. Es una opción para ir, para no toparse con el taco ahí en Providencia al poniente a esta hora de la mañana. La ruta 5 al norte, en el sector de Salesianos, también tiene un vehículo detenido en la pista derecha. Dicen que hay trabajo ahí para sacarlo. Hay que avanzar con precaución en la ruta 5 al norte, sector Salesianos, en la comuna de San Miguel. Semáforos apagados a esta hora de la mañana en Lo Barnechea, en camino turístico con Raúl Lavé, en Estación Central, en Ecuador con Las Rejas, en Cerro Navia, en Neptuno con Mapocho y en Macul, en Maratón con Benito Rebolledo, ahí detrás del Estadio Monumental. Todos esos semáforos están apagados. Tenga cuidado, vaya con precaución al llegar a esas esquinas. Estaba medio oído con el tiempo, porque estoy un poquito trasnochado. Me tocó ayer participar del programa que cierra el tren pneumático. Hasta las 9:30 de la noche estuvimos ahí en tan solo un momento. El agradecimiento también a Checho Herrera, a todos quienes nos invitaron, a todo el equipo. Un lindo momento ahí en el Richtetar, en Vitacura. Pero hay que afrontar la mañana, ¿no? La afrontamos con energía a las 8:05 de la mañana y con la música del gran Michael Jackson, quien hoy día es recordado porque lamentablemente supimos la noticia temprano en la mañana de ese día 25 de junio del 2009, cuando el mundo de la música y en general todo el planeta queda en shock con la muerte de Michael Jackson a los 50 años en Los Ángeles, dejando, claro, un legado inmenso como una de las figuras más

0: influyentes en la historia del pop. El rey del pop, Michael Jackson, marcó a generaciones desde los 80 con Billie Jean, con Beat It, con Smooth Criminal, Thriller, y luego también más avanzado en los años 90 con el disco Black or White, con Bad, con muchas otras canciones que también fueron marcando tendencia incluso a nivel de videoclips. Este mismo también, Remember the Time, tiene un videoclip cinematográfico. A propósito de que ya viene Julio Bustamante, bueno, Michael Jackson supo hacer cine con sus videoclips. Bueno, de hecho, los efectos especiales de Black or White, por ejemplo, fueron en la hoy día mismo son recordados cual si fuese la época de la inteligencia artificial. En ese tiempo todo tenía que ver con efectos de video hechos pero a la perfección en los años 90 y marcando vanguardia. Con Michael Jackson, quien murió un día como hoy, lo recordamos a esta hora de la mañana. Comenzamos esta hora clave, 8 de la mañana con 6 minutos. Revisamos las claves del día.
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0: Clave 1. Venezuela enfrenta una de las mayores tragedias naturales de su historia reciente. 2 terremotos de magnitud 7.2 y 7.5 dejan al menos 164 muertos y cerca de 1.000 heridos. El gobierno ha decretado estado de emergencia mientras continúan las labores de rescate entre los escombros y se registran decenas de réplicas en distintas zonas del país. Caracas y la zona costera de La Guaira figuran entre las áreas más afectadas, con edificios colapsados, daños en infraestructura y suspensión de servicios públicos y transporte. Organismos internacionales ya movilizan ayuda humanitaria mientras las autoridades advierten que el número de víctimas podría seguir aumentando en las próximas horas. En la clave 2, el Senado aprobó en general el proyecto de reconstrucción nacional, dando luz verde a la idea de legislar, una de las ideas más relevantes del gobierno de José Antonio Kast. La propuesta avanzó con 26 votos a favor, 23 en contra y una abstención, por lo que ahora continúa su tramitación en particular en las comisiones especializadas del Congreso. Con este resultado, la llamada mega reforma seguirá su curso primero en la Comisión de Hacienda, luego en las de Medio Ambiente y Trabajo, mientras el plazo para presentar indicaciones quedó fijado para el 6 de julio, el lunes 6 de julio al mediodía. El proyecto busca combinar medidas de reconstrucción con cambios pro crecimiento y tributarios, por lo que su debate ha generado una fuerte disputa entre oficialismo y oposición. Clave 3, la justicia decretó prisión preventiva para los 2 imputados adultos e internación provisoria para los 2 adolescentes de 17 años detenidos por la encerrona que terminó con la muerte de un niño de 12 años en San Bernardo, en uno de los casos policiales que más conmoción ha generado esta semana. Los 4 fueron formalizados por robo con homicidio, robo con violencia e intimidación, mientras que el tribunal fijó un plazo de 120 días de investigación. Según expuso la Fiscalía Oriente o Occidente, quiero decir, en la audiencia, existen registros que apuntan a que todos los imputados habrían advertido que el menor estaba atrapado con el cinturón de seguridad mientras el vehículo era robado. El Ministerio Público adelantó que para los 2 mayores de edad buscará una condena de presidio perpetuo calificado, mientras que para los adolescentes solicitará la pena máxima que permite la ley para menores de edad. Hay otros 2 detenidos esta madrugada, un 5º fue detenido en San Bernardo durante la noche del miércoles y un 6º detenido también involucrado en este robo hace instantes, ha comunicado a la Fiscalía, ha sido detenido. Y en la clave 4 hablamos de Colombia porque el candidato de izquierda Iván Cepeda reconoció oficialmente su derrota en la segunda vuelta presidencial y aceptó el triunfo del ultraderechista Abelardo de la Espriella, ya ratificado como presidente electo por el Consejo Nacional Electoral. Cepeda dijo que asumía el resultado como un acto de responsabilidad democrática y como una contribución a la paz y al diálogo en el país luego de varios días de espera por el escrutinio final. De la Espriella se impuso por un margen estrecho de poco más de 251.000 votos, equivalentes al 49.78% del total para el candidato ganador.
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0: Seguimos avanzando a esta hora de la mañana con la revisión de las informaciones a las 8:10. Y lo cierto es que estamos atentos a lo que ha pasado en Venezuela. Nos llegan imágenes, estoy revisando también en la televisión cómo estos 2 terremotos en distancia de segundos nada más han dejado una tragedia ya instalada en Venezuela con 164 muertos y ya casi 1000 heridos, 971 oficialmente contabilizados, 7.2, 7.5, con gran destrucción en diversos puntos de esta nación sudamericana. Muchísimas réplicas hasta esta hora. La presidenta Delcy Rodríguez ha declarado estado de emergencia tras estos devastadores terremotos. Hay un fondo de $200 millones para la reconstrucción que ya ha sido conformado con recursos que hay en el Fondo Monetario Internacional y que han sido liberados. Lo cierto es que en medio de esta tragedia, lo que pide Venezuela es que haya ciertos fondos que puedan ser liberados para ellos y que tienen que ver con ciertas sanciones internacionales. Obviamente la mirada también puesta en Estados Unidos, que ha intervenido de una u otra forma en esta realidad actual de Venezuela y que eventualmente también podría apoyar todo lo que ha ocurrido en torno a la destrucción de las ciudades. El estado de La Guaira es el más afectado. Una zona de desastre natural ha sido declarada por la cantidad de edificios que han colapsado, al menos 10 dicen, pero uno ve las imágenes y son muchos más. Durante toda la noche ha habido rescates en Venezuela de personas que pudieran haber quedado atrapadas entre los escombros de los edificios que han caído. Han pedido maquinaria, no hay suficiente maquinaria para hacer el rescate de todas las personas que pudieran estar atrapadas. Es claramente una debilidad hoy día de infraestructura y de capacidad de rescate que tiene Venezuela, sabiendo ya la crisis económica en la que ha estado sumida en los últimos años, y por eso es que en medio de eso también se pide una urgente ayuda internacional. Ya se ha confirmado desde Naciones Unidas que hay grupos especializados que van en camino, pero se proyecta que puedan ser cientos los fallecidos, lamentablemente, muchos más incluso de los que pueden hasta ahora ser contabilizados debido a la gran cantidad de edificios colapsados que no han tenido todavía la capacidad de las autoridades de poder llegar. La información es minuto a minuto la que nos llega desde Venezuela. Es muy lamentable y nos indica entonces que es necesario saber que hay rápidamente una necesidad de respuesta y de emergencia internacional en estos dos terremotos que han remecido a todo Venezuela. Incluso se han percibido en Colombia y en parte también del Caribe. Marco Rubio, estoy leyendo acá, acaba de publicar en redes sociales que se están movilizando ya los recursos sanitarios y el soporte de emergencia, y la Casa Blanca está trabajando a esta hora de la mano con el gobierno provisional, dice, con el gobierno de Delcy Rodríguez, para agilizar la entrega de medicamentos, de insumos y también eventuales necesidades de rescate. Estos dos son los terremotos más graves que han sacudido a Venezuela en los últimos 100 años. Había un antecedente de Sucre, el estado de Sucre, el departamento de 1997, sufrió también un sismo que dejó 73 muertos. Esto claramente excede esa estadística y también el desastre que se ha ocasionado en Venezuela. Seguiremos atentos al desarrollo de esta información acá en Hora Clave.
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0: Y ya tomamos contacto a esta hora de la mañana con el exministro de Educación, Nicolás Cataldo, que nos acompaña acá en Hora Clave a las 8:13. Exministro, ¿cómo está? Buen día.
2: Buen día, ¿cómo estás, Carlos?
0: Bien, muchas gracias por atender nuestro llamado.
2: Qué bueno.
0: Queríamos saber, Nicolás, para comenzar, hablar un poco de la realidad educacional de esta semana, también lo que hemos podido percibir en cuanto a las políticas del gobierno del presidente José Antonio Kast, quien ha anunciado algunos cambios importantes, entre ellos, y partir conversando, y por eso el llamado, de la reforma del sistema de admisión escolar. Este es un sistema que ya data de más de 10 años, y el llamado que ha hecho el gobierno es a la posibilidad de que los colegios vuelvan a seleccionar a sus estudiantes. Hay diversas lecturas que se han hecho respecto de cómo ha funcionado el sistema. Ha habido quejas evidentes también por grupos de padres que han dicho el sistema finalmente seleccionó de tal manera que dejó a algunos hijos, hermanos, por ejemplo, en distintos colegios, o que no ha respondido a la lógica de existencia de determinados colegios en distintas comunas que han quedado un poco más mancilladas. Pero más allá de esa lectura crítica del sistema, también ha habido otras lecturas más profundas y que tienen que ver con el concepto de selección escolar como tal, y que era el que se buscaba que se eliminase con la introducción del SAE. ¿Cuál es su lectura de estos años del sistema y también de los cambios que está implementando el gobierno?
2: Bueno, lo primero es que efectivamente estamos en una semana muy movida, muy compleja, no solamente desde el punto de vista del proyecto del SAE, sino que también otros elementos como el fallo del Tribunal Constitucional que conocimos el día de ayer, entre otras cosas que afectan el debate educativo. Y respecto al SAE, lo primero que uno puede decir es que ha tenido una implementación compleja, con una fuerte crítica de parte de algunos sectores,

0: con una campaña mediática que ha sido bien dura, donde se le atribuyen al SAE cosas que en realidad no tendría cómo resolver. El SAE lo que hace es distribuir matrícula cuando hay sobredemanda, es decir, cuando hay más postulantes que cupos disponibles. Por lo tanto, es un hecho que en el ejercicio de distribuir matrícula hay estudiantes que no logran acceder a esos pocos cupos cuando hay sobredemanda. Es decir, si hay 500 niños postulando a 100 cupos, hay claramente 400 niños que van a tener que buscar alternativas en otros lugares. Y eso ha sido así con SAE o sin SAE. Eso no ha cambiado, digamos, porque el SAE no crea cupos. El SAE eficienta la distribución de los cupos. No sé si me explico, ¿no?
1: Sí, es aritmético, digamos.
0: Claro, con un algoritmo que tiene unos criterios, que son los que nos pusimos de acuerdo en su minuto como país, como es tener a la mamá o al papá trabajando en el establecimiento educacional, tener un hermano, ¿cierto? Criterios que tienen que ver con cuándo es deseable que una persona tenga preferencias para entrar a un determinado establecimiento educacional cuando hay sobredemanda. Entonces aquí hay una primera cosa. Solo se aplica el algoritmo, lo que algunos malintencionadamente llaman tómbola, cuando hay sobredemanda. Y eso ocurre en el 30% aproximadamente del sistema. Es decir, el 70% del sistema no tiene sobredemanda y por tanto no utiliza el algoritmo, ¿no? Y por tanto los niños quedan allí donde hacen sus postulaciones. Entonces es una primera cosa. Se le ha endosado al SAE una responsabilidad que no tiene y que más bien está asociado a los sostenedores, incluso si uno quiere, al propio Ministerio de Educación, y que tiene que ver con la inversión de infraestructura, que tiene que ver con la creación de nuevos proyectos educativos, que tiene que ver con reforzar, ¿cierto?, las capacidades allí donde faltan. Por ejemplo, lo que hicimos durante los últimos 4 años en el territorio de Iquique Alto Hospicio, donde había una fuerte presión y por matrícula a propósito de la crisis migratoria, ¿no? Hemos creado colegios nuevos, se ha invertido para aumentar la capacidad de ese territorio de manera muy significativa a través del servicio local. Entonces, eso es lo primero. Y evidentemente ese desprestigio está asociado a razones político-ideológicas. Yo quiero ser enfático en esto porque no es bueno mentirnos, ¿no es cierto?, hacernos trampa en el solitario. Acá cuando se habla de devolverle la posibilidad de elegir a la familia, uno tiene que ponerlo en el traductor de Google para poder saber qué es lo que quiere decir eso realmente. Y la verdad es que lo que se quiere hacer es devolverle el derecho a elegir a los sostenedores. Porque lo que ocurre es que hoy día es la familia la que opta, y si hay capacidad en el colegio para absorber esa postulación, la familia entra, o el niño, o niña. Lo que va a ocurrir ahora es que se crea un sistema anterior al SAE, que se llama de elección mutua, que va a tener la posibilidad que los sostenedores que tienen sobredemanda puedan hacer un proceso de admisión previo al SAE y van a poder utilizar herramientas como, por ejemplo, las entrevistas a los padres, madres, para poder usar, que finalmente le devuelven al sostenedor la posibilidad de elegir a quién estudia en su escuela. Y aquí yo me hago una pregunta que es profundamente significativa a mi juicio y que todos los chilenos y chilenas deberíamos hacernos, sobre todo quienes están a cargo de la política pública. Y es si es razonable que con recursos de todos los chilenos, porque son sostenedores que reciben recursos del Estado, el Estado les paga la subvención todos los meses, si es razonable que con recursos públicos de todos los chilenos y chilenas que pagan con los impuestos cuando van a comprar el pan y pagan el IVA, se le dé la posibilidad a un sostenedor de elegir quién estudia en esa escuela. Yo creo que no, yo creo que no es razonable, porque pueden ser esos mismos recursos de esa persona que va a comprar el pan todos los días y paga el IVA, la que termina siendo excluida por no tener, no estar casada, o no tener estudio universitario, o porque su hijo no logró tener un nivel de desempeño como el esperado.
1: Claro, dependiendo del objetivo del colegio y de lo que se menciona, ¿no? De la propuesta educacional de cada colegio.
0: Porque una cosa es la propuesta educacional de cada colegio, otra cosa es el hecho de que el Estado financia a la educación pública y la educación particular subvencionada. Y esos son recursos públicos, son recursos de todos los chilenos. Ahí hay un problema ético, moral, ¿no? De si es razonable que quien recibe recursos del Estado elija a quien atienda.
1: Señor Cataldo, una pregunta respecto de lo que ha ocurrido con

0: la lectura que hace el gobierno actualmente, bueno, se sabía además cuál era su idea respecto de la educación pública y del sistema de admisión desde antes de que asumieran. Pero lo que dice hoy la ministra de Educación en general es que cuando se diseñó el sistema de admisión, se instaló una desconfianza hacia los colegios mismos, y que con tal de impedir cualquier espacio de discriminación, que era hacia lo que apuntaba el SAE, terminó eliminándose oportunidades de decisiones que pudiesen ser oportunas para los estudiantes que buscaban acceder a determinados colegios, ¿no? Y que buscan devolverle la confianza, entonces, de esta manera, a los colegios. Y que, por otro lado, además, muchos de los niños que postulaban terminaban no cumpliendo con los criterios que consideraba el sistema de admisión y terminaban siendo asignados al azar. ¿Cuál es su visión de eso?
1: Que es una verdad parcial. Yo concuerdo con que la desconfianza hacia el mundo de los sostenedores fue tan grande en su minuto que se sobrereguló o se establecieron regulaciones poco laxas, ¿no? Poco flexibles, más que laxas, muy rígidas. Ahora, si hay desconfianza, si hubo desconfianza en su minuto, también es porque hubo sostenedores que cometieron errores graves, que discriminaron profundamente, que abandonaron proyectos educativos dejando a comunidad educativa en la indefensión absoluta. Todo eso pasaba antes del 2014-2015. Y ojo, menos frecuentemente, pero todavía sucede. O sea, a mí me tocó ver como ministro de Educación conflictos en distintos territorios, como, no sé, la escuela Christ School en Coquimbo, donde la comunidad educativa de un día para otro se encontraban con que el colegio va a cerrar, con que no va a ser posible continuar con el proyecto educativo. Es decir, si hay regulaciones, no son regulaciones que surgen a partir de la nada. Son regulaciones que surgen a partir de un diagnóstico, de una realidad concreta, que claro, puede obedecer a la realidad de hace 10 o 15 años atrás, pero esa es la realidad con la que se formuló la política pública. Y es razonable revisarla luego de 10 o 15 años. Es más, en el caso del SAE, lo hicimos. Constituimos un panel de expertos que evacuó un informe en abril del año pasado, si no me equivoco. Nosotros presentamos un proyecto de ley al Parlamento. Ese proyecto de ley se discutió dos veces en la Comisión de Educación, fue y volvió dos veces, se aprobó por unanimidad, se aprobó en la sala del Senado en abril de este año, y está hoy día en segundo trámite constitucional en la Cámara de Diputados. Logramos un acuerdo con la oposición de la época, es decir, con la derecha, con el oficialismo actual. Entonces la gran pregunta que yo me hago es, ¿por qué presentar un proyecto nuevo si hay un proyecto ahí que viene de las recomendaciones de una comisión asesora que se constituyó ad hoc para esto, que la presidió Silvia Izaguirre, que del mundo de la derecha es probablemente una de las personas que más conoce sobre el SAE, sobre el sistema educativo, que participó directamente la actual ministra? María Paz Arzola fue parte de esa comisión asesora, ¿no? Y que partía su documento diciendo que el SAE había que hacerle ajustes, cambios, pero que cumplía su rol, que era eficiente, tomando en consideración no solo la experiencia chilena, sino también la experiencia comparada, porque en el mundo hay muchos otros lugares donde también se administra centralizadamente a través de un algoritmo la distribución de recursos de cupos de manera eficiente.
0: Sí,
1: ¿no? Entonces, yo la verdad que creo que no hay mucha justificación para hacer lo que se está haciendo.
0: Estamos conversando con el ex ministro de Educación, Nicolás Cataldo, a esta hora de la mañana acá en la 92.9. Quiero tomarme las palabras de otro ex ministro, que es Harald Beyer, quien también ha mencionado su opinión respecto de estas modificaciones al sistema de admisión escolar que propone el gobierno, ex ministro del gobierno de Sebastián Piñera, por lo demás.
1: Piñera, sí.
0: Claro, y él dice, ¿no?, que entiende la filosofía que tiene el gobierno respecto de esta el trasfondo. Que tiene que ver con qué es lo que cree el gobierno que puede ser mejor en cuanto a la educación en Chile, pero que la solución técnica es mala. Y escuchaba mala también sus declaraciones respecto de que se deben mejorar ciertos aspectos del SAE, y por eso le quiero preguntar, ¿cuáles serían sus propuestas específicas, y a modo de resumen, obviamente, que pudiesen mejorar un sistema que, como yo decía al comienzo de esta conversación, sí tiene críticas y sí tiene visiones por parte de los apoderados muchas veces, que dicen, nos hemos sentido de una u otra forma perjudicados por este sistema en algunos casos, ¿no? Voy a ser súper puntual para decir, y riguroso para decir, que son algunos casos.
1: Sí, no, mira, si yo no desconozco que existe esa opinión crítica de parte de algunos apoderados. Ahora, está muy relacionado con el resultado del SAE, es decir, aquellos apoderados que quedan en los colegios donde querían que sus hijos estudiaran, evalúan muy bien el SAE,
0: claro.
1: Y quienes no quedan, lo evalúan muy mal. O sea, está muy directamente relacionado con eso, y eso está en las encuestas y consecutivamente, digamos, todos los años

0: que la encuesta que se hace de satisfacción muestra ese dato. Lo que es obvio, ¿no? O sea, que no logra acceder a la escuela que quería, queda enojado, queda molesto.
1: Entiende que no hay un resultado deseado, digamos.
0: Obvio. Sí, eso es comprensible. Yo no desconozco eso. Y comparto lo que dice Harald Beyer, estando probablemente en posiciones políticas e ideológicas distintas, comparto que... yo también entiendo la filosofía del gobierno actual, por eso digo que es una decisión más ideológica que técnica, y también comparto que la solución técnicamente es mala, habiendo alternativas que fueron mucho más maduradas desde el punto de vista técnico en este proyecto que te mencionaba recién. Y ahí están, de alguna manera, las propuestas que yo tengo. O sea, por ejemplo, uno podría incorporar variables de territorio, sí, pero no en todos los lugares. De hecho, la misma entrevista que tú me citas de Harald Beyer, él da un dato muy importante. La segregación social que se expresa territorialmente en nuestro país, que es un país tremendamente desigual territorialmente, sobre todo en regiones como Santiago, por ejemplo, como la región metropolitana, que donde la diferencia entre comunas como... ni siquiera voy a hablar de Vitacura o Lo Barnechea, voy a hablar de Providencia, Santiago, La Reina o Ñuñoa, respecto a otras comunas como La Pintana, como Cerro Navia, como Pudahuel, como Lo Prado, como Renca... y no quiero estigmatizar a nadie, pero es real, haría que esas personas, por ejemplo, no puedan acceder a establecimientos educacionales de las comunas como el Las Tarrias, como el Liceo 1, el Carmela Carvajal, el Nacional, ¿cierto?, entre otros. Y eso es parte del proceso de movilidad social que históricamente se ha tenido, porque uno podrá tener una discusión profunda sobre lo emblemático actualmente, pero los emblemáticos siguen produciendo buenos resultados, ¿no? Y es una alternativa que muchas veces en estas otras comunas no tienen. Recordemos que hay un efecto embudo también. Y ese efecto embudo, ¿qué es lo que nos dice? Nos dice que en comunas como periféricas, lo que hay es una tremenda oferta de educación básica, pero que cuando llegan a octavo básico no hay oferta de educación media. Es decir, se dejaron de aperturar o se cerraron escuelas públicas de enseñanza media en esos lugares, ¿no? Lo que genera una presión por acceder a cupos de ese tipo.
1: Claro.
0: Entonces, ya incorporar la variable territorial, por ejemplo, en contextos de ruralidad, donde se comprende mucho mejor la necesidad de tener medidas de territorialidad, pero no en ciudades como Santiago. Ahí hay un aspecto de mejora que naturalmente no está contenido hoy día en este proyecto de ley. Otra cosa importante es que el proyecto de ley le entrega la responsabilidad de los sostenedores en esta idea de confianza a los sostenedores de implementar y regular de qué manera se va a implementar esto, y luego solo tiene que informar lo que hizo. Yo creo que eso tiene serio riesgo de terminar con muchos sostenedores judicializados. Mira, hoy día el SAE está judicializado en muchos lugares, Donde se lleva a tribunales los resultados por parte de la familia, y con este proyecto de ley, donde va a haber una discrecionalidad importante por parte de los sostenedores en quien accede a un cupo, el riesgo que yo visualizo también es que terminen muchos judicializados, lo que va a ser un gran problema para la escuela. Entonces, creo que hay que tomar en consideración todos estos elementos. Yo lo que espero es que este debate se haga sobre la base de una real escucha. No por tener mayoría se tiene la razón. No por tener mayoría se encuentra de manera más rápida la solución técnica más apropiada. Y yo lo que invito al gobierno es que pueda hacer esta discusión seriamente, escuchando a los expertos, escuchando a la oposición, porque las mayorías son circunstanciales. Se tienen hoy día, mañana de nuevo, y lo que peor que puede ocurrir es que nos pasemos la vida cada 4 años haciendo cambios estructurales en nuestro sistema educativo.
1: Sí, y en muchas otras áreas donde evidentemente la ciudadanía empieza a generar un cierto hastío respecto a estos cambios tan, tan radicales. Estamos conversando con el exministro de Educación, Nicolás Cataldo. Nos quedan un par de minutos, señor Cataldo, para hablar de lo que ocurre con las escuelas protegidas, con este proyecto que el Tribunal Constitucional ha rechazado en parte, ¿no? Porque 4 disposiciones al menos de la ley, entre ellas aquella que implicaba eventualmente revisión por parte de carabineros en determinados casos, también ha quedado rechazada por parte del Tribunal Constitucional. Han quedado otras, ¿no? Entre ellas la revisión de mochilas, se mantiene intacta en el proyecto hasta ahora, por parte del Tribunal no hubo un toque a ello. También la prohibición del uso de capuchas u otros accesorios que permitan que impida la identificación facial. ¿Cuál es su visión a modo también de resumen de esta postura del Tribunal Constitucional y del futuro que enfrenta la normativa?
0: Mira, un poco lo mismo que te decía recién. Acá se dio una discusión legislativa express

la verdad es que la Cámara de Diputados fue bastante vergonzoso la forma en que se tramitó. No se quiso escuchar más opiniones.

0: construir un acuerdo porque lo que uno busca es que se sostengan en el tiempo estas regulaciones. Y en la discusión legislativa se advirtió que había problemas de constitucionalidad. No se quiso ir. No se quiso ir no solamente a la oposición, sino que a los propios expertos, abogados, organizaciones de la sociedad civil, organismos internacionales que expresaron estas posibilidades de inconstitucionalidades, como por ejemplo la que tú mencionaste sobre el uso de vestimenta, o el tema de carabineros, o más importante aún, incluso yo creo que estaba más en el corazón de la intención del Ejecutivo, la que tiene que ver con el impedimento de acceder a la gratuidad, ¿no?
1: Sí, ahora, señor Cataldo, más allá de, obviamente, entender también el trasfondo del debate, ¿es una realidad que las escuelas necesitan hoy día mayor seguridad para sus alumnos y también para las familias, para los padres que dejan a sus alumnos allí? Porque ha habido episodios que son dramáticos y que han acelerado también eventualmente esta discusión. ¿El proyecto, de alguna forma, tiene posibilidad de subsanar esta realidad actual que viven muchos colegios, o es necesario hacer otra cosa radicalmente distinta?
0: No. De hecho, la evidencia lo que dice, y esto no lo... A ver, voy a citar un estudio de la Universidad de Chicago, que en el año 2015, más o menos, hizo un estudio a través de metaanálisis, donde arribaba que la medida de bienestar socioemocional, es decir, los programas de bienestar socioemocional, son los que tienen mayor efecto en la reducción de la tasa de violencia física y verbal en comunidades escolares. Y lo que nos dice la evidencia sobre la revisión de mochila es que es extremadamente compleja, que no se puede desarrollar de manera universal por los tiempos escolares, es decir, si se hace en una escuela de 500 estudiantes estarían horas revisando mochilas, impidiendo el desarrollo normal de clases.
1: Ahora, además, sería aleatorio, dice. Como...
0: Por eso no es posible, y la letería reduce efectivamente la efectividad de la medida. Yo estoy hablando de la evidencia. Uh-huh. No estoy tratando de no hacer juicio. Claro. ¿No? Es difícil, pero lo estoy intentando. Y luego... en otros países, como por ejemplo en el estado de Colorado, en Estados Unidos, se tomó la decisión de tener mochilas transparentes, para no tener que entrar en la revisión de mochilas y la vulneración de ciertos derechos, que son los que observan, por ejemplo, en esta sentencia del Tribunal Constitucional. Hay que mirar el detalle luego del fallo, cuál es el razonamiento del fallo. Entonces, yo diría que nos quedamos con señales, y eso es lo que dijo el Ejecutivo. Este es un proyecto de ley que no viene a resolver todo, son señales, pero las escuelas no necesitan señales, las escuelas necesitan herramientas. Y aquí me detengo en algo muy importante. Hace nada, en el mes de abril, de hecho, se promulga la ley de convivencia y bienestar de las comunidades educativas. La primera ley en Chile que se viene a hacer cargo de manera integral del fenómeno de la convivencia y la violencia en las escuelas. Y no solamente para estudiantes, también para profesores y asistentes de la educación. Crea instrumentos, protocolos, mecanismos para abordar los episodios de violencia de manera eficiente, rápida, y además crea el programa de bienestar socioemocional que inyecta 180 millones de dólares en régimen para el desarrollo de estos talleres que, como te decía recién, la evidencia demuestra que tienen más efecto. De hecho, ese programa fue un acuerdo que tomamos con el senador Felipe Kast, fue un acuerdo con la propia derecha. Y el proyecto se aprueba de manera transversal. Entonces, si usted me pregunta qué cosas va a funcionar, bueno, ahí hay una ley integral que legislamos hace nada y que hay que implementarla. Entonces, el esfuerzo del Ministerio debería estar puesto justamente en implementar la política pública que ya está ahí y que es una ley de la República y que es una política de Estado, ¿no? Porque fue aprobada con transversalidad por parte de todos los sectores políticos cuando esta se sometió a juicio del legislador.
1: Bien, Nicolás Cataldo, ex ministro de Educación, muchas gracias por estos minutos de conversación.
0: Gracias, que estén muy bien. Chao, chao.
1: Buen día.
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1: 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En Santiago, a esta hora, solo les quiero decir que hay 0,6 grados. Brrr. Mucho frío, lo disfruta Julio Bustamante.

0: que en el siguiente bloque hablemos de cine y más, acá en Hora Clave.
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0: 8 de la mañana con 39 minutos. Escuchamos Underworld, Born Sleepy. Esta es una canción clavada en los 90, una época en la que Julio Bustamante era un joven y alocado estudiante universitario.
5: Sí, esa canción me acuerdo, ¿eh?, cuando salió, y hoy día, que hoy día ha ganado más adeptos. Típico esos shows como en Ibiza, en Europa, de esos, sí, como Sensation. ¿Eh?
0: Sí, exactamente. Todo eso es parte de el Festival Fauna Primavera, que ya confirmó entonces a este dúo británico, nuevo nombre de su cartel. Se suma a The Strokes, a New Order.
5: New Order,
0: otra banda que...
5: Buena.
0: Sí, buena. También a Tricky, Courtney Barnett, Johnny Marr y American Football.
5: Johnny Marr, el guitarrista de Smiths.
0: Sí, muy también. Hay mucho... Mucho de que recurrir a la nostalgia.
5: Totalmente.
0: Con Fauna Primavera, que se va a realizar 26, 27 y 28 de noviembre en el Parque Ciudad Empresarial, uno de los festivales más importantes ahí entonces del segundo semestre en nuestro país. Fauna Primavera con Underworld, que seguimos escuchando junto a Born Sleepy, himno noventero a esta hora de la mañana, 8:40.
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0: 8:41, jueves con J de Julio. Hoy día para hablar de lo que ocurre en el cine con el deporte, ¿no? Pero siempre hay recomendaciones también, ya, porque por el deporte, especialmente por el fútbol, porque claro, estamos en medio del mundial, la pelotita nos convoca y hay mucho cine que lleva. lleva, ¿no? La pelotita en sí mismo. Pero, a ver, ¿con qué empezamos?
5: A ver, partimos con la recomendación de la semana, Carlos, ¿vale? Que corresponde a una feliz película y estamos escuchando el tema de Sammy Hagar, vocalista de Van Halen años después. Bueno, esto es un principio, es como músico, a principios de los años 80, y esta canción habla de una película que cumplió 45 años, Heavy Metal, una película de animación de producción canadiense, donde estuvo involucrado Ivan Reitman, el director de Los Cazafantasmas. Bueno, y esta película fue bastante impactante a principios de los 80, porque combinaba animación, pero una animación enfocada en adultos, con escenas de violencia sexual, con un estilo de viñeta de hacer animación que era muy sugerente para la época. Muy inspirado también en otro animador como Ralph Bansky, que fue también el autor de Fritz el Gato en 1972, pero esta Heavy Metal, yo diría que es una de las grandes inspiraciones de la época de los años 80, sobre todo la juventud de la época, que vio una película de animación con toda esta música rock, con Stevie Nicks, con Sammy Hagar, con Cheap Trick, etc.
0: ¿Y por qué la estamos recomendando esta semana?
5: La recomendamos porque está en Apple TV, en Google Play, la pueden ver, es una película que yo creo que con los años ha ganado muchos adeptos, una película que inspiró mucho la estética de MTV. Cuando MTV estaba partiendo a principios de los años 80, muchos de sus espacios comerciales se inspiró justamente en la estética de Heavy Metal. Y lo otro entretenido es Heavy Metal, bueno, que se basa en una revista homónima canadiense que adaptó distintos como momentos, espacios de ese cómic. Bueno, en esta película lo interesante era que sumamente subversiva para la época. Era políticamente incorrecta, causó mucha conmoción en su momento. Y ahora uno lo ve con distancia y la animación, la forma de hacer el dibujo, nada digital, todo hecho a mano. Yo diría que es un retrato fiel de ese espíritu contestatario fines de los 70, principios de los 80, que está un poco en el cine, sobre todo en el cine de Canadá y Estados Unidos.
0: Recomendación entonces hecha, y ahora sí, en medio del Mundial de Fútbol hemos convocado a Julio Bustamante para hablar de fútbol, no de la pelota, digamos. Sabemos que, al menos en mi época universitaria, me costó 16 meses que entendiera la ley del offside, Julio Bustamante, pero después de haberla entendido, logró que su esencia cinéfila pudiese capturar también elementos futboleros, en este caso con una película que para mí es efectivamente la película más futbolera de la historia.
5: Mira, ayer estábamos esperando supuestamente los ovnis en el partido de Escocia y Brasil y no pasó nada.
0: Cierto, no llegaron.
5: Los brasileños vieron ovnis con, o sea, los escoceses vieron ovnis con los brasileños, que jugaron muy bien.
0: No, había un video hecho con inteligencia artificial que andaba circulando donde capturaban los ovnis a Neymar y se iba abducido, era una locura.
5: Pero bueno, así como eso no sucedió ayer, sí podemos hablar de que el mundo del fútbol tiene adaptaciones cinematográficas. Ojo, yo diría que no existe la gran película, como sí existe en el mundo del automovilismo, como Fórmula 1, entre otras, pero hay películas interesantes. Y aquí tenemos una música de Bill Conti, el compositor de Rocky, que hablamos en la película Escape a la Victoria o Fuga a la Victoria. Esta película de 1981 del gran director clásico del cine estadounidense, John Huston, el mismo director del Halcón Maltés, La Reina Africana, que hace una película totalmente impersonal, extrañísima, donde está Michael Caine, Sylvester Stallone, 1981, Max von Sydow y un montón de jugadores de fútbol que se reinterpretaron un poco a sí mismos, como Pelé, Osvaldo Ardiles, Bobby Moore, Paul Van Himps. Es una película extremadamente extraña porque están en este campo de concentración todos los aliados y este especie de capitán, comandante alemán, Max von Sydow, le dice, que era exjugador, quiero ver un partido de fútbol contra alemanes y estos aliados en Francia, Francia ocupada por los nazis. Claro. Y juegan un partido de fútbol donde finalmente tratan de escapar, pero la película es una locura, incluso hay tomas en cámara lenta, es imposible olvidar, por ejemplo, a Pelé, que hace un gol de chilena en el arco, Sylvester Stallone medio desenfocado. Mira, recordemos que Sylvester Stallone, después de Rocky, trató de ser un actor de carácter serio, y trabajó bajo la dirección de directores bien importantes como Norman Jewison en Fist, y con Fuga a la Victoria, John Huston lo dirigió, que eso casi nadie se acuerda hoy en día. Pero más allá de eso, esta película, lo interesante es ver todos estos jugadores de fútbol que estaban en su pique, en su mejor momento, y que muestran estas distintas proezas, la técnica del fútbol en esta película, en la Segunda Guerra Mundial, donde luchan aliados, atrapados, prisioneros contra los nazis. Esta película también se basa en un hecho real, el famoso El Partido de la Muerte, un partido real que existió en 1942 entre prisioneros rusos en Kiev, prisioneros rusos que compitieron contra los nazis y bueno, finalmente ellos derrotaron a los nazis y fueron ejecutados. Así que bueno, hay algo de real en esta película. Pero volviendo a Fuga a la Victoria, yo diría que una de las películas más extrañas de los años 80, sí. Pero también

0: fascinante. Yo que no soy tan fanático del fútbol, a mí me fascina ver la película, me fascina ver la interacción, por ejemplo, de Pelé con Michael Caine, con Sylvester Stallone, y bueno, esta película la pueden encontrar en Amazon Prime Video.
1: Sí, y además con una estética bien amateur del fútbol, más allá de estas superestrellas, se ve el partido de fútbol casi como si estuvieran en la arena romana, ¿no?
0: Exacto.
1: Esa es como la estética y la forma en la que ve el fútbol el director también, ¿no? Como si fuese un real circo romano.
0: Un real circo romano. También, bueno, pensemos que está ambientado el año 40 y en plena ocupación de Francia. Pero también la estética del film, la parte visual, se ve como bien rústica. Yo creo que a eso te refieres. Es muy rústica cuando uno ve la película, la fotografía un poco deslavada. Pero esta música, yo diría que engrandece la película y es divertido ver a Michael Caine como el capitán de este equipo interactuando con Sylvester Stallone. Son esas combinaciones raras en el mundo del cine.
1: Y donde además, bueno, Pelé tiene habilidades, después se supo, ¿no? Actorales bien importantes.
0: Sí, actuó en algunas películas.
1: Actuó en varias películas, en publicidad, qué sé yo. Pero había otros jugadores que claramente no las tenían. E igual participaban el mismo Valdo Ardiles, que no es un jugador de argentino que uno recuerde fácilmente, digamos. No era el más destacado de esa generación que ganó el Mundial de 78.
0: El 78,
1: estaba Pasarela, estaba Kempe. No, Ardiles era un jugador más bien promedio, y de repente se ve metido en esta película.
0: Esta película, sí. O sea, yo encuentro increíble que una película haya fichado a todos estos jugadores de fútbol dentro de la nómina, dentro de los actores interpretando personajes. De repente se nota que no son actores, que en el fondo están como medio desenfocados en la historia, pero no importa, lo que queremos verlo es jugar fútbol en la cancha.
1: Y está disponible para verla, ¿no?
0: Sí, en Amazon Prime Video la pueden arrendar, a veces la dan en forma gratuita, bueno, ahí la pueden, pero está en Amazon Prime Video, la pueden encontrar.
1: ¿Hay más?
0: Sí. Vámonos con esta. A ver, a mí me gusta mucho esta película, The Damned United.
1: The Damned United.
0: The Damned United.
1: Se refiere al Manchester United, ¿no?
0: Leeds. Al Leeds.
1: Ah, Leeds United. Sí. Ah, de veras, sí.
0: Mira,
1: sí.
0: Esta película muestra la historia del entrenador de fútbol Brian Clough, ¿ya? Interpretado por Martin Sheen. Michael Sheen, perdón. Y este personaje era muy complejo porque fue o estuvo prácticamente 44 días en la década de los años 70 al frente de Leeds United en 1974. Un equipo de fútbol donde él tenía algunas rivalidades con el ex entrenador Don Revy y donde finalmente él no era querido por los jugadores, fue maltratado, lo criticaron, muestran de alguna forma todas estas rivalidades que se dan en el mundo del fútbol. La película yo creo que está muy bien retratada de cómo muestra también las envidias que se dan en el fútbol y también la relación de la prensa, en este caso británica, en torno a un entrenador de fútbol totalmente desenfocado, que lo mueve un poco la rabia, la ira hacia este entrenador Don Revy. Pero yo creo que es una película que habla sobre esto de sentirse desplazado, mirado en menos, con un equipo de fútbol donde siempre se criticaba que en el Leeds United los jugadores que lograron triunfo eran porque jugaban un poco sucio, golpeaban, hacían zancadilla. Entonces, bueno, llega este nuevo entrenador, Brian Clough, y dice, no, pues ya basta de eso, quiero ver a los jugadores realmente jugando fútbol, déjense de esas triquiñuelas de alguna manera. Y eso, al final, no pudo convivir con todo este plantel de jugadores, pero mira, la película es muy costumbrista, es de un director bien interesante, Tom Hooper, director inglés que hizo El discurso del rey, ganó todos los premios que podrían haber concebido, dirigió la adaptación de Los Miserables en el cine, pero se fue literalmente al tacho de la basura como cineasta con la adaptación de Cats, esta obra musical de teatro norteamericana que realmente es un bodrio. Pero bueno, esta película de Damned United yo creo que es muy interesante, y sobre todo por el actor Michael Sheen.
1: Sí, yo me mencionaba el Manchester United porque tiene varias referencias, los Diablos Rojos, que son el equipo por lejos más popular en Reino Unido. Varias referencias en el cine, ¿no? En la película de los desnudistas, se me olvida el nombre de la película de los siete desnudistas.
0: De Full Monty.
1: De Full Monty, se le hace una mención al Manchester United también. Hay otras películas que tienen ciertas menciones de fútbol. ¿Cómo olvidar El secreto de sus ojos, ¿no? Y esa hermosa escena también.
0: Ese plano secuencia del estadio.
1: Exacto, del estadio. Pero películas dedicadas al fútbol mismo, no hay tantas.
0: No hay tantas, pero mira, yo creo que en el ámbito del fútbol, del cine en torno al fútbol, se centran ya sea en la historia de un entrenador, pero a veces no tanto en los jugadores, yo creo que las rivalidades, pero siempre en un entrenador que trata de hacer congeniar un poco este tema de los egos y las personalidades de un plantel.
1: Hay más.
0: Sí, bueno, justamente estaba hablando de entrenador y aquí tenemos la música de una de las series más populares de Apple TV, Ted Lasso. Ted Lasso, tres temporadas, anunció hace poco

0: una cuarta temporada que viene a fin de año. Mira, y yo te reconozco que buscando cosas sobre cine en el fútbol, me empecé a ver esta serie la primera temporada y quedé prendido. La vi casi de un tirón. ¿Y por qué? Porque Jason Sudeikis, actor de Saturday Night Live, hace un personaje de Ted Lasso, este entrenador de fútbol americano que decide irse a entrenar a un equipo de fútbol en Inglaterra sin saber nada de fútbol. Y cae en este equipo que es muy variopinto, con distintos personajes. Lo interesante del personaje de Ted Lasso es que Jason Sudeikis, que para mi gusto es uno de los grandes actores cómicos y también dramáticos del último tiempo, surgió con unas propagandas de NBC Sport en 2013, donde él creó este personaje de Ted Lasso y era solamente para promocionar los derechos de la Premier League, que tenía los derechos de transmisión la NBC. Bueno, pero fue tanto el impacto de estos cortos que él hizo, que uno los puede encontrar en YouTube, que finalmente, prácticamente 7 años después, en 2020, lanzan esta serie. Dijeron, ¿sabes qué? Podemos crear el personaje de Ted Lasso y alargarlo. Y Ted Lasso, mira, lo interesante de esta serie, que es muy agradable de ver, actúa la June Temple, muy bien los actores, muy bien todo el plantel que compone este equipo de fútbol. Pero ¿sabes lo que más me gusta de esto? Más que la técnica de fútbol que vemos, es la idea de construcción de equipo, la idea de alguna manera de un entrenador que ejerce una figura casi paternal, donde empieza a trabajar la diferencia entre los jugadores para buscar una unidad. Y ojo, este entrenador también es un personaje, Ted Lasso, muy bueno, muy optimista, ingenuo a veces, una persona bien intencionada. Y él dice, no, yo quiero dejar el ego afuera, yo lo que quiero es tratar de hacer de las personas que componen mi equipo la mejor versión de sí mismo. Ted Lasso, yo diría que es una de las series más positivas que he conocido o he visto, mejor dicho, en el último tiempo en televisión. Realmente, te digo sinceramente, Carlos, me produce una enorme felicidad cuando veo los capítulos, sin ser fanático del fútbol, pero me produce una felicidad tremenda. Yo creo que si bien no existen grandes películas en torno al fútbol, yo creo que esta es una de las grandes series en torno al fútbol, cómo se construye un equipo, un entrenador, cómo se trabajan las confianzas y también cómo se maneja el éxito, la fama, la humildad en torno a eso. Yo creo que para todos los que están viendo el Mundial de Fútbol ahora, es una serie muy atingente para ver también en familia.
1: Apple TV, ¿no?
0: Apple TV.
1: Muy bien. Y la anterior se me olvidaba preguntar, ¿no? La de Damned United.
0: De Damned United en Amazon Prime Video.
1: Muy bien. Ahí está entonces con estas recomendaciones. Una vasta colección, ¿cierto?, de películas que también tienen que ver con el deporte, porque hay otros deportes, ¿no? Está el rugby, ¿no? Está sí, el básquetbol.
0: Rugby Invictus, por ejemplo, el Nisswood, básquetbol, Hoosiers, una gran película considerada una de las mejores de la historia del cine en torno al deporte, con Gene Hackman. Bueno, existen muchas películas en torno al deporte que vale la pena ver y que es interesante esos relatos esperanzadores que finalmente te demuestran que uno puede llegar a hacer todo lo que uno se proponga.
1: Ahora, de todas las canciones que uno escucha y las melodías asociadas a películas, uno termina diciendo, al menos en el fútbol, que no hay como la canción de la Champions League, que podríamos sincronizar cualquier película específicamente con la épica que tiene. Pero bueno, Julio Bustamante, gracias por estos minutos.
0: Gracias, Carlos.
1: Y nos reencontramos más adelante. Ahora, quédate porque lo siguiente es digno de comentar.
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1: Todos lo vimos, usted lo vio, yo lo vi, Julio lo vio, Jesús lo vio en los controles, todos lo vimos. Un conductor manejando 264 kilómetros por hora por la carretera en plena región metropolitana. Lo detienen y pese a eso queda en libertad.
0: Horrible, imperdonable.
1: Y después se supo, en una investigación que hace, bueno, BioBio Chile y otros medios, que este conductor, al que incluso se le devolvió la licencia, le dijo, no lo haga más, tan.
0: Nada más, pórtese bien.
1: Es primo de la esposa del ministro de Seguridad Pública, Martín Arrau.
0: Sí.
1: Es un vínculo familiar que, claro, existe. No lo desconoce el ministro Arrau, pero luego dice que no tiene relación con él esta persona, ¿no? Fue formalizado este hombre, 38 años tiene. Quedó con medidas cautelares muy, muy menores y con su identidad protegida, dice, por orden del tribunal. Y el ministro, a través de su red X, dijo, al igual que todos los chilenos, condeno categóricamente el actuar indolente, temerario y nefasto del imputado, con quien no tengo relación de amistad ni cercanía, dice. Conductas como la de este sujeto deben ser sancionadas con todo el rigor de la ley, que pone en riesgo la vida de terceros con total desprecio, debe asumir las consecuencias.

0: de sus actos. La explicación del secretario de Estado.
1: No, yo encuentro terrible las imágenes que vimos, un nivel de inconsciencia, y también hoy en día con lo que pasó con este niño que fue también asesinado. Te demuestra que finalmente en las calles, en todo el mundo, en el ámbito de la conducción, hay que tener mucho cuidado con asalto, con estas personas locas manejando a toda velocidad.
0: Indolencia, absolutamente, que... Claro, como tú dices, uno tiene que andarse cuidando al final, los que no somos indolentes, los que cuidamos al prójimo, que es lo mínimo que uno espera en una conducta civilizada. 8:57, gracias Julio, ¿eh? Nos vemos el próximo jueves. Y nosotros nos reencontramos mañana a las 8 en punto con más revisión de las noticias, junto a todo el equipo de Hora Clave, que siempre se esfuerza cada día por entregarles toda la información. Ya viene Emprender es Clave y el tren programático de la 92.9, como siempre, hasta bien avanzada la tarde, tal como el programa en el que estuve anoche. Tan solo un momento, bien tarde. Vamos a descansar también un poco después de eso. Así es que nos dejamos ahora con más programación. Emprender es Clave, ya viene en segundos acá en la 92.9. Nos vemos mañana, que esté muy bien, chao.
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2: Muy buenos días, son las 9:02 de la mañana. Estamos comenzando una nueva jornada aquí en Emprender es clave. Este programa que tiene 2 horas de emprendimiento, innovación, tendencias, noticias, actualidad y mucho más. Bueno, queremos partir con esta, la verdad, esta devastadora noticia que nos llega desde Venezuela y este doble terremoto. La verdad es que yo no había escuchado, Daniel, ¿cómo estás? Buenos días.
3: Bien, ¿y tú?
2: Bien. Oye, la verdad es que, mira, estuve hablando hace muy poquito rato con una amiga mía venezolana que vive acá en Chile, en nuestro país, pero su familia está allá. La verdad es que me decía que logró hablar con su familia, que está en Caracas, y la situación es bien devastadora. Son, la verdad es que, 2 terremotos que fueron muy seguidos, el segundo aún más fuerte que el primero, y me decía que, bueno, ni un país está preparado para un doble terremoto.
3: Claro.
2: Y decía que además todas las instituciones que están encargadas de rescate, bomberos, policía, hospitales, no dan abasto porque además no tienen las herramientas ni los recursos para poder atender a los heridos.
3: Claro, hay que recordar que nosotros somos un país que está acostumbrado a los terremotos, por lo tanto nos cuesta entender que en otras partes, en otras latitudes donde no son tan frecuentes, no está preparada la norma constructiva en un principio, después no está preparado los sistemas de emergencia y además un país que sabemos que tiene problemas de infraestructura, tiene problemas que en algunas partes ya están medias resueltas.
2: Exacto.
3: Y además los terremotos fueron igual fuertes, porque uno dice, por ejemplo, recuerdo ese que hubo hace unos años atrás en Haití, que fue casi 6, que uno dice aquí en Chile ya 6, pero estos fueron 7,5 y 7,1, o sea, un terremoto de esa magnitud también hubiera sido fuerte acá. O sea,
2: muy fuerte.
3: Con un 7 los chilenos ya nos paramos.
2: Sí, ya hay un poquito más. No, y bueno, el primero fue con magnitud 7,2, con epicentro a 21 kilómetros al oeste de Morón, que es al centro del país, y un minuto después, por otro más fuerte aún, magnitud 7,5, a unos kilómetros de distancia. Y bueno, estas imágenes, la verdad es que se difundieron por agencias de noticias y medios locales, mostraron escenas de destrucción, pánico, con personas gritando, los nombres de sus familias y los rescatistas trabajando, pero intentando sacar a estas personas atrapadas entre los escombros y de muchos edificios que se vinieron abajo, básicamente. Y bueno, dicen también, o sea, ya hay una cifra de muchos fallecidos, o sea, ya hay como más de 100, pero se espera que pueda superar una cifra de 10.000.
3: Sí, ayer justo era un día feriado además en Venezuela, un día feriado. No sé si eso implica que el tema fue mayor o menor, pero en el fondo estaba la gente más en sus casas, ¿verdad?
2: Claro.
3: Más
2: claro.
3: Que en los lugares de trabajo, y quizá en cierto lugar de trabajo hay más resguardos con respecto a lo que son los sistemas de emergencia, etcétera. Pero además era un día feriado.
2: Oigan, además, bueno, este es uno de los terremotos más fuertes que ha sacudido a Venezuela en más de un siglo. Los terremotos anteriores de mayor intensidad en los tiempos recientes habían sido el año 97, que causó 73 muertos, y el de Caracas en 1967 con 236 fallecidos. Al parecer, todo indica que este va a ser el más feroz de todos, con más víctimas fatales también.
3: Bueno, cosas también pasando aquí en Chile. Rápidamente, el Senado ayer aprobó finalmente la idea de legislar del megaproyecto con los votos justos, ¿no es cierto? 26 respaldos en la sala, 23 en contra y una abstención. Así que, bueno, y hubo un montón de reacciones del presidente de la República, muchas reacciones del ministro Quirós también, que además estuvo en un evento ayer en La Tercera, en un seminario. Y todo el mundo político y económico está expectante de qué es lo que va a pasar con esta aprobación de la idea de legislar. Seguramente un tema que también vamos a estar hablando más adelante. Hoy día tenemos a Victoria Paz al principio, en unos minutos más, que vamos a estar viendo los temas económicos, con IPOM, con esta

0: subida del dólar y bajada del cobre bastante importante, sí, que hubo ayer, y otros temas también económicos, políticos y por supuesto de emprendimiento. ¿Vámonos con la música?
1: Vamos a la música con esta canción maravillosa, dedicada a Jesús, Depeche Mode, Personal Jesus.

0: 25 de junio, ya no lo dijimos al principio del programa, que era jueves 25 de junio.
1: Jueves 25 de junio ya.
0: Ya está terminando.
1: A puertas.
0: El mes de julio.
1: El mes de los memes. Julio. Mándense algún meme nuevo.
0: Claro. Oye, bueno, llevamos ya varios meses de este nuevo gobierno. Está todavía el mundo económico expectante de lo que va a pasar con la mega reforma y otros elementos. Y para hablar de esto, además, y del panorama internacional, de los precios, del dólar, del cobre, que bajó un poquito, pues bastante poquito, del IPOM, de la economía en general, estamos, como siempre, con nuestra panelista Victoria Paz, fundadora de Arroba Poder Económico, escritora, periodista, economista, uy, que tiene un montón de cargos.
1: Oye, y académica, porque y académica. Explica tan bien, además. Sí. Eso se le agradece tanto. ¿Cómo estás, Victoria?
2: Bien, ¿y ustedes me escuchan?
1: Sí, te escuchamos súper bien.
2: Y también escuché esa canción tan buena que pusieron.
1: Personal Jesus. Nosotros, además de la radio, Victoria, tenemos a nuestro propio Jesús.
0: Claro.
1: Entonces por eso se la dedicamos a nuestro propio Jesús.
0: Claro. Sí.
2: Perfecto.
0: Que es quien aquí maneja los controles al otro lado del vidrio. Sí.
1: No solo los controles maneja Jesús.
2: Maneja todo.
1: Oye, sí, pues necesitamos también un Jesús en la economía, Victoria, que ha estado tan sangoloteada, ¿cierto?
2: En el
1: último tiempo, bueno, recibimos el último IPOM, y yo quisiera partir precisamente con eso. Este IPOM que se publicó recientemente y que entrega un diagnóstico de la economía chilena, ¿cuál es el principal mensaje que deberíamos entender como familia, como sociedad, como personas comunes y corrientes del último IPOM?
2: Bueno, primero, tú sabes, me gusta contextualizar un poquitito. El IPOM es el Informe de Política Monetaria.
1: Sí.
2: Informe de Política Monetaria, que es algo que saca el Banco Central. Por lo tanto, se considera un informe muy independiente. ¿Y para qué sirve? Además de que todos nos orientemos un poco, pero también este insumo lo usan la mayor cantidad de las empresas que lo incorporan, los datos que da este informe, en todas sus proyecciones, en sus balances. Entonces es un informe muy importante que se entrega por el Banco Central. ¿Y qué es lo que pasó en esta oportunidad, en el último IPOM que estabas comentando tú? Es que cada vez que sale el IPOM entrega algo que se llama las proyecciones de crecimiento del país, ¿ya? Y por eso es súper relevante lo que dice, especialmente en todo lo que es finanzas públicas. Entonces, anteriormente nosotros teníamos una... Se pensaba que Chile iba a crecer entre 1,5 y 2,5%, ¿ya? Esto siempre se refiere al PIB. En el fondo tú hablas de cuánto va a crecer respecto del PIB del año anterior. Y tuvimos esta noticia mala siempre, por supuesto, crecer menos siempre es mala, y fue que el 2026 solamente íbamos a crecer, de acuerdo a los datos del Banco Central, entre el 1% y el 1,75%. Ya, o sea, pasamos entre 1,5 a 2,5, pasamos entre 1 y 1,75. ¿Y por qué? Principalmente por temas internos, algunos temas de producción minera, que son muy importantes, ¿verdad? Entonces, esos fueron más bajos de los que se pensaba anteriormente. Otras actividades un poquito menos, también como la agrícola, la pesquera, menor crecimiento del consumo de los hogares, menor inversión. Y también, por supuesto, que se incorporan factores externos, y sabemos que externamente sí que ha estado muy convulsionado con todos los temas de Estados Unidos, ¿verdad? Medio Oriente. Entonces, también nos influye el petróleo alto, también nos influye. Entonces, todo esto el Banco Central lo considera y dijo, vamos a crecer menos. Pero, aunque es una mala noticia,
1: sí.
2: Tenemos que, de todas formas, las tasas porque el Banco Central dice, este año vamos a crecer esto, esta es la proyección, pero además entrega las proyecciones para el 2027 y el 2028. Y ahí está un poquitito mejor. Nosotros siempre estamos tratando de llegar al 3% por lo menos, o un poquito más, ¿verdad? Hemos hablado muchas veces que el crecimiento de Chile en algún minuto estuvo alrededor del 5%, ahí esos fueron los años que mejor nos fue. Nosotros estamos ahora haciendo un esfuerzo, todos los sectores en general cuando hablan dicen tenemos que tratar de llegar al menos al 3%, y la proyección para el 2027 entonces quedó entre 2 y 3%, o sea, estaríamos ahí, ojalá tratando de llegar a ese techo, y 2028 de nuevo ya estaría la proyección entre 1,75 y 2,75. Así que de todas maneras este año no va a estar muy bueno, pero tampoco tenemos que perder de vista que también tenemos que hacer un esfuerzo, claro, muy grande en tratar de mover estos otros rangos, ¿verdad? De siempre tratar de estar al menos llegando al 3%, ojalá fuera más, porque eso se refleja en toda la economía, en el dinamismo, etcétera. Así que eso es lo que se vio en el informe del Banco Central.
0: Ahora, Victoria, hay un tema que no es menor. Y te pregunto si podría cambiar un poco las proyecciones o ajustar las proyecciones del Banco Central y los economistas, que es justamente el tema de la mega reforma, que finalmente que se apruebe como sea, que salga como sea, que seguramente eso justamente tiene a muchas empresas, a muchos inversionistas en vilo y están esperando que salga. Si se aprobara la mega reforma, que sabemos que hay que hacerle algunos cambios, ¿no es cierto? No solamente en el Congreso quieren hacer esos cambios, o sea, el Consejo Fiscal Autónomo ha dicho que tienen que haber algunos cambios. Fitch anteayer dio un informe que la mega reforma estaba bien encaminada, pero que hay que hacer algunos cambios. Estoy parafraseando. Si la mega reforma finalmente se aprueba luego, ¿eso podría mejorar la expectativa económica de este año o no?
2: Esa es la expectativa, pero esa es la gran discusión. ¿Qué es lo que está pasando con la mega reforma? En el fondo, ¿tú cómo generas movimientos en el crecimiento de un país, verdad? Hay aspectos que son que tú digas, bueno, de un día para otro yo voy a empezar a lograr extraer muchísimo, por ejemplo, en un país de Chile, ¿verdad? Como Chile. Voy a duplicar el crecimiento de la producción de cobre, por ejemplo. ¿Ya? O voy a duplicar la industria del turismo. Hay cosas así que tú podrías decir, pero en verdad uno sabe que son mucho más lentas, ¿verdad? No es que yo diga de un año para otro, el cobre está con muchísimas exigencias de la ley del mineral, entonces ya, es difícil ir por ahí y tampoco lo voy a lograr hacer de un año para otro. Y la mega reforma efectivamente tiene muchas medidas, además acordémonos que ayer no significa que la reforma esté aprobada.
0: No, se aprobó la idea de legislar por parte del Senado, que era la segunda instancia.
2: Eso es súper importante. Muchas veces hay que aclarar que una cosa es que primero las cámaras dicen voy a legislar la idea de legislar, o sea, voy a votar la idea de legislar, que significa que yo voy a discutir este tema. Recién voy a discutir este tema, porque hay veces que dicen ni siquiera voy a discutir este tema. Esto es, voy a discutir este tema. Entonces, imagínense, nos queda un... Ojalá no tan largo, pero sí un debate bien intenso que vamos a estar siguiendo, ¿verdad? Pero hay muchas cosas que efectivamente tienen que ver con crecimiento. Y ahí está la gran discusión, que muchas personas dicen esto va a generar crecimiento y otras que dicen no creo que genere crecimiento. Y eso finalmente es lo que va a ser la discusión de la mega reforma que se llama, ¿verdad? Si es que efectivamente implica, porque finalmente muchas de las medidas, por ejemplo, la rebaja del impuesto a las empresas, ¿verdad? Cuando tú rebajas el impuesto a las empresas, que la propuesta es que baje desde 27 hasta 23, ¿qué es lo que pasa? Que el Estado recauda menos, ¿verdad? Recauda menos dinero. ¿Qué hace con ese dinero? Muchas cosas, entre obras públicas, carreteras, se lo entrega a los programas sociales. Entonces, esa va a ser el meollo, como se dice, de la discusión. Si es que, por ejemplo, esto en concreto, la tasa, va a haber muchos sectores que dicen, yo no creo que implique el crecimiento, pero sí va a afectar los programas sociales. Y los otros que van a decir, yo creo que sí va a incidir en el crecimiento y como vamos a crecer más, después yo voy a poder darle más dinero a los programas sociales. Entonces, eso es lo que se va a estar discutiendo constantemente, cuánto incide en el crecimiento y cuánto en la recaudación y lo que se hace con esa plata que junta el Estado, ¿verdad?
1: Victoria, bueno, queremos aprovechar de tocar varios temas en este ratito que nos queda y quisiera saber, subió el dólar un poco y quisiera saber también qué efectos concretos trae esta alza del dólar y qué productos en nuestro país podrían subir.
2: Vamos al dólar entonces. El dólar efectivamente tuvo una subida importante, llegó de vuelta. ¿Se acuerdan que el dólar en general está influido por muchas cosas, pero ahí

0: que nos pega mucho el escenario exterior, ¿verdad? Todo lo que pasa con Estados Unidos y las expectativas entre los conflictos, etcétera. Entonces, habíamos visto, justo cuando dijeron hemos llegado a una tregua, ¿se acuerdan? Estados Unidos con Irán, bajó. Estuvo alrededor de los 8.90, después de mucho tiempo que había estado muy álgido el ambiente en Medio Oriente. Entonces, ahí bajó, ¿por qué? Porque los mercados dicen, ah, esto está más tranquilito. Pero hay otra parte que es fundamental que incide en el dólar y que es todas las señales que da lo que es la Fed de Estados Unidos, ¿ya? Que es la Reserva Federal, que es el banco central que tienen ellos. Es como nuestro banco central, pero allá se llama Reserva Federal. Uh-huh. Y lo que pasó es que cambió el jefe de la Reserva Federal, hizo un debut, la nueva persona, que se llama Kevin Warsh, encabezó por primera vez una reunión. Y esas reuniones, todos los medios económicos, todos los actores políticos, todos los actores económicos, desglosan cada palabra que dice el nuevo presidente de la Reserva Federal. ¿Y qué es lo que dijo? Mantuvo la tasa de interés de Estados Unidos, la TPM, ¿verdad? La que uh-huh. nosotros tenemos, la TPM, ellos la tasa de interés que pone el Banco Central de allá, que es la Reserva Federal, pero fue muy duro en su mensaje. Entonces, más que lo que hizo en esta oportunidad, fue las señales que dio. ¿Y qué es lo que dijo? Dijo, yo voy a lograr que la inflación baje como sea, y eso significa que puede que suba la tasa de interés de Estados Unidos de aquí a lo que queda de año. ¿Por qué? Porque en el fondo cuando tú subes las tasas de interés de lo que son los bancos centrales de cada país, tú lo que haces es atraer dinero hacia que la gente y las empresas y todo lo la guarden, ¿verdad? Dejen de estar en circulación, entonces tú sacando la plata baja, como que enfrías un poquito la economía, claro. Logras que baje la inflación. Entonces, como este nuevo presidente dio este mensaje tan mucho más duro de lo que se esperaba, ¿qué es lo que pasó? Que todos los mercados dijeron, quizás este señor va a subir la tasa y por lo tanto va a haber, cuando tú subes la tasa, hay mucho más dólares que entran a ahorros, a bonos, a dólares, en el fondo, y entonces hay menos dólares en circulación. Y cuando hay menos circulación de lo que sea, en el fondo se hace más caro, porque claro. es más escaso. Y entonces por eso vimos esta subida del dólar tan rápida que vimos en estos pocos días y llegó a 9.15, y lo que dices tú nos afecta a nosotros porque nosotros somos un país principalmente importador. En muchas cosas. Hay cosas que las exportamos y ahí nos sale bien, fruta, claro. el cobre, ahí puede ser que nos impacte, pero también muchísimas cosas en el fondo son las que nosotros importamos, las tenemos que pagar en dólares, y la mayoría del ciudadano común como nosotros tenemos muchas suscripciones que de hecho están en dólares.
1: Claro.
0: Cuando compramos en, no sé, en alguna plataforma, tenemos que pagar posteriormente claro. la tarjeta en dólares, claro. ¿verdad? Que cuando sube es muy importante también estar atentos a que no se nos pase la fecha de pagar la tarjeta, porque si no, has visto que muchos bancos se convierte automáticamente
2: a peso.
0: Se transforma en una tasa aún mayor o te pueden cobrar intereses. Así que ahí está el dato también ciudadano.
1: Victoria, y también por otro lado, lo que se pegó una baja importante fue el cobre, bajó solo los $6 la libra, que había estado varios rato, un buen tiempo sobre los 6 o fluctuando, y eso debería preocuparnos también, o es un dato un poco más esporádico, más de ahora nomás.
0: Mira, el tema del cobre tiene mucho que ver con la tasa, precisamente, justo claro. lo que estábamos hablando de la tasa que pone Estados Unidos incide en las materias primas, no solamente en el cobre, sino que en las materias primas. ¿Y por qué? Porque cuando tú tienes un dólar muy fuerte, cuando tú tienes un dólar que en el fondo está siendo muy caro para el resto de los países, uno dice, el crecimiento económico, y cuando las tasas de interés altas están altas en Estados Unidos, que es lo que se cree que podría subir, uh-huh. según lo que dijo el nuevo presidente, todo hace que el crecimiento sea más lento. O los mercados dicen, se va a crecer menos porque las tasas van a estar caras, cuando las tasas están caras se endeuda menos las industrias, entonces el crecimiento puede estar un poquito afectado, entonces voy a comprar menos materias primas o voy a comprometer la compra de materias primas.

0: más, un poquito menos.
1: Claro.
0: Porque puede que no lo alcance a usar. Y entonces eso es lo que pasa finalmente. Entonces, ¿por qué bajó el cobre en este 1,7%? Precisamente ahora estamos con un cobre altísimo, recordemos, ¿verdad? Que ha llegado a los 6 dólares, así que esperamos que esto vaya ahí de acuerdo a las expectativas que se vaya teniendo del crecimiento mundial, es lo que a nosotros nos afecta en el país en términos del cobre. Así que si bien está esto de la Reserva Federal, pero sí todo lo que puede seguir pasando con las crisis internacionales entre países, sí puede dar la seguridad de que quizá logremos ahí netear en estas perspectivas y otros países. En el fondo también sabemos que China es un gran comprador de cobre, así que ahí tenemos que ver en las siguientes semanas cómo va orientándose para ver si este fue como algo muy concreto, solo por el anuncio del presidente de la Reserva Federal, o si va a ser algo un poquito más alargado.
2: Victoria Paz, @ Poder Económico, nuestra panelista, siempre nos falta tiempo contigo, porque además hoy día quisimos abarcar muchos temas, pero esperemos que la próxima vez puedas venir. Un buen resumen, sí. Oye, muchas gracias por este contacto, Victoria, que tengas un lindo jueves y nos vemos muy pronto.
1: Un abrazo.
0: Gracias a ustedes, saludos.
2: Vamos a la música.
1: Con música.
2: Sí, con este cantante australiano Gotye. Y con colaboración también con una neozelandesa, Kimbra, y que dan vida a este tema tan bonito que se llama Somebody That I Used to Know. 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
4: Nos vamos a la música.
5: Oh, qué buena canción. Es como con esta canción como que se hizo famosa la.
4: Sí, pues después la de él. En el programa, el The Voice, no sé cómo se llamaba.
5: Sí, con esta canción.
4: Vámonos entonces con ella, con Adele, Rolling in the Deep.

0: 9:38 de la mañana. Y en nuestra sección En Profundidad, vamos a tocar un tema para que se entienda bien, porque en este momento todo el mundo habla de la acusación constitucional contra el exministro Grau, ¿no es cierto? Y justamente quisimos hablar cómo...
1: Explicar un poquito.
0: Claro, explicar cómo funciona el proceso para llevar una acusación constitucional, que en algunos momentos ha estado con más frecuencia, en algunos gobiernos otras veces con menos frecuencia. Bueno, en simple, la acusación constitucional es una herramienta que está contemplada en la Constitución. Permite al Congreso fiscalizar a las más altas autoridades del Estado. Puede dirigirse contra ministros de Estado, incluso el presidente de la República, pero también contra jueces, gobernadores y otras autoridades cuando se estima que ha infringido la Constitución, las leyes o ha cometido faltas graves en el ejercicio de sus funciones. No se trata de un juicio penal, hay que tenerlo bien claro, sino de un procedimiento político con consecuencias institucionales. El proceso comienza cuando un grupo de diputados presenta un libelo acusatorio, o libelo acusatorio, o sea, un documento que contiene los cargos y fundamentos de la acusación. Después, una comisión especial de la Cámara de Diputados y Diputadas estudia los antecedentes, escucha a las partes involucradas y emite un informe recomendando aprobar o rechazar la acusación, aunque esa recomendación no es obligatoria para el resto de los parlamentarios.
1: Bueno, después la sala de la Cámara de Diputados debate y vota la acusación. Si obtiene la mayoría requerida, se considera aprobada y pasa al Senado. En esta etapa, la autoridad acusada puede ejercer su defensa y responder a los cargos formulados por los parlamentarios que acusan el libelo. Y en este caso, en el del exministro de Economía, Nicolás Grau, la acusación constitucional fue presentada por parlamentarios de oposición, quienes cuestionan su actuación en materias relacionadas con la gestión económica y administrativa de su cartera. Los impulsores sostienen que existirían responsabilidades políticas que justifican la apertura de este procedimiento, mientras que el gobierno y sus partidarios han defendido que no existen fundamentos suficientes para removerlo de su cargo. Esto, en el fondo, es al revés. Parlamentarios de gobierno están emitiendo esta acusación contra el exministro Grau por su gestión en el exgobierno de Gabriel Boric. Ahora, la decisión final corresponde al Senado, que actúa como jurado político. Los senadores deben analizar los antecedentes, escuchar a los acusadores y a la defensa y votar cada uno de los capítulos de la acusación. Si esta acusación es aprobada, la autoridad puede ser destituida e inhabilitada para ejercer cargos públicos por un periodo determinado. Y si es rechazada, el proceso concluye sin sanciones y la autoridad mantiene plenamente sus derechos políticos y administrativos.
0: Recordemos entonces, súper importante eso, que no es un juicio penal, es un juicio político, y como decía María José, lo que implica es el cese o más que nada no poder ejercer funciones.
1: Claro, se le inhabilita para ejercer funciones.
0: Funciones administrativas, públicas, etcétera, etcétera. Eso, vámonos con Blur.
1: Coffee and TV.
0: ¿Qué combinación?
1: Coffee and Radio podría ser aquí.
0: Claro,
1: en este
0: Coffee
1: caso.
0: And Radio, por cierto.

0: 9:46 de la mañana de este jueves 25 de junio, donde tuvimos una mañana muy fría, pero los termómetros van a llegar a 22 grados.
1: ¿Ah? Es un veranito de San Juan oficial.
0: Oye, el veranito de San Juan, que fue la noche de San Juan hace un par de días.
1: Claro.
0: Y fue la noche más larga del año, esa. Sí. Fíjense, ahora ya se empiezan a, se supone que a partir de ahí se empiezan ya a alargar los días y a cortar las noches.

0: Eso es desde el punto de vista positivo. Estamos en el estudio con Úrsula Weber, gerenta de comunidades de Colbún. Fíjense que Colbún lleva más de 15 años impulsando el desarrollo local con un modelo que transforma el emprendimiento regional y tiene un 80% de liderazgo femenino, súper importante y además liderado por una mujer que es Úrsula. Así que gracias por estar con nosotros hoy día, muy bienvenida.
1: Muchas gracias a ustedes por invitarnos.
2: Gracias a ti, Úrsula, por venir. Y quería entender un poco también de qué forma ustedes, toda el área de comunidades de Colbún, ¿no es cierto?, que tú lideras. ¿Cómo empezaron a armar todo el tema del acercamiento hacia el emprendimiento? Porque trabajar con las comunidades implica varias cosas, ¿no es cierto? Especialmente con una empresa con Colbún, ¿no es cierto? ¿Por qué el foco o uno de los focos es el emprendimiento?
1: Bueno, porque nosotros pensamos que las oportunidades que trae infraestructura energética en las zonas donde nosotros operamos o generamos proyectos, también tienen que traer oportunidades de desarrollo para las comunidades. Si bien nuestras operaciones no generan mucho trabajo directo, la forma de nosotros aportar al desarrollo económico y a la sostenibilidad de los territorios donde estamos es a través del emprendimiento, y creemos que fortaleciendo esta capacidad productiva, esta capacidad de generar ingresos, de generar autonomía económica, nos permite poder llevar esas oportunidades a los territorios donde estamos.
0: Oye, Úrsula, y bueno, estos centros de emprendimiento tengo entendido que funcionan casi como academias o como escuelas, donde entregan herramientas también a estas personas que son mayoritariamente mujeres. ¿De qué se trata? ¿Cómo se puede postular? ¿Cómo se puede acceder a este centro de emprendimiento?
1: Nosotros tenemos centro de emprendimiento en Coronel, en Santa Bárbara, Quilaco, en Biobío y también en Taltal. En esos centros de emprendimiento nosotros hacemos distintos programas dirigidos a diversos tipos de emprendimiento y hacemos llamados abiertos a la comunidad para que esta comunidad pueda postular con sus distintas fórmulas de negocio.
0: Ya.
1: Y en los centros de emprendimiento en particular se entregan herramientas, se entregan capacitaciones, se generan espacios de conectar con otras empresas y también se les apoya a los emprendedores para que puedan postular a otros fondos públicos o privados dentro de las zonas donde estamos. Ahí tenemos un trabajo bien colaborativo con Corfo, con Cercotec, con distintas instituciones de educación, de educación técnica, de educación superior en las zonas donde estamos, y eso también permite generar mayores redes y traer mayor capacidades a los sectores donde nosotros tenemos los centros de emprendimiento. Aparte de los centros de emprendimiento, tenemos programas satélite que le llamamos, de este programa que nosotros internamente le decimos Energía para Emprendedores, y esos programas satélites entregan capacidades de la misma forma, pero a un nivel más micro en estas zonas donde no tenemos este apoyo constante de los centros de emprendimiento.
2: Ahora, entiendo que estos tipos de emprendimiento no necesariamente tienen que ver con el core business de Colbún, o sea, con el tema de energía, sino que, a diferencia a lo mejor de otras grandes empresas que tratan de buscar emprendimientos que tienen que ver con la actividad de la empresa. Entonces, ¿qué tipo de emprendimiento estamos hablando? ¿Cuál es más o menos el perfil de estos emprendedores y emprendedoras a los que ustedes apoyan en los centros?
1: Bueno, tenemos una variedad importante de emprendimientos y dependen mucho de la zona donde estamos, ¿sí? En el caso de Coronel son más bien servicios a la comunidad. En el caso de Santa Bárbara, además de servicios, también hay productivos como apicultores, donde nosotros también apoyamos el desarrollo productivo de los emprendedores. Y en el caso de Taltal, que es una zona bien minera, la segunda región, ahí tenemos hartos emprendimientos asociados a servicios a la minería o servicios a la industria. Entonces, depende mucho del sector donde estás, el tipo de emprendimiento que tenemos.
0: Sabemos que las mujeres que emprenden muchas veces es por razones distintas a los hombres, muchas veces es porque son las jefas de hogar, necesitan estar al cuidado o de sus hijos o de otras personas. ¿Cómo adaptan ustedes sus programas para recibir esta cantidad de mujeres que muchas veces es la única fuente de ingreso?
1: Sí, bueno, en el caso, por ejemplo, de Coronel, tenemos una alianza con Corfo hace tiempo que se llama Yo Puedo Mujer Emprendedora, que es justamente dirigido a mujeres que tienen ideas de proyecto o que tienen ideas de negocio, y las ayudamos a poder fortalecerlo. La fórmula que nosotros

0: nosotros ocupamos es justamente el poder tener espacios que ellas puedan, en los que puedan ir con sus hijos eventualmente cuando tienen necesidades de cuidado. Y por otro lado también ser flexibles en la forma en que entregamos estas capacitaciones, estos apoyos de generación de redes, cosa que se adapten también al día a día de las mujeres que además son jefas de hogar.
1: Me encantaría poder, si tienes, digamos, a la mano, en la cabeza, algún feedback, un testimonio de estos emprendedores en particular, y en general también, si ustedes analizan los resultados que finalmente tienen estos emprendimientos que apoyan en el tiempo.
0: Sí, bueno, nosotros a lo largo de todo este tiempo, como bien decías, tenemos 770 emprendimientos apoyados que han generado más de 150 empleos. Y hemos logrado atraer más de 1.100 millones de pesos en cofinanciamiento de estos emprendimientos. El caso de Donatila Antinao para nosotros es bien relevante. Donatila tiene un restaurante étnico cerca de Angostura y ha crecido con Angostura. Ella partió entregando colaciones a los trabajadores y siempre con este bichito de poder ir creciendo. Y el centro de emprendimiento de allá de Colbún le ayudó a que este emprendimiento efectivamente creciera, y hoy día tiene uno de los restaurantes que se llama Ilgüe, Sabores de Campo, que es una mezcla de cocina étnica con cocina chilena, que es muy reconocido a nivel regional, y es un lugar que tú tienes que ir a probar sus comidas, de verdad que son espectaculares. Y ella, lo que ella siempre dice es que sin el apoyo de Colbún y del centro de emprendimiento de esa zona, ella no habría tenido las herramientas para poder ir creciendo y poder generar mejor su idea de negocio.
2: Mira, increíble.
1: Vamos a tener que conocer o entrevistarla en algún momento.
2: Oír.
0: Es probar, claro. Espectacular.
2: Oye, ¿cuántos emprendedores han pasado por estos 15 años de...?
0: 770 emprendedores, como les decía, son hartos, que también generan un montón de distintas capacidades a nivel local. Un emprendedor a nivel local también es un líder de opinión.
2: Claro.
0: ¿Sí? Es un modelo a seguir. Entonces, nosotros vemos que a través del emprendimiento también estamos apoyando la generación de tejido social. Y ese tejido social se ve también en la forma en que ellos se paran ante el mundo, tienen mucha más seguridad, tienen más capacidad de innovación, y también genera en esos territorios una mejor posición para responder a situaciones de crisis, porque los emprendedores tienen esa capacidad de pararse y paran también a su comunidad.
1: Úrsula, cuando hacen el apoyo en programas, de todo tipo de apoyo, ¿cómo van modificando un poco las necesidades? Porque hace 5 años atrás el tema de inteligencia artificial o el tema digital a lo mejor no era tema, ahora sí es tema. También hay otras cosas que tienen que ver a lo mejor con poder organizarse, la contabilidad. ¿Cómo van cambiando y cómo van actualizando lo que requieren los emprendedores y emprendedoras?
0: Bueno, en general nosotros en estos programas hacemos un diagnóstico de cada uno de los emprendedores para saber cuáles son sus brechas, y en base a esas brechas es la fórmula de capacitación que tienen, pero también este vínculo que tenemos con otras organizaciones como Cercotec, como Corfo, como las mismas municipalidades y otras empresas nos permiten ir identificando cuáles son las brechas que ellos ven e ir incorporando esa gestión de brechas en los programas que tenemos.
2: Estamos conversando con Úrsula Weber, ella es gerente de comunidades de Colbún. ¿Cuáles son los requisitos que se necesitan para formar parte de este centro de emprendimiento de Colbún?
0: Tener una idea de negocios al menos, porque como te dije...
2: Ah, pero con la idea se puede ya participar.
0: Sí, porque también tenemos estos programas que permiten que esa idea se transforme en un negocio. Entonces, tener una idea de negocios, tener más de 18 años, ser vecino de las comunas donde estamos, eso es fundamental para nosotros. Y por otro lado, en el caso de los otros emprendimientos, nosotros no exigimos que estén formalizados, porque sabemos que una de las grandes brechas de las pymes es la formalización. Pero la formalización también es parte de los programas que tenemos.
2: Ya.
1: Súper. Bueno, así conocemos justamente lo que está haciendo en cuanto al apoyo al emprendimiento Colbún. Úrsula Weber, gerente de comunidades de justamente Colbún. Un millón de gracias por acompañarnos en Emprender es Clave.
0: Bueno, gracias a ustedes y un gusto poder contarles lo que estamos haciendo para el desarrollo de nuestras comunidades.
1: Vámonos con música.
2: Vamos. Durán. A View to Kill.

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9: 10:04 de la mañana, aumenta la temperatura. Yo diría que rápidamente, porque hoy día van a haber una máxima de 23 grados. La mañana, por lo menos en mi casa, habían 0 o 1 grado y ahora hay 13, o sea, aumenta 11, 13.
10: ¿Por qué tenemos distinto?
9: Porque el tuyo dice Santiago y el mío dice Providencia.
10: Santiago. Providencia,
9: 13 grados, o sea, aumenta rápidamente, una temperatura rica en este momento. ¿Ah?
10: Oye, no se vislumbran lluvias para los próximos días.
9: No, eso nos tiene preocupado a todos, porque son importantes las lluvias y también no es bueno cuando llegan las lluvias muy fuertes de una llama entra la primavera, tampoco es muy bueno.
10: Para nada.
9: Sí, oye, les recuerdo nuestro WhatsApp, el WhatsApp de Radio La Clave, +569-29-109-929, por si quieren enviar comentarios, preguntas, consultas, lo que quieran en ese lugar. 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
10: Oye, y una auditora, Ana, desde Pichilemu, nos pidió esta canción, así que nosotros atendemos a sus peticiones. Vamos con Cyndi Lauper y I Drove All Night.

0: 10:10 de la mañana de este juernes. Así nos gusta el juernes. Estamos los jueves siempre estamos más sonrientes con Daniel.
1: Sí, porque ya se acerca el viernes.
0: El viernes y de un fin de semana largo, ojo. Lunes 29 es feriado San Pedro y San Pablo.
1: Y lo bueno es que la semana empieza lo bueno es que la semana empieza un martes, eso es lo mejor, yo creo. A mí me gustan, yo creo que me gustan más los feriados largos que incluyen un lunes que un viernes.
0: ¿En serio?
1: Sí. Sí, porque la semana que viene se hace más corta.
0: A mí me da lo mismo.
1: Te da lo mismo.
0: Sí, me da lo mismo. Cuando hay un viernes feriado, yo parto la semana también con mucho ánimo, porque sé que es una semana más corta. Oye, Daniel, sigamos avanzando con informaciones y te quiero dar un efeméride que yo me acuerdo perfecto cuando salió esto, 1993. El 25 de junio de 1993 se liberó el dominio público, el software de la World Wide Web, www. Bueno, la creación fue previa, pero esta fecha marca su apertura gratuita al mundo, revolucionando el panorama económico mundial por completo. Y bueno, en nuestro país, esta acción permitió la existencia del comercio electrónico nacional, que actualmente genera cifras multimillonarias, y además el auge de la fintech y el trabajo remoto en todo nuestro territorio. Es el origen de una infraestructura para la economía digital y el consumo moderno. ¿Tú te acuerdas de la primera www que navegaste?
1: Me acuerdo perfecto dónde estaba, porque hagamos un poco de arqueología. Antes del 93, uno se podía conectar a internet, pero era como sistema operativo, así. Como lo
0: me
1: que era.
0: Me acuerdo pocazo de eso.
1: Como que era DOS. Pero es difícil, es que estoy haciendo arqueología, pero cómo te podías conectar con comandos, ¿ya? Es una cosa muy rara. Y de repente aparece la World Wide Web, que es finalmente es llevar a una forma más gráfica el conectarse a internet. Menos texto y números y códigos y algoritmos, y más elementos gráficos como líneas, como fotografía. En ese tiempo estaba un buscador que ya no existe, no sé si existe, pero no creo, que se llama Altavista.
0: Altavista,
1: claro. Estaba Mosaic también, y después apareció Netscape, que ese cambió realmente la World Wide Web. O sea, internet ya existía, uno se podía conectar, pero la World Wide Web es la web. Tiene que ver justamente con esta forma más gráfica en base a paquetes de información que se iban cargando para poder ver de una forma más amistosa, navegar por internet, de forma más amistosa.
0: Claro, con textos, con gráfica, con fotos.
1: Claro, y haciendo un poco más de arqueología, los buscadores no son como son ahora, bueno, aunque ahora está la inteligencia artificial, que hay un cuadro donde uno pone lo que quiere buscar y listo. Los buscadores eran por listado, o sea, uno quería buscar, por ejemplo, un lugar para comer, tenías que ir al listado general, gastronomía, te iba a gastronomía, era como un Excel, te iba a gastronomía, te iba a tipos de comida, tipo de comida, locación, y al final llegabas a lo que tú querías buscar, pero no era poner en un buscador. Después la revolución de Google fue que justamente puso en la World Wide Web su logo y un espacio donde poner lo que tú querías buscar. Y eso fue una revolución total. Antes se buscaba de otra forma, la World Wide Web.
0: Oye, y haciendo un poquito más de memoria, además tú estuviste en el auge de las .com, Daniel, trabajaste mucho ahí, y trabajaste en Terra, que fue un medio de comunicación también que fue súper pionero en todo el tema de los medios digitales.
1: Sí, ¿cierto? Sí. Claro, porque justamente lo que hizo Terra, entre otros medios también, fue entender de que la World Wide Web era entretención e información. No solo, en ese momento habían sitios de entretención y habían sitios de información de medios de comunicación, pero Terra lo que hizo fue mezclar con un presupuesto que venía de Grupo Telefónica gigantesco, hay que decirlo, gigantesco.
0: Esos presupuestos que ya no se ven.
1: No se ven. Bueno, esa es la World Wide Web, que también la gente le decía la supercarretera de la información.
0: La supercarretera de la información.
1: La red de redes.
0: Espérate, y salieron un montón de medios digitales también. Tú me vas a ayudar. Estas revistas que eran especializadas, pues, Daniel, de tecnología.
1: La Infoweek, por ejemplo.
0: La Infoweek.
1: Claro, Infoweek. Había estaba la punto net, la punto net, la punto net que participé yo.
0: Logistec.
1: También la Logistec, sí, habían. Esa era la World Wide Web. Así que hoy día recordamos el nacimiento de la World Wide Web hace ¿cuántos años?
0: 93, 33 años, exactamente. Sí. Nació la World Wide Web, que claro, los jóvenes, si nos están escuchando, por supuesto que para ellos ya es como parte de sus vidas.
1: Hoy día
0: es, ¿no?,
1: por defecto, pero lo que produjo esta cosa es que te podías conectar, pero además con una gráfica un poco más amigable, es bien difícil de explicar. Yo creo que no es difícil de explicar, es muy parecido a lo que está haciendo hoy día el chat, o sea, la inteligencia artificial generativa.
0: Sí.
1: Es muy parecido a ese impacto, yo diría casi igual.
0: Sí, es parecido. ¿Cuál fue tu primer email?
1: Ciudad Virtual. Ciudad Virtual, que era una servicio de email que tenía ACTC, que después se llamó Telefónica, después Movistar, la ACTC, Ciudad Virtual. Ese fue mi primer mail.
0: Mira, el mío fue UOL.
1: UOL, sí.
0: UOL.
1: O empresa brasilera.
0: UOL.cl.
1: Que después quebró.
0: Vamos. Nosotros seguimos vivos aquí, igual que los Bee Gees.
1: Oh, ya, esto es viernes.
0: Ya, ahora,
1: mañana,
0: ahora sí que,
1: mañana,
0: oye, ahora sí que
1: mañana
0: te voy a grabar
1: programa,
0: bailando.
1: Mañana no hay programa.
0: Staying Alive. Oh, John Travolta. Impresionante.

0: Los emprendimientos creativos también necesitan orden. Contabilidad clara para crecer mejor. Es Aurora Sepúlveda en Emprender es Clave.
1: Nuestra Aurorita Sepúlveda ya sentada en el estudio de Radio La Clave en Emprender es Clave.
2: Sí.
1: Contadora, auditora, CEO de lacontadora.cl y que siempre nos trae información en simple para que nosotros también podamos tener una contabilidad más sana. ¿Cómo estás?
2: Bien.
1: ¿Cómo están los niños de vacaciones?
2: Bien, ahí
1: sacando.
2: Sí. Así que estamos muchas mamás con el teletrabajo, dependiendo de las funciones, porque hoy día hay una ley que si los niños son menores de 14 años, dependiendo de las funciones y del cargo, podemos pedir el teletrabajo. Sabemos de que una persona operativa lamentablemente no lo puede pedir, claro, pero tenemos ese chance. Y como algunos tienen bebés chiquititos, en la logística, cuando te piden comida, cuando corresponde el almuerzo, tienes que hacerlo, etcétera, ya ahí uno se desenfoca. Tenemos que trabajar en la noche y así estamos con este training todas las vacaciones. Así que está como entre pesado sacándolos de vacaciones y lo que hablábamos. Antes no teníamos esto dentro de que le pedíamos a los papás constantemente las salidas. No era habitual, no, de hecho, para nada.
1: De hecho, lo estábamos recordando, pero que las vacaciones de invierno cuando uno era chico era como los panoramas eran juntarse con los amigos. Ya cuando eras más grande o más chico te llevaban a la casa un amigo o al revés. E incluso yo tengo recuerdos, pero así vívidos, de mi madre diciéndome, bueno, vacaciones de invierno para leer, para cocinar y para ordenar tu pieza.
2: Ya, sí, yo, la clásica.
1: Para
2: sí,
1: ordenar tu
3: pieza. Yo creo que hoy día se podría hacer. Lo que pasa es que siento que las nuevas generaciones de padres no se atreven a hacerlo.
1: No, pues.
3: No se atreven.
1: No nos atrevemos.
3: Es decirle, oye, ¿sabes qué? Bueno, antes también uno
1: Abúrrete.
3: Antes uno también jugaba más en el barrio o con los amigos. Ahora,
2: no, ahora ya no se da, lamentablemente.
3: No se hace.
2: Pero sí, yo creo que es dependiendo de nuestro presupuesto. Porque claro, todavía sigue existiendo las familias que no da el presupuesto y tienen que hacer las actividades gratuitas o se siguen quedando en la
3: de las
2: municipalidades.
3: Claro.
2: Exactamente, hay mamás que tienen que trabajar de lunes a lunes, hay mamás que todavía se tienen que quedar en la casa dependiendo de las funciones de la familia, etcétera, y que no da el presupuesto. Entonces, claro, siguen pasando esas situaciones, pero los que tienen la posibilidad de salir, oye, que estrujan los niños. Sí.
3: Mira, se me ocurrió una idea de un emprendimiento, pero después lo vamos a conversar después de...
2: Oye, salir a buscar a los niños, llevarlos a las plazas y a todas las actividades.
3: Alguien que junta a la gente del condominio y dice, yo me encargo de hoy día un cabro joven de confianza, yo me encargo de tus niños hoy día.
2: Mira. Y cobrarle a la municipalidad, no a las mamás.
3: Existe eso, ¿no? ¿Viste?
2: Sí,
3: no,
2: me encantaría esa acción social.
3: ¿Viste? Oye, mira, vamos a hablar, Aurora, de esta nueva política de condonación de las multas al Servicio Impuesto Interno de la Tesorería General de la República, ¿no es cierto? Pero yo te quería hacer una pregunta antes, que fíjate que hay mucha gente que está empezando en el mundo del emprendimiento, que siempre me la hace, unos que ya llevan harto tiempo. ¿Cuál es la diferencia entre el Servicio Impuesto Interno y la Tesorería General de la República?
2: Uh-huh.
3: ¿Por qué se separan uno del brazo como armado, el otro el que recauda? ¿Cuál es la diferencia entre los dos?
2: Servicio Impuesto Interno es donde nosotros declaramos nuestros ingresos, declaramos en parte las empresas, cómo les va, sus ingresos, las pérdidas, las ganancias, todos nuestros gastos, quienes trabajan con nosotros, las personas con boletas de honorarios, los diversos tipos de impuestos. Y así también hay distintos cumplimientos. Ojo de que hay empresas que no pagan los impuestos y perjudican a sus trabajadores o a las personas que nos prestaron servicios con boletas de honorarios. Y si yo no pago los impuestos, ellos también salen perjudicados, porque las personas que emiten boletas de honorarios, recordemos que hay una ley que tienen que pagar sus cotizaciones. Porque antes, y esto lo hemos conversado un montón de veces, uno recuperaba ese 10% que era casi un ingreso, sí, pues se pagaban los impuestos y uno recuperaba casi una mensualidad de las boletas de honorarios. Entonces, estas empresas que no declaran, no pagan los impuestos. Más que no declarar, no pagan los impuestos, porque hoy día casi todo está, gracias a Dios, gracias a las automatizaciones, casi todo ya está declarado. El problema es que siguen existiendo empresas que no pagan los impuestos.
3: Ya,
2: entonces, Servicio Impuesto Interno sirve para declarar, pagar los impuestos. Tesorería es para recaudar y tener ahí todo el pocito. Desde ahí ya se distribuye para todas las entidades, y las entidades estatales ya dice, ya, pásame la platita ya, y todo.
3: Claro,
2: ya. Y ellos se encargan de cobrarnos, de hacer como todo el conducto de cobranza, y si no pagamos, empiezan los embarguitos.
3: Ya, súper. Vámonos entonces ahora a esta nueva política de la condonación de multas.
2: Sí,
3: de ambas.
2: Se agradece porque junio aparecía como que se ha asimilado a marzo. Nunca lo habíamos visto con el tema del CAE, con el tema de las contribuciones. A muchos les ha llegado la cartita del bono de 500.000 pesos porque a algunos no les correspondía, malversaron la información, se equivocaron en llegar, en llenar los datos, entonces no apelaron, les llegó esa cartita y tienen que reintegrar ese dinero. Otros tampoco pagaron, lamentablemente, el préstamo solidario por diversos motivos. Entonces está siendo bien pesado junio, y ahí entra también estas condonaciones que se agradecen bastante.
1: Ya, ¿y cómo funcionan estas condonaciones? Tengo entendido que son progresivas.
2: Sí, pero ojo, esto es, no entra el CAE para que lo saquemos.
3: Ah, ya, de la ecuación.
2: No, el CAE tiene su cuento, tiene otro tipo de convenio. Recordemos que el CAE son dos pagos. Uno que yo llevo al día con el banco, y que eso, por favor, evalúe.

0: en prepagar, no directo en abonar las cuotas, en irlas adelantando, sino que yo junto un pozo e ir prepagando directamente con el banco, que es lo mismo que un crédito hipotecario, pero adelanto el capital, no voy adelantando cuotas. Lo mismo que un crédito de consumo, yo voy prepagando un porcentaje. Y aparte está las personas que dejaron de pagar esta deuda del CAE con el banco y se activó la garantía estatal y pasó a tesorería. Y tesorería dijo, ah, usted me debe porque se activó la garantía estatal, yo le cobro, y desde ahí empezó ese convenio. Así que eso lo dejamos de lado. Ahora, existen también personas que deben impuestos, que deben contribuciones.
1: Claro.
0: Y ojo, hay personas que deben contribuciones, y eso siempre recuerdo de que deber contribuciones es complicado porque te pueden embargar tu propiedad.
2: Claro. ¿Cuánto tiempo se tiene que deber una contribución para que empiece el proceso de embargo de una casa,
0: no,
2: de una propiedad?
0: Idealmente que no pasen entre 2 a 3 años. Y desde ahí yo los invito a realizar convenios. Yo sé de que de repente uno está súper complicado con las finanzas, pero a medida que vayan pasando los años, anda pagando la más atrasada. Anda pagando de a poco, y si ya se me pasaron 2 o 3 años, genera convenios de tesorería. Y aquí es donde entra esta ley que lo publicaron el 22 de junio en el portal del Servicio Impuestos Internos, y dice, si usted tiene deudas de algún tipo de impuestos, de contribuciones, yo le voy a dar el chance de que genere un convenio con tesorería.
2: ¿Ya?
0: Pero aquí entra la letra chica. Si usted debe impuestos que son fresquitos, que yo le digo, que son de hace muy poquitito, le voy a dar una condonación de los intereses un poco más bajitos.
2: Ah, y los intereses.
0: De los intereses. No te van a perdonar la deuda.
2: Claro.
0: Jamás te van a decir, no me deje de pagar. Oh, claro. Te voy a dejar un descuentito por del 80%, y ahí hay una tabla. Te voy a hacer un descuento de las multas, pero genere el convenio. ¿Por qué lo están haciendo? Porque se están preocupando para que retorne lo antes posible el dinero. Y eso es lo que está afectando.
2: Bueno,
0: porque tenemos un déficit,
2: sí.
0: Y por eso están tratando de recaudar el máximo posible.
2: Eso es súper importante, porque en el fondo el Servicio de Impuesto Interno y la Tesorería General de la República están con sus arcas bastante desfinanciadas.
0: Sí.
2: Entonces, cualquier cosa que ayude a que las personas también puedan ponerse
0: al día
2: o cualquier inconsistencia que hubo en la declaración de impuesto, inmediatamente ellos retienen esta platita que te corresponde. Pero en el fondo ellos tienen que llenar sus arcas fiscales también.
0: Sí, y ojo, esto no es político, porque todo lo asocian al tema político, y esto también lo conversamos, que entraron en vigencia la regulación de los ingresos, las 50 transferencias, etcétera. Entonces no es factor político. Entonces, entre más yo deba, puedo hacer un convenio, y si voy debiendo entre más años, ahí es donde entra que me van a ir condonando menos intereses, multas. Pero como persona natural, nunca inicien actividades porque puedo arriesgar mi capital de personal.
1: Ya.
0: Mi casa, mi auto, por eso formalicen con RUT jurídico. Pero aquí entramos que la empresa genera pago de impuestos, y yo como mi RUT personal también puedo pagar. Entonces, puede entrar el impuesto a la renta, puede entrar contribuciones, puede entrar diversos impuestos, y ahí es donde yo puedo generar convenios, y esos convenios van a tener multas porque no lo he pagado. Entonces, ahí es donde Tesorería invita a generar estos convenios y nos van a hacer estos descuentos. Pero lo que más quieren es hacer el convenio, te van a hacer el descuento, pero se quieren garantizar que tú vayas
1: claro,
0: a comprometerse y que pagues. Y si yo no voy pagando, empiezan las cobranzas. Te mandan la carta recordando que le debes. te mandan una cartita en donde te invitan a generar este convenio. Aparte de esta invitación que te generan este descuento. Si yo no hago caso a estas dos instancias, ya ahí te llega la cartita.

0: que no le pague a ti, sino que le pague a ellos. Y si ya no hay bienes, no hay nada, ya entra a generar cualquier cobranza dentro de 3 a 5 años. Pero por 3 o 5 años yo no voy a acreditar ingresos, eso te perjudica financieramente. Entonces, la verdad que yo siempre digo, llevar las cuentas claras, con tesorería, evitar estos inconvenientes. A mí lo único que sí me molesta son los famosos. Son los famosos que se declaran en quiebra. Y ellos tienen ingresos. Claro. Yo podría mencionar algunos, pero yo después trabajo con ellos o me topo ahí en televisión, entonces no
1: Aurora,
0: quiero.
1: No lo digas.
0: No,
1: aquí.
0: Después me pasa que me los topo cuando voy a las entrevistas, voy a explicar algunos temas, entonces ya está más delicado el tema, pero me molesta que se vayan a declarar con prescripciones o a quiebras y después tú los ves viajando, mostrando lujos. Entonces,
1: bueno, ya sabemos de varios que todos
2: famosos del mundo de la farándula, te refieres,
0: sí,
2: ¿no?
0: Pues, eso me molesta, porque después tú a través de redes sociales los ves como disfrutando la vida y te declaraste en quiebra y no pagaste los impuestos, que eso al final es plata de todos.
1: Sí, tal cual. Tal cual.
0: Aurora, eso me indigna.
2: Bien, me parece súper bien. Aurora, a mí también me indigna. Sí. Aurora Sepúlveda, contadora, auditora y CEO de lacontadora.cl. Un millón de gracias por acompañarnos y nos vemos en 2 semanas más.
0: 2 semanas más.
1: Que esté muy bien y ánimo en las vacaciones. Vamos, vamos que se puede.
2: Sí. Vámonos con una tanda comercial y volvemos en un par de minutos.
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Nos vamos a la canción con este tremendo grupo en la voz de Stevie Nicks, Fleetwood Mac y Love is Dangerous.

0: mucho.
1: 10:41 de la mañana y oye, y este estudio se inundó de cultura japonesa, del anime. La verdad es que yo no tengo ni una cultura de esto, pero como visualmente me llama mucho la atención. Y estamos con dos invitados, es Sebastián Donoso, CEO de Strike One, y Valesca Giorgi, gerente de estrategia de Strike One, esta empresa chilena que está convirtiendo el boom del anime y la cultura japonesa en una nueva categoría de consumo masivo. Y bueno, ellos ya tienen las licencias oficiales de Dragon Ball Z, Sonic y One Piece, y esta marca desarrolla bebidas energéticas, barras de proteína y aguas vitaminizadas con sabor, y proyectan nuevos lanzamientos que combinan la coleccionabilidad para que sean productos coleccionables, ¿no? Claro, de con productos de consumo diario como los que estamos viendo aquí en el estudio. Muy bienvenidos a ambos.
2: Bienvenidos. Gracias.
3: Valesca, Sebastián, primero, ¿cómo nace la idea de hacer esto? ¿Cuándo? ¿Cómo? ¿Por qué? ¿Algo cercano? No sé.
4: Sí, nosotros algo entendemos del negocio de licencia. Primero esto se habla de las licencias, cuando ocupamos personaje. A ver, Strike One es una empresa, una hija de un holding, por llamarlo así, ya que la empresa se llama 12. Y esta empresa, lo que nosotros somos representantes de muchas marcas o licencias en Chile.
3: Ya.
4: Nosotros, ¿qué es lo que hacemos? Tenemos los contratos con los de estudio directamente, por ejemplo, en el caso de Dragon Ball, con el estudio Toei Animation, estudio japonés. Y nosotros lo representamos en Chile. Ya, entonces nosotros les vendemos el

0: el uso de las de los derechos de imagen de los personajes a un Falabella, a un París, a un Walmart, etcétera.
1: Ya.
0: ¿Ya? Entonces, en el uso como de las licencias, tenemos conocimiento de eso. Y hace como 2 años más o menos dijimos, ¿por qué no hacemos algo propio? Y fue cuando nació Strike One. ¿Ya? Y ahí nació esta marca, que le hemos metido harto cariño, y dijimos, ocupemos nuestras mismas licencias, que son hoy día las licencias más fuertes del mercado, porque hoy día estamos frente a un boom de la cultura japonesa, de la cultura pop. Entonces dijimos, aprovechemos ese boom y desarrollemos nosotros nuestros propios productos. Y partimos con la bebida energética de Dragon Ball Z, ya que la verdad es que han andado súper bien, son productos son de muy súper buena calidad, son bonitas, la gente la reconoce, se sienten identificados. O sea, hoy día todos los que crecimos en la época de los 80, 90, vimos Dragon Ball Z. Algunos más que otros, pero hay una cantidad de fanáticos impresionante que ni todos los que estamos acá nos imaginamos.
2: Es que es increíble, porque por eso, las imágenes a mí me evocan al pasado. Recuerdos. Y uno se podría imaginar que estos productos son más enfocados para niños o para adolescentes, pero no.
3: Es que tiene dos aristas al final y depende mucho de la licencia que estamos usando. O sea, finalmente Dragon Ball es una licencia que conecta mucho más con personas de 25 a 45 años y Sonic claramente es una licencia infantil que abarca niños de 5 a 10, o a 10 años o de 4 a 10 años. Y quería agregar algo también con lo que estaba comentando recién Sebastián, que es muy importante. Todos nuestros productos son libres de sellos. Si se fijan...
1: Ah, mira.
3: Exacto. O sea, en el 2019, cuando termina de implementarse la ley de rotulados en Chile, todas las marcas que contaban con productos que tenían algún personaje icónico en su etiqueta tuvieron que eliminarla. O sea, dijeron, sí, claro, ¿con qué me quedo? ¿Con la fórmula o con el personaje? Nos quedamos con la fórmula. Y en eso empezaron a salir todos los personajes icónicos dentro del mercado. Entonces, claro, una vez que uno considera esto, y además que más encima aparecieron estos sellos que son súper agresivos en el fondo, sí, en el etiquetado, todas las madres y las personas en realidad empezaron a tener como ciertas reticencias a consumir productos que dijera súper grande, alto en azúcar, alto en grasa. Entonces empezó a haber un cambio también en el consumo de alimentos que finalmente tengan un perfil nutricional mejor. Entonces, Strike One nace con licencias, nace libre de sellos y nos permite, por supuesto, tener un doble impulso al momento de la compra. O sea, no solamente es por el producto, sino que también por el personaje.
1: Oye, dice sin sellos, clarísimo y grande.
2: Oye, de hecho, hablemos un poquito de los productos que estamos viendo acá en el estudio. Nos pueden seguir ahí a través de radiolaclave.cl. Estamos con este producto que es agua vitaminizada.
3: Sí.
2: Hablemos de los productos entonces.
0: Súper. Nosotros primero partimos con la energética, que fue con lo que lanzamos. Obviamente no es un producto para menores de 14 años,
2: sí, claro,
0: porque es un tema de ley. Pero partimos con esto, que es una licencia que es súper conocida. O sea, a este muchacho que está aquí, y lo muestro a la cámara, a donde lo pongamos aquí en la quiebra la G, la gente sabe que este es Goku. Entonces la gente se siente identificada, lo conoce, y eso obviamente hace que en el momento de enfrentarse a una góndola en un punto de venta, la gente diga, oh, qué entretenido, y lo compra, ¿ya? Este fue nuestro primer lanzamiento. Luego continuamos con las barritas de proteína, ya también barritas de proteína que nos preocupamos mucho en la calidad, en el sabor, en que fue una barrita rica de comer, ¿ya? Y recientemente acabamos de lanzar hace una semana, dos semanas.
3: Sí, dos semanas aproximadamente.
0: Lanzamos estas agüitas vitaminizadas, que creemos que va a ser nuestro boom ahora de popularidad.
1: Ya, este otro tipo de anime, pues aquí está, desde Sega, ¿cómo se llama?
0: Sonic,
1: está,
0: sí.
1: Claro, está, es otro tipo de anime diferente.
3: Esta es la primera agua vitaminizada en Chile para niños. Así ¿ya? Es un agua que cuenta con 5 vitaminas y 2 minerales. Finalmente tiene zinc, calcio y todo el complejo de vitaminas B y C. Y es una agüita que en el fondo aporta a la inmunidad de los niños. Entonces es muy buena consumirla también en invierno, ¿ya? Y es libre de sellos y además libre de colorantes y reducida en azúcar, que finalmente son las cosas que hoy día las madres estamos buscando. Entonces al final tenemos un producto que queremos que nuestro hijo consuma, y ese hijo quiere consumir a Sonic, en el fondo, a toda su lista de personajes.
2: Claro.
1: Y tomando en cuenta un poco este tipo de producto, los perfiles que van y todo, ¿cómo han hecho todo el trabajo de marketing, de redes sociales? Imagino que hay harto en redes sociales, ¿no?
3: Sí,
1: porque, no sé, me imagino que Está claro, es una bebida energética que puede ser consumida en cualquier minuto, pero hay muchos gamers que consumen bebida de videojuego y qué mejor que una de con un personaje. Hay harto, ¿cómo han manejado el tema de las redes sociales también?
3: ¿Eh? Sí, bueno, el tema de las redes sociales, nosotros tenemos unas redes súper activas con una comunidad que realmente comenta y interactúa muchísimo con nosotros. Partimos principalmente, como comentó Sebastián delante, que partimos con Dragon Ball Z, que finalmente son consumidores de la marca muy leales. Son gente que conecta muy bien y nostálgicamente con los personajes. Por tanto, post que sacas, en realidad hay mucha comunicación. Le hemos puesto harta ganas a eso. Trabajamos con una agencia comunicacional también hace poco. Y bueno, con las agüitas finalmente estamos partiendo y viene algo bien, bien relevante adelante sobre cómo las vamos a comunicar, sobre quién, con quiénes vamos a trabajar también. Y claro, siempre en el fondo uno quiere seguir abordando más en cómo seguir comunicando de forma online, porque hoy día es una de las maneras que también
2: exacto
3: más conectamos.
2: Oye, ¿cómo ha sido competir, sobre todo en la categoría de energéticas y de barritas, con marcas tan consolidadas?
3: Sí.
0: Ahí, eso ha sido súper fuerte. Yo creo que y una de las cosas que ahí yo me saco el sombrero también frente al equipo, porque hemos hecho un muy buen trabajo en términos de comunicación y cómo se compite contra unos monstruos, porque ya competimos claro contra literalmente monstruos en el mercado, ¿ya? Y lo que la manera de competir es con la licencia. O sea, por eso nosotros utilizamos licencia. Acá hay, yo siempre lo cuento así, un estudio, que en este caso estoy ahí, que gasta millones y millones de dólares al año para hacer que este muchacho que está acá sea conocido en todos lados. Entonces, hoy día nosotros tratamos de competir contra los grandes, en este caso tratar de la licencia, y siempre poniéndole al producto un valor agregado. ¿Ya? En el caso de la energética es la coleccionabilidad. En el caso, por ejemplo, las botellitas.
2: Oye, que lo dices rápido y bien.
1: Coleccionabilidad.
0: Ya lo he dicho tantas veces que ya
3: está. Muchas veces, sí.
0: Ya estamos ultra en el vocabulario. Por ejemplo, en el caso de Sonic, una botella, tú la ves, una botella normal, pero claro, aquí nosotros lo que empezamos a comunicar en redes sociales también es que en la parte de atrás trae un enlacado especial, ya donde el niño puede pintar el personaje. Ya. O sea, si tú agarras claro esto y tratas de pintar una botella común y corriente,
2: no se puede.
0: No se puede. Esta etiqueta es una etiqueta que trae un enlacado especial en la parte de atrás donde se puede pintar, ¿ya?
3: Hay algo importante también ahí en términos de competencia, que nosotros en realidad nuestro foco también es armar un segmento distinto igual al consumo. O sea, acá no solamente tienes al consumidor de energética, sino que también tenía al consumidor del personaje. Entonces, algunos compran nuestra energética porque la quieren coleccionar y por eso tenemos 12 personajes distintos y vienen a seguir saliendo. O sea, esto no para finalmente. Dragon Ball Z es una serie que tiene cientos de personajes. Y también está el que la consume en el fondo porque le gusta el producto. Y lo mismo finalmente con las agüitas. Creo que acá en el
2: claro, porque
3: tenemos
2: acá ustedes están lanzando una novedad, o sea, es la única sí agua vitaminizada que hay.
0: La única.
3: Exactamente. Acá tiene como un perfil distinto porque es la única agua vitaminizada y además tenemos el punch y la fuerza del personaje. Pero creo que todos los productos finalmente vienen a tener un algo distinto, un algo que le da funcionalidad también, que es lo que hoy día también se está buscando, que los productos no sean solo sean un producto.
2: Claro, claro.
1: Oye, ¿dónde estos productos los puedes encontrar? ¿En todas partes de Chile, solo la región metropolitana? ¿Y dónde, digamos?
3: ¿Ah? Sí. Estamos a lo largo de todo Chile, en el canal tradicional más fuerte con energéticas y barritas de proteína. Las agüitas vienen recién saliendo, estamos en varias conversaciones y negociaciones. Y lo más importante, bueno, estamos en los marketplaces, en nuestro propio sitio e-commerce y en Totus con nuestras energéticas.
1: En Totus, ya.
3: Sí, en supermercados ya. Totus.
2: Ya. Oye, ¿cómo fue el proceso de conseguir esta licencia?
3: Wow, Seba.
0: Ya, bueno, es lo que partí comentándote. Nosotros, en la empresa madre, por decirlo así, nosotros manejamos esta licencia y tenemos los derechos para el uso de esta licencia en Chile.
2: ¿Y es exclusivo?
0: Es exclusivo. Nosotros somos el agente exclusivo, en este caso de Toei o Sega. Somos el agente exclusivo para Chile. ¿Qué significa eso? Que nosotros vendemos los derechos del uso de estos personajes. Como se lo vendemos a un Falabella, a un retail, a un supermercado, en este caso se lo vendimos a Strike One, a la empresa hermana.
1: Claro.
0: ¿Ya?
1: Claro.
0: Al final
1: Y así podrían hacer un montón de cosas más con la licencia.
0: Bueno, vienen un montón de cosas más.
1: Ah, ya. Bueno, cuando las tengan, entonces, claro.
0: Sí, de todas maneras.
1: Vienen para acá, lo entrevistamos de nuevo y vemos cómo les va.
2: ¿Ya? Oye, haciendo ahí un guiño a las ochenteras como yo, podría ser de Candy, de Angel, la niña de las flores. Marco.
1: Hay tanto, ahí podríamos hablar de todo pipiripado para aquí.
2: Todo pipiripado.
3: Claro.
2: Tal cual.
0: Pipiripado, sí.
2: Oye, está buenísimo los productos y la verdad, bueno, yo me voy a quedar con una de las aguas vitaminizadas.
0: De todas maneras.
2: Porque también quiero fortalecer mi sistema inmune. Les queremos agradecer que hayan venido a ambos, Sebastián Donoso y Valesca Giorgi, ella es gerente de estrategia de Strike One. Sebastián Donoso, CEO, esta empresa chilena que está convirtiendo el boom del anime y la cultura japonesa en una nueva categoría de consumo masivo. Muchas gracias a ambos.
3: Muchas gracias a ustedes.
2: Nos vamos despidiendo también de... Nos vamos con una canción, los despedimos a nuestros entrevistados también con canción y nosotros nos volvemos a encontrar mañana. Vamos con Billy Idol, Money Money.

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2: ¿Qué tal? ¿Cómo están? Soy Carlos Greitz y a esta hora te comento lo que ha ocurrido en torno a estos dos terremotos de magnitud 7.2 y 7.5 que golpearon a Venezuela durante la noche del miércoles y dejaron un saldo que lamentablemente sigue aumentando. Ya se registran 164 fallecidos y 971 heridos mientras continúan las tareas de búsqueda entre edificios derrumbados y zonas gravemente afectadas. El gobierno ha decretado estado de emergencia ante una de las catástrofes más severas vividas por el país en más de un siglo. Los sismos ocurrieron con apenas un minuto de diferencia y provocaron daños en viviendas, hospitales, servicios básicos y vías de comunicación. Equipos de rescate trabajan contra reloj para encontrar sobrevivientes bajo los escombros, especialmente en el estado de La Guaira, declarado zona de desastre. Miles de personas han pasado la noche fuera de sus hogares por temor a nuevas réplicas en medio de cortes de electricidad, telefonía y suspensión de servicios públicos.
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10: Muy bienvenido. Bienvenidos a un nuevo capítulo de Bienestar Clave. Estamos muy contentos, como siempre, porque les traemos con mucho cariño un momento para que se conecte con el bienestar. Ese es nuestro objetivo a través de Radio La Clave. Esa es la idea y estamos felices porque fíjense que hoy día vamos a celebrar varias cositas. Una es una conmemoración porque un día como hoy falleció Michael Jackson y se recuerda igualmente el fallecimiento porque ocurrió el 2009, hoy a los 50 años, muy joven, un hombre que tenía muchos proyectos por delante, conocido como el rey del pop, dejó una huella profunda en la música y la cultura popular. Así que hay que conmemorar hoy día a Michael Jackson, vamos a tener canciones de él también y por supuesto a usted lo invitamos a poner en su playlist a Michael, al rey del pop. Porque dejó una huella profunda en la cultura popular. ¿Quién baila como Michael Jackson? Son muy pocos. Según la investigación forense, su muerte se produjo por una intoxicación aguda de propofol, un potente anestésico administrado junto a otros sedantes. El caso derivó en un proceso judicial contra su médico personal, Conrad Murray, quien fue condenado por homicidio involuntario debido a las negligencias en la atención médica. Efectivamente, son drogas que no se pueden administrar en forma personal, tienen que estar muy, muy medidas con un doctor de cabecera. Así que lamentamos el día de hoy el fallecimiento de Michael Jackson, pero su legado vivirá con nosotros para siempre. También es el Día Mundial del Vitiligo, esta enfermedad que ayer hablamos con Nelva Villagrán y decía que la vitamina C cumple un rol muy importante en disminuir este problema que muchos ciudadanos tienen. La conmemoración nace para visibilizar esta enfermedad autoinmune que provoca la pérdida de pigmentación en la piel, genera manchas blancas en distintas zonas del cuerpo. Aunque el vitiligo no es contagioso ni pone en riesgo la vida de las personas, muchas enfrentan a esta discriminación y estigmas que afectan su bienestar emocional. Por eso queríamos hablar de él. Y no solamente su bienestar emocional, sino que social. Y en esta jornada la invitación es a mirar más allá de la apariencia y a promover una sociedad más inclusiva. Ya lo sabe, vitamina C cumple un rol importante para poder quizás controlar un poquito más o atajar este problema, esta enfermedad. Pero ya lo comentamos al principio cuando yo subo mis historias. Hoy día para Chile es un día muy importante, aunque es el Día Internacional de la Gente de Mar. ¿Por qué es importante? Evidentemente porque tenemos una costa de norte a sur enorme durante a lo largo

largo de todo nuestro país. Y cada 25 de junio se celebra este día, Día de la Gente de Mar, una fecha instaurada por la Organización Marítima Internacional en 2010 para reconocer a quienes trabajan en el transporte marítimo, la pesca y otras actividades ligadas al mar. La conmemoración destaca el aporte de miles de marinos que mantienen en movimiento el comercio mundial y conectan países a través de los océanos. Así que ya lo sabe, vamos a hablar un poquito más del Día Internacional del Mar, de la Gente de Mar. Pero mientras tanto, no vamos a partir con Michael Jackson, vamos a partir con Kylie Minogue. Can't get you out of my head. Esa es la canción correcta, el título. 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
2: Efectivamente, esto es Bienestar Clave a través de Radio La Clave, celebrando o conmemorando más bien, como primera instancia, el fallecimiento de Michael Jackson, conmemorando también el Día Mundial del Vitiligo para tomar conciencia, dejar la discriminación y la ignorancia también de lado, y finalmente el Día Internacional de la Gente de Mar, que es muy importante para nuestro país, básicamente porque tenemos una costa muy extensa, de norte a sur, de puro mar. Y queremos hablar un poquito de eso porque los productos del mar y decisiones de consumo en un fin de semana largo va a ser importante para nuestro país. Este fin de semana, las compras, salidas, decisiones en la mesa familiar. En este contexto, bueno, mucha gente va a ir a la quinta región.

región al mar, así que aproveche de comer mariscos, pescaditos, porque los productos del mar aparecen como una alternativa frecuente, con impacto en la salud y también en el bolsillo. Productos del mar suben 13,2 kilogramos a 16,8 kilogramos por persona entre 2013 y la actualidad, según la Sociedad Nacional de Pesca. Buena información, importante también, considerando que quizás no está muy al alcance de la mano, pero en los lugares donde se pesca artesanalmente es mucho más fácil el consumo. El consumo de carnes tradicionales baja la última década y el ingreso de pescados y mariscos gana espacio en la dieta diaria. Este camino abre opciones distintas en ferias, supermercados y restaurantes. Muchos supermercados han habilitado un sector específico de pescados y mariscos. Los beneficios nutricionales de los productos marinos son omega 3 de cadena larga, EPA y DHA. Relación con la salud cardiovascular, neurológica y metabólica. Mucha gente le recomienda, de hecho, comer omega 3 ahí en cápsulas, que básicamente es aceite de pescado. El fin de semana largo mueve compras anticipadas también. Pedidos de comida y salidas a restaurantes. Este tipo de fechas altera el gasto mensual también, así que ojo, y abre espacio para decisiones rápidas. Trate de invertir bien en su salud. La ingesta recomendada de omega 3 es más o menos de 250 a 500 miligramos diarios, según la FAO y la Organización Mundial de la Salud. Queremos comentarles también que las herramientas y consumo responsable son sumamente importantes. Cuando usted consume pescado, tiene que tener un sello azul de Serna Pesca cuando usted lo compra. La plataforma Futuros Azul también es una plataforma muy importante para que usted averigüe qué tipo de pescado está comprando. Y la información sobre el origen legal, impacto y valor nutricional. Claro, es importante. Ojalá la pesca artesanal, que además que se recauda muchos réditos en estas fechas de fin de semana largo en las playas de nuestro país. Estas herramientas entregan datos sobre la procedencia y características de los productos del mar. El acceso a esta información apoya decisiones de compra más ordenadas en el hogar. Nos referíamos al sello azul de Serna Pesca, la plataforma Futuro Azul y la información sobre el origen legal e impacto valor nutricional. En un fin de semana largo como el que se acerca, las decisiones de compra se vuelven más visibles. ¿Qué llevar a la mesa? ¿Cuánto gastar? ¿Y cómo equilibrar la alimentación con el presupuesto? Aquí los niños, si no los educamos desde chiquititos a comer pescados y mariscos, probablemente el día de mañana no los van a elegir. Y es tan importante porque el omega 3 no lo producimos nosotros, lo tenemos que ingerir desde afuera. Así que importante información que queríamos compartir con ustedes. También les queremos compartir esta información importante. 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Ah, ya estamos escuchando ahí de fondo. Jesucito me lo ha alargado bastante. Heatwave, Boogie Nights. 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
1: Oye, estamos disfrutando con esta mujer encantadora, positiva, que yo me imagino que optó por su bienestar y por eso está acá. Estuvo anteriormente en Sea al Paso, un programa sí. de movilidad que tenemos en Radio La Clave a las 3 de la tarde. No, a las 2, a las 3, a las 3, sí. A las 3 de la tarde con Omar Oyarce y Nico Knight. Y ya estuvo, así que tenía la experiencia de estar acá. Y yo estoy muy contenta de que estés acá, porque una de las cosas que queremos conectar con las personas, Esther, este positivismo, estas ganas de vivir, de aventurarse, de buscar el bienestar. Y efectivamente es una búsqueda. Estudió Administración de Empresas en Londres y se formó como profesora de inglés y matemáticas. Más adelante, que hoy dirigió distintos negocios, entre ellos empresas de turismo y de construcción. Mire qué versátil. Y hoy es una lección y una decisión, es una feliz motoquera y aventurera incansable. Muy bienvenida, Esther Adán, a Bienestar Clave.
2: Muchísimas gracias por tenerme aquí.
1: No, estoy muy contenta. Además que llegaste casi antes que yo.
2: Sí, llegué. Guau, es que estaba haciendo unas cositas por Santiago. No quería llegar tarde porque no sabía cómo era el tráfico.
1: Pero en moto es más fácil andar igual en la ciudad.
2: He venido en auto.
1: Ya.
2: No he venido en moto esta vez.
1: Pero igual es mucho más rápido. O sea, generalmente la gente en verano, cuando ya las temperaturas están más agradables, saca su scooter o saca la moto esa como avispa o avespa. Eso, vespa. Qué ignorante yo, perdón. Y es mucho más rápido el tránsito vehicular, de todas maneras.
2: Sí.
1: Ya, Esther, partamos por el principio. Voy a decir al tiro su Instagram para que la siga. Usted que le gusta la moto, que le gusta la aventura, @where, como en inglés, whr-isester, con TH. ¿Cómo parte esta aventura? ¿Tú tenías una vida tradicional?
2: Sí.
1: ¿Ya? Parejita, digamos, la vida.
2: Todo parejito, como todos, pagando facturas, trabajando, casa, auto, hijo, marido.
1: Okay.
2: Y bueno, de repente la vida pasa y las cosas cambian. Uh-huh. Y lo que sí siempre pensábamos que iba a estar siempre igual, no, estuvo. Y llegó un momento de tomar decisiones. La vida pasa muy rápido.
1: Cierto.
2: El mes que viene cumplo 59.
1: Estupenda.
2: Y sí, pero el tiempo está ahí. No se sabe cuánto tiempo te queda en realidad para tener este nivel de energía. Uh-huh. Ahora estaba hablando en recepción y estábamos diciendo, nos sentimos igual que cuando teníamos 30.
1: Claro,
2: con y es la verdad. Uh-huh. Te miras al espejo por la mañana y te preguntas, pero ¿cómo ha pasado todo este tiempo? Y entonces, bueno, tomé la decisión de empezar a hacer algo diferente antes de que me llegue a mí mi hora.
1: Tal cual. Y efectivamente, mientras más pasa el tiempo, más menos tiempo sabemos que nos queda.
2: Exacto.
1: Entonces hay que aprovecharlo al máximo.
2: Es 100%. Una lógica de probabilidades matemáticas.
1: Tal cual. Ya, y tú, ¿por qué decidiste esto de la moto? Porque al final tenías cierta edad. Yo, de hecho, el otro día le estaba preguntando a Omar Oyarce, Omar, me encantaría aprender a andar en moto, pero me da miedo porque efectivamente no sé si voy a lograrlo. Pero tú lo lograste. A los 56 años tomaste una moto y decidiste viajar por el mundo. Primero, es muy difícil andar en moto, aprender más tarde, si anduviste alguna vez en bicicleta, tuviste monopatín o algo, y dos, ¿por qué la moto?
2: Yo nunca tuve ni monopatín, ni bicicleta, ni scooter, nada.
1: Okay.
2: Además, lo he dicho muchas veces, pero yo era la típica que va en el auto, pasa un motoquero por el lado y siempre decía lo mismo. Ahí va otro que se va a matar, otro loco.
1: No te puedo creer.
2: Te lo juro.
1: Escupa al cielo.
2: Sí, mi hijo, mi hijo, totalmente, vamos, y además me cayó de vuelta al ojo. Mi hijo cuando cumplió 15 años me pidió un scooter y le dije que por supuesto que no. Porque eso era súper peligroso y ni hablar. Y ahora me lo dice, ¿no? Me dice, madre, ¿te acuerdas de aquello?
1: Sí. ¿Y cuántos años tiene tu hijo ahora?
2: 25 va a cumplir.
1: Ah, perfecto, ya.
2: Sí.
1: Ya.
2: Bueno, y la otra pregunta que me has hecho, porque la moto, pues mira, fue una casualidad de la vida. Una de las cosas que yo me he dado cuenta es lo siguiente. Siempre nos dicen o tenemos como inculcado, mira el interior, mira las cosas que te gustan, las cosas que quieres hacer. Pero en mi caso ha sido más bien mirar al exterior.
1: ¿Ya?
2: Mirar todas esas cosas que no estaban en mi órbita, no estaban en mi vida normal. Yo no tenía ninguna relación con el mundo de la moto. ¿Ya? No tenía amigos motoqueros ni nada. Y el destino quise ponerme algo por el medio que me hizo subirme a una moto y aquello me dio un orgasmo mental.
1: ¿Ya?
2: Y de ahí me quedé enganchada y me llevé 2 años intentando conseguir el carné, que me costó muchísimo, que me lleva a responderte la pregunta que si es muy difícil montar en moto.
1: Ajá.
2: Para mí fue muy difícil
1: ya
2: aprender.
1: Falta de monopatín entonces. Menos, sí. menos mal que tu hijo quizás consiguió su scooter.
2: Ya. Pero ahora creo que ahora incluso corro más peligro ahora que antes, cuando empezaba.
1: Claro, que eras más cuidadosa quizás.
2: Bueno, sigo siendo muy cuidadosa porque no le he perdido el respeto.
1: Ya.
2: Pero sí soy consciente de que como ahora ya sé y tengo tantos kilómetros hechos y tantos países recorridos, pues un poco como, ya. Pero
1: ya que nunca hay que perder como el equilibrio, claro.
2: Nunca hay que perder el ojo.
1: Oye, sí. ¿Y por qué decidiste partir a recorrer el mundo en la moto? Porque uno podría decir, ya ando en moto, voy de vacaciones un rato y vuelvo a mi casa, ya. Sigo con mi trabajo, pero tú decidiste lanzarte al mundo.
2: Sí, lo decidí con 56 en octubre del 2023.
1: ¿Ya?
2: Me saqué el carné.
1: ¿Ya?
2: Por fin, después de varios intentos, también soy sorda, tengo audífonos y entonces me cuesta muchísimo trabajo. Era un problema que no sabíamos cómo solucionar con la Dirección General de Tráfico en España.
1: ¿Qué te pasó en el oído? ¿Fue producto de chiquitita o de...?
2: Sí, fue desde chiquitita. Okay. Una historia larga, corta, genética, otitis, ya. Antibióticos, tarará. Y bueno, al final, pues tengo el oído bastante mal.
1: Ya.
2: Y entonces eso causaba problemas porque los examinadores no podían comunicarse conmigo por el intercomunicador.
1: Ya.
2: Y entonces pues era bastante complicado el tema. Pero al final se solucionó. Todo tiene solución, menos todo morirse.
1: Totalmente. Y yo creo que uno suple un poco con algunas carencias. Uno suple, es más observador.
2: Sí, claro.
1: Está más pendiente de muchas cosas.
2: Claro.
1: Viste una cosa por otra. Oye, Esther, bueno, y decidiste lanzarte al mundo. ¿Y por qué tú conociste a alguien especial después en esto de la moto que te dijo, vámonos a no sé, al norte de Chile o al norte de España? ¿De qué parte de España eres tú? ¿Dónde vivías?
2: Del sur.
1: Ya.
2: Marbella.
1: Ay, qué lindo lugar.
2: Sí.
1: Hermoso.
2: Bueno, yo partí sola porque, obvio, mis amigos estaban en otro momento de la vida, teniendo nietos, la vida normal, siguiendo trabajando, la vida normal.
1: Uh-huh.
2: Y claro, fue una decisión mía que me voy. Y entonces, bueno, pero sí que es verdad que empezó como voy a probar a ver qué tal.

0: y me fui a Tailandia 3 semanas después de conseguir mi carnet de moto.
1: ¿Ya?
0: Y en Tailandia aprendí a tomar las curvas, porque allá hay muchas.
1: No, allá la gente maneja pero como unos locos, las motos y esos tuk-tuk, esas cuestiones, o su movilización como citadina, es muy turbulento, ¿no?
0: Lo peor fue en realidad Vietnam, porque cuando terminé Tailandia, me caí varias veces en Tailandia, aprendí rápido a no pisar el freno delantero en curva, ¿ya? Porque eso te tira seguro, me caí un par de veces.
1: Yo lo voy a anotar para cuando aprendas, ¿ya?
0: Ya, de eso no me voy a caer más.
1: Pero cuando te caes, te aprendes a caer de alguna otra manera, ¿cierto? No te caes como con la moto, sino que tratas de...
0: Bueno, la segunda vez que me caí encima de una zarzamora, que me acuerdo que estaba llena de pinchos,
1: ¿ya?
0: La parte positiva de eso fue que la zarzamora me salvó de caerme por un acantilado.
1: Ah, chuta.
0: Sí, amortiguó, entonces
1: y sostuvo.
0: Gracias, benditas sean las zarzamoras.
1: ¿Ya? Y esa cuesta sacar esa espina, yo creo.
0: ¿Cómo?
1: Cuesta sacar la espina de la zarzamora.
0: Sí, bueno, ya pasó. Es lo que hay.
1: Ya, perfecto. Te salvó en todo caso la zarzamora.
0: Sí.
1: Aprendiste a no pisar el freno delantero en curvas. ¿Pero por qué a Tailandia? ¿Cuánto te demoraste en llegar o tomaste un avión? ¿La moto se fue?
0: No, tomé un avión y yo siempre lo que hago es que alquilo motos.
1: Ah, perfecto, si viajas más liviana.
0: Claro. Se trata de... O sea, mi cambio de vida fue un poco como menos es más.
1: Ya.
0: No me gusta tener... Viajo con muy poco equipaje.
1: Okay.
0: Tengo 4 poleras inscritas con mi logo.
1: Con tu Instagram, @square_is_ser, con TH.
0: Sí, muchas gracias.
1: Sí, que lo repetimos para que la gente te busque. Entretenido, ¿ya?
0: Y bueno, significa ¿dónde está Esther en español? Pero me lo puso mi hija porque, claro, ahora ya nadie me pregunta cómo estás. Me preguntan ¿dónde estás?
1: ¿Ya?
0: Sí, por eso salió el nombre. ¿Y por qué Tailandia? Pues la verdad es que quería matar 2 pájaros de un tiro. Llegué a Tailandia en avión y simplemente entré en una tienda de alquiler de motos y me alquilé una. Mi primera moto de alquiler fue una Honda Rebel 300.
1: ¿Ya?
0: Después me fui a Vietnam porque los pollasques, no sé si en Chile lo decís.
1: ¿Qué cosa?
0: Pollasque, estoy aquí. Ah. Hago otra
1: pues
0: cosa.
1: Ya que estoy aquí,
0: exacto,
1: claro.
0: Pues se llaman los pollasques.
1: Ok.
0: Pues ya que estaba en Tailandia, me fui a Vietnam.
1: Ok.
0: Y bueno, pasaron cosas, historias.
1: Es que es muy entretenido viajar sola. Yo también he viajado sola porque uno conoce mucha gente.
0: Claro.
1: Cuando viajas en grupo, estás con tu grupo.
0: Exacto.
1: Claro.
0: Y ahí viajar sola.
1: El idioma era el inglés, básicamente.
0: No, en Vietnam casi nadie habla inglés, ni español.
1: ¿Ya?
0: Entonces hablan Google Translate.
1: Ah, perfecto, ya, el teléfono ahí es tu fiel compañero.
0: Ya, no más, o sea, y todo el mundo, sí, mira, yo lo que me he dado cuenta es que si llevas una buena actitud,
1: claro,
0: y una sonrisa, la gente te ayuda.
1: Siempre.
0: El mundo está lleno de gente buena.
1: Eso es bonito, y una de las cosas que hacemos en este programa y también en Clave Social con María José García es hablar de cosas positivas, y hay
0: claro,
1: mucho más cosas buenas. Lo que pasa es que el principal porcentaje de las noticias, de los medios de comunicación,
0: claro,
1: son malas noticias, pero
0: ¿sí?
1: No, están mintiendo.
0: Así tal cual.
1: Sí, tal cual.
0: O sea, yo he estado... todo empezó así, ¿no? Todo empezó, bueno, pues ya que estoy aquí, bueno, pues ya que, cuando me di cuenta, ahora estoy en mi tercer año viajando nómada.
1: Qué maravilla, ya has conocido gente linda, te has podido, de hecho, acá en Chile. ¿Cuánto tiempo llevas en Chile?
0: Mira, en Chile, entre Chile y Argentina, en Sudamérica, llegué en diciembre.
1: ¿Qué?
0: O sea que van a ser 7 meses. Me marcho el viernes, pasado mañana.
1: Ok.
0: Me voy a California, donde está mi hija. Tengo un nieto.
1: ¡Ay! ¿De cuánto?
0: Sí, de 9 meses.
1: Qué maravilla, que
0: voy
1: a tener una abuela soltera, motoquera. ¿Ya?
0: Y voy a estar un par de semanitas o 3 con ellos. Y después tengo la gran noticia que...
1: ¡Ay,
0: todavía
1: sí!
0: No
1: va a tener una primicia.
0: Todavía no la he contado. Pero para eso, bueno, la cuento y tengo que hacer una na, porque les voy a enseñar la camiseta.
1: Ok. ¿Tú te haces siempre camisetas para algo?
0: Sí.
1: Ok.
0: Pero ahora esta es la camiseta de la primicia.
1: Ok.
0: Bueno.
1: Ya, te voy a grabar. Te lo voy a enviar. Esta es la camiseta de la primicia del nuevo proyecto de Esther Adán, esta motoquera maravillosa que emprende un nuevo desafío. ¿Cuál es?
0: Bueno, el proyecto no es mío. El proyecto es de mi gran amiga.

0: chilena, Marcia Susaeta, que es una motoquera referente aquí en vuestro país, en toda Sudamérica. Marcia Susaeta. Marcia.Susaeta. Okay. Y Alicia Sornosa, una española que fue la primera mujer de habla hispana en dar la vuelta al mundo en moto. Ya hemos viajado juntas antes, hicimos Colombia, en enero hicimos la carretera austral juntas. Y ahora...
1: ¡Tarán! La camiseta nueva es...
0: Me han invitado y me he apuntado.
2: ¿Qué dice? Tres amigas...
0: Por el mundo en... Espera...
1: Amazonía. ¡Qué maravillosa, Esther! Vamos a cortar la grabación, la vamos a publicar. Oye, tres mujeres entonces se van en este viaje. ¿Qué cuánto estiman que va a durar más o menos?
0: Mira, nos vamos... Marcia parte desde Santiago, desde Chile, ¿ya? con su moto, su Kobe. Alicia es embajadora de Ducati, ¿ya? y por tanto y le prestan una Ducati o le dan una Ducati, ajá. en Lima, en Perú.
1: ¿Ya?
0: Y yo todavía no tengo moto porque...
1: O sea, no tenemos sponsor.
0: No tengo moto.
1: ¿Y qué pasa con Ducati? ¿Qué pasa con estas marcas? Porque ahora la mujer la lleva en muchos aspectos.
0: Sí.
1: Estamos de moda y hay que aprovechar entonces.
0: Pero es que decidí unirme hace dos días.
1: Ah, ya. Entonces tenemos tiempo todavía.
0: Tenemos tiempo.
1: Ya.
0: Y bueno, en última instancia me alquilaría cualquier cosa
1: ¿En Perú sería
0: en Portobelo.
1: Ya.
0: Bueno... Royal Enfield se ha portado muy bien conmigo siempre. Royal Enfield Chile, he probado todas las motos y en Royal Enfield Argentina también.
1: Hemos llamado a Royal Enfield entonces.
0: ¡Sí!
1: Que se preste la moto, porque además, de verdad, si ustedes, las mujeres somos muy buenas, somos agradecidas en general y vamos a ir haciendo todo el recorrido, van a ir grabando con su Instagram.
0: Exactamente.
1: Y tres genera mucho más audiencia porque se van a unir las Instagram, las audiencias, los seguidores y todo.
0: Yo he tenido muchísima suerte, me considero una mujer muy afortunada y es un honor para mí porque con tan poca experiencia que tengo, que dos motoviajeras referentes como son Alicia y Marcia, ni siquiera consideren viajar conmigo. Pero hemos hecho un trío fantástico.
1: Qué
0: porque
1: bonito.
0: Cada una aporta lo que puede, lo que sabe.
1: Claro.
0: Y yo para mí, cada vez que viajo con ellas, es igual que hacer un máster en moto.
1: Claro.
0: Lo mismo.
1: Bueno, aprende de los otros siempre.
0: Imagínate.
1: ¿Cuál es el Instagram de Marcia? Lo dijiste,
0: Marcia.Susaeta.
1: Susaeta, ya. ¿Y la Alicia?
0: Alicia Sornosa.
1: Sornosa, vamos
0: con
1: a ver.
0: Con
1: perfecto. Vamos a publicar a estas chiquillas que emprenden su viaje a la Amazonía y me parece súper entretenido. ¿Qué no puedes no llevar, aparte de tus cuatro o tres poleras?
0: ¿Qué no puedo no llevar? Repelente de mosquitos.
1: Ah, por supuesto.
0: Sí. Eso, guau.
1: Wow. Bueno, también pueden auspiciar los repelentes de mosquitos. Toda colaboración sirve.
0: Repelente de mosquitos, necesito... Tengo las bolsas destrozadas del viaje que llevo ya con las mismas bolsas dos años.
1: Ya.
0: Y ahora estaba haciendo el equipaje para irme, que me marcho el viernes.
1: Ah, mañana.
0: Mañana viernes.
1: Sí, pues.
0: Me voy mañana.
1: Esther Adán, mañana es viernes. Esther con TH.
0: Me voy mañana.
1: Ya, ¿y tu principal virtud en este grupo cuál sería? La aventura, el positivismo, porque tienes un carácter muy dulce, agradable, optimista, y eso pucha que se agradece cuando uno viaja en grupo.
0: Sí, yo la verdad es que les he preguntado a las chicas, a Alicia y a Marcia, pero ¿por qué os gusta viajar conmigo? Si vosotras podíais ir mucho más rápido, mucho más relajadas. Y creo que es porque tenemos muy buena energía juntas.
1: Claro.
0: Entonces, ellas... me dijeron que yo a ellas les recuerdo cuando ellas empezaron, porque para mí todo es nuevo, entonces estoy ¡guau! ¡Mira esto! ¡Mira lo otro! ¡Mira! Y claro, a ellas eso les gusta porque les recuerda cuando empezaron.
1: No, ¿y sabes qué otra cosa más tú? El plus, yo creo, a mí hoy día tengo más ganas de aprender a andar en moto que antes, porque sé que se puede, que no es fácil.
0: No es fácil para mí.
1: Perfecto, y para mí también puede que haya otras cosas que sean más difíciles, porque yo bicicleta y todo, y monopatín también, pero quién sabe. Entonces es incluir también, yo creo que estas dos mujeres sabias, que es Marcia y Alicia, te incluyen, porque también quieren incluir a más mujeres. ¿Por qué las mujeres no podemos andar en moto si tenemos las mismas habilidades? Ha sido un mundo muy masculino, así que vamos a integrarnos todo y pasarlo bien entre todos.
0: Pero las dos, Marcia y Alicia, son referentes reales, o sea, llevan desde los desde los que tenían 20 años, tenemos más o menos la misma edad. Bueno, Alicia tiene menos.
1: Ya.
0: Estamos todas en los 50. Uh-huh.
1: Pero
0: yo soy la mayor.
1: Todas referentes y uno dice, ya, pero ella, de chica anduvo en moto. En cambio, tú no. Por eso digo que es súper inclusivo y muy interesante. Esther, Adán, muchas gracias por haber venido a Bienestar Clave. Una mujer aventurera que estudió muchas cosas, que se especializó, que es profesora de matemáticas y de inglés, pero que decidió tomar el toro por las astas, como decimos en Chile.
0: Sí.
1: O las manos.

0: Muchísimas gracias, lo he pasado genial.
1: Qué bueno, gracias a Omar Ullarsa también, a Nico Knight, que nos dieron este pase para poder volver a entrevistarte, Esther, y no perder la oportunidad de conocerte. Bienestar Clave va a una pausa breve y vuelve con mucho más. Vamos a hablar de la pareja también, porque viene Catalina Ramírez, educadora sexual, jefa de comunicaciones de Happy Jane, para ver qué panorama podemos hacer entretenido este fin de semana. Muchas gracias. Vamos y volvemos, no se vaya.
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1: Esto es Bienestar Clave y nos quedamos muy contentos y muy inspirados con Esther Adán, que se va en este viaje maravilloso con dos mujeres chilenas referentes de la motocicleta, Marcia y Alicia, Marcia Susaeta y Alisa Surcayum. Estamos muy felices y vamos a cerrar este momento con los mitos para poder dejar una sensación de que siempre se puede. Si usted quiere cambiar su vida, si usted no está contento con lo que está haciendo, si usted tiene cosas pendientes, démosle. Mientras mayor tiempo pasa, menos tiempo tenemos, así que démosle con todo. Mito número uno, aprender algo difícil de adulto es casi imposible. ¿Y cuál es la verdad? Esther ya lo reiteró y lo comprobó. El cerebro mantiene su capacidad de aprendizaje durante toda la vida. Aprender requiere práctica, importante, decisión, constancia y disposición, no una fecha de vencimiento, así que ya lo sabe. Te mantiene joven, además, estar aprendiendo cosas nuevas. Mito número dos. Una separación marca el fracaso de una vida, lo que le pasó a Esther, por ejemplo. Pero no, una separación representa el cierre de una etapa y se abren muchas otras. Para algunas personas también significa una oportunidad para reconstruirse, descubrir intereses olvidados y tomar decisiones que antes habían postergado. Mire qué buena forma de ver los términos, de ver un fracaso entre comillas. Mito número tres. El miedo desaparece cuando tienes experiencia. El miedo sigue presente. Esa es la pura y santa verdad en distintas etapas y de distintas formas también. La diferencia está en aprender y actuar a pesar de él. ¿Qué fue lo que le pasó a Esther? ¿Qué fue lo que decidió Esther?

Pierde el respeto a la motocicleta, pero ya está más tranquila y más segura con tanto kilometraje recorrido. Qué linda entrevista, y nos vamos con lo que ya habíamos prometido. Se conmemora hoy día el fallecimiento del gran Michael Jackson, el rey del pop. Y nos vamos con Rock With You aquí en Bienestar Clave a través de Radio La Clave. Y volvemos con Catalina Ramírez. No se vaya.

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1: Seguimos avanzando en Bienestar Clave porque los jueves hablamos de bienestar financiero generalmente o bienestar en pareja. Y hoy día quisimos hablar del bienestar en pareja, ¿por qué? Porque se viene un fin de semana largo, hay gente que está en pareja sin hijos, otros están de vacaciones con los niños, pero siempre la idea es buscar una alternativa para poder acercarse, para poder conversar, para poder nutrir la pareja que muchas veces después del tiempo se va desgastando, se va cansando en muchos aspectos. Y para eso, para hablar de la pareja, de cómo nutrirla, de cómo entretener a la pareja, estamos con Catalina Ramírez, educadora sexual, jefa de comunicaciones de Happy Jane, Jane Morgan, que ha estado acá también, y coautora de nuestro libro que se llama Mi Propia Sutra. Para que ustedes la pinchen desde ya, arroba Catar, porque tiene dos R, Catar Ramírez, en Instagram. Cata Ramírez con dos S, con dos R, perdón. Bienvenida, Cata.
2: Muchas gracias. Buenos días. Vamos a intentar subirle un poquito la temperatura a este día.
1: Que está claro. Me encantó. Además que tú me comentabas que eras panelista de Beto Aguemio, que tiene el programa La Clave a partir de las 3 de la tarde, creo, si no me equivoco.

0: Oye, Cata, bueno, cuéntame un poco, después me cuentas del libro, pero ¿qué podríamos empezar a pensar para poder conectarnos? ¿Qué es tan importante la pareja? Y nosotros la sexualidad es parte del bienestar.
1: De todas maneras, yo creo que lo primero que podemos hacer es entrar en una reflexión simple, hacernos una pregunta, es como, vamos a llegar a este fin de semana largo, y de todas las cosas que hemos conversado, ¿cierto? En la pareja, en lo cotidiano, ¿hemos hablado de nosotros? ¿Hemos hablado de nuestra intimidad? ¿Hace cuánto que no conversamos de algo que no sea las cuentas, la crianza, los niños, etcétera?
0: Tal cual, me parece que es una muy buena invitación para partir.
1: Para partir, sí. Para partir. ¿Hace cuánto que no hablamos de nosotros?
0: Claro, sentémonos con alguna copita o con un tecito, un vasito de agua, lo que sea,
1: sentémonos. Apartar ese espacio para hacer pareja, yo creo que es el desafío más grande que vivimos las personas adultas, ¿cierto? Mm. Que vivimos en pareja, es dejar de transformarnos solamente en compañeros de casa, en esta logística, ¿cierto? Que es resolver. Y como decías tú al principio, es tratar de alimentar esta intimidad que de repente parece muy, muy esquiva.
0: Tal cual. Y fíjate, Cata, que tú que eres especialista, te quiero preguntar algo que creo que es uno de los problemas que tenemos también como parejas. Nadie nos enseña a ser pareja, ¿cierto? Nadie nos enseña a conversar en pareja. Y generalmente las conversaciones siempre son lo que pasa es que tú, siempre criticando un poco al otro y viceversa, porque cuando tú criticas, recibes un poquito lo mismo de vuelta. Es muy difícil lograr una conversación fluida así y que no se sientan culpas. ¿Cómo podemos conversar? ¿Qué palabras podríamos cambiar?
1: Tal cual, yo creo que además el espacio de la sexualidad es tan delicado porque cualquier retroalimentación que uno haga justamente desde ese lugar más negativo se resiente mucho porque es un espacio muy vulnerable también. Claro. Entonces yo creo que las preguntas tienen que apuntar más a qué es lo que me gustaría hacer más que, oye, esto no está funcionando. Una vez escuché a un sexólogo que es muy reconocido en Chile, que dice que las preguntas que tienen que ver con la intimidad sexual tienen que salir del espacio de la cama, como no hacerlas enseguida una vez que ya terminamos nuestro
0: delicioso,
1: sino que conversarlas después y siempre desde un lugar más bien de refuerzo positivo. Esto que hiciste anoche me encantó, podrías repetirlo. ¿Te acuerdas lo que estábamos haciendo al principio cuando nos conocimos? Podríamos intentar de retomar esa actividad. Uh-huh. ¿Qué cosa? Algo que pasa también, Andrea, mucho es dar por sentada a la pareja. Es como obviar las conversaciones, claro, porque como te conozco hace 5, 10 años, las parejas de larga data, uno como que ya piensa que hizo un escaneo general y como yo, ya lo tengo mapeado. Total. Y resulta que las personas en general vivimos una evolución individual y es importante estar revisando y conversando. ¿Qué está pasando contigo ahora? ¿Esto que hacíamos antes te hace sentido hoy? Yo creo que por ahí tiene que ir la conversación más que centrarnos justamente como en lo que no nos gusta de nuestros encuentros sexuales o que ya nos tiene aburridos o que... Claro. Pienso que por ahí puede ir.
0: Totalmente de acuerdo, sí. Porque cuando uno generalmente es como la típica chan, cuando dice, tenemos que hablar.
1: Sí, tenemos que hablar.
0: Qué terrible, uno dice, quizás, ¿qué me van a decir? Y yo creo que desde ahí el tenemos que hablar nunca va a ser algo negativo, va a ser una invitación.
1: Y quizás naturalizar más las conversaciones que tienen que ver con nuestra intimidad para que no se transformen justamente en esto que da como dolor de guata. Claro. Oye, tenemos que conversar. Lo mismo pasa, por ejemplo, con el tema de la educación sexual en las personas, en los niños, ¿cierto? En la adolescencia, que uno antiguamente era como, voy a tener la conversación a propósito de que ya, no sé, me llegó mi primera menstruación o ya estoy como con las hormonas disparadas, sino que tiene que transformarse como en parte de la rutina. Tú dijiste este bienestar, ¿cierto? Se tiene que incluir también el bienestar sexual, ir integrándolo a todas las aristas de nuestra vida.
0: Claro, hablar siempre.
1: Hablar siempre y pensar que hablar de sexo, hablar de sexualidad, no es solamente hablar de lo que ocurre en la cama, tiene que ver de hablar del erotismo, y el erotismo vive en el humor, en la complicidad, en los abrazos, en qué tanto nos podemos conectar como fuera de este espacio del dormitorio. Yo creo que ahí es importante y así le quitamos tensión a hablar de algo que es como privado, oculto,
0: tabú.
1: Siempre cargado como a lo sensual.
0: Claro, que no nos pase después como cuando nos emparejamos, cómo no le dije esto y cómo no hablamos de plata porque es de mal gusto.
1: Sí.
0: No hablamos de lo que él debía hacer y lo que yo debía hacer, como que nos centramos en esto, ¡ay, qué rico vivir juntos! Y el título del libro. Y el libro se va escribiendo en el camino y a veces con certeza y con incertidumbre y con muchas tragedias.
1: Tal cual.
0: Me encanta lo que estás proponiendo, porque hay parejas que se mantienen muy bien en el sistema, como tú bien decías, laboral, o las cuentas, tienen todo claro, pero la vida de pareja se queda
1: atrás. Y es fácil que eso pase, porque igual la realidad de las parejas, para no desentendernos, es de, no sé, altas horas de trabajo, mucha carga laboral, ¿cierto?
0: Claro, mucho estrés.
1: Mucha carga mental, las tareas de crianza y lo cotidiano en general tiran, atornillan para el otro lado del placer.

0: ser alta hiperconectividad, ¿cierto? También. La tecnología.
1: Que nos deja muy solos también.
0: Y nos deja muy solos. Y a veces pasa que, no sé, las parejas en general dicen, oye, tenemos baja frecuencia sexual, estamos con el deseo bien bajito también, y eso parece que es sinónimo de falta de amor, y es solamente que el deseo está escondido debajo de este agotamiento, del estrés, de la preocupación de no llegar a fin de mes. Entonces, es complicado. Yo creo que también hay que ser bien como autocompasivo y entender que el deseo no surge así porque sí, sino que está inmerso en toda esta dinámica que es súper atrapante igual.
1: Súper atrapante. Y ahí mismo quiero empezar a integrar entonces a lo que vinimos.
0: Ya.
1: Porque ya hicimos una radiografía de lo que nos pasa. Sí. Hay parejas que no llevan tanto tiempo, igual les pasa, porque está el diario vivir es muy duro.
0: Sí.
1: ¿Cómo partimos conectando? Porque la gente de repente puede sentir como un ahogo, que a mí me ha pasado, y ¿cómo lo hablo? ¿Cómo parto esto si ya como que se me olvidó? ¿Cómo podemos partir?
0: O sea, yo creo que el fin de semana largo es una súper buena excusa, es un buen momento, ya sea si tenemos la oportunidad de irnos fuera de Santiago,
1: ideal,
0: ¿cierto? O si nos quedamos en casa, de tratar de integrar, de hacer cosas que sean más bien sencillas. Por ejemplo, si nos tocó quedarnos en la casa, no pensar como ya, bueno, no vamos a salir, va a ser un fin de semana
1: parejito,
0: como cualquier otro. Quizás disponernos, quizás no necesitamos de un gran presupuesto para decir, ya, mira, este fin de semana a ti te toca hacerme una sorpresa pequeña y yo a ti otra. Puede ser una playlist de canciones que a la pareja le gusten, que puedan evocar recuerdos bonitos, ¿cierto? Que puedan evocar momentos eróticos, ¿cierto? Puedo hacerle una carta a mi pareja.
1: Ay, qué bonito, estoy anotando todo eso.
2: Carta, ya, playlist, carta.
0: Puedo buscar en mis archivos alguna foto significativa también que sea memorable de la pareja. Si tenemos hijos, ojalá fotos donde no aparezcan las bendiciones.
1: Claro, dejémoslas de lado.
0: Claro.
1: La semana, las bendiciones.
0: Podemos acordar una.
1: Y esa foto además recuerda muchas cosas que vivimos en ese minuto.
0: Sí, pues. Y mira, ¿te acuerdas? Mira cómo me veía regia, todavía estás regia.
1: Claro. Contenta, porque hacíamos el amor todos los días, mi
0: claro. Podemos acordar, por ejemplo, una cita, no sé, cenar juntos o tomar once juntos, con la regla de sin celular. Entonces
1: buena.
0: Quizás inventar alguna penitencia para el primero que agarra y se mete en la pantalla. Eso también obliga de alguna forma a estar más conectado. Podemos hacer algún juego de preguntas, ¿cierto? Podemos cocinar juntos, podemos aprender la música y apagar la tele.
1: Ya, sí.
0: Cosas muy sencillas que en el fondo como nos empujen a estar en esta como presencia más presente, ¿cierto?
1: Claro, me gustó el juego de preguntas.
0: Claro, y hacernos preguntas que no tengan que ver con el día a día.
1: Claro, y conectarse con la emoción.
0: Justamente, ¿qué cosas hacíamos antes que hoy día no estamos haciendo? ¿Qué cosas te enamoran todavía de mí?
1: Eso, ¿o te acuerdas de?
0: ¿Te acuerdas de?
1: Cuando fuimos a tal parte, como, y eso puede revivir un poco la emoción y la sensación,
0: claro,
1: y puede ayudar a conectar también para el momento que puede ir más tarde o consecutivo, se podría decir.
0: De todas maneras. Y para las personas, por ejemplo, que efectivamente tienen la posibilidad de salir de Santiago, no sé, tan sencillo como hacer una caminata tomados de la mano. A veces las parejas como que el contacto físico se reduce a algo súper funcional. El piquito
1: de la mañana y de la noche.
0: Tal cual. Entonces, tomarse de la mano, caminar. El cerebro ama la novedad, así que cambiar de escenario también puede ser una buena forma de bajarle este piloto automático en el que estamos inmersos en el día a día y estar más pendientes de lo que pasa con el otro.
1: Claro, bueno, por suerte las tiendas de juguetes sexuales, que ya no se llaman consoladores, por favor,
0: no,
1: son juguetes para entretener, para avivar la llama de la pasión y todo eso. Más o menos conocemos los juguetes que están en Happy Jane, en la tienda. Jane Morgan, que siempre ha estado súper bien dispuesta para venir y para contagiar a todo el mundo con la alegría.
0: Con
1: y
0: su buena
1: estar
0: vibra.
1: Sí. Pero tú escribiste un libro que se llama Mi Propia Sutra.
0: Sí, Mi Propia Sutra.
1: Eres coautora. ¿De qué se trata Mi Propia Sutra? También lo podríamos regalar a la pareja como para...
0: Ah, mira, qué bonito. Mi Propia Sutra es la primera guía de masturbación femenina en Chile.
1: Ah, muy bien.
0: Sí. Salió a fines...
1: Autoplacer.
0: Autoplacer. Salió a fines del 2024 y nosotras con Jane estamos convencidas de que es una súper buena herramienta, sobre todo para nosotras, de autoconocimiento.
1: Fin
0: ¿cierto?
1: De semana largo, si usted está sola.
0: Claro. Y también en esta desconexión que ocurre en la pareja, ¿cierto? Donde al hombre se le empuja históricamente de que tiene que ser el que tome el iniciativa iniciativa, el que tiene que ser experimentado.
1: Tiene que ser que la niña lo pase bien, claro, toda la responsabilidad viene por haber.
0: Lo que a nosotras nos enseñan, que tenemos que estar más bien sumisas, ¿cierto? No tan inclinadas al placer, que a nosotros siempre nos duele la cabeza, que es feo tocarse. Entonces, se produce como un desencuentro. Uh-huh. Entonces, pienso que hacerse cargo del autoplacer, ¿cierto? Hacer esta exploración masturbatoria en las mujeres ayuda igual a alimentar la relación.

0: De pareja, porque nos permite conocernos más, ¿cierto? Claro. Y permite también que podamos comunicarle al otro qué cosas nos gustan, porque igual es ingrato para los hombres estar como un poco adivinando, si bien nosotras no sabemos dónde. Nadie puede llegar a un lugar que no sabe que existe.
1: Entonces, claro que sí.
0: En ese sentido, yo creo que este libro es súper didáctico. De hecho, tiene poses, hágalo usted misma,
1: ¿ya?
0: Para ir ayudando a acercarse a ese lugar que está muy bien cargado de culpa,
1: sí, pues,
0: de vergüenza, de muchos mitos también. Así que
1: me encanta la alternativa, sí, porque sí, de verdad uno ve en general muchas mujeres solas, y mucha mujer que culpa al otro de por qué está sola, y claro, eso pasaba mucho en la generación mía, que somos, sí, más mujeres maduras, y que efectivamente la religión católica era muy culposa. Sí. Hoy día hay un poquito más de flexibilidad, pero en general tenemos que sacudirnos todos esos prejuicios, sí, y el placer personal, el conocimiento también, no, personal, ayuda a que la relación de pareja, como tú bien decías, sí, funcione, porque el otro no es adivino, señora, señor.
0: Tal, sí, cual,
1: yo,
0: tal cual.
1: Yo fíjate que mi generación partió bastante tarde, pero nos profesionalizamos rápidamente.
0: Sí, es verdad.
1: Así que me encanta ya. Entonces tenemos este libro, Mi Propia Sutra.
0: Sí, que podemos leerlo en pareja.
1: ¿También?
0: Sí, pues.
1: Ah, mira, yo pensé en las mujeres como que están solas este fin de semana, pero no tienes razón.
0: Sí, podemos leerlo en pareja.
1: Claro, mira, con la confianza,
0: sí,
1: de la pareja.
0: Así me resulta a mí, este es mi lugar donde exploto la mar.
1: Como dice Arjona.
0: Como dice Arjona.
1: Que es bien ñoño, pero tiene buena,
0: sí,
1: frase.
0: Sí, tiene buena frase.
1: Ya, y en la tienda, ¿qué podemos encontrar? Porque yo también he ido, y tú no puedes encontrar cosas de menos, más para partir de a poco, pueden, sí, ser estos dados o estas cartas que invita, que tú decías, quizás no hay mucho presupuesto, pero estas cartas que son juego de preguntas también funcionan.
0: También funciona, o sea, uno puede crear su propio listado de preguntas para hacerse en pareja, uh-huh, a veces nos falta igual creatividad, y hay un juego, yo siempre también digo, como si las parejas nunca han profundizado en cosas externas, ¿cierto? Juguetes, vibradores, qué sé yo, mejor ir partir de manera más progresiva, ir integrando cosas de menos a más. Claro. Y hay un juego muy lindo que hicimos junto a la Jane, que se llama Atrévete, ¿ya?, que son 75 preguntas para conversar en pareja, para abrir un diálogo. Igual se puede jugar entre amigas.
1: Ya, está
0: bien. Y si bien no son preguntas tan al callo como de sexo, son justamente para hacer una revisión, ¿cierto?, de la pareja. Yo elegí algunas preguntas, por ejemplo, ¿qué cosas sexys hacías en el pasado y dejaste de hacer con el tiempo?
1: Muy bien.
0: Si tuvieras un genio de una lámpara sexual que ofrece cumplir tus deseos, ¿qué cosa le pedirías?
1: ¿Ya?
0: ¿O cuáles son los detalles románticos que te derriten? ¿Cómo te gusta que te demuestren que te desean?
1: Claro.
0: ¿Cómo sería tu noche sexual perfecta? Tienes que nombrar al menos tres fundamentales de tu noche.
1: Ok.
0: ¿Cuál es tu modo preferido para llegar al orgasmo? O, esta me encanta, que es, ¿qué es lo que más te seduce de ti misma? Mismo.
1: Ya, claro.
0: A esta siempre le pongo una regla, que ojalá no mencionar nada que tenga que ver con el aspecto físico.
1: Muy bien, me parece una muy buena regla, porque hay muchas cosas que son mucho más atractivas que solamente la parte física.
0: Tal cual.
1: No nos quedemos ahí, todos tenemos derecho al placer, independiente de cómo seamos físicamente o de cómo pensemos. El placer es bienestar, el placer sexual. Querida Catalina Ramírez, que es en Instagram, es @catarramirez, con 2 R. Muchas gracias por estar aquí en Bienestar Clave. Ha sido un gusto conocerte.
0: Igualmente.
1: Y así que cuando Jane Morgan no puede, le digo, y la Cata podrá.
0: Y yo vengo.
1: Y viceversa, me encantó. Así que te agradezco un montón que hayas venido.
0: Yo te agradezco para, a ti también.
1: Para abrir esta ventana que es tan importante, esta discusión que evitamos muchas veces por pudor a veces y por puras tonteras. Y ya tenemos que asumir que el bienestar sexual es parte del bienestar. Así que muchas gracias. Nosotros, oye, se nos pasó volando con la Cata este momento, pero les quiero comentar que tu mejor versión comienza siempre con una decisión. Es parte del bienestar también la actividad física. 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Así que muchas gracias por estar ahí. Espero que tengan un lindo jueves, final de jueves. Y nos vemos mañana nuevamente a las 11 de la mañana aquí en Bienestar Clave a través de Radio La Clave, para hablar de panoramas que te hacen bien y mucho más. Nos vemos. Chao, chao. Gracias, Jesús.
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10: ¿Cómo están? Soy Carlos Greitz y a esta hora te comento noticias relacionadas con el Mundial 2026 que continúa este jueves 25 de junio con una intensa jornada de la fase de grupos. La programación contempla 6 partidos correspondientes a los grupos D, E y F, con encuentros simultáneos que pueden comenzar a definir el futuro de varias selecciones en el torneo. La actividad arranca a las 4 de la tarde hora de Chile y se extenderá hasta la noche. La fecha se abrirá con los duelos entre Curazao y Costa de Marfil, además de Ecuador frente a Alemania. Más tarde jugarán Túnez ante Países Bajos y Japón contra Suecia. El cierre estará a cargo de Turquía frente a Estados Unidos y Paraguay ante Australia, ambos encuentros programados para las 22 horas. Varias selecciones llegan con la necesidad de sumar puntos para acercarse a la clasificación.
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1: Sin ovnis y sin sorpresas, Brasil goleó a Escocia por 3-0 y se clasificó primero de su grupo a los 16avos de final de la Copa del Mundo. Con un doblete de Vinicius y otro tanto de Mateus Cunha, el Scratch no tuvo problemas para dar cuenta de los británicos y asegurarse de enfrentar al segundo del grupo F, que probablemente sea Japón. La buena noticia para los sudamericanos la marcó el retorno de Neymar, quien ingresó a falta de 15 minutos para el final del partido. El delantero del Santos no tuvo mayor impacto en el desarrollo del juego, pero de igual forma acaparó el foco de atención.
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1: ¿Cómo están? Soy Carlos Greitz y a esta hora te comento que el precio internacional del petróleo volvió a niveles previos a la guerra entre Estados Unidos e Irán tras el avance de las negociaciones de paz y la normalización del tránsito de crudo por el estrecho de Hormuz. La caída del Brent y del West Texas abre la puerta a nuevas rebajas en los combustibles dentro de Chile durante las próximas semanas. El ministro de Hacienda, Jorge Quirós, señaló que si las condiciones actuales se mantienen, las gasolinas y el diésel podrían registrar descensos superiores a los 100 pesos en 2 semanas más. La autoridad explicó que los ajustes continúan regulados por el MEPCO, mecanismo que actualiza los precios en periodos definidos por ley. El retroceso del petróleo también refleja una mayor oferta mundial y una disminución de las tensiones geopolíticas.
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2: Hola, ¿cómo están? Buenas tardes, sean todos bienvenidos a esta nueva edición de Metrópolis Central. Jueves 25 de junio de 2026, la una en punto. Damos inicio a este programa que es una transmisión conjunta con el CDO y nuestra multiplataforma. Como todos los días, saludamos al equipo que está al otro lado del cristal, a la patrulla juvenil, liderada por el jugador de más proyección de la radio, por su capitán, Jesús Yáñez. ¿Cómo estás, Jesús? Muy buenas tardes, un placer en saludarlo. Saludamos también al equipo que lo acompaña, a Cristóbal Azócar, Matías Páez, Constanza Vidal, Angel Nilo, que están en el streaming y redes sociales. Y en el estudio, Cristian Peñalillo. ¿Cómo está, Cristian? Buenas tardes, un placer en saludarte.
3: ¿Qué tal, Rodrigo? Bien, acá estamos. Seguimos en modo mundial, mirando lo que pasa en la Copa Chile, si se mueve o no, o se abre o no el mercado de fichajes local. El día de hoy una nueva fecha, 6 partidos, 6 el día de ayer. Hay un cierto agote, pero qué mejor que disfrutar durante toda la jornada de distintas emociones, con un emparejamiento ya confirmado de 16avos de final. Vinicius Junior viviendo Vini.
2: Cristian.
3: Vini siendo Vini. ¿Ah?
2: Trátalo de Vini.
3: Vini siendo Vini, el récord del Memo Ochoa, que entró ayer en la victoria de México, llegando a 6 mundiales consecutivos, al igual que Lionel Messi.
2: Y superó a Tota Carvajal.
3: También.
2: El gran
3: referente
2: en México.
3: Bueno, le igual a Messi, le igual a Cristiano Ronaldo. Hoy día la presión bajo los hombros de un Sebastián Becachese, que con Ecuador enfrentará a una Alemania que todavía no sabemos ni se dice mucho si es o no eventualmente candidato. Se despidió Haití.
2: Seis partidos se juegan el día de hoy.
3: Seis, pues claro, son seis.
2: Dos a las 4, 2 a las 7. Y 2 a las 22.
3: Exactamente.
2: Ojalá que mi amigo que está de cumpleaños, que se celebra hoy día, ¿ah?, tenga pantalla gigante.
3: ¿Le pediste? Pero apaga el llamado nomás de inmediato, po.
2: No, le pedí, pero...
3: ¿Pero qué?
2: La tiró para media pacolina.
3: ¿No es futbolero?
2: ¿O es muy futbolero?
3: ¿Entonces?
2: Pero no es atrevido.
3: Ah, ya, tiene miedo que el resto del equipo ahí no se alinee con él.
2: No, el equipo está todo alineado.
3: Ah, ya.
2: Pero hay otro tipo de presiones.
3: Está bien. No, quisiste mandarle el saludo de cumpleaños para
2: no, es que está de cumpleaños el sábado, se celebra hoy día.
3: Ah, ya.
2: Y como fin de semana largo, se va a ir fuera de Santiago
3: y se va a celebrar hoy día.
2: Anticipa.
3: Es una buena medida, una buena estrategia, ¿ah?
2: Quiere comprar el regalo y todo, pero...
3: Ya, no, pero yo... Pero entonces
2: que ponga la pantalla gigante.
3: No, tiene que poner pantalla, pues no hacer... ¿Ah? Que lata en el mes del mundial ir a un cumpleaños con todos los picoteos y es parrilla y todo, y no estar viendo el mundial. Pues,
2: es complicado,
3: es una decisión difícil. ¿Ah?
2: Yo le puse en duda mi presencia.
3: Le pusiste, sí, está bien, yo también le habría puesto.
2: No, porque es que tengo que ver el partido.
3: Pero, ¿a qué hora empieza? ¿A qué hora es el kickoff del cumpleaños?
2: 20:30.
3: O sea, ya va a haber un partido que...
2: No, yo voy a llegar, me voy a ir, termina el bloque de las 19 y parto.
3: Ya, perfecto. Sí, puede ser. Oye, te iba a decir... aplausos para Haití, me parece que una...
2: Sí, Cristian.
3: Oye.
2: No hablemos de los triunfos morales porque me parece
3: no,
2: mal.
3: No. Pero reconocer que fue una selección que todos los partidos lo salió a jugar, salió a competir, estuvo en ventaja ayer con Marruecos, le hizo partido a Escocia.
2: Pareció lo que hizo Panamá.
3: Y a Brasil, Panamá también. Y Sudáfrica que nos termina tapando la boca.
2: Me tapó la boca, Cristian.
3: Oye, pero mira.
2: Yo lo encontré el primer partido.
3: Muy malo.
2: Lo encontré el equipo más malo.
3: Sí, pues.
2: No que jugaran mal. Lo encontré el equipo más malo.
3: Con poca variante.
2: Y terminó clasificando segundo.
3: Exactamente. Bueno, Canadá tiene que salir de su país. Producto de que no terminó siendo primero en su grupo. El primer lugar se lo terminó arrebatando la selección de Suiza. Bosnia también, que se puede meter. Como un mejor tercero. El Brasil de Carlito cantando el himno nacional de Brasil. Ah, lo visto, ¿no? Después habló en la conferencia.
2: ¿El tercer gol de Brasil?
3: ¿Ya?
2: Me acordé de ti.
3: ¿Por qué, Rodrigo?
2: ¿Qué pedías tú de Brasil?
3: El Jogo Bonito. Y apareció.
2: El tercer gol de Brasil fue el Jogo Bonito.
3: Sí.
2: En su máxima expresión.
3: Sí, señor. ¿Ah? Sí. Se están empezando a destapar. Hoy día lo hablábamos con eso, en algo que lo hemos conversado muchas veces acá en este programa. Ya no tiene los laterales de antaño. Está

0: recuperando la fortaleza en los volantes de corte, volantes defensivos.
1: Encontré un Paquetá un poquito con más luces.
0: Sí, sí, es verdad.
1: Y lo lindo, el ingreso de Neymar.
0: De Neymar, sí. Ingresó, hizo poco.
1: No, pero Cristiano.
0: Pero bueno, también batió un récord. Entiendo que llegó una cantidad de partidos, de mundiales, de donde igual a O'Reilly, Pelé, entre otros. Juega Colo Colo hoy día.
1: La U ayer.
0: La U ayer, casi vive un pabellón.
1: Dos goles de Vázquez.
0: Ni en el barrio, Rodrigo, te hacen esos goles, ¿eh? ¿Ah? Qué mal defiende la U. Y ahí está, pues. Bueno, se logró rescatar un empate.
1: ¿Sabéis qué? La U, los jugadores no piensan en el técnico, que lo hacen pasar mal.
0: Sí, yo creo que. No creo que le hayan hecho de adrede para que le haya venido un patatún.
1: No, porque.
0: De nuevo, no. Bueno, con los chinos
1: minimizó aquello. Dejó la mantequilla.
0: Sí, pues.
1: O sea. Gago no come mantequilla, pero fuma.
0: No, pero se chantaba un paquete y medio entero todos los días. Ahí está, mal, pues, Fernando.
1: Pero mejor comerse un pan tostado con mantequilla
0: pero 10.000 veces. Imagínate que te comí un cigarro con mantequilla. No, pues mal. Oye, ¿y qué más? Bueno, y los partidos del día de hoy que están bastante interesantes, Rodrigo. Decirle a la gente que nos ve a través de nuestra señal de radiolaclave.cl. Entiendo que ya pronto vuelve el YouTube nuevamente, desaparecen los strikes, las manos negras van a desaparecer y las decisiones las tendrían que tomar los que saben y no los que inventan y creen y llegan que aquí, mire, yo creo que podemos hacer. Bueno, el YouTube volverá para que la comunidad...
1: Para quedarse
0: y para que el youtubidente también nos pueda ver y tú puedas hacer el recorrido en el saludo a cada uno de ellos. Rodrigo, antes de entrar con los títulos, capitán, usted me dijo, oye, no se te olvide, este mes te puedes ganar 3 premios de 25 millones de pesos. ¿Y cómo es eso? 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La primera llave de los 16avos de final de la Copa del Mundo está lista. Canadá y Sudáfrica se enfrentarán en este Mundial 2026. Sudáfrica sorprendió al mundo y clasificó de ronda por primera vez en su historia tras vencer a Corea del Sur. Por su parte, México, los locales, no tuvieron problemas para golear a Chequia. Además, el Memo Ochoa se dio un gusto y jugó los últimos minutos, llegando a 6 participaciones en las Copas del Mundo. La magia de Vinicius y el regreso de Neymar marcaron la victoria cómoda de Brasil por 3-0 ante una selección de Escocia bastante discreta. Marruecos, por su parte, superó a Haití y clasificó a 16avos de final como segundo del grupo detrás de Brasil. Otro que está expectante es Bosnia-Herzegovina, quien derrotó a Qatar y avanzó de ronda por primera vez en su historia. Estados Unidos cede en su postura. De acuerdo a la información que viene desde la Casa Blanca, a la selección de Irán se le permitirá llegar 2 días antes de su partido, pero tendrán que abandonar los Estados Unidos de inmediato. Y el mismo Trump reveló que Gianni Infantino le pidió que sea él quien entregue el trofeo a la selección que sea campeona del mundo. Hoy se define en el grupo E, D y F. Alemania y Ecuador jugarán un partido vital para los del Guayas. Y Sebastián Becachese dijo, tenemos una posibilidad de avanzar. Si las cosas no se dan, me tendré que ir.
1: ¡Qué tremenda novedad!
0: Paraguay, Australia, Estados Unidos, Turquía y Túnez ante Países Bajos serán los otros partidos de esta jornada. Marcelo Bielsa recupera a José María Jiménez, referente del cuadro uruguayo, para lo que será el duelo decisivo ante España. Y a nivel local, Aníbal Mosa se enojó. Se enojó por el castigo a Correa.
1: Rebajaron 6 fechas. Pero si pidieron 10.
0: Claro, pero lo pidieron los sindicatos.
1: Por eso, pero
0: ¿te imaginas que hubiese sido 10? Ahí sería una locura. No. Oye, se enojó por el castigo de 4 fechas a Javier Correa y dijo, es un castigo clasista e inconstitucional.
1: ¿Inconstitucional?
0: Sí, claro, porque no le va a permitir trabajar a un trabajador durante 4 fechas.
1: ¿Y cada vez que expulsan un jugador es
0: incondicional? Debe ser incondicional.
1: ¿Incondicional?
0: No sé, me llamó la atención sus declaraciones. Y la U se salvó de un papelón en Copa Chile ante La Calera y remontó un partido y lo terminó empatando 3-3. Hoy será el turno de Colo-Colo, que recibe a Higgins de Rancagua con una formación prácticamente titular. El polideportivo completito con Juan Carlos Páez y en las efemérides musicales.

0: musicales, recordamos a dos grandes. Uno que nace un día como hoy, el gran George Michael, y uno que se iba un día como hoy, el año 2009, el rey del pop, Michael Jackson. Ahí está Rodrigo.
1: Ya, a ver, ayer se jugaron 6 partidos. A ver, ¿cuáles son los equipos que ya están clasificados y hay una llave ya que está definida en para 16avos de final?
0: Mira, el desglose de los clasificados y eliminados en esta Copa del Mundo es así.
1: Perdón, hay algunos equipos que ya están clasificados, pero no aparecen dentro de las llaves porque no están.
0: No se está definida su posición.
1: Si es primero, segundo o tercero.
0: Exacto, mira. Los equipos clasificados como primero son México, Suiza, Brasil, Estados Unidos, Alemania y Argentina. Esos como primeros. Los que ya están clasificados como segundos y no se van a mover son Sudáfrica, Canadá y Marruecos.
1: Sudáfrica y Canadá se enfrentan.
0: Sudáfrica y Canadá se enfrentan. Es una llave que ya está definida.
1: La única llave definida.
0: Claro. Como mejor tercero, de momento, la única selección asegurada es Bosnia-Herzegovina, que también por primera vez avanza una ronda en un mundial. Y los que están clasificados, pero tienen que definir su posición, atento a aquello, son Francia, Noruega y Colombia. Vamos a ver si terminan primeros, segundos, yo creo que ahí nomás. Y los eliminados ya sin ninguna opción y se despiden. Chequia, el nombre artístico de República Checa, Qatar, Haití, Turquía, Túnez, Jordania y Panamá. Ese es el escenario, Rodrigo, al día de hoy, de los que siguen en competencia, los que esperan saber dónde caen y los que ya se despiden de esta Copa del Mundo, Rodrigo.
1: Bien, bien. Bueno, ayer se definieron, se jugaron 6 partidos. Suiza le gana a Canadá en un partido muy apretado.
0: Muy apretado.
1: Pero en tres minutos Canadá marcó 2 goles. ¿Tres minutos fueron más?
0: Suiza.
1: Perdón, Suiza marcó 2 goles.
0: Sí, pero en el 46 y el 57.
1: No tan bueno. El 46, partiendo segundo tiempo.
0: Claro.
1: Y ahí, bueno, al final logró...
0: Descontar Canadá
1: y no le alcanzó.
0: No le alcanzó, me gustó el partido de Suiza. Más allá de que fue un partido apretado, muy físico, a ratos con poco espacio. Supo sacar provecho y partido el equipo suizo a una condición de enfrentar a un anfitrión, ser visita. Pero nada de ello le jugó en contra para que esta selección de Suiza pudiese meterse como primero de su grupo y ganándole a una selección anfitriona como es la selección de Qatar. Jugó 3 partidos Suiza en esta fase de grupos, ganó 2, empató 1, hizo 7 goles, 3 en contra y tuvo una diferencia de más 4, 7 puntos en lo más alto de esta selección de Suiza, que insisto, es muy meritorio ganarle a un anfitrión como Canadá, Rodrigo.
1: Sí, bueno, no es que Canadá se haya ido desinflando,
0: ¿ya?
1: No es que Canadá haya jugado de más a menos, pero indudablemente el rival más duro del grupo era Suiza.
0: Sí.
1: Y claro. Tuvieron un primer tiempo bastante parejo. Ahora, yo sí creo, Cristian, que lamentablemente la lesión la fractura de Coné.
0: Sí. En Canadá.
1: En Canadá, no sé si es el mejor jugador de todos, pero es un jugador muy importante en el medio campo. Canadá no es que tenga... Canadá es una selección que tiene 13, 14 jugadores, claro, de un buen nivel, pero ese es uno de los jugadores que juegan en un muy buen equipo.
0: Era un volante.
1: Que
0: te movía el equipo.
1: Entonces, claro, me parece que le puede haber influido un poquito en la estructura de equipo.
0: Mm.
1: En la estructura de equipo y bueno, ahora tendrá que... yo creo que un cruce bueno, fíjate.
0: ¿Sí?
1: Si bien Sudáfrica, que ya vamos a hablar del partido de Sudáfrica contra Corea del Sur, que fue un partido muy intenso, muy bueno, que Corea del Sur no era un rival fácil, pero indudablemente si salís segundo y te toca enfrentar a Sudáfrica, es un buen cruce para los anfitriones.
0: Claro, claro que sí. Fíjate que tiene lógica lo que marcas tú, la lesión de un jugador que... En este caso era Ismael Coné, esta fractura de tibia y peroné en aquel partido donde Canadá goleó por 6-0 a Qatar. Me parece que los termina golpeando en esa zona de medio campo donde se generan, donde se arman, donde se distribuye la pelota para poder lastimar al equipo rival. Fue victoria, insisto, para una selección de Suecia que ha mantenido y sostenido un nivel bastante regular y ha sacado diferencias importantes, y lo hizo ayer ante esta selección de Canadá, que es la selección anfitriona, que estaba con su gente, pero nada de aquello pudo jugarle en contra a este equipo europeo, que se queda con el liderato de su grupo, que es el grupo B, donde también espera un eventual rival, la selección de Suiza. Mira, al día de hoy, Suiza podría enfrentar, si es que clasifica como mejor tercero, Argelia. Todo esto en base a cómo se va moviendo,
1: claro,
0: el cuadro.
1: Claro, las diferencias de goles.
0: Claro, exactamente.
1: Muchos factores que están en desarrollo. Bueno, y un partido que me parecía a mí muy interesante de ver era la nueva presentación de Brasil.
0: Claro.
1: Que enfrentaba a Escocia. Escocia se pasó la cantidad de errores defensivos que cometieron.
0: Uf.
1: El primer gol es impresentable. Después hay otro gol que se lo anula a Vinicius Junior, que era otro error.
0: Que también venía de un error defensivo.
1: Defensivo, entonces, cuando tú eres un equipo que está jugando un mundial, si los defensores, que son los que tienen que dar la tranquilidad, la calma, no tienen esa fortaleza, esa concentración, esa impronta en la cancha, es muy difícil pedirle a otros jugadores que jueguen bien. Entonces, bueno, Escocia es un equipo que volvía a los mundiales después de harto tiempo y se fueron rapidito.
0: Se fueron rapidito y, bueno, para...
1: Que tienen 3 puntos, muy difícil que clasifiquen.
0: Claro, claro, hay que ver cómo podría establecerse el cuadro de los mejores terceros y si logran entrar ahí con estos 3 puntos que consiguieron luego de vencer a la selección de Haití. Claro, Rodrigo, si defensivamente está ahí torpe, poco vivo, cometes errores infantiles, enfrente tienes a jugadores de la talla de Vini, de Mateus Cunha, de Rayán, que no te van a perdonar. Y Brasil justamente no perdonó, sacó una buena diferencia de 3 goles sobre este equipo europeo, que lo deja ahí a la espera de cómo puedan darse otras llaves en esta Copa del Mundo. Y desde la mirada del lado de Brasil, ha ido creciendo futbolísticamente el equipo de Carleto, ¿no?
1: Sí, me parece a mí que mejoraron sobre todo en la vocación ofensiva, en la propuesta ofensiva, mejoró. Vi un Vinicius Junior más atrevido.
0: Sí.
1: Yo siempre dije que si hay alguien que le puede sacar lo mejor a Vinicius Junior es Ancelotti.
0: Es
1: Ancelotti. Y me parece que hicieron un tercer gol muy bueno, muy lindo. Tuvieron otras ocasiones de gol, no pasaron muchas zozobras. Alisson tuvo una tajada muy buena,
0: sí.
1: Pero vi también un Alisson rápido. Entonces creo que no quiero poner a Brasil como el gran candidato, pero son estas cosas que van pasando, estos puntos de inflexión,
0: claro,
1: que se generan en estos torneos largos. Y ayer vi un Brasil con cosas mejor.
0: Sí, hoy día lo hablamos en la mañana con Edson, Rodrigo, y lo comparto. No, yo creo que es un poquito prematuro hablar de que este es el gran candidato. No, hablar de gran candidato no, pero como ha ido mejorando futbolísticamente, partiendo por la seguridad defensiva, con 2 centrales que son bien correctos en el juego, 2 laterales que no pasan como antiguamente ocurría, con Casemiro fortaleciéndose en esa zona de mediocampo junto a Guimaraes, y más arriba un Lucas Paquetá que muestra algo mejor, Mateus Cunha le sigue respondiendo a Carleto, anotando,
1: sí,
0: y convirtiendo, Rayán, este muchacho de 19 años del Bournemouth, es toda de Carleto, y bueno, lo que está haciendo Vinicius, como dices tú, el mejor lugar del mundo para Vini es donde está Carleto, y si Carleto está en el banco de Brasil, logra exteriorizar, mostrar todo.
1: No sé si pasa lo mismo con Hendrick, ¿no?
0: Claro, sí.
1: Es más joven,
0: sí.
1: Tiene menos peso específico.
0: Claro, no. Pues, a ver, sin desmerecer las condiciones de desequilibrante, de delantero letal de Hendrix, creo claramente Vini está en un nivel muy, muy distinto y muy superior. Brasil yo creo que va a estar peleando en la medida de que sostenga un equipo, de que sostenga un nivel futbolístico óptimo, que Vinicius, en la medida de que esté bien finito, rapidito, encarador, picante desde lo futbolístico, es capaz de en cualquier momento desnivelarte. El día de ayer hizo un gol hasta de cabeza. Y Cunha me parece que se gana la posición de centrodelantero del Scratch. 3 goles bien logrados, más allá de los errores del rival, ya Brasil piensa en la siguiente ronda, y ahora de alguna manera empieza el Mundial de verdad, pues Rodrigo, que son partidos únicos, ¿no?
1: Sí, claro, ya vamos a analizar los partidos de matar a morir.
0: Claro, que son los que vienen ahora, desde el domingo.
1: Que son los que vienen ahora, y ahí es cuando ya empieza también a aparecer la jerarquía de los jugadores. Ahí es cuando ya empiezas tú a tener otra

0: responsabilidades, pero Brasil ayer ya logran ganar el grupo de buena forma. Le sacan la diferencia de goles que tenían que sacar para que Marruecos, que estuvo bastante complicado Marruecos. Yo no vi, Cristian, el partido de Marruecos.
1: Yo lo estuve viendo.
0: Porque estaba viendo Haití. O sea, estaba viendo a Brasil.
1: A Brasil. Yo estaba ahí en con dos teles.
0: No, oh, Cristian.
1: Lo de Haití.
0: Te pido que veas los partidos con...
1: con
0: profundidad
1: de Rodrigo, si se puede. Y yo pensé que para Marruecos iba a ser mucho más fácil la tarea, más allá de que termina ganándolo por 4-2. Uno mira el resultado y dice, ah, esto fue tranquilito para la selección de Marruecos, pero no fue así. En dos oportunidades estuvo en ventaja la selección de Haití, una selección que me gustó su propuesta futbolística desde todo punto de vista. Pueden tener algunos ripios defensivos, pero mucho menos que los que mostraron los escoceses ayer ante Brasil. Anotan un golazo en esta Copa del Mundo y te das cuenta que con todas las carencias limitantes que tiene esta selección, que además no jugó ningún partido clasificatorio en su país por todo el tema cultural y político más que cultural, y donde probablemente todos sus jugadores juegan en otras ligas del mundo, ayer le compitió a Marruecos, le hizo un buen partido a Brasil, y Escocia, el único partido que lo ganó, se lo ganó por la cuenta mínima a esta selección de Haití. Yo creo que, fíjate que para mí Marruecos vino de más a menos, le hizo un gran primer tiempo a Brasil.
0: Es que, ¿sabes qué pasa, Cristian? Yo creo que se dio, o se está dando en este Mundial, una cosa que jugar contra los equipos que tienen, o sea, que tienen menos que perder, que son un poquito más frágiles, y me refiero a Cabo Verde, me refiero a Haití, me refiero a Curazao, que si bien Alemania lo goleó, me refiero a equipos que venían como los, no, ni siquiera son los tapados, son equipos como Nueva Zelanda. No es fácil, o sea, para Marruecos es mucho más fácil ir, plantearle un partido de igual,
1: claro,
0: de contraataque a Brasil, que ir y jugar contra Haití.
1: Exacto.
0: Porque Haití se te mete atrás, porque hay menos espacio, porque hay que estar más preciso. Si ese día tú no andas suficientemente preciso, pasa lo que le pasó a España con Cabo Verde.
1: Exactamente, sí.
0: Pasa lo que le pasó a Uruguay con Cabo Verde.
1: Claro, claro.
0: Entonces, creo yo que no, los partidos, cuando son fuerzas más parejas, son partidos un poquito más abiertos y un poquito donde los equipos sacan lo mejor de ellos.
1: Y cuando son fuerzas disparejas, hay menos espacio, como dices tú. Y ahí es donde aparece la jerarquía individual.
0: Pero, por ejemplo, Alemania, claro, termina ganando 7-1, pero Alemania en algún minuto iba empatando a 1.
1: Sí, pues, de hecho. Y fue abrió la cuenta y se lo empató la selección de Curazao, fue, ¿no? Me llamó la atención lo de Marruecos, sin desmerecer el partido y la Copa del Mundo que hizo Haití, felicitarlos porque, insisto, con un montón de carencias es una selección que le compitió a una selección como Brasil con historia, a un Marruecos que fue cuarto en Qatar y a una selección de Escocia que se lo terminó ganando por la cuenta mínima. Veremos cómo sigue este Marruecos, que tiene buenos nombres, tiene a Amrabat, El Aynawi, Hakimi, que anotó el día de ayer, el delantero Saibari, que se fue ya al fútbol alemán, tienen este muchacho joven, que no me recuerdo bien cómo se llama, Ibrahim Díaz, entre otros. No, tiene nombres, pero me parece que hay que ajustar ciertas cositas desde lo futbolístico para poder marcar la diferencia cuando hay que hacerlo, Rodrigo.
0: Así es, y el grupo A, donde juega uno de los anfitriones, México, se definía anoche, y me parece que una de las decepciones es Chequia.
1: Sí.
0: Salió último en el grupo.
1: Así es.
0: Salió último en el grupo. México le gana 3-0, que tenía un partido más fácil, porque claro, ya estaba clasificado primero en el grupo. Uh-huh. Y le gana 3-0 a un equipo que tenía el sueño de sumar de llegar a 4 puntos, pero bueno, no, ni cerca estuvieron de poder convertir a los mexicanos. Y el otro partido, que fue el más atractivo, es el triunfo 1-0 de Sudáfrica contra Corea del
1: Sur. Entretenido partido, muy entretenido partido.
0: Bafana Bafana, Cristian.
1: Sí, por los Bafana Bafana, por una Sudáfrica que arrancó muy mal.
0: Mal.
1: Esta Copa del Mundo. Le ganó una Corea del Sur que a mí me dejó muy buenas sensaciones cuando la vi en su estreno, justamente venciendo a Chequia. Y Sudáfrica arrancó de a poco, fue metiendo segunda, tercera, cuarta, y ayer gana el partido decisivo con el cual se mete en los 16avos de final. Llegó, igual la diferencia que sacó México es harta, ¿no?

0: sus tres partidos y se hizo nueve. Sudáfrica ganó uno, empató uno y perdió uno, llegó a cuatro. Y Corea del Sur sueña y espera de que se den ciertos datos matemáticos como para eventualmente poder meterse como mejor tercero porque tiene tres puntos, ¿ya? Pero lo de Sudáfrica es muy meritorio porque nunca habían avanzado de ronda, porque arrancaron y dejaron muy, muy mala imagen en su estreno y están ya en la siguiente ronda. ¿México te gusta? ¿Lo encontráis un equipo que tú puedas decir, mira, lo veo con estas características, llegando a cuarto?
1: Porque canasta limpia, Cristian. Sí, canasta limpia contra equipos que no son grandes equipos, pero hay que ganarles. O sea, insisto, yo a esta altura del Mundial, yo no sé cuáles son los grandes equipos y no. O sea, me parece a mí que los resultados han sido al final van a terminar siempre llegando los más grandes, los que tienen los planteles más ricos.
0: Claro,
1: porque en algún minuto va a haber una tarjeta amarilla, va a haber un expulsado, va a haber un lesionado. Y cuando un poco lo que le pasó a Canadá. Canadá tuvo un lesionado grave.
0: Con E.
1: Y el que entra juega bien, claro, pero no está a la altura de él.
0: Claro, claro. Y tú ves, por ejemplo, a Francia, ¿sí? Que tiene un 11 y tiene 7 más en la banca que perfectamente.
1: Y 10 más.
0: Claro, y entonces se lesiona uno.
1: En Argentina pasa algo parecido.
0: Similar.
1: Lo que pasa es que Argentina tiene la variante Messi que es demasiado distinta.
0: Claro.
1: Va a España y España yo creo que también tiene hartas alternativas.
0: Alemania también.
1: Alemania lo mismo. Entonces creo que al final estos torneos se definen por los países que tienen mejor plantel.
0: Sí.
1: Y la individualidad y la jerarquía indudablemente también.
0: Sí.
1: O sea, Portugal, por eso a mí me parece que Portugal
0: también es candidato.
1: Es un candidato porque tiene muchos jugadores de un alto nivel.
0: Claro, tiene campeones de Champions, entre otros. A mí lo de México, fíjate que me gustó, lo hizo bien, hizo la pega. Saca una buena diferencia de 3 goles con el equipo o la selección de Chequia, que está muy lejos de ser esa República Checa de Pavel Nedved, de grandes nombres,
1: Cristian,
0: que fue finalista del Mundial del 62. Es otra realidad, han cambiado los tiempos y me parece que un país como Chequia es de los que se ha ido quedando en el circuito mundial, y veremos cómo México encara lo que se viene, mantiene la localía, mete una diferencia de 3 goles, ilusiona al pueblo mexicano, pero no sé si está como para meterse en cuarto de final, dependiendo el rival que se le pueda venir a la selección del Vasco Aguirre, Rodrigo.
1: Así es, bueno, eso fue lo que pasó el día de ayer, ya se definieron 3 grupos, hoy se van a definir 3 grupos más que los vamos a analizar a la vuelta de la pausa. Vamos a una pausa en Metrópolis, tramos en Metrópolis, transmisión conjunta con el CEO.
0: Eso, Rodrigo.
1: Vamos y volvemos.
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1: Son la 1:30 y seguimos en Metrópolis en Radio La Clave, transmisión conjunta con el CDO y nuestra multiplataforma. Cristian, seis partidos tenemos el día de hoy, parten sí. A las 4 de la tarde. Seis partidos internacionales, porque no nos olvidemos que también juegan por Copa Chile Colo Colo versus O'Higgins a las 19:30, de la misma hora juega Ñublense contra Universidad de Concepción.
0: Sí.
1: Eso es por Copa Chile.
0: Pero mundial, ¿a qué hora arranca el día? A las 4.
1: A las 4, el grupo E.
0: Claro.
1: Ecuador enfrenta a Alemania.
0: Tengo unos amigos que están haciendo ya la previa para este partido. Rodrigo Yañez.
1: ¿Por qué Cristian previa?
0: Porque se juntan y les gusta ver el mundial.
1: Y Curazao frente a Costa de Marfil. ¿Cómo está el grupo?
0: A ver.
1: Alemania 6 puntos. Costa de Marfil, 3. Ecuador, 1. Curazao, 1.
0: Uf. Aquí podría meterse cualquiera,
1: ¿eh? O sea, Alemania ya está clasificado.
0: Sí.
1: Alemania está clasificado. Si Costa de Marfil gana, le puede amagar la primera posición del grupo, siempre y cuando Ecuador le gane a
0: Alemania.
1: Alemania.
0: Y
1: si Curazao le gana
0: Costa de Marfil.
1: Costa de Marfil clasifica.
0: Claro. Porque llega a 4 puntos.
1: Y ya habría que esperar qué pasa con Ecuador.
0: ¿Qué pasa con Ecuador? ¿Con Alemania?
1: Claro.
0: No, está interesante desde los movimientos que se pueden dar en este grupo, el E, en esta Copa del Mundo.
1: A ver, una Alemania que partió muy bien goleando a...
0: A Curazao.
1: A Curazao, que después tuvo un partido complicado contra Costa Marfil. No fue un partido fácil.
0: No, pues. Fue 2-1 y lo ganó al final, acuérdate, el fin de semana.
1: Lo gana al final y ahora va a enfrentar a un equipo que la verdad que yo lo he visto jugar y tengo mis dudas. Tengo mis dudas si está en deuda o ha tenido mala suerte o no han logrado. Bueno, finalmente, Cristian, finalmente yo creo que Ecuador esperaba llegar a este partido por lo menos con 3 puntos.
0: Claro, claro. Yo creo que el gran problema de Ecuador ha sido la definición. Ah, el finiquito, el poder concretar jugadores como Ener Valencia, lo que te ofrece Gonzalo Plata, la jerarquía de un Moisés Caicedo, no han sido las soluciones para que el cuadro del entrenador argentino Sebastián Becachese pueda marcar diferencia. De hecho, no ha hecho ningún gol. Goles a favor, 0. Por lo tanto, en estos 2 partidos no ha ganado, ha empatado 1 y ha perdido 1 y no ha logrado convertir con un Becachese que ha resistido por la gente, por el medio. No le gusta a la gente cómo juega, más allá de que los clasificó y de manera muy bien a esta Copa del Mundo, a las clasificatorias, donde era un equipo que se defendía muy bien y que también anotaba. Hoy día la carencia sin duda está en lo que es la faceta ofensiva del ataque.
1: No lo quieren ya Becachese en Ecuador.
0: No lo quieren.
1: No lo querían desde antes, creo yo, ¿sabí?
0: No, es verdad. Galíndez debiese ser el arquero. Ordóñez, Pacho, Hincapié, Jehová, los del fondo. Ojo que pueden jugar con tres centrales y con 2 laterales volantes. Caicedo, Alan Franco, Pedro Vite, Alan Minda, Kevin Rodríguez o Gonzalo Plata y Ener Valencia serían los escogidos por Sebastián Becachese. Mientras que la selección de Alemania debiese ir con Baumann, Anton, Thiau, Anthony Rüdiger y David Raum, Goretzka, Stiller, Lewelin, Nadiem Amiri, Maximilian Bierer y Denis Undav, lo que uno puede leer y encontrarse con una eventual formación del equipo alemán que por la misma situación de que ya está prácticamente clasificado, podría darle espacio a jugadores que no han tenido tanta continuidad, y por ejemplo que Manuel Neuer no juegue y juegue el arquero que yo

0: te daba recién como sí, posible 11.
1: Indudablemente que eso se puede dar, eso puede ser una razón suficiente porque Alemania ya ganó su grupo.
0: Claro.

0: al último día que ya están sin
1: ningún peligro, riesgo.
0: Claro, como Alemania. Que
1: entonces ya no te los tomáis tan en serio y le permite al rival.
0: Aun cuando Alemania, por diferencia de goles, habría ganado el grupo igual porque le hizo 7 goles a Curazao.
1: Claro.
0: Pero bueno, dicho eso.
1: Alemania todavía no. Como que más allá del 7-1, más allá del 2-1 de Costa de Marfil, ¿qué sensación de paladar te deja? Se supone que, al igual que una España, Inglaterra, Portugal, Argentina, Brasil, uno debiese pensar que van a estar en las fases finales, ¿no?
0: Sí, me llama la atención que Curazao le haya hecho un gol y que Costa Marfil haya hecho un gol.
1: Ya. Yeah.
0: Me parece que la fase defensiva de Alemania no está tan sólida como la ofensiva, porque otro día contra Costa Marfil hizo 2 goles al final del partido, pero se generó ocasiones.
1: Sí, se genera.
0: Pero cuando te pasa eso, que te llegan y te hacen goles, es complejo.
1: Bueno, pierde un jugador súper importante, ¿eh? A Nico Schlotterbeck, ¿eh? Que se rompió y se va a perder el resto del Mundial. Ahora, desde lo individual, tiene nombres interesantes como Kimmich, Jonathan Tah, uno de los centrales.
0: A mí me sigue gustando y me parece muy importante para el equipo Wirtz.
1: Wirtz, sí. Me parece
0: muy importante.
1: Bueno, está.
0: Por ejemplo, otro día entra Sané y Sané lo encuentro que ya no tiene la explosión que tenía
1: antes.
0: Cuando lo vimos, cuando partió en el Bayern y cuando fue al Manchester City. Veo un jugador que no es lo mismo que la imagen que tengo yo de ese jugador que proponía más cosas.
1: El entrenador de la selección de Alemania, Nagelsmann, su sistema es jugar con 3 centrales. Kimmich está y va a tener que elegir al que va a ser el central izquierdo ante la ausencia por la grave lesión de Schlotterbeck. Pero después tiene a Nmencha, a Musiala, a Pavlovic, a Brown, Sané, Kavers y Florian Wirtz.
0: ¿Por qué dice Cristian que juega con 3 centrales? Kimmich no es central, Kimmich juega lateral derecho.
1: O sea, perdón, como más como carrilero en ese escenario, en esa posición.
0: Sí, te pido que seas preciso.
1: Sí, Rodrigo, te ofrezco las disculpas. Pero bueno, ya vimos cómo en una selección como la de Marruecos, de Canadá, se te lesionó gravemente Koné. Vamos a ver cómo logra reponerse el equipo alemán ante esta lesión de Schlotterbeck, que se pierde el resto de la Copa del Mundo. Es una baja importante porque era un central titular en este equipo teutón. Y lo que puede proponer el equipo ecuatoriano, ¿qué le has visto a Ecuador que le falta, que no tiene? Porque desde los nombres, tiene nombres interesantes que compiten en los grandes equipos del fútbol europeo, pero le ha faltado más peso ofensivo para marcar diferencia, ¿o no, Rodrigo?
0: Sí, me parece que no han tenido esa solidez que mostraron en bastantes pasajes de la clasificatoria, y los jugadores que tienen que hacer la diferencia, los jugadores de real jerarquía, tampoco se han impuesto, tampoco han logrado decir aquí, bueno, aquí estamos nosotros, vamos a jugar así, vamos a plantear así el partido, independiente de lo que haga el técnico. Siento que bajaron el nivel, más que el ser los faros, por ejemplo, como era Luis Díaz en Colombia.
1: Claro, falta uno. Probablemente el llamado a ser este gran referente del equipo ecuatoriano es Ener Valencia, pero tampoco lo ha conseguido, y no te alcanza con nombres importantes en el fútbol internacional como Pacho, como Hincapié, como Gonzalo Plata, como Caicedo, el mismo Valencia. El resto de los jugadores que rodean a estos nombres que son destacados en el fútbol internacional no han podido encontrar desde el fondo de juego las soluciones, insisto, para poder anotar siquiera un gol. ¿Cómo no va a poder hacer un gol en un mundial? Es fuerte, digamos, para el técnico y para una selección, ¿o no?
0: Oye, después se juega otro partido que es Curazao con Costa Marfil, que define el grupo, que Curazao haciéndose los lesos.
1: Sí, pues.
0: Tienen un punto.
1: Que si ganan, se pueden meter con 4. ¿Ah?
0: No es fácil. A mí Costa Marfil ha sido un equipo que me gustó bastante.
1: A mí también me gustó mucho.
0: Creo que, bueno, a Ecuador le ganaron al final y contra Alemania pierden al final. Se le dieron esas cosas un poquito opuestas. Pero es un equipo difícil, duro, y Curazao sigo creyendo que es uno de los equipos débiles del Mundial.
1: Sí. Costa de Marfil, me imagino que no debiese tener problemas en este partido para asegurar su paso. Y claramente, ¿no? Alemania, veremos con qué recurso enfrenta a Ecuador, si hace una rotación, si le da descanso a algunos jugadores, entendiendo que ya está clasificado, y si Ecuador logra sacudirse de 2 partidos bastante discretos y logra

0: hacer la tarea, que es por lo menos hacerle un gol y soñar con ganarle a Alemania para pensar en avanzar a 16avos de final.
1: El grupo F tiene un encanto importante porque Países Bajos, que es el que va liderando por diferencia de goles el grupo, está igual que Japón, en realidad, no es que él esté liderando, está igual que Japón.
0: Tiene los mismos puntos.
1: Los mismos puntos, cuatro puntos, cuatro goles a favor, enfrenta a Túnez. Túnez es un equipo...
0: malito, discreto.
1: Sí.
0: Discreto.
1: Pobre.
0: Pobre. Fue la única selección que echó al técnico.
1: Claro.
0: Claro.
1: Y está bien que cuando ese tipo pasa ese tipo de cosas, que les vaya mal. ¿De verdad?
0: Rodríguez.
1: No, que Cristian, cuando ese...
0: Te pareces a mí, viejo.
1: Cuando toman ese tipo de decisiones, las federaciones están...
0: tan viscerales.
1: Es posible que les vaya bien.
0: Sí, es verdad. Por eso están ahí, no tienen ni un punto.
1: Bueno, pero el otro partido, Japón tiene cuatro puntos y Suecia tiene tres puntos.
0: Se la juegan, estos dos se la juegan. Va a ser un partido de vida o muerte.
1: Un partido interesante.
0: Sí.
1: Yo vi a Japón en el primer partido contra países...
0: ¿Que no te gustó?
1: Lo encontré egoísta, mezquino.
0: Ya, desde lo táctico.
1: Desde la propuesta, encontré mezquino.
0: Yo creo que mejoró el segundo, tomó más riesgo.
1: Pero Suecia es un equipo que tiene algunas figuras importantes. Uh-huh. Juega este muchacho Isaac, que juega en el Liverpool, que es un jugador que juega bien el centro delantero. Uh-huh. Entonces es un partido de pronóstico reservado.
0: Sí, a mí me pasó eso con Japón el primer partido. No, noté que fue un equipo medio frenado, muy respetuoso con una selección de Países Bajos. Pero después el segundo partido se destapó Japón, Rodrigo, le hizo cuatro a Túnez. Y al igual que Suecia, son dos selecciones que se juegan mucho, una selección europea y una asiática. Y nuevamente uno entra en la mirada de qué van a proponer un equipo europeo como los suecos y un asiático como el Japón. La intensidad de ir desde lo físico, de transiciones rápidas, juego directo, voy a tratar de sacar ventaja defendiéndome con la pelota. Se han dado situaciones bastante particulares desde este fenómeno, ¿no?, que ha enfrentado a selecciones de distintos continentes y que nos ha demostrado que selecciones africanas, las selecciones asiáticas, han mejorado notoriamente a como eran en años anteriores. Y el primer factor es el que tiene que ver con lo físico, con la intensidad, con el correr, y después le fueron agregando otras cosas, Rodrigo.
1: Sí, claro, lo que pasa es que Japón y Suecia son dos equipos muy físicos.
0: Sí, pues.
1: Por lo que he visto, Suecia está dispuesta a tomar más riesgos que Japón, pero Japón, cuando le hacen un gol, salen y se la arregla.
0: Exacto.
1: Están esperando le hacen un gol, porque así fue el partido contra Países Bajos, y salían y convertían. Entonces tienen ese poder ofensivo, pero por eso yo lo encontré un poquito mezquino, Cristian.
0: Sí, yo puedo dártela, pero bueno, cada partido tiene su historia, su plan de juego, de la forma en que lo voy encarando, y hoy día me parece que ni Japón ni Suecia se van a tratar de guardar nada, tampoco se van a salir a regalar, pero tratar de aprovechar al máximo el potencial que tienen en lo individual y también en lo colectivo. Este partido va a ser a las 7 de la tarde, Rodrigo.
1: Sí, pero cuando tú miras los tres jugadores que juegan en la parte ofensiva del equipo sueco, está Isaac, Jógeres,
0: sí.
1: Y está este muchacho Bergvall, que juega en el Tottenham. O sea, son tres jugadores que son titulares en la Premier League. Mm. Después tiene a Lindelof, que es el central de Aston Villa.
0: Claro. Viene de perder 5-1 Suecia en esta Copa del Mundo el sábado ante Países Bajos.
1: Vienen golpeados.
0: No así Japón, que le ganó. Es bien irregular lo de Suecia, porque en su partido estreno le hizo 5 a Túnez. Y en el siguiente partido, Países Bajos le metió 5. Y ahora vamos a ver cómo encara este partido ante la selección de Japón. A las 7:30 de la tarde, el día de hoy, se jugará uno de los dos partidos que pertenecen a este grupo, Rodrigo.
1: Perdón, así es, Cristian. Y en la noche cierran la jornada Paraguay.
0: Ajá.
1: Paraguay ante Australia y Turquía con Estados Unidos. Australia tiene 3 puntos, los mismos 3 puntos que tiene Paraguay. Tiene mejor diferencia de goles Australia. O sea, el partido se tiene que definir por un ganador para ver si quiere asegurar el grupo Paraguay. Aunque se empata, yo creo que con 4 puntos prácticamente está adentro.
0: Sí, sí.

0: Sí. Bueno,
1: para... y Estados Unidos enfrenta a otra excepción de este torneo para mí, que es Turquía.
0: Sí, Turquía. Mala Copa del Mundo.
1: Turquía tiene una liga importante, Turquía tiene jugadores...
0: jugadores que van a jugar a competir allá.
1: O sea, tiene una liga cara, que invierte harto, bueno, pero capaz que esté pasando el fenómeno típico de llenarse de extranjeros y darle poco tiraje a sus jugadores. Un poco, cuando nosotros hablamos del problema de Chile, Cristian, el problema de nuestras selecciones, no hemos metido en la balanza, no hemos metido en la ecuación que mientras más seguimos aumentando el cupo extranjero, menos jugadores chilenos juegan.
0: Lógico.
1: Y de 5 pasamos 6, y de 4 pasamos a 5. Entonces, ojo, no es solamente la inversión en el fútbol joven, sino que el cupo extranjero va matando las posibilidades de que nuestros jugadores jueguen. Y pasa en Italia, y pasa en Turquía, y pasa en Chile.
0: Sí, pues. Es una buena mirada, una buena lógica de las razones de por qué el día de hoy el fútbol de Chile está como está. No así Estados Unidos, ¿no? Que Estados Unidos viene trabajando hace rato, hoy día de la mano de un técnico como Pochettino, le da cosas distintas, le agrega la tecnología, tiene jugadores rápidos, intensos, veloces, saben jugar de primera. Entonces... me da la sensación de que el partido de Estados Unidos el día de hoy debiese ser, no un trámite, ¿no?, pero un partido bastante tranquilo, porque van pensando en la siguiente ronda, Rodrigo, ¿no?
1: Sí, bueno, Estados Unidos está tranquilo, Estados Unidos ha sido contundente, Estados Unidos ha sido eficiente, yo creo que las expectativas las ha cumplido en su totalidad. Seguramente va a usar este partido para darle minutos a algunos jugadores que hayan jugado menos. Va a usar este partido para que jugadores que necesiten
0: más continuidad. Más
1: continuidad la tengan. O definitivamente para reforzar y fortalecer y profundizar en lo que han ido haciendo. Y desde ese punto de vista, Pochettino ha demostrado que es un técnico que fue en algún minuto cuestionado en algunos partidos amistosos.
0: Sí, pues. No lo querían, igual que a BKHS. Se da un hecho similar.
1: En el primer partido mostró que está para grandes cosas y por ejemplo, yo no sé si va a estar este muchacho Pulisic. ¿Cómo se llama?
0: Pulisic.
1: Pulisic.
0: Sí, pues.
1: Porque si salió en el primer partido medio tocado y el partido siguiente ni siquiera estuvo en el banco, ¿será necesario exponerlo? Capaz que diga, ¿sabéis qué? Estás para 20 minutos.
0: Claro, que tenga continuidad. Entonces,
1: cuando tú estás en la condición que está hoy día Estados Unidos, que ya clasificó la segunda fase, ya clasificó primero, ya no puede cambiar esa posición, puede Pochettino planificar de forma tranquila este partido.
0: Claro, ha tenido cosas bastante interesantes esta selección de los Estados Unidos, que vive momentos de tranquilidad, felicidad. Se ve una selección que está consolidada futbolísticamente, que tiene una generación de futbolistas muy, muy interesante, que ha sabido capitalizar al máximo la localía, y el partido que hacen en su estreno parecían verdaderamente una máquina implacable. Son líderes de su grupo y debiese ser el día de hoy la formación del equipo de Posh, con Matt Friis, Alex Freeman, Miles Robinson, Tim Rim y Anthony Robinson, McKennie, Tyler Adams, Serginho Dest, Malik Tillman, Pulisic, me aparece aquí en un portal norteamericano,
1: ¿sí?,
0: y Folarin Balogun.
1: ¿El Herald de Miami?
0: No te voy a revelar la fuente, Rodrigo. No te la puedo revelar. No, es un sitio que tiene varias cositas interesantes y bien de credibilidad. Pero como te lo digo, tiene jugadores interesantes en Pulisic, en Balogun, en Serginho Dest, en McKennie, en general. Lo que prima es el colectivo más que lo individual. Y nos dejaron demostrados que no son solamente una selección que, por ser de Norteamérica, tienen otro tipo de cosas. Han adquirido cosas muy sudamericanas y también europeas. Jugar de primera, buenos para la pelota, intensos, inteligentes tácticamente.
1: Sí, ahora el partido que van a estar puestos todos los ojos es el de Paraguay con Australia. Un Paraguay que... no sé si se alcanzaron a recuperar físicamente porque tuvo un esfuerzo grandote en el último partido. Recordemos que jugaron con 10 jugadores... gran parte del partido por las tontera por la estupidez de Almirón, que fue

0: expulsado por taparse la boca.
1: Claro.
0: Fue expulsado él y fue expulsado también un periodista.
1: Sí, pues, por criticar a...
0: No, ladrón, sin vergüenza. Sí. Y Conmebol y llamaba, como los paraguayos son de la tierra de Domínguez, Domínguez, que tomara acciones.
1: Tomar acciones.
0: Bueno,
1: expulsaron.
0: Le quitaron la licencia del Mundial. El
1: Mundial.
0: Bien hecho, Cristian, si uno puede estar en desacuerdo, pero lo que, el tarado es Almirón.
1: No.
0: Y el reglamento es para cumplirlo.
1: No, estuvo mal.
0: Entonces, bueno, Paraguay que sacó toda esa garra paraguaya, todo ese orden defensivo en el último partido, y ahora te enfrenta a su rival directo, que es Australia, un equipo difícil, un equipo fuerte, un equipo jugadores grandotes, jugadores rápidos, que, insisto, en el primer partido Paraguay se vio muy mal contra Estados Unidos, como que estaban dos cambios menos. Tenían dos cambios menos los jugadores de Paraguay en relación a los estadounidenses. Es fundamental hoy día que estén muy chispeantes, muy vivitos. Entonces, por eso yo tengo la duda del esfuerzo físico que tuvieron en el partido contra
1: Turquía.
0: Contra Turquía, porque fue grande el esfuerzo que hicieron.
1: Bueno, y el esfuerzo contra una selección como Australia, que también una selección de Oceanía, con jugadores espigados, altos, firmes, rápidos, que te pelean la pelota, que te cierran espacio. Evidentemente una fecha, lo puede complicar.
0: Una fecha de castigo le dieron al Mirón.
1: Una fecha de castigo, exactamente. Tiene algunas situaciones que es la de Almirón, que fue expulsado, y hay por ahí otro nombre, Sosa, entiendo que otro de los jugadores que estaría en duda. Debiese ser con Orlando Gil, el arco,
0: el grandote
1: de San Lorenzo, ¿ya? Juan Cáceres, el lateral derecho.
0: El capitán.
1: Gustavo Gómez, el capitán.
0: Bueno, el otro Gómez se lesionó, yo entiendo, ¿no?
1: No. Diego Gómez, no.
0: O sea, el otro ya medio golpeado, medio.
1: Sí, puede ser, pero por lo que veo aquí está Omar Alderete, el otro central. Y por la izquierda podría meterse Alexandro Maidana o mantener a Junior Alonso. Después en el eje...
0: Junior Alonso tiene como nombre cantante, ¿no?
1: Sí. ¿Ah? Tiene nombre cantante. Señoras y señores.
0: Junior Alonso.
1: Andrés Cubas como volante central. Diego Gómez, Matías Galarza, que fue el que anotó el gol de la victoria ante Turquía. Y Julio Enciso. ¿Ah? Juega bien. Y la duda que... baja, la baja va a ser Almirón, quien sería reemplazado por Mauricio Magaláes en la delantera. Saldría Isidro Pita del equipo y Antonio Sanabria y Gabriel Ábalos pelean por un lugar, ¿ya? Con algunas dudas, en este caso, el profesor Gustavo Alfaro para enfrentar a esta selección de Australia. Hace 10 años uno decía, Australia me toca, es papita. Hoy día ya no.
0: Australia jugaba los repechajes, ya no juegan los repechajes. Claro. Australia ahora juega las clasificatorias en Asia.
1: En Asia, exactamente.
0: Entonces, cambió la realidad del club oceánico, del país, o sea, de la selección oceánica. Y insisto, o sea, a mí Paraguay, en el segundo partido me gustó la concentración defensiva que tuvieron, sí. Se defendieron bien, sacaron un poco
1: lo de ellos,
0: sacaron un poco eso de la esencia. Ahora, claro, cuando tú defiendes a un torpe como Almirón, porque el técnico Alfaro dijo que había dos reglamentos en el Mundial, mal Alfaro ahí. Si, cuando hay una se anuncian las reglas, cuando se anuncian los cambios y te toca un árbitro como el salvadoreño.
1: Claro.
0: Cómo corría salvadoreño.
1: Sí, sí.
0: Nada, ayudar a la iglesia y un poco enfocarse en el partido, enfocarse en lo que tienen que hacer para enfrentar a este equipo australiano que, insisto, no va a ser nada de fácil.
1: No va a ser fácil, no tiene grandes nombres, pero el fuerte acá es el colectivo, es que todos defienden, todos corren. Cuando buscan el arco contrario.
0: Las pelotas detenidas son bravísimas.
1: Las trabajan muy bien.
0: Son bravísimos, Cristian, las pelotas detenidas.
1: Son altos, sí.
0: Aun cuando los paraguayos, algo que, bueno, que tienen también en general, es que las pelotas detenidas lo hacen bien. Pero tienen que tener mucho cuidado los paraguayos, porque los australianos son muy, muy, muy jodidos.
1: Bueno, ninguno de los dos tiene esa gran estrella. Bueno, podría ser en Paraguay. El caso de Almirón, que está suspendido.
0: Enciso
1: hoy día, que
0: Gómez, que es un referente, Cristian.
1: En defensa, sí, el capitán. Veremos cómo Paraguay se comporta. Es el último partido, hay que darlo todo. Alfaro, yo me imagino que trabajó algunas situaciones que no lo dejaron conformes en aquel partido con la selección de Turquía, y menos cuando se enfrentaron a la selección de los Estados Unidos, que te pasó por encima. El día de hoy, al ser el último partido, tienes que darlo todo. No

0: no guardarte nada, y fundamentalmente la seguridad defensiva es fundamental, y también poder buscar el arco contrario, encontrar las soluciones y marcar diferencia a través de los goles, Rodrigo.
1: Así es, Cristian. Bueno, eso es lo que va a pasar hoy. Se van a definir tres grupos. Ya recordamos que son seis partidos: Ecuador contra Alemania y Curazao Costa Marfil. El grupo E, que se define a las 4 de la tarde. El grupo F se define a las 7 de la tarde. Túnez con Países Bajos, Japón contra Suecia. Y a las 10 de la noche, Paraguay se define el grupo D: Paraguay contra Australia y Turquía contra Estados Unidos.
0: Oye, algunas informaciones que tienen que ver con esta Copa del Mundo. Jeremy Doku ya está de vuelta en la concentración de Bélgica.
1: Sí, fue recibido con sus abrazo. Compañeros.
0: Bien.
1: Me gustó, vi la imagen en cómo lo abrazó Lukaku.
0: Lukaku, sí. Fue recibido. Doku ya está de vuelta. Didier Deschamps no va a estar mañana en el partido de la selección de Francia.
1: La lamentable muerte de su
0: madre, ¿no?
1: Madre.
0: No va a estar él. Es una baja importante también que no esté tu entrenador, más allá de que tengas medio asegurado el paso, pero una cosa es ser primero y la otra es ser segundo. Donald Trump aseguró que Gianni Infantino le pidió que sea él quien entregue el trofeo en la final de la Copa del Mundo. Queda mucho todavía, pero el mundo de Trump y de Infantino siguen dando que hablar con decisiones como esta. Lo otro que nos enterábamos es que desde la Casa Blanca se dieron ante la postura de las restricciones ante la selección de Irán, y los iraníes podrán llegar con 48 horas de anticipación a
1: preparar. Eso es muy bueno, Cristiano.
0: Pero tienen que irse al tiro, sí.
1: Está bien, pero tú puedes partir al tiro como, Cristiano, hoy día cuando tú vas a jugar un partido como Libertadores, en general los charters parten post partido al tiro.
0: Claro.
1: Y tú llegas a descansar a tu lugar de... a tu hotel, donde están tus cosas, y me parece que eso no es un problema. Pero el llegar el mismo día al partido es una ventaja deportiva muy grande. Te insisto, quizás, yo creo que todos los equipos, casi todos los equipos post-partido, se vuelven a su hotel, se vuelven a su lugar de, a su campamento base.
0: A su campamento base.
1: Pero el tener que llegar el mismo día al partido es un estrés muy grande. Cristian, si hay gente, yo, por ejemplo, le tengo susto a los aviones.
0: Ah, somos dos, Rodrigo.
1: Entonces, si tú viajas el mismo día al partido, entre la deshidratación, entre el susto, la tensión, es complejo. Y me parece muy bien que le permitan eso.
0: Sí.
1: Y además que la regla FIFA es que los equipos tienen que estar 48 horas antes en lugar, claro, de la sede.
0: Claro. Bueno, eso es con lo que ocurrirá el día de hoy en una nueva jornada de la Copa del Mundo. Mañana, partidazos. El sábado, partidazos. Y también en paralelo estaremos atentos a los de la Copa Chile. Después te voy a contar en algún momento un partido que se va a jugar el día de mañana entre Irán y Egipto. Es el partido del orgullo, Rodrigo. El partido del orgullo gay, de las minorías sexuales. Lo van a jugar Irán y Egipto, ¿me podéis creer? Dos países que son...
1: muy conservadores.
0: Muy conservadores. Y fue por sorteo, esto no fue al azar. Van a estar jugándolo mañana, así que hay algunas noticias bastante particulares respecto a esto.
1: Vamos a una pausa, Metrópolis, transmisión conjunta con el CDO, y volvemos.
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3: Rodrigo, antes de ir con los títulos de esta segunda hora de programa, contarte a ti y a la gente. 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Ya se definió la primera llave del 16avos de final. Canadá y Sudáfrica se verán las caras en la siguiente ronda de esta Copa del Mundo. Sudáfrica sorprendió y también logró clasificar de ronda por primera vez en su historia tras vencer a Corea del Sur. Por su parte, México goleó a Chequia en un partido que estuvo marcado por el ingreso del arquero Memo Ochoa, quien llegó jugando el día de ayer a 6 participaciones en Copa del Mundo. Brasil aprovechó los regalos de Escocia, lo venció por 3 a 0 y ganó su grupo con gran actuación de Vinicius y el regreso de Neymar Juniors. Marruecos tuvo problemas para superar a Haití, pero clasificó de ronda como segundo en el grupo detrás de Brasil. Otro que está a la espera es Bosnia y Herzegovina, que venció a Qatar. Estados Unidos cedió en su postura y le va a permitir a Irán llegar con 48 horas de antelación a la sede donde tenga que enfrentar su partido. Hoy jugarán Alemania, Ecuador, Paraguay, Australia, Estados Unidos, Turquía y Túnez ante Países Bajos. A nivel local, la Universidad de Chile consiguió un empate que lo salvó del papelón tras 2 errores defensivos. Fue 3-3 ante Unión La Calera. Y además de aquello, Aníbal Mosa, el presidente de Blanco y Negro, manifestó su molestia por las 4 fechas de castigo sobre Javier Correa. Aseguró que es clasista e inconstitucional. Se viene ahora el polideportivo con el gran Juan Carlos Páez, por supuesto. Y además de aquello, recordaremos a una tremenda voz y sofisticada del canto norteamericano. Nacía el año 1945, Carly Simon. Oh. ¡Ah! ¡Qué lindo, Rodrigo! Te encanta, ¿viste?
2: Esta cortina nos indica que ya tenemos a Juan Carlos Páez conectado desde el CDO. Y no hago más que saludarlo de inmediato. Sí. Juan Carlos, ¿cómo estás? Muy buenas tardes, un placer en saludarte.
4: Igualmente, Rodrigo, Cristian, un gusto en saludarlos, un placer como siempre estar con ustedes revisando toda la información del polideportivo, comenzando también con el recuerdo. Tenemos 2 futbolísticas para la jornada de hoy en el recuerdo. 25 de junio de 1975, Unión Española saltaba al terreno juego al doble visera de Avellaneda con Leopoldo Vallejos, Polo Vallejos, Juan Machuca, Hugo Berli, Mario Soto, Antonio Arias, Rubén Palacio, Francisco Laseras, Elio Nostroza, Sergio Humada, Jorge Pedeletti y Leonardo El Pollo Vélez, adiestrados por Luis Santibáñez. ¿Y por qué saltaban 25 de junio del 75 a la cancha en Avellaneda? Porque juegan el partido de vuelta de la final de la Copa Libertadores, lamentablemente con derrota 3-1, donde el gol en la igualdad transitoria le había puesto Francisco Laseras. Así que un día como hoy, Unión Española subcampeón de la Copa Libertadores.
2: Y en otro, fue un gran equipo el de Unión Española. Que...

0: La década del 70 en el fútbol chileno fue la década de Unión Española.
1: Es verdad.
0: Que sí. Tuvo muy buenos equipos y bueno, lamentablemente no consiguió esa Copa Libertadores tan esquiva que nos era.
2: Sí, y aparte, Independiente de ese tiempo no se le ganaba solo con lo futbolístico.
0: No, pues ya sabemos lo que había pasado en el año 73 con Colo-Colo.
2: Sí, sí. Y creo que también no recuerdo bien, pero algún saqueo a, digámoslo,
0: a la Unión.
2: Seamos más sutiles, algún cobro dudoso en esa serie entre Unión e Independiente. Y sigamos con lo futbolístico. 2017, nos trasladamos a Rusia, a Moscú, y ahí Chile formó con Claudio Bravo, con Mauricio Isla, Paulo Díaz, Gonzalo Jara, Eugenio Mena, Francisco Silva, Charles Aránguiz, Arturo Vidal, José Pedro Fuenzalida, Eduardo Vargas y Alexis Sánchez. Cerraban la fase grupal de la Copa Confederaciones 2017. Fue empate 1-1 con Australia, un sufrido partido, digámoslo.
0: Sí.
2: Chile fue un partido que le costó mantener ese empate ante los australianos, pero que significó que Chile avanzara a la siguiente ronda de la Copa Confederaciones.
0: Bien, esas son las efemérides deportivas del día de hoy que nos entrega Juan Carlos Páez. Vamos ahora con el polideportivo. Partamos. Lamentablemente no partimos bien con el deporte blanco.
2: Sí, partimos con una noticia no buena, por supuesto, porque Marcelo Tomás Barrios se despide de la quali de Wimbledon, queda fuera así del Grand Slam, tras caer en la última ronda de la clasificación. El tenista nacional, 135 del ATP, perdió en 5 sets contra el australiano Dan Sweeney, 126 del mundo. Los parciales fueron de 4-6, 6-4, 7-6, 0-6 y 6-2 en favor del australiano, después de más de 4 horas de competencia, así que no logró decir presente en el Grand Slam londinense.
0: Lamentable, queríamos tener a dos chilenos en el cuadro y no podrá ser así. Medalla en los Panamericanos de tiro con arco.
2: Así es, el Team Chile de tiro con arco en la modalidad recurvo, recordemos que existen dos tipos de modalidades, logró una muy buena presea, digámoslo, de bronce en el Panamericano de Tlaxcala, luego superar por 5-1 a México en la competencia masculina por equipos. El trío formado por Andrés Gallardo, el olímpico, por Ángel Vega y Tomás Peña, dio el golpe primero ante Brasil en los cuartos de final, digámoslo. Brasil es potencia continental en el tiro con arco, y de hecho estaba ahí en el equipo Marcos de Almeida, que es número uno del mundo, y después cae con Estados Unidos en las semifinales Chile, y después ya para colgarse el bronce dio otro batacazo, porque en México también estaba, por ejemplo, el 3 del mundo, que es Matías Grande. Así que muy buen resultado, un bronce buenísimo para el arco recurvo, que de paso también implica la clasificación a los Juegos Panamericanos de Lima 2027.
0: Bien, bien, una buena noticia. Vamos ahora, Juan Carlos, comienza el desafío del desierto. Explíquenos qué es lo que es este desafío del desierto.
2: Claro que sí, la histórica edición 2026 de este rally desafío del desierto, que celebra ya un cuarto de siglo de trayectoria y que comenzaba hoy y termina el 28 en los alrededores de la ciudad de Copiapó, en la región de Atacama. En esta oportunidad, los participantes se reunirán en el norte del país para enfrentar un trazado que combina las típicas dunas como actor principal, hay que decirlo, y también con algunos enlaces y sectores más técnicos a campo traviesa. Es el evento de rally más antiguo y prestigioso de nuestro país y va a tener una participación de alrededor de 200 pilotos provenientes de distintos puntos de Chile. Entre los más destacados va a estar Francisco Chaleco López, Jeremías Israel, Patricio Cabrera, Tomás de Gabarno, Benjamín Herrera y Gabriel Balut, que es actualmente el campeón en la categoría Moto Enduro. Así que va a estar muy buena esta competencia, la edición del desafío del desierto.
0: Sí, bien, estaremos atentos un poco a esta carrera, que es muy interesante, muy importante, y el mundo tuerca se vuelca en el norte de Chile.
2: Así es, que debemos estar atentos para los detalles.
0: Otra noticia que me interesa que nos explique un poquito, Juan Carlos: el COI aprueba apoyo económico a los deportistas olímpicos.
2: Sí, bueno, se está realizando la sesión del COI, donde se reúnen todos los miembros del Comité Olímpico Internacional.

0: internacional. Anteriormente había habido junta del Comité Ejecutivo. Lo cierto es que el Comité Olímpico Internacional anunció la creación, llamémoslo una beca, de $10,000 destinada a todos los deportistas que participen en unos Juegos Olímpicos. Es algo inédito.
1: Inédito.
0: Sí. Es algo inédito en este sentido del Comité Olímpico. Se había debatido mucho. Algunos no les gustaba mucho la idea, otros señalaban que era una forma de estimular. Lo cierto es que se aprueba finalmente esto, y más que un premio en metálico, por ejemplo, lo dijo Pogasol, que es el presidente de la Comisión de Atletas del Comité Olímpico Internacional, es reconocer el camino recorrido y el compromiso que se necesita, lo cito textual, para convertirse en deportista olímpico. Este anuncio se hizo durante la sesión 146 del Comité Olímpico Internacional, que se hizo en Lausanne, en Suiza, y que este organismo va a contar con, este programa, mejor dicho, va a contar con un fondo de $140 millones por cada ciclo olímpico. Los primeros beneficiarios van a ser los que participaron en los Juegos Olímpicos de Invierno de principios de año en Milano Cortina, en Italia. Esta iniciativa, entonces, es parte de un proyecto estratégico que tiene muchas más aristas, pero que se llama Fit for the Future Olympian Run, que pretende ofrecer nuevas herramientas a los atletas. Así que se viene, entonces, que también incluye, digámoslo, ayudarlos en la reinserción laboral una vez terminada la vida útil como deportistas. Así que $140 millones por cada ciclo olímpico, $10,000 para cada deportista, entonces,
1: para algunos deportistas es muy poca plata, para otros es la vida.
0: Sí, de hecho,
1: lo que parece muy bien.
0: Sí, o sea, claro, por ejemplo, uno, si lo piensa fríamente, $10,000 se lo puede gastar en tres concentrados en el año, contando los pasajes, estadía.
1: Claro, pero
0: estoy pensando en un deportista chileno, por ejemplo,
1: que las distancias son muy largas de los viajes. Fácilmente.
0: Claro, por ejemplo, no sé, que se vaya a Europa, ya está hablando, no sé, de $2,000,000 el pasaje, la estadía, la alimentación, $10,000 te los puedes gastar perfectamente.
1: Sí, no es un
0: platal. Pero claro, tiene un simbolismo.
1: Tiene un simbolismo y bueno, y ese número se puede ir incrementando en el tiempo, ojalá. Me parece una buena forma de apoyar a los deportistas.
0: Y lo otro, perdón, Rodrigo, antes de finalizar respecto a esta sesión de la 146 del Comité Olímpico Internacional, he estado súper atento, no lo he encontrado, pero debiera salir alguna novedad también en relación a lo que es la reformulación de los Juegos Olímpicos de la Juventud. Así que también quizás haya novedades en las próximas horas en relación a eso. Recordemos que Chile es candidato a ser sede de la edición de 2030.
1: Bien, la delegación paralímpica está empezando a llegar para los juegos, para los parasudamericanos que se realizan en Colombia. Nuestra delegación está empezando a llegar.
0: Sí, como contábamos, ya el equipo avanzado del Comité Paralímpico de Chile se encuentra en Barranquilla, donde va a ser un concentrado los distintos deportes alrededor de 5 días aproximadamente, para acostumbrarse un poco también al cambio del invierno chileno a los 35 grados que está promediando la máxima en Valledupar. Barranquilla tiene unas características de clima bastante parecidas, quizá un poquito más húmedo Barranquilla, pero por lo mismo es que el Comité Paralímpico ha decidido hacer esta adaptación de algunos días a sus deportistas y ya empezaron a llegar en la jornada de ayer. Ya arribó el paraciclismo, que se fue directo a Valledupar, bueno, una ciudad del estado del César, que es donde está Valledupar, que es la capital del departamento. Hay una ciudad que es la tercera más grande, se me fue el nombre, pero se fue directo al ciclismo para allá, el paraciclismo. Ayer arribó también el golbol y el básquetbol en silla de ruedas, dado que van a ser los primeros deportes en debutar el 2 de julio. Van a ser los terrenos el básquetbol de silla de ruedas y el 3 el golbol. Así que ya arribaron también a Barranquilla, desde donde se van a trasladar vía terrestre a Valledupar. Son algo así como 360 kilómetros, pero en horas son como 6 horas y media vía terrestre para llegar a la ciudad donde se van a realizar los Juegos para Suramericanos.
1: Sí, y te voy a agregar otra noticia del polideportivo, Juan Carlos, porque se está jugando la versión 83 del Abierto de Italia de Golf, que es pertenece al DP Tour.

0: que es el PGA de Estados Unidos, es el Tour Europeo. Ah. Donde de este año pueden participar los jugadores del LIV, donde está jugando nuestro Joaquín Niemann.
1: Claro.
0: Joaquín Niemann, que tuvo una muy buena jornada de inicio, firmó una tarjeta de menos 7 bajo el par. Está segundo detrás solamente del local Eduardo Molinari, que firmó una tarjeta de menos 8. Así que Joaquín Niemann, que viene de jugar un muy buen torneo en Estados Unidos del US Open, que terminó dentro del top 10, ahora vuelve y va a jugar el DP Tour, que juegan este torneo, lo juegan casi puros jugadores europeos. Cuando uno ve el leaderboard y ve la bandera Italia, España, Italia, Francia, Suecia, el tour de los europeos que no están jugando en el PGA, que finalmente el PGA es el circuito más importante del mundo. Pero una muy buena jornada de Joaquín Niemann, de menos 7, lo que lo pone en este minuto en el segundo puesto, y eso indica que está afinadito nuestro golfista Juan Carlos.
2: Sí, de hecho estaba mirando el listado y salvo Niemann he encontrado un australiano, un chino y un sudafricano, y no mucho más de nacionalidades no europeas que están participando.
0: Claro,
2: es tailandés, creo también.
0: Antiguamente, Juan Carlos, el Tour Europeo era prácticamente igual de competitivo que el PGA, pero el PGA le empezó a imprimir más plata para llevarse a los mejores jugadores. De hecho, cuando Ballesteros jugaba, Ballesteros prácticamente no iba a jugar a Estados Unidos, iba a jugar los Majors nomás, porque era el Tour Europeo, incluso era en algunas ocasiones mejor que el PGA Tour. Por temas económicos, el PGA Tour empezó a llevar a los jugadores, y por eso McIlroy, por eso Fleetwood, por eso Advert, muchos juegan en Estados Unidos. Pero el DP Tour, ahora que puede jugar los jugadores del LIV, que no pueden jugar en el PGA, y sí jugar el DP Tour, ¿para qué? Para sumar puntos para el ranking mundial.
2: Claro. Sí, claro, por supuesto, importante también porque se traduce en la clasificación olímpica. El European Tour, que en algún momento Felipe Aguilar fue participó. Sí.
0: Ganó dos veces.
2: De hecho, ganó un par de
0: torneos.
2: Torneos, justamente.
0: Así que eso, Juan Carlos Páez, muchas gracias por el completo informe del día de hoy.
2: Nos reencontramos mañana, que esté muy bien.
0: Ahí estaba Juan Carlos Páez, periodista del CDO, que nos trajo hoy el polideportivo.
1: Rodrigo, antes de meternos en la actualidad de lo que es la Copa Chile, lo del agua ayer, Colo-Colo hoy día, lo que dijo Moza, mercado de pase y todo aquello, me parece una opinión interesante la que entregó quien fuera presidente de la NFP, ex entrenador de la selección, ex entrenador también de clubes, Arturo Salá.
0: No solamente entrenador de.
1: A ver, presidente de la NFP, sí.
0: Presidente de la NFP, entrenador de la selección, entrenador de Colo-Colo. Presidente de Colo-Colo.
1: De Colo-Colo.
0: De Blanco y Negro. Y yo creo que también tuvo la directiva en algún minuto de Azul Azul.
1: Parece, sí. Bueno.
0: Conoce la industria de pe a pa.
1: Claro.
0: Como diría Pedro Carcuro, Cristiano.
1: Habló con los muchachos de la Radio ADN, y a propósito de todo esto, de que hoy día Chile tiene un técnico interino, que es Nicolás Córdoba, que ya lleva harto rato, con una directiva que hoy día debe andar más preocupada de lo que está pasando en el Mundial, que está bien, ya criticar más a Junge o a Milad, da lo mismo que se vayan a pitutar a la FIFA en las distintas comisiones, pero tenemos a un técnico interino que tiene que salir a dar cara, responder, a veces de una manera poco fina desde los conceptos que entrega ante la prensa, se le ve medio soberbio, pero es interino y tiene fecha de término como un yogur. Entonces, siempre está rondando el nombre de Manuel Pellegrini. Aquí lo hemos hablado por la información
0: que nombraste. ¿Tú nombraste ahora a BKHS?
1: Yo, no, lo habían nombrado por ahí. Pero no sé si BKHS. Ahora, capaz que termine siendo, pero.
0: Nombraron el otro día a
1: Gustavo Álvarez.
0: Gustavo Álvarez.
1: Que se fue peleado de San Lorenzo. Y a Manuel Pellegrini le preguntan los muchachos del ADN por el respecto del nombre de Manuel Pellegrini. Y dice: si tú me preguntas a mí por la amistad que tengo con Manuel, preferiría que no venga a sufrir, ¿ya? Claro, un amigo no va a querer que venga a algún lado donde lo vaya a pasar mal. Pero por el fútbol chileno, ojalá podamos tener un liderazgo como el de Manuel para poder salir del estado en que estamos. Los tiempos son bien difíciles. Cuando venga las elecciones, para elegir al presidente de la NFP y Federación, Manuel dice va a estar en pleno proceso de competencia en Champions. Él tiene contrato hasta julio del 2027. Con lo que reconoce que las posibilidades son muy, muy reducidas, tal como lo he dicho tú también. Ahora, le preguntan por Córdoba, ¿ya? Todo mi respeto por Nico Córdoba, podrá tener la idoneidad y todo lo que quiera, pero estamos con una cosa interina hace un año y se está perdiendo tiempo. Un año perdido es muy difícil, no se recupera, es como tener un jefe con el cual funcionamos.

0: es igual, pero no sabemos para dónde va la cosa. Es un tremendo problema. Encuentro toda la razón, Rodrigo.
1: Es un problema. A ver, yo... Hay gente que le tiene muy mal a Arturo Salá. Yo creo que es una persona muy idónea para opinar. Opina con mucha libertad.
0: Ajá.
1: Con mucha libertad y con mucho cariño. Es decir, tú, a ti te puede gustar, no como no jugar, como... No te puede gustar quizás cómo jugar los equipos de Arturo Salá, pero eso no tiene nada que ver con la visión que él tiene del fútbol, con la experiencia que él tuvo en la NFP como entrenador, bueno, en todo su recorrido.
0: Claro.
1: Fue ministro del deporte.
0: Sí, pues también hay otro...
1: O subsecretario en esa época, no sé si fue ministro, fue subsecretario, pero...
0: A ver.
1: No, subsecretario, porque en esa época el deporte estaba bajo otro ministerio. Pero me parece a mí, Cristian, que lo que dice Pellegrini... Eso de la amistad, no la amistad, a mí, bueno, él le tiene mucho cariño a Manuel Pellegrini, pero a mí me parece que el hombre más idóneo para este momento, para solucionar los problemas de nuestro fútbol, es Manuel Pellegrini. ¿Lo va a pasar mal? Sí, lo va a pasar mal.
0: Probablemente.
1: Lo va a pasar mal, pero ¿quién dijo que el fútbol era para pasarlo bien? El fútbol es para trabajar, el fútbol es para mejorar, el fútbol es para y respetando la opinión de Arturo Salá, él quiere que su amigo esté bien,
0: claro.
1: Indudablemente, pero si el fútbol no es la isla de la fantasía, el fútbol tiene muchas presiones, muchas cosas que hay que luchar, muchas cosas que hay que combatir. O sea, si tú vienes a ser entrenador de la selección chilena y te encuentras con Pinto Durán, ya es un problema. Pinto Durán ya es un problema, lo inmobiliario, la infraestructura de Chile ya es un problema. Después súmale la separación de la NFP con la Federación, otro problema. Súmale la cantidad de extranjeros y el poco y la materia prima que estamos teniendo, otro problema. Pero si no tenemos a alguien que tenga el seniority, que tenga la mirada, que tenga la posibilidad de reestructurar todo para nuestro país. Porque si vamos a contratar un entrenador, voy a poner un nombre, Becachese.
0: Gustavo Álvarez.
1: Ellos van a llegar y se van a hacer cargo de la selección como lo hizo Gareca, como lo hizo Berizzo, como lo hizo...
0: Lazarte en un momento.
1: El profesor Rueda. Y ellos, está bien, yo no lo puedo pedir a ellos que hagan más porque ellos son fusibles y solamente responden por la selección.
0: Claro.
1: Aquí yo espero y tengo la secreta esperanza de que Manuel Pellegrini llegue y haga una mirada mucho más global, mucho más integral, y que quizás nos cueste más y quizás tengamos que invertir mucho más en el fútbol joven para tener unos resultados en dos mundiales más. O sea, si tú me dices ahora, ya que, ¿cómo no clasificamos para mundial? Ya puede ser que clasifiquemos para mundial, pero lo que yo quiero tener bases sólidas para que nuestro fútbol de una vez por todas tenga una posibilidad importante, Cristian, de volver a desarrollarse. Tenga bases sólidas para poder generar algo que sea consistente en el tiempo y no flor de un día.
0: Es complejo el escenario actual, o sea, lo dice Arturo Salá, sí. Se lo preguntas a cualquier exjugador con algún recorrido, algún técnico, y tú dices, mira dónde estamos, hemos perdido un año y medio.
1: Y después de lo que dice de Nicolás Córdoba, claro, no es un problema con el trabajo de Nicolás Córdoba, no es un problema con el gusto...
0: Por cómo juegan o cómo no juegan.
1: No, es un problema que yo en ese sentido sí le te encuentro razón, tener las empresas, de lo mismo sea... una radio, un equipo de fútbol, una fábrica de zapatos o una empresa de cobre, sin un gerente general, o sea, sin el gerente más importante en la empresa, es complejo. Los interinatos son eso, porque tarde o temprano Nicolás Córdoba te puede decir, bueno, si yo estoy haciendo la pega lo mejor que puedo, pero sigo siendo interino. Insisto, no es un problema con Nicolás Córdoba. Yo en ese sentido comparto al 100% lo que dice Arturo Salá. Un interinato de más de un año es raro.
0: No, es pésimo. Es perder tiempo.
1: Eso habla un poquito del nivel de directorio que tenemos.
0: Si un directorio
1: cree que podemos tener un interinato de más de un año, quiere decir que no están capacitados para administrar y estar liderando una organización tan importante que mueve tanto pasión, dinero, de todo, imagen de nuestro país.
0: No, molesta, Rodrigo, fastidia. O sea, te vuelvo a decir, Yo no tengo nada personal con el directorio del NFP, con Yunque, con Milad, pero son dirigentes súper ineptos que hoy día están en Estados Unidos, en un buen palco,

0: haciendo vía social, ganándose algún puestito en alguna comisión, pero tienen hoy día el fútbol chileno abandonado, Rodrigo. El pobre Córdoba, te guste o no te guste, a mí no me gusta cómo juega su equipo, no me, cómo juega la selección.
1: Ahora, Cristian, yo tengo una sola duda si esa es una decisión.
0: A ver, ¿tendría que ser de ellos?
1: El resorte final es de ellos.
0: Claro.
1: Pero yo no sé si el Consejo Presidente le puso un parelé. Le dijo, ¿sabéis qué? Consejo Presidente le dijo, ¿sabéis qué? No contratemos nada, ahorrémonos plata y tengamos.
0: Sería peor todavía.
1: Por eso, yo no sé cuál.
0: Es un buen punto el que marcáis.
1: No sé cuánta independencia. Mm. ¿Cuánta independencia todavía tiene la directiva de la NFP cuando está el Consejo Presidente detrás? Tratando de
0: detener esta cuestión.
1: Y de meter la mano a la cartera.
0: Y que sigan cayendo las luquitas para los clubes. Ahora, hay un gerente de selecciones, que es Felipe Correa, que uno entiende que es un tipo preparado, que conoce el paño, que sabe negociar con técnicos, que ha hecho un scouting, que ha preguntado, que ha estado con Córdoba.
1: Sí, yo no pongo en duda el trabajo de ellos. Yo no lo pongo en duda nada.
0: Yo te digo que yo voy, y bueno, sé si está él. Yo te digo, yo feliz que llegue Manuel Pellegrini porque es el mejor hoy día. Pero si vamos a esperar hasta fin de año o hasta junio del próximo año, estamos realmente.
1: No, si hay que esperar. Yo creo que si vamos a esperar a Manuel Pellegrini, la fecha límite, la fecha tope, es fase de grupo.
0: De la Champions.
1: De la Champions League.
0: O sea, no, pues ya no es fase de grupo, es la fase de liga.
1: Fase de liga, de Champions.
0: Eso, la Champions empieza ahora en septiembre.
1: Son las primeras semanas de diciembre.
0: Ya, estamos en junio, estamos en la mitad del año.
1: Por eso, si nos queremos jugar la carta a Manuel Pellegrini, hay que esperar a esa fecha. Claro. Si Manuel Pellegrini no pasa a la segunda, a la fase de
0: la siguiente fase
1: de Champions, tiene una salida.
0: Claro.
1: Si pasa, adiós.
0: A mí me da la sensación, no sé, sin ninguna información, que algo debiese pasar ahora que termina el Mundial.
1: Pero a mí no me gusta, entre comillas, Arturo Saralegui, que sepa que va a venir a sufrir, es mi amigo. Pero a mí yo creo que la persona que se haga cargo, y yo creo que ahí estoy discrepo, con Arturo Salá, que la persona que se haga cargo va a tener que ponerse los pantalones largos y pelear con algunas cosas, claro. Pelear con la parte logística, con la parte institucional, armar una parte institucional, liderar muchas cosas, capaz que decir, ¿sabéis qué? Yo estoy a cargo de la selección, y ir al Consejo Presidente y ¿sabéis qué? Tenemos que tener 4 extranjeros nomás, pues. Porque si los jugadores no juegan, porque tenemos jugadores extranjeros de medio pelo, sí. Le estamos tapando la posibilidad a nuestros jugadores. Y ejemplos para eso hay muchos. Y hay un estudio grande que se hizo en Italia.
0: Sí. Bueno, en Italia,
1: entonces,
0: con estos 3 fracasos consecutivos, las conclusiones son un poquito las mismas que sacamos acá.
1: Entonces, me parece a mí que tenemos que tener un entrenador, y ahora el único que no es el único que puede ser él. Pero sí el entrenador que tenga un seniority importante como para enfrentar la problemática del fútbol chileno. Vamos a la pausa en Metrópolis, transmisión conjunta con el CDO y volvemos.
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3: 2:31 minutos. 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
4: Rodrigo, a nivel local, ayer se jugaron, por ejemplo, la Serena Cobresal, que empataron 0-0. Concepción Huachipato, un partidazo, Rodrigo, ¿ah?
3: ¿Eh? Sí, Cristian. Espérate,
4: no te voy a decir que lo vi, estuve ahí mirando, estaba entre el Mundial, el partido de la U y este partido. Vuelve a ganar el equipo Nano Díaz, el Conce, le gana 3-2 a Huachipato en una jornada lluviosa en la región del Biobío. Y en el Nicolás Chaguán Nazar de La Calera, el equipo local, otra vez, ya le dicen la bestia negra de la U. Oh, igual le ha ganado y le ha marcado varias fechas. Le ha ganado la última, dos partidos le ha ganado, Sergio, ¿no? El equipo de La Calera por la Copa de la Liga, por el campeonato. Alcanzó a estar 3-1 La Calera el segundo tiempo, con dos errores infantiles, defensivos, con complicidad de los defensas de Castellón. Alcanzó a estar 3-1 el equipo calerano, sin embargo lo logró empatar la U y evitar un papelón que hubiese sido una derrota a manos del equipo calerano, que en la competencia local es uno de los colistas. Hoy van a jugar Ñublense ante la Universidad de Concepción y a las 7:30 de la tarde en el Estadio Monumental, Colo Colo recibiendo a O'Higgins de Rancagua, que viene con algunas bajas. Entiendo que Sarrafiori y Ravelo no están a disposición. Y el tema en Colo Colo ayer fue la reunión de directorio, donde...
3: O sea, el tema
4: en
3: Colo Colo ayer fue el castigo a...
4: O sea, claro, que habló. La noticia que más repercusiones tiene es lo que dijo Aníbal Moza, que para él...
3: Monkever.
4: Y Monkever, que era un castigo clasista y que llegaba a ser incluso inconstitucional.
3: No entiendo ese concepto, pero bueno.
4: Mira, dice clasismo porque se toma de cierta manera una situación que en otros casos peores no se aplicó el castigo que se le está aplicando a un jugador. O sea, que se...
3: Pero de nuevo, raro, ¿no? Porque se explicó bien que cuando... Si no hay denuncia, no puede haber castigo.
4: Claro. Y en la otra situación es como la de Díaz, Marcelo Díaz, Almirón, Carnero, no hubo denuncia y hubo disculpa, por lo menos de los dos primeros. Ya, entonces dice, en otros casos peores no se aplicó el castigo que se le está aplicando al jugador. E incluso raya en lo inconstitucional porque está dejando sin trabajo a una persona por un mes, dijo don Aníbal.
3: Ya, pero ¿sabes qué? Ahí raya en la ignorancia.
4: Y este es medio...
3: Raya en la ignorancia, Aníbal Moza, porque si yo soy jugador profesional o vaya, soy deportista y me castiga por doping 1 año y medio. ¿Hay inconstitucionalidad ahí?
4: No, sí.
3: Daniel Moza, cuando se pone leso, ¿sabéis qué?
4: No, son declaraciones inteligentes.
3: No, para nada.
4: Espérate que lo que viene a continuación. Mira, también dice, a propósito de insinuar clasismo, él dice, le manda un recado a la NFP. Dice, se nos pide que mejoremos la liga, que traigamos jugadores que mejoren la liga. Se nos pide que traigamos jugadores caros y que nos reforcemos para que después haya personas que solamente al antojo puedan decir que esta persona no puede jugar 4 fechas.
3: Pero, o sea, pero no al antojo. Si, a ver, ¿sabes lo que me parece a mí? Es lo mismo que me pasó con Almirón, con el jugador paraguayo. Aquí hay una declaración de Correa que es espantosa.
4: Sí, pues.
3: Es espantosa. Si después pidió perdón, está bien, pero el daño está hecho. El daño está hecho. Entonces, la conducta de los jugadores no es trivial. No es trivial. Entonces, a mí me parece que cuando quieren dejar pasar lo que hizo Almirón, lo que hizo Correa, lo que en su minuto han hecho toda la gente que hace... Almirón lo hizo la cancha, pero lo que hace Correa fuera como declaración, es malo, o sea, mejoremos la actividad y nadie lo obliga a, si tú debes jugar contratar jugadores caros, pero que hacen tontera, contratar jugadores caros.

0: Y bueno, mira, Maureira va a ser el arquero. Tres centrales: Jonathan Villagra, Arturo Vidal y Joaquín Sosa. Jason Rojas y Diego Ulloa por banda como laterales volantes. Alarcón y Víctor Felipe Méndez, además de Leandro Hernández, Maximiliano Romero y Lautaro Pastrán en la delantera de Colo-Colo. De lo del mercado de fichajes, habló el presidente de Limache, César Villegas, y habló de las chances de que Jan Meneses pueda llegar a Colo-Colo, ¿ya? Es uno de los tantos nombres que están dando vuelta. Y Villegas, en ese sentido, fue claro: a nosotros, como club, nadie nos ha contactado. Por ahora son rumores sin base, dijo el mandamás del equipo tomatero. Si él se quiere ir a Colo-Colo, yo le di a él y a su representante un plazo que se cumple la próxima semana.
1: Ah, ¿ya? Le abrió la puerta.
0: Exactamente, pero él dice que por el momento no ha llegado nada. Hablábamos con Edson en la mañana en el Metrópolis AM, que Colo-Colo va por, eventualmente, un arquero, y ha sonado el de Ignacio González, el del uruguayo Lema. Van en la búsqueda de un volante de características ofensivas, porque probablemente Claudio Aquino van a buscarle una salida. Ese jugador debiese ser el de las características de Diego Valdés. Y si no es Diego Valdés, habrá una lista. Lo que decía hoy día Edson, que ayer en el directorio, el Tano Ortiz hizo una exposición como de 2 horas ¿ya? ante el directorio, analizando jugador por jugador, rendimiento, objetivos, cuestiones que tienen que ver con el desarrollo del trabajo del técnico.
1: El rol de la pega y la pega del técnico cuando está en un periodo como este.
0: Claro.
1: Y a verse bien.
0: Y fíjate que, por lo que decía en la interna, fue una exposición bastante clara, bastante aclaratoria, vuelvo a repetir, de lo que se está haciendo, lo que está haciendo este cuerpo técnico, terminada la primera rueda, quedando fuera de la Copa de la Liga y arrancando el día de hoy su participación en la Copa Chile. Bueno, y lo que te decía de la Universidad de Chile, Rodrigo, antes ya de irnos a la efemérides,
1: a ver.
0: La sacó barata la U ayer, si no hubiese sido un papelón haber perdido con la Calera con 2 errores garrafales en la defensa de los azules ayer, ¿no?
1: Bueno, un partido que yo vi, no lo vi con la profundidad que me gustaría verlo, porque uh-huh. coincidió con el partido de...
0: Estaba jugando esa hora.
1: México, no,
0: estaba terminando el de Brasil, por ahí. Bueno, era en ese horario.
1: Pero dudas defensivas, Cristian.
0: Muchas. O sea, y sabemos, ¿no? Si el trabajo defensivo no anda bien, se te complica todo. Ayer, de verdad, fueron errores súper infantiles. Yo creo que ni en la liga. Se comete un error como ese.
1: Lo bueno que este muchacho Vázquez marca.
0: Hizo los dos goles que
1: dos goles
0: salvaron que... del papelón.
1: Sí, más que salvar del papelón, Cristian. A ver, si tampoco es que no era un equipo de cuarta división, era la Calera. No, bueno, Cristian, tú puedes perder con un equipo de tu misma categoría, ¿no es?
0: No,
1: un papelón, yo las cosas en su lugar. Pero este muchacho Vázquez, que me parece a mí que.
0: Ignacio Vázquez.
1: Que va agarrando titularidad, que
0: confianza.
1: Va agarrando confianza. Entrar y hacer 2 goles es muy bueno.
0: Sí, es muy bueno aquello. Y bueno, veremos el día de hoy cómo está Colo-Colo para encarar este partido ante O'Higgins. Un O'Higgins que sabemos lo que juega, sabemos lo que da, las individualidades que tiene y línea por línea es un equipo muy, muy interesante en este arranque de Colo-Colo en esta Copa Chile, que no te da ningún premio, pero bueno, hay que competir, hay que buscar opciones y variantes pensando en la vuelta del campeonato. Bien, y llegamos a este bloque más distendido, más relajado, que nos gusta tanto, que son las efemérides, que no solamente son musicales, que también tienen que ver con la historia en distintos ámbitos, ¿no? Un día como hoy, el año 1978, la selección de Argentina gana su primer campeonato del mundo, ganándole y venciendo a la selección de Holanda por 3-1. Mira,
1: en esa época Holanda.
0: En esa época, la selección de Holanda. En el Monumental de Buenos Aires, 2 goles de Mario Kempes y 1 de Daniel Bertoni le dieron el título a la selección que dirigía el flaco Menotti. Un día como hoy, el 94 también, la Argentina de Diego Armando Maradona vence a Nigeria por 2-1 en la fase de grupos. Esto fue el año 94. ¿Qué pasaría ese día? Sería el último partido de Diego Armando con la camiseta albiceleste. ¿Por qué? ¿Te acuerdas tú? Porque ingresa.

0: al campo de juego una enfermera que le va a decir a Diego: don Diego, vamos a control doping.
1: ¿Qué? Me está diciendo. No.
0: Sí, sí.
2: ¿Quién es el jefe de esa sede?
0: Harold Maynicol. Sí. Saludos, Harold. Una enfermera, claro, la acompañó a Maradona a un control antidoping, donde resultó ser positivo y que derivó en la suspensión y la célebre frase de el 10 que fue: me cortaron las piernas. Dijo al negar haber consumido algún tipo de droga. Sergio, vamos a partir con este cantante español que encabeza el origen de estas efemérides. Mira.
1: No, tengo tiempo.
0: Manolo Otero nace un día como hoy, Rodrigo, el año 1942. Cantante, pero más que cantante, recitador de canciones, Rodrigo.
2: No, Cristian.
0: A ver, ya escuchemos. Este es un clásico de Manolo Otero.
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0: Conocido artísticamente, él se llama Manuel Otero, pero se le conoce como Manolo Otero.
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0: Nacido un 25 de junio del año 1942. ¿Ya? En sus inicios musicales datan desde el año 68, donde graba algunos sencillos, ¿ya? Hasta que logra alcanzar fama en Europa participando en el Festival Internacional de la Canción de Benidorm. Ahí se abre al mundo, ¿ya?
2: Muchos cantantes saltaron la fama.
0: Exactamente.
2: En la Otium Benidorm.
0: Exactamente. Para el año 74 graba el tema Todo el Tiempo del Mundo, que es el que estamos escuchando.
2: Cristian.
0: Un gran clásico, escuchemos.
2: Era muy frecuente el Festival de Viña.
0: Sí.
2: Y tenía sus cositas.
0: ¿Sí?
2: Con Raquel Argandoña.
0: ¡Apa!
2: Sí, pues.
0: Digo, guarda, silencio.
2: No, pero si era.
0: Era Populi Box Day. Oye, esta canción lo dio a conocer internacionalmente, obteniendo lugares preferentes en varios países de habla hispana, grabando en los años 75, 76, 77. Temas como ¿Qué he de hacer para olvidarte?, Bella Mujer, entre otras canciones.
2: Cristian, Vengan da uno, partiste muy bien.
0: Es una buena efeméride.
2: Muy buena, esto es la esencia de la efeméride.
0: Póngase, vuelvo a ti. ¿Ah? Bella Mujer, mira.
1: Bella Mujer, mira.
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0: A ver, mira.
1: Bella Mujer.
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2: Oh, tenía más pinta que el sarampión.
0: Oh, o sea, ya con esta voz.
2: Oh,
0: ya como que
2: Cristian, tenía más pinta que vos.
0: ¿Ah? Ya con esta voz sin verlo, digo, no, este debe ser un galanzazo. A ver.
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0: Manolo Otero. El primer recuerdo el día de hoy. Ya.
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0: De España, Sergio Vera, nos vamos a ir a Norteamérica, a propósito que se está jugando la Copa del Mundo, para reconocer el talento de una cantante y compositora norteamericana. Ya, es una de las artistas llamadas confesionales por su estilo musical y letras biográficas. Carly Simon, corra con ella. Nace un día como hoy, el año 1945. ¿Qué canción sasa esta? Esta es You're So Fine, mira. Esta canción dice que habla de Warren Beatty.
2: Sí.
0: De Mick Jagger.
2: No, Warren Beatty.
0: Ah, ya.
2: Warren Beatty.
0: Él había sido pareja de ella.
2: Sí, pues.
0: Como que se la dedica a él.
2: Sí, totalmente.
0: Por eso aquí se habla de canciones confesionales y letras biográficas. Ella fue muy popular entre los años 70 y 80 y tiene un tipo de voz de contralto. Escuchemos, a ver, dele. Fíjate que esta canción vendió más de 10 millones de copias en el año en que fue lanzada, el año 73. Además, ella tuvo una carrera solitaria muy exitosa. Lanzó 23 álbumes de estudio que produjo múltiples éxitos que entraron en el top 10 en la lista de los Estados Unidos. Ganó 2 premios Grammy, además de estar nominada 14 veces, un Globo de Oro y un premio de la Academia.
2: Cristian.
0: Mira, no te va a gustar esta balada.
2: Pero Cristian, me encanta.
0: A mí me encanta. Este es el cajón de balada que a mí me gusta, mira. Coming around again. Mira. No, tremenda artista.
2: Déjela, por favor.
0: Déjela ahí. Año 1945. Carly Simon. Yo sabía que te iba a gustar, Rodrigo.
2: No, pero es que aquí está de jerarquía.
0: Oye, está aún. Hoy día cumple 83 años. Mira, está cumpliendo esta tremenda cantante.
2: Aquí hay jerarquía.
0: Norteamericana. Sí, jerarquía y además.

0: sofisticación de nuestra querida Carly Simon.
1: Vamos, avancemos, Cristian, porque vamos a
0: avanzar. Hoy día. No. Tenemos buen material. Mira, hoy día no puedo dejar de fuera a los Beatles porque es el Día Mundial de los Beatles. ¿Y sabes por qué? Porque un día como hoy, el año 1967, los Beatles interpretan en vivo por primera vez esta canción llamada All You Need Is Love. Fue la primera...
1: Qué linda canción.
0: No, me pone la piel de gallina, Rodrigo. Love, love, love. Fue la primera canción transmitida en televisión en directo y siendo recibida en 30 países y vista por más de 400 millones de televidentes. Por eso que el día de hoy, y así lo publicaron nuestros queridos CM, Cristóbal Azócar y Matías Páez, como el Día Mundial de los Beatles a partir de este hito que significó que esta canción fuera transmitida para todo el mundo. Dele. Muy linda canción. Es lo que necesitábamos, Sergio. Love, love, love. Aquí el coro.

0: juego usted, ¿eh? Para que mantengamos ahí. Vamos con Toto. Toto, ¿por qué este grupo?
1: Pero, Toto me conecta inmediatamente con el traicionero.
0: Con el traicionero. Oye, lo encontré hoy día en Instagram, ¿ya? Estudiando en otra radio.
1: ¿A dónde?
0: En otra radio.
1: Otra emisora.
0: Otra emisora, sí, mientras está acá. Está como... Oye, un día como hoy, 25 de junio del 54, nace David Frank Page, compositor, arreglador, tecladista y cantante norteamericano. Principalmente es conocido como miembro de Toto, en la cual fue el tecladista y uno de los cantantes. También es célebre por ser el compositor de canciones como Rosanna, Hold the Line, esta, y Georgie Porgy. Es conocido también por cantar algunas canciones de esta banda norteamericana llamada Toto. Hold the Line, gran canción. Y en el recuerdo para David Page, ¿ya? Vamos con George Michael. No podemos dejar afuera. Sáltese nomás lo que venía antes, porque un día como hoy nace uno de los artistas británicos que no es del cajón preferido mío, pero que me encanta. Ustedes saben, a mí dame a los Rolling, dame a los Beatles, dame a The Clash, dame a Oasis, pero dame también a George Michael. Nacía un día como hoy, Rodrigo, el gran George Michael, 25 de junio del 63. Georgios Kyriakos Panayiotoutos. Mira.
1: Griego, pues.
0: Y él se cambió después mejor para George Michael, que era más fácil. Cantante, compositor británico, y saltó a la fama en la década del 70.
1: Con el grupo WOM.
0: Con el dúo WOM, y después cuando se independiza y como solista, bueno.
1: Y en algún momento lo pololearon para que fuera el reemplazante de Freddie Mercury.
0: De Freddie Mercury, mira. Es buen dato ese. Bueno, un George Michael que colocó un montón de éxitos en el número uno en todo el mundo, como este que estamos escuchando, Too Funky. Con el correr de los años, la fama y ciertos demonios, problemas con el alcohol y las drogas, lo hicieron entrar en una espiral donde entró más en polémicas que en cuestiones creativas. Acuérdate que se metió en líos con la policía, lo pillaron por ahí en un baño, teniendo relaciones sexuales con otro hombre. Pero bueno, a lo que nosotros nos interesa efectivamente es recordar el talento, ¿no? Mira, a ver, esto es Careless Whisper, gran balada. No, dámelo siempre al bueno de George. Además, fachoso, pintón, transgresor. Lamentablemente falleció

0: ya que estamos en el Reino Unido. Corra con The Police. Mira, ¿te gusta Police, cierto,
1: Rodríguez? Sí, Cristian. No. Mira.
0: 25 de junio del año 1983, The Police consigue su cuarto álbum número uno, en el Reino Unido, con Synchronicity. También fue número uno en los Estados Unidos. Y además, sencillos como este, Every Breath You Take, Synchronicity o Wrap It Around Your Finger, también fueron número uno. No solamente el álbum, sino que

0: año 1983, ¿ah? El gran Sting, que ahora como solista se dedica a hacer algunas colaboraciones por ahí con algunos artistas. Volvamos a los Estados Unidos, Sergio Vera. Usted sabe con quién ya vamos, ¿no? ¿Sabe? Vaya con el gran Michael Jackson, que golpeaba el mundo. Un día como hoy, Rodrigo, el año 2009, nos enterábamos a través de estas agencias de noticias de prensa de artistas, ¿no? De la música, la farándula, el sensible fallecimiento del cantante, bailarín y compositor norteamericano Michael Jackson. Fue un día como hoy, Rodrigo, el año 2009. Multifacético, productor, bailarín y conocido como el rey del pop. Durante más de 4 décadas transformó la cultura pop popular global y el mundo del espectáculo gracias a su impactante registro vocal, sus innovadores pasos de baile y además los videoclips que él hizo durante su... Yo sé que Michael Jackson no entra en tu cajón, pero
1: no,
0: yo...
1: No, a mí no.
0: Bailo.
1: Cristian.
0: ¿Eh? Dime.
1: Yo lo respeto. Como el rey del pop. Bien, a mí no me gusta el pop.
0: A ti no te gusta el pop, sí, yo sé. Yo conozco esa parte tuya, que ni el pop ni la música disco. Yo te tengo cachado, ese cajón del pop y del disco.
1: Pero hay cierta cosa de la música disco cuando es media...
0: ¿Ya?
1: La respeto. Bueno, Cristian, se marcaron una época, fueron tendencias.
0: Durante 40 años, Michael Jackson, con un tono de voz, los pasos, las coreografías. Mira, uno puede decir muchas cosas respecto de su música. No me voy a meter en su vida personal, que no nos compete.
1: ¿Por qué? Pues de repente te metí.
0: Sí.
1: De repente te metí, Cristian. ¿Sabes qué? Eso es lo que me molesta.
0: No, Rodrigo.
1: No me molesta porque de repente, ¿sabes qué? No, decir, aquí.
0: Ya te lo saqué.
1: Claro. Pegáis la cepilla. No, de aquí. No lo puedo tocar. No, porque.
0: Oye, Cristian, fueron 40 años de carrera musical de un artista muy. Muy sigiloso, muy preocupado de cada detalle en sus shows, en sus presentaciones y junto a su equipo de baile. Ganó todo en la música, arrancó con sus hermanos los Jackson 5, de los cuales después se terminó yendo, ¿no? Tiene un montón de canciones bonitas, ¿no? No solamente las clásicas como Billie Jean, Beat It o Thriller, sino que baladas tan lindas como Remember the Time, Human Nature, entre otras canciones. ¿Y sabes qué, Gómez? Vamos a terminar en Chile. Porque yo sabía que
1: eso me gusta.
0: Dejar pleno con Michael Jackson y dije, te voy a tirar.
1: Cambiemos el plan de juego.
0: Un buen golpe al mentón.
1: ¿Sabes qué es lo que estás haciendo?
0: Estás
1: metiendo a Neymar los últimos 15 minutos.
0: Claro.
1: Estás metiendo a Neymar.
0: Corra con lo último, mire. Mira, los tres. 5 de junio del año.
1: Los tres día tocaron
0: en el metro.
1: El metro Bustamante.
0: Sí.
1: Me gusta esas acciones que hacen.
0: Muy bien.
1: El Baquedano.
0: Un 25 de junio del 97, los tres lanzan al mercado su cuarto disco llamado Fome, considerado como el trabajo más prolijo de la banda. Lo grabaron en New York e incluye éxitos como este que estamos escuchando: Bolsa de Mareo, La Torre de Babel u Olor a Gas. Gran álbum lanzado un día como hoy, en 1997, Rodrigo.
1: Te iluminaste, empezaste a escaleta el chelote, ¿no?
0: Yo sabía.
1: Cristian, pero sí, ¿no?
0: Te escondí el yogo.
1: No, ¿sabes? Porque al final, Carlito Ancelotti, el partido está definido.
0: Y
1: Metonei.
0: Claro, y la luz.
1: Todo el mundo queda feliz, Cristian.
0: Es verdad. Sí.
1: Tenés que empezar a mirar a Ancelotti, tenés que empezar a mirar las cosas que hace Scaloni.
0: Tenés
1: que empezar a mirar. Ciertos técnicos son referentes, Cristian.
0: Bien. Buena.
1: Para el plan de juego, te digo yo.
0: Sí. No, uno no puede preocupar ningún detalle. Entonces, recorrimos el mundo, partimos en España con Manolo Otero, pasamos por los Estados Unidos, volvimos al Reino Unido y terminamos en Chile con este tremendo disco de la gran banda nuestra chilena, Los Tres, Las Efemérides, Rodrigo.
1: Cristian, nos vamos.
0: Vamos.
1: Llegamos al final de esta edición de Metrópolis Central. Sergio Vera, muchas gracias a todo el equipo que está al otro lado del cristal también. Lo dejamos con Nicola Knight y su programa Ceda el Paso. Programa Tuerca, programa Motor, programa de Movilidad de Radio La Clave. Que estén bien. Chau.

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1: ¿Cómo están? Soy Carlos Greitz y a esta hora de la tarde te comento que la Fiscalía de Arezzo, en Italia, investiga una presunta red que habría facilitado la obtención irregular de ciudadanía italiana y pasaportes a ciudadanos sudamericanos, principalmente argentinos. Entre los involucrados figuran funcionarios municipales y un ciudadano argentino señalado como organizador del sistema. La causa se centra en el municipio de Anghiari, en el centro de Italia. La investigación comenzó tras detectar un aumento inusual de solicitudes de ciudadanía por descendencia. Según los antecedentes recopilados, los postulantes pagaban altas sumas a un intermediario que coordinaba viajes, alojamiento y trámites. Los investigadores sostienen que el mecanismo incluía registros de residencia ficticios, respaldados por certificaciones presuntamente falsas emitidas por autoridades locales.
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Señoras y señores, estimado público, yo me acomodo, sí. Estamos en el programa de movilidad de esta parte del mundo mundial y en los controles está Sergio. Qué buen gorro me sacó Sergio. Muy bien. En el streaming está el más grande, el más poderoso, la voz del futuro. El que más sabe, Pepo. Pepo, un abrazo, Pepo. Ponme el filtro para verme más joven. Gracias, Pepo, porque me veo más joven. Gracias por el filtro, Pepo, querido. Oye, hoy día vamos a hablar, vamos a hacer servicio social en este programa, los vamos a ayudar, porque hay unos emprendedores chilenos que hicieron una aplicación que se llama Choque.cl. Y además, va a estar con nosotros nuestra embajadora mundial, la primera dama del motor chileno nacional mundial. Va a estar nuestra querida Paola Leighton con nosotros. Pero antes, comenzamos con las historias del camino, la música para manejar. Una banda de aquellos años. Esto es un auto de menta. The Cure. 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
1: Señoras y señores, estimado público, está con nosotros la primera dama de Seda el Paso, única e implacable. Paola Leighton, gracias por venir.
2: Hola, hola.
1: Vamos a sacar el lechero ahí.
2: Muchas gracias por la invitación acá, feliz, contenta y saliendo de un lanzamiento en la
1: ¿Dónde
2: mañana.
1: ¿De dónde viene?
2: Vengo de Kia.
1: ¿Kia?
2: Sí, que sacaron una nueva versión del Kia Soluto, uno de los sedanes más vendidos de nuestro país.
1: Oye, el Soluto es un auto súper honesto.
2: Sí.
1: Honesto, noble.
2: Definitivamente, un producto que, claro, sirve mucho para emprendedores, ¿cierto?
1: Sí, pues para la aplicación.
2: Para la aplicación, sí. Reparto, y la verdad que en términos de rendimiento, confort, y bueno, entendiendo en el segmento que se mueve, cierto que es de entrada, pero la verdad que súper bien. Y la gracia es que sacaron una versión con transmisión automática.
1: ¿Automático?
2: Esa es la novedad, porque lo conocíamos como con transmisión manual, de caja de 5, y ahora incorpora la versión automática que le habían pedido mucho.
1: Así Kia. Kia que está haciendo una segunda camioneta, el otro día estaba leyendo, desarrollada en Australia.
2: Así es, en algún minuto llegará.
1: La Stockman. Ya una camioneta más grande, más
2: sí, más porque claro, la Tasman, aunque la Tasman, fíjate que se ve mediana, pero igual es grandecita.
1: Sí, la Tasman está re bonita, sí. está re bonita camioneta, es bien noble, pero es que en el país de las camionetas hay que hacer camionetas.
2: Sí, no, la semana pasada, lanzamiento de Sinotrack Bolden. Sí.
1: Oiga, acá, ¿cuántas
2: hace
1: tenemos?
2: Hace poco Isuzu.
1: Como 38 camionetas.
2: Más o menos.
1: 38
2: sí.
1: Pick-up.
2: Ya casi no quedan marcas sin que no tengan su modelo camioneta.
1: Oiga, y hoy día está con nosotros también Tomás.
3: ¿Qué tal? ¿Cómo estás?
1: De Emprendedores al Volante. Tomás le pegaron un topón, dijo cómo más arreglo aquí que allá. Chuque.cl. Tomás nos trae una aplicación, usted se puede conectar, puede sumarse. Así que, Tomás, bienvenido, gracias por venir hacia El Paso.
3: Muchas gracias a ustedes por invitarme,
1: Nico. Oye, de ahí te vamos a ir contando, pero así como en un resumen ejecutivo, ¿cómo funciona esto del choque.cl?
3: Mira, tienes un choque, una situación de alto estrés, la verdad que uno se baja, sacas una foto con tu celular, de 3 a 6 fotos, vas a choque.cl, la subes.
1: ¿Choque.cl es una app, una aplicación?
3: Es una aplicación.
1: Ah, ya.
3: Tú la bajas. Entras a esta aplicación con las 3 fotos, de 3 a 6 fotos, va a depender un poco del nivel de choque. Una inteligencia artificial que entrenamos es capaz de menos de 3 minutos validar, ver el choque.
1: Ver el daño.
3: Ver el daño, ya. Medir el daño, cuantificar el daño.
1: Ya.
3: Y después de ese daño, valoriza cuánto te saldría a repararla.
2: Perfecto.
3: En mano de obra.
1: Espérate, pero qué increíble. ¿Cuánto se demora el... ¿Cómo se llaman los liquidadores de seguro?
3: Mira.
2: Entre que lleguen a tu casa.
3: Entre 2 meses, 3 meses, 1 mes, 2 meses, lamentablemente está así hoy día el mercado.
1: 3 minutos.
3: En 3 minutos sabes cuánto te sale
2: costaría
3: la reparación.
2: Wow.
3: Y tú sabes que eso, cuando tenía un choque, ayuda mucho a poder llegar a un acuerdo.
2: Claro,
3: y
2: claro.
3: Sin información. Uno va a decir, esto salió 100, otro va a decir, esto salió 500, se arma una negociación.
1: Oye, Tomás, déjame hacer un llamado a nuestros amigos que nos ven en el +56 929 109 929, que nos escuchan, que nos pueden whatsappear. Tu opinión es nuestra clave, WhatsApp de Radio La Clave, el +56 929 109 929. Escríbanos si han tenido algún choque. Algo, y vamos a ir comentando y les vamos a tener una promo también.
3: Sí.
1: Sí, les vamos a tener una promo.
2: Pero yo tengo una pregunta. Está entretenido el tema.
1: Tengo una pregunta para Paola Leighton.
2: A ver, cuenta.
1: La tester de autos por antonomasia de este país. Oye, ¿qué pasa cuando hablemos de nuestros amigos de Ridara?
2: Ya. ¿No?
1: La Maripaz Terán nos presta la Ridara, tú, periodista, firmás ahí un papel. ¿Qué pasa si te pegan un topón? O si tú le pagáis un topón, ¿cómo
2: ahí funciona? Yo creo que se maneja marca a marca. Antes era como súper estándar, pero hoy en día cada marca te pasa un comodato diferente.
1: ¿Comodato?
2: Un comodato que uno tiene que firmar como periodista, y en general los autos te los pasan asegurados.
1: Ya.
2: Pero si tú tuvieras un percance, muchas dicen ahí las cláusulas que tienes que pagar el deducible. ¿Ya?
3: Que a veces es alto.
2: Entonces tenés que leer bien, sí, con ojo clínico antes de firmar, porque hay unas que queda como en tierra nebulosa. A mí, felizmente, nunca me ha pasado nada, entonces no he tenido que recurrir a eso. Oye. Pero he sabido de algunas marcas que de repente, ponte tú, se triza un parabrisas y cosas así que no han respondido, otras sí. Ahí hay que ver la relación que uno tiene con la marca y, en general, cómo cada marca responde de manera distinta.
1: Oye, ¿y cuándo me la ha pasado lo malo?
2: Cuando te la pasan a ti.
1: Se la prestaron a él y después me la pasan a mí. Y firmó el caballero.
2: Firmó él, sí.
1: Y después la entrego yo.
2: Claro.

0: Claro.
1: Todos Velarri.
0: Todos Velarri.
1: Ay, Dios.
0: Pero sí, es una responsabilidad también tener el auto, aunque sea en préstamo, porque en general uno asume que nunca va a pasar nada y que uno maneja ahí cumpliendo todas las reglas de la ley, pero imagínate, a ti te chocan por atrás o de repente vas, esto mismo que le pasó a un colega que iba en la autopista, le saltó una piedra, le rompió el parabrisas, entonces son imponderables. Así que, bueno, hay que tener cuidado.
1: Mire, está bueno esto que
0: puse. Sí. Y claro, por eso que pasan cosas que sí, uno puede manejar muy bien, pero de repente alguien se pasa una roja y te tocó nomás, po.
1: Oye, Pao, y aprovechando que está Pao Leighton hoy día, vamos a seguir desarrollando los choques.cl, acuérdense de escribirlo, pero quiero aprovechar, cuéntame un poco el Kia, que viene fresquita la información. ¿Cuál es la noticia?
0: La noticia es que agregó una nueva versión con transmisión automática. El Kia Soluto es de los vehículos de pasajeros más vendidos en nuestro país. El año pasado lideró ahí esta categoría.
1: Ahí está como con la competencia con el Kia, con el Chevrolet Sail.
0: Con el Sail, con el Yaris, con el Grand I-10, con el Yaris, sí.
1: Con el Nissan, no sé cuánto pero
0: Versa.
1: El Versa.
0: Sí, que son
1: como el Renault Symbol.
0: Son
1: como los autos, como el auto del taxista.
0: Exactamente.
1: Hay un Dongfeng también ahí en ese mercado.
0: El Aeolus,
1: claro, sí. Que es como el auto
0: y
1: con
0: el Changan Alsvin.
1: Sí. Que es como con colita, el sedán, el auto con maletero, porque se acuerda el taxi antiguo de Chile.
0: Sí, y claro, precisamente para estas aplicaciones como Uber, Didi y todas, es súper práctico porque además tiene maletero donde puedes llevar al pasajero con su maleta al aeropuerto y en ese segmento y de rentacar son súper, súper cotizados. Así que esta versión con transmisión automática se la habían pedido mucho a la marca porque además dentro de Latinoamérica el modelo está muy bien posicionado. Sí. Pero en otros mercados, como que ya no se venden muchos sedanes, entonces querían darla de baja, pero ahí en Kia se la jugaron para que lo mantuvieran y mandaron esta versión automática.
1: Oye, Pao, ¿y le pegaron un facelift o sigue igual?
0: Sigue igual, porque como decías tú, es un auto honesto que no necesita entrada, el diseño, claro. Es de entrada y la verdad que la gente lo compra ahí por precio, calidad.
1: Es que yo el otro día acá en la radio había un Sportage de, no sé, del año antepasado, uh-huh. Y uno de ahora.
0: Le
1: cambió la cara.
0: Buen lavado cara.
1: Sí, una cosa, es como una K, tiene como una cosa de Kia, un facelift. Fueron a otro, están bien bonitos los diseños de Kia.
0: Sí, hace un tiempo cambiaron el diseñador y tiene ahora toda esta cosa como la típica nariz de tigre, pero reinterpretada, sí. Con unas luces que le llaman de inspiración de mapa estelar. Le ponen harto, los diseñadores. Harto.
2: Lo cambiaron, lo armaron completamente.
1: Sí, porque todavía la Kia, uno ve por qué dice ahí KN o algo. Claro,
0: el logo que no ha sido fácil para ellos.
1: Para los diseñadores, sí. Sí,
0: mucha gente dice KN y el KN y
1: ¿qué,
0: claro.
1: ¿Qué dice ahí? Dice Kia, pero claro. ¿Quieren ver logos malos? Vayan a ver la marca Chile, cuando le ponen una, en vez de estrella, que es la estrella de la bandera, le pusieron una cuestión como de cuatro puntas. ¿Eh? Y Pro Chile está, usted está ahí en el Charles de Gaulle, si ve Pro Chile y dice,
2: eso.
1: Visto aquí esta cuestión, pero bueno.
0: Sí, el auto que sí se renovó hace poquito, el martes, también fue el lanzamiento del Jeep Renegade.
1: Ah.
0: Y ese sí tuvo un lavadito cara un poco más profundo.
1: Es que el Renegade tiene buen nombre, acuérdese que la... Sí. En los Duke de Hazard, la prima de Ace, se ocupaba un Renegade.
0: Un Renegade. ¿Cachai?
1: O sea, tiene buen nombre Renegade. ¿Le queda algo de Jeep? ¿Así como de antiguo o...?
0: Sí, en el frontal se mantienen las siete ranuras.
1: Las siete ranuras de Jeep, sí. Claro.
0: Y en la saga, en los faros traseros, se mantiene una X. Ah. Reinterpretada, sí, pero sigue siendo X.
1: Si uno a mis 67 años, claro, yo no puedo esperar que sigamos teniendo esos modelos antiguos, pero a mí, cuando tenía un nombre tan poderoso...
0: Sí, claro.
1: Rindámosle homenaje, tengamos el legado con nuestro.
0: Ahí con el Willys.
1: Claro.
0: Sí, todos sus heritage. Que
1: sí.
2: Como lo mantienen, además.
1: Sí, pues.
0: Sí.
1: Oye, ¿y el Renegade cómo qué motorización?
0: Mantiene el motor. Sí, que es turbo de 1.3 y tiene 175 caballos y 270 Nm. Lo que sí no es 4x4, solo versiones 4x2, pero a pesar de eso hicimos una rutita off-road y se comporta lo más bien. Es altito, tiene más de 200 milímetros de despeje, entonces gracias.

0: eso. Tiene buen ángulo de entrada y salida también, entonces no te vas a andar pegando ahí en los baches del camino.
1: Oye, el doctor 4x4 se va a enojar con esto, pero el dato mata relato. Creo que usted de un auto 4x4 le ocupa como el 3% de la vida, claro, del auto va a ocupar, claro, el 4x4. Entonces, fíjese en lo que dice la Paola, los ángulos de entrada y salida, el ángulo de la rueda, el alto del vehículo. Si usted va a ir a la playa... No.
0: Además que ya no te dejan ni meterte a las dunas. No,
1: a ninguna parte.
0: A ninguna parte.
1: Y ojo que los autos 4x4 gastan, son dos, son claros, gastan el doble porque tienen tracción en las cuatro ruedas. O sea, tiene tracción adelante y tracción atrás. Entonces, tenga cuidado con eso y hágale caso a la experta, Paola.
0: Así que no, se comportó bastante bien, fíjate.
1: ¿Volvió con el color amarillo medio verdoso?
0: Por lo menos no lo vimos en esta presentación. Ya,
1: porque la última vez era... Acá ando en un Jeep. Sí. Oye, y el motor, ese motor es del grupo Stellantis.
0: Sí.
1: Y viene, y suena bien, es un tres cilindros, creo, es de, ¿sí?
0: No estoy segura si es tres cilindros, pero me parece que sí.
1: Tiene un sonido bien ronco, es bien, tiene un, por lo menos suena, te suena como, ya.
0: Uno como que sí, no, y en las subidas cuando le aprietas ahí el acelerador igual se siente que está traccionando. Así que...
1: Oye, igual otro le ha llamado la atención últimamente.
0: ¿Qué otro más ha llegado? Esos han sido los dos de esta semana. Y la semana pasada, como te contaba, llegó esta camioneta, la Bolden.
1: La Bolden.
0: La Bolden de
1: Sinotruk.
0: Es una marca que ya se conoce
1: una marca por de sus camiones
0: y vehículos comerciales grandes. Pero ahora llegó con camiones al alero de Indumotora. O sea,
1: con una camioneta. Una camioneta bien bonita.
0: Mira, fue muy criticada en redes sociales, pero es que el diseño es súper subjetivo.
1: O sea, claro, la Kia Tasman también en redes sociales decían que esta
0: es
1: cuestión.
0: Muy subjetivo, ¿cierto?
1: Pero una camioneta que tiene que tener buen pick-up.
0: Claro, buen soporta despeje, más de 1000 kilos.
1: Buen tiene motor.
0: Muy buenos atributos. Sí, tenía sí, más sí, motor. Sí.
1: Yo vi su móvil en vivo y en directo. Lo transmitimos
0: sí,
1: acá.
0: Sí, pues te mandamos información.
1: Estaba con la Ángeles Gana.
0: Así es, arriba el cerro.
1: Arriba el cerro, claro, güey. Oiga, le mandamos un abrazo a la Ángeles que está enfermita hoy día.
0: Sí, estaba con dolor de cabeza. Oye, y antes que de darle el pase acá, uno que fue la semana pasada también un lanzamiento de Porsche, de mis amigos de Porsche.
1: Con taco alto.
0: El 911 Turbo S. ¡Oh, qué auto más lindo! Se pasó. Eso es alta, muy, muy impresionante. A mí se me llegaron a parar los pelos porque hubo un violinista mientras entraba.
1: ¡Ah, qué bueno!
0: No, gran muy bonito. Y bueno, la verdad que las capacidades de ese auto, imagínate más de 700 newton metros, o sea, 800 newton metros de torque, más de 700 caballos.
1: Don Isaac Newton con el pelo al viento,
0: Impresionante. Y el 0 a 100 lo hace en 2,5 segundos.
1: Mire, uno.
0: Imagina lo que es
1: dos,
0: uno. Y ya llegamos a los 100 kilómetros por hora.
1: Uno, dos, y estamos.
0: Y estamos.
1: No, qué increíble.
0: No, impresionante, de alto.
1: Oye,
0: impacto.
1: Qué bonito los Porsche. Y sí. Siempre hay que decir: el que puede, puede.
0: El que puede, puede.
1: Claro.
0: Porque el que llegó. Ya estaba vendido, ya tenía mira, su dueño, más de 300.000 dólares.
1: Acá en Chile hay mucho superauto.
0: Hay harto.
1: Que el que puede se lo permite y la polémica del otro día hablábamos que este señor que iba a 264 kilómetros por hora. Que claro, ponte tú. Uno se pone de repente a decir, no, limitemos los autos que anden a las velocidades permitidas, pero es como.
0: Es que es cosa de responsabilidad civil también, pues, sí, civil, pues, cívica, de todo tipo de responsabilidad. Claro.
1: Ahora yo, ponte tú, siempre me acuerdo allá en Pirque, alguna vez vi un McLaren. En Pirque no hay ningún semáforo, porque está lleno de lomos de toro.
0: Sí.
1: Entonces imagínate un McLaren a piso,
2: saltando.
1: No. Y yo decía, ok. Ok.
2: ¿Cuánto?
0: El que puede, puede, claro. Si te lo compráis es para ir a los track days, a Codeo, a correr en esas oportunidades.
1: Oye, pero un topón de un Porsche, un choque de un Porsche, ¿vale lo mismo que un choque de un Volkswagen Tiguan? Porque por dentro son lo mismo. Queridos amigos de Porsche, por dentro ese Porsche lleva alma de Volkswagen.
0: Pero claro.
2: Un topón Ferdinand no es muy Porsche. Distinto.
1: No es muy distinto.
2: No es muy distinto.
1: Un rayón en la puerta.
2: Una buena pintura.
1: Esa pintura Dupont especial de Porsche.
2: Hay que encontrar el taller.
1: Mira.
2: Solamente.

0: pero no es tan distinto a un... Claro, cuando hay un destrozo mayor, ya ahí entramos a otro tipo de palabras.
1: Claro, ponte tú la ampolletita de atrás.
2: Claro, y la letilla de fibra de carbono.
1: Fibra de carbono. Es que es tan bonito el poco. Oiga, ¿y igual se subió? ¿De qué color era el que se subió usted?
2: Como un verde petróleo, muy bonito.
1: ¿Como el Irish Green?
2: Algo así, sí.
1: ¿Qué color? Por ejemplo, esos colores en un choque, si yo voy a choque.cl, porque a veces, ponte tú el otro día acá, había estacionado una Toyota. La Hilux, poní, con las luces, tú le mirás y al tiro que la puerta de atrás del pasajero. Le habían pegado flor de... Y la habían pintado de otro. Era como el blanco de Toyota, y es como un blanco perlado, así bien.
2: Claro.
1: Y esta cuestión.
2: O el rojo Mazda.
1: El rojo
2: Mazda. Que
1: también
2: tiene como tres capas de pintura.
0: No, ahí el taller, obviamente, que hace la diferencia.
1: Pero les ha pasado eso, ¿cómo han ido haciendo esos matches? Bueno, los antes y después. ¿Cómo están los clientes?
0: Los clientes, la verdad, que están súper felices porque finalmente la promesa nuestra de entregarte algo fácil, rápido. Y con un precio donde tú lo llevas a un taller de promedio, se respeta.
2: Pero Tomás, ustedes, espérate, ¿cómo es el proceso? Yo tengo un choque, tomo la foto, la subo a la aplicación. Sí. ¿Y ahí, cuáles son los pasos? ¿Qué viene?
0: La aplicación, sube la foto a la aplicación, inmediatamente una inteligencia artificial va a agarrar esa información, va a evaluar el daño.
2: ¿Ya?
0: Y a partir de esa evaluación del daño, valoriza la reparación. Y si necesitas repuestos, te va a entregar una propuesta de repuesto, si quieres el repuesto oficial, el semioficial, ¿ya? Y esa información te la entrega en 3 minutos, te va a dejar la información a tu teléfono y después te entrega un documento con ese detalle.
2: Perfecto. ¿Y eso sirve como para llevarlo a la aseguradora? Mira, a los talleres?
0: A mí particularmente me sirvió alguna vez para ayudar a llegar a un mejor acuerdo.
2: Ya.
0: Porque en el choque, en el momento del choque, lo que empieza a pasar es que alguien dice, no, esto sale 100.000, no, claro, esto sale 300.000.
2: Claro.
0: Si yo no tengo información y si la otra persona tampoco tiene mucha información.
1: Si no somos amigos de la Paola Leighton.
0: Empezamos a tener un problema. Claro. Se alarga este proceso de negociación. Esto, la ventaja es que te van a checar un valor donde efectivamente es el valor de la reparación. Nosotros entrenamos esta inteligencia artificial con una información que se llama temparios.
2: Perfecto.
0: Los temparios son...
1: De tiempo.
0: Exactamente.
1: Tiempo de trabajo.
0: Son como una especie de Excel donde lo han definido los talleres y las grandes empresas aseguradoras, donde está el precio de la reparación.
1: Qué bueno. Es como de transparencia. ¿Sí?
2: Claro.
1: Esto buenísimo. Es la hora hombre. ¿Cuánto vale?
0: Efectivamente. ¿Y qué es lo que pasa? Con eso, la inteligencia lo que hace a partir de esa información... Como ya calculó el daño, te entrega el valor de esta reparación.
2: Ajá.
0: Tan simple como eso. Oye. Ahora, en una segunda etapa estamos trabajando con conectarnos con talleres.
2: Perfecto.
1: Pero dejémoslo ahí, ya. Hagamos ese llamado. Si usted tiene un taller, llámenos. Vamos a seguir con Choque y con Paola Leighton, pero yo tengo que contarle que hay viajes que regalan combinaciones perfectas. 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Nosotros volvemos.
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Señoras y señores, estamos haciendo el programa de movilidad de Chile. Gracias por la sintonía, gracias por estar con nosotros. Sí, soy Nico Knight. Se me pasó la mano con la máquina de afeitar, pero bueno, va a volver a crecer. Oye, hoy día estamos con la Pao Leighton, estamos con Tomás, estamos con choque.cl, choque.cl. Pero nosotros siempre tenemos una curaduría musical digna de Cristian Peña y Lillo, y tenemos una canción que se llama The Summer of 69, Bryan Adams, en La Clave.

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1: Señoras y señores, estamos con nuestra única y querida Paola Leighton. Todo comenzó acá, en Ceda el Paso. Hoy por hoy, Paola Leighton, el referente de no sé, pues estilo motor, Motor Femme Leech. ¿Ah? Usted ve a Paola Leighton y dice, wow, quiero ser como Paola Leighton. Quiero tener un medio de comunicación propio. ¿Ah? Me acuerdo, el profesor en la universidad me decía, usted tiene que ser un periodista emprendedor. No, aquí... Pero muy bien, Paola.
2: Y aquí sabemos de emprendimiento, sí. Sí. Pues. Aquí le comentaba en la mañana que yo soy el comité de finanzas, de logística, de gestión, sí. De promoción, de marketing, de todo. Así sí, tenemos que ser los emprendedores, ¿cierto?
1: Tiene una socia, muy buena, socia Ángeles Gana.
2: Sí.
1: Que yo creo que Ángeles Gana a mí me peina bien y me vende. Claro,
3: o sea, Ángeles Gana, emprender sí, hay que hacerlo.
1: Oye, estamos hoy día con Choque.cl. Estamos con Pao Leighton y estábamos hablando el caso de ponte tú, si te pegan, te ponen un Porsche 911, un Targa Fiorio, así ya. Ya, no, ya, mucho. Pero ponte tú hiciste una aplicación,
3: sí,
1: una inteligencia artificial,
3: exactamente,
1: una IA.
3: Famosa IA.
1: Una IA, y le enseñaste a identificar.
3: Le pasamos 3.000 fotos de choque.
1: 3.000 fotos.
3: Ya. Y para enseñarle, educarla a que ella fuera capaz de valorizar el nivel de choque.
1: Qué bueno.
3: Y le pasamos choques pequeñitos y choques un poco más grandes. Y en 2 meses de entrenamiento, uh-huh, logramos llegar a un cerca de 98%.

0: efectividad en la valorización.
1: Perfecto.
0: Y hoy día, después de 2 meses de uso, vamos en el 99,5.
1: Ahora me imagino que también le pasaron el listado de repuestos.

0: pagando la marca finalmente, porque los repuestos son... Vaya, hágale caso a la IA.
1: O a la Cristi Mecano.
0: Siempre me acuerdo de Valeo, la marca Valeo, que es la que hace todos los relojes y todas las cuestiones que han hecho. Y que, claro, usted ve el repuesto o ve, ponte tú, el filtro original de aceite de un Mitsubishi, que va a decir Mitsubishi, o va a decir Ridara, y después lo fabricó Manfilter. Claro, así que ahí no se... Eso. Oye, pero cuéntame algún caso, alguna cosa que te haya pasado. ¿Cuánto se demora? Nos preguntan los amigos. Porque hoy por hoy, queridos amigos, el otro día estuvimos hablando aquí de la evaluación que hizo la superintendencia de las aseguradoras.
2: Ya.
0: En donde los amigos del banco, el seguro de auto de los bancos era en el último lugar y estaba en primer lugar Mapfre Seguros. Y hay mucha gente que no asegura el auto. Porque a veces estáis con el auto un mes, dos meses, tres meses. Santa Sandra de Pirque estuvo seis meses el auto en el taller. Seis meses sin que nadie le dijera, chateando con un WhatsApp robot. Una inteligencia no artificial. O sea, no. Una artificial no
1: pero
0: inteligente.
1: Pero cero inteligencia. Claro, y menos inteligencia emocional.
0: Menos inteligencia emocional. ¿Ah?
1: Porque, pucha, que es angustiante cuando uno necesita una respuesta y con quién hablar y ya has llamado mil veces y siempre te derivan al mismo bot. No, es brutal.
2: Bueno, esa también es parte de la experiencia que nosotros queremos saltar, ¿no? Y queremos traerle a los chilenos que tienen este problema, que aunque sea un choque pequeño, no puede ser que esté dos, tres meses con el auto detenido. Y no, y esto, la verdad, que sin juicio de valor si es bueno o malo, pero finalmente uno como usuario del auto está dos o tres meses teniendo que cambiar su vida, teniendo que buscar alternativas.
1: Sí.
2: Y a veces hay gente que no puede hacerlo y eso impacta muy fuerte en la vida de uno. Entonces eso también nos ayudó a decir, o nos impulsa a decir, mira, ¿cómo podemos acelerar ese proceso?
0: Es que un choque, Paul Leighton, hoy en día, toma, un choque te afecta la logística de la familia.
1: Absolutamente, te desarma todo. Imagínate tú que vives alejado de la capital, ¿cierto? Y necesitas el auto para trasladarte. Tus hijos que tienen que ir al colegio, imagínate una hora al médico, al dentista. Entonces, y sin auto no podí, porque no podí estar pagando Uber 50 lucas por vez.
2: Y un choque de este estilo que estamos hablando, en 3 o 4 días está solucionado.
0: Mira.
2: Solucionado. Es que... Entonces uno dice, ¿dónde está
0: el... Ahí está el atributo de valor.
2: ¿Dónde está?
0: ¿Ah? Porque ¿dónde en está? 4 días lo que se pueden demorar 4 meses en un taller.
2: Nuestra valoración en 3 minutos está. Esa valoración eventualmente se puede demorar 3 semanas.
0: Ya, esa parte del liquidador, que eso puede tomarle 2 semanas, 3 semanas, 1 mes. ¿Ah? Porque tiene que coincidir que esté el liquidador, que vayan a ver el auto, que usted tenga tiempo de llevar, de ir a dejarlo al taller. Porque. Sí.
2: Nico, y si ojalá que el repuesto esté en Chile.
0: Exacto.
2: Ojalá que esté en Chile, porque si no está en Chile. No sé cómo llega, pero...
1: Claro, ahí ya son varios...
2: Y, o sea, ese también no es menor. Entonces, en el fondo es como, con una herramienta que está disponible para todos, logramos ayudar y acelerar este proceso pensando en volver lo antes posible el auto a mi estacionamiento, que es donde lo necesito.
0: Es que el auto es parte de la familia. Si ese es la motivación hoy en día. Este auto que, a ver, que el que... El que lleva a tus hijos al colegio. El que trae las cosas del supermercado. El que lleva a la abuela al doctor. ¿Me entendí? O sea, es súper importante.
2: Y por eso tener los 3 meses
0: no, en un lugar. No, quedarte sin auto es o sea, créeme que yo tengo un lado sostenible. A mí me llama la cosa de la ecología y el Greta Thunberg. ¿Eh? Y me no voy a andar más en auto. Alguna vez vine en bicicleta, bueno.
1: Desde Pirque, imagínate.
2: Desde Pirque en bicicleta. ¿Cuántos días te demoraste?
0: No. Pero claro, lo que dice la Paola, no podía renunciar a esto. Entonces imagínate en invierno.
1: Claro, teniendo que llevar a los niños al colegio. No, podías llevar en bici. Po.
0: En el julio lluvioso, cuando te cae. ¿Y tú en qué salís? ¿Cómo lo haces? El Uber, ¿cachai? Los Didi, todas estas aplicaciones que, claro, han mejorado harto. Pero no tienes ese tiempo. Si el auto te da esa sensación. A ver, el vehículo propio te da esa logística, eso de que salgo de mi casa y llego al destino. De mi casa al colegio, el colegio a mi casa, del trabajo a la casa, de la casa al trabajo, al doctor. O sea.
2: Y incluso para algunos el auto es como el chiche, es como un hijo, ¿ah?
1: Sí,
2: tenerlo con una rayita duele.

0: Le duele. Entonces,
1: ¿qué me decía a mí que tengo una Maroc?
0: Entonces, ese sí que también hay un tema no menor que también influye, que lata tener el auto con la rayita, pucha, yo lo cuido.
2: Pero es que hay personas que, Pao Leighton, yo sé, a usted le gusta el orden, el auto limpio, y que es parte como de su motivación que el auto esté...
3: Sí, pues impecable. Sí. También habla de uno, cómo está el interior, sí, pues. ¿Cierto?
0: Si tenía un clásico, imagínate, te gusta tenerlo.
3: Omar no deja que nadie se suba a su auto, imagínate, el que tiene clásico.
2: Claro, le pega ahí un tupón a un Mercedes Benz del 90.
3: Claro.
0: Quería arreglarlo.
2: No, y que a veces te dicen, no, a ver, hay muchas empresas aseguradoras que no aseguran autos antiguos.
0: Nada más.
2: Sí. Tenéis que comprar un seguro especial.
0: Bueno, un 65% de los autos en Chile no está asegurado. Ojo.
3: Oye, qué alta esa cifra. A mí me parece brutal, porque en verdad yo nunca he sacado ni un auto, no lo he tenido ni un día sin seguro.
0: Porque uno se mueve en el mundo con gente que tiene seguro, pero hay muchos autos que anda sin seguro. Y llegar a un acuerdo sin seguro es más difícil aún.
3: Claro, porque nadie quiere perder ahí. Sí, todos tratan de tirar para su lado.
2: Oye, es que además hay una ignorancia. ¿Cuánto vale un topón? Pues ¿cuánto vale un vidrio? Un parabrisas.
0: Sí. Un vidrio de estos laterales para mirar atrás.
2: La luneta, la que te rompen para robarte el auto, ¿cachai? Que te rompen el cosito, ¿cachai? Y te sacan la cartera. No deje nunca la mochila en su auto.
3: Nunca,
2: la cartera.
3: Nunca.
2: No deje nada que aparezca atractivo. Oye, Pao, déjame seguir contigo un poco porque yo sé que a ti te gustan los Volvo.
3: Sí, me gusta Volvo.
2: El otro día estábamos hablando del XC30, Cross Country. Y quería que habláramos de esas plataformas, de eso, porque me pasó que me prestaron la Ridara.
3: Ya.
2: Y entonces estuve viendo por ahí, leyendo, estoy viendo algunos artículos de una periodista connotada, se llama Paola Leito. Comparte la plataforma, la arquitectura, no me acuerdo cuál era el nombre, pero hay un Jelly también que, bueno, que comparte lo mismo, el X5,
3: que llegó hace poco,
2: claro.
3: Sí, el eléctrico.
2: Entonces, cuéntame un poco, ¿qué sabes de esta...? Porque esto es Geely, Volvo, Ridara. Bueno,
3: claro, Geely es dueño de Ridara y también de Volvo, claro, ¿cierto?
2: O sea.
3: Claramente. Y si bien Volvo mantiene su fabricación de sus productos en Suecia, en Escandinavia, por allá por los países.
2: Sus estándares de seguridad.
3: Exacto. También mucha de esa tecnología se ha traspasado a Geely, y que es lo bueno, ¿cierto? Igual que Lincoln Co., otra marca también, que también llega al alero de Geely.
2: También.
3: Que la tenía Tattersall, pero ahora va a llegar de manera independiente. Así que es toda esa tecnología se comparte, que es lo bueno. Y que por eso la Ridara también tiene un estándar que es súper alto.
2: Es súper alto. Tiene, mira, la Ridara a mí me pasó con ella, que creo que desde que no manejaba un Volvo, no me pasaba esto, que si tú no tienes el cinturón de seguridad puesto, la camioneta no anda.
3: Ah, no se mueve.
2: Ah,
3: sí.
2: Qué bueno. Tienes que tener el cinturón puesto.
3: Abrochado para que parte. Claro, si no, yo, por más que pisáis el acelerador, nada.
2: No funciona.
3: Y seguramente tú decías, oye, pero si estoy en drive, en la DD, para empezar, ¿qué pasa? Las puertas cerradas.
2: Sí.
3: Y no anda.
2: Es muy sueco. Es una cuestión de seguridad. Uno que vive en el campo y que tiene que abrir portones de campo, que están más helados que beso suera, era como. Cruzaba el portón.
0: Yo estoy en la casa, así que para qué me voy a colocar el.
3: Sí, claro.
2: Claro, que tú ves, sí, ponte tú. Yo la bajada que hago a mi portón de bajo, y no me pongo cinturón. Po. Perdone San Alberto Escobar. ¿Cachai? Si son, ¿qué? 50 metros. Pero claro, esta cuestión no anda.
3: Sí. Pero bueno, la Ridara tiene esas cosas y también un interior que se ve bien.
2: Es bien bonita.
3: Bien bonito, de buenos materiales. En general anda muy bien. De hecho, nosotros hace poco le hicimos una entrevista a las hermanas Abraham, que son estas remeras.
2: Las mellizas.
3: ¿Cierto? Las mellizas, pues, que son cuatrillizos.
2: Sí.
3: ¿Cierto?
2: Sí.
3: Y los cuatro reman y los cuatro son campeones olímpicos. Y ellas tienen cada una tiene una Ridara híbrida enchufable. Así que ahí nos contaban lo que le gusta más a cada una el confort de marcha, que anda igual que un SUV, y la otra le gusta ponerle ahí el acelerador, porque como tiene un motor eléctrico también, entonces eso ayuda a que el torque sea instantáneo y sea súper ágil.
2: Es súper divertida, que uno dice un auto divertido, entretenido. Sí, pues yo aquí abajo en el estacionamiento, Uh-huh.

0: cuando tú, porque cuando sale eléctrica, 100%, incluso tiene esa musiquita de auto eléctrico que no le podéis cambiar la música. Y esta música que suena, son normas internacionales. Los autos eléctricos, como no suena el motor, emiten un sonido
1: para que sepas
0: para que la gente escuche que tiene un auto.
1: Ya.
0: Y tiene unos decibeles. Entonces el otro día me escribían, oye, le quiero apagar la cuestión, ¿dónde está? No se puede. ¿Cachai? Es una norma internacional que estuvieron los japos, los chinos, hace, creo que fue hace como 10, 7 años atrás, por la cabeza dándole vuelta así a esta cuestión. ¿Qué hacemos para que el auto suene?
2: Claro, porque si no la gente no se da cuenta, cruza y
0: está atropellando.
2: Sí.
0: Si el auto
1: y es enchufable, porque la puede enchufar
2: a la corriente
1: eléctrica.
2: Sí.
0: Yo por ahí tengo unos videos, ya los voy a subir, pero es súper interesante porque, a ver, yo probé la híbrida enchufable. Entonces dije, quiero enchufar. Pues yo era de esos que tenía el mito de que tengo que tener el copel, el
2: claro,
0: copel
2: el tótem Voltex, en la casa.
0: El tótem de electronera.
1: Tengo
0: que hacer esta instalación especial.
1: Sí, que igual no es...
0: Me dijo la María Pasterán, me dijo, Nico Nike.
1: Un alargador.
0: La enchufáis ahí, a donde enchufáis, no sé, el celular. Entonces yo no me alcanzaba el cable, entonces fui y me compré un alargador. Ahí en el Autoplanet, uno naranjo. Lo enchufé en mi casa, salí con el alargador, enchufé la cuestión y trae como un transformador de teléfono.
2: Claro, como un adaptador para.
0: Y empezó.
2: Cargador domiciliario.
0: Con la misma luz de la casa.
1: Perfecto.
0: No tuve que hacer ninguna instalación distinta.
1: Ah, mira.
0: Entonces fue como. Oh,
2: claro, lo que pasa es que si tú pones el Wallbox, que es especial, te acorta el tiempo de carga.
0: Claro.
2: Pero si lo pones en la. Lo más que va, lo más lento son 72 horas, pero han ido mejorando mucho esos tiempos con la tecnología nueva. Entonces, en 8 horas ya lográis algo, de todas maneras.
0: Y lo bueno es la Ridara también, que se carga sola. Tiene como un iPad el auto, así como adentro. ¿Cachai? El infotainment es como un iPad. Entonces empecé a mirar el menú y veo que tenía un botón que decía carga desde el vehículo. Y aprieto. Y sale el mono así como desde el motor a combustión, está cargando con electricidad. Es un generador y le carga electricidad a la cuestión. Y yo decía, oh, estoy en el futuro. Es notable.
1: Sí.
0: Es notable. Pero bueno, eso es con los amigos de Ridara. Vamos a estar. Oye, vamos a estar haciendo más comentarios porque es mi primera vez.
2: Bueno, yo la próxima semana me paso en la Ridara.
0: Tenéis que venir y lo
2: comentamos. Así que ahí lo comentamos. Después de usarlo una semana, te cuento qué tal me pareció.
0: A mí lo que me gustó, que yo siempre hablo del auto honesto, para hacer como traducción de honestidad, es una camioneta, tamaño de una Hilux, de una L200, de una Nissan Navara, mediana, como nos acordamos, porque han llegado unas camionetas más grandes. Camioneta. Se ve como chica en la foto. A mí me pasa eso con la Ridara.
2: Se ve pequeña, pero no es tan chica.
0: Pero es una camioneta, es como una mediana, normal. Y tiene esta cosa de que tiene sensación de SUV. Es más livianita, no le salta. No es como esa camioneta espartana antigua, una Nissan de 21, una Hilux del 90. No. Una Chevrolet Loop del 2000.
2: Ay, con bíceps.
0: Ahí saltando. Sí. Ay, mis riñones. No, ¿cachai esta cuestión? Y no suena. A mí eso fue lo que más me llamó. Yo que soy antiguo, que me gusta el sonido de los motores, que me gusta esta cuestión del WEC de Sao Paulo, el Valkyrie con su motor V10. Y que no suene, es una cuestión que tú decís, oh. Ahora mis cabros chicos están felices, ¿no? Están así como, oh. Pero no sé, estamos viejos, estoy viejo. Sí, miren las caras.
2: Bueno, ahí choque.cl tiene un desafío con el tema de las nuevas tecnologías, porque también es distinto el choque de un eléctrico vehículo a combustión.
1: Estamos viendo cómo incorporamos ese mundo eléctrico de híbrido que tiene sus cositas especiales para poder entregar una solución lo más rápida e integral a nuestra IA.
0: Oye, Tomás, ¿y cómo ha sido la recepción del público, de los que se han bajado? ¿La aplicación está en el iOS, está en el
1: Google? No. Esta, tú entras a choque.cl.
0: Choque, página. La bajas directamente. www.choque.cl.
1: La bajas de ahí a tu es una app web, se llama.
0: Yeah.
1: Y te queda como una aplicación, parece una aplicación en tu teléfono.

0: ¿Ya? Tan simple como eso. No tienes que ir a ningún otro lado distinto. Y la utilizas, la dejas guardadita. Ojalá nunca la use, de verdad. Ojalá nunca la use. Pero el día que la use, acuérdate, choque.cl, siempre te vamos a ayudar. Pero ojalá, como te digo, no lo usemos.
1: Y para nuestros amigos que están en este momento escuchando el 92.9 FM,
0: vayan a usarla. Si es que tienen un rayón, un topón, que quieren saber cuánto sale su arreglo, es gratuito.
1: Gratis.
0: Hasta fin de mes.
1: Gratis.
0: Mire, usarla. Pruébenlo. Ahí todo esto que estoy hablando lo van a ver de verdad. Y efectivamente la recepción ha sido muy buena. La gente, nosotros permanentemente estamos pidiendo retroalimentación porque obviamente necesitamos ver si lo que estamos ofreciendo está bien. Y fíjate que la gente queda feliz por lo simple usarla, por lo rápido que te llega y porque el precio que te estamos entregando de verdad cuando vas al taller es el precio.
1: Es que una
0: esa es la promesa
2: buenísimo.
0: Que nosotros queremos cumplir.
2: Tomás, y nos contabas que en una segunda etapa iban a tener ya ahí algunos convenios con talleres.
0: Estamos porque, en eso.
2: Claro, pasa que mucha gente no tiene un taller de cabecera, ¿cierto? No
0: nos
2: es
0: pasó.
2: Como.
0: Entonces decías, oye, uno dice. ¿Y el taller? Ya,
2: claro.
0: ¿Dónde está?
2: Tengo mi cotización y ¿dónde lo llevo?
0: Entonces, en el fondo, estamos trabajando para talleres que se interesen en esta solución, de manera de poder armar algún acuerdo comercial, de poder llevarles gente los que clientes. Necesita. Y transformarlo en una especie de Uber, alguien que tiene un choque, conectarlo con alguien que quiere reparar de manera rápida y de alta calidad, porque eso es lo que nosotros vamos a pelear.
1: Un B2B, para que no se enoje a Daniel Fajardo.
0: También, sí. También.
1: Sí, bueno. Oye, me gusta porque Paola Leighton, que sufre con ese topón, que tiene su gran y querido auto gigante de él, podéis sacar una.
0: Anda.
1: Podéis cotizar. O sea, podéis tener una idea cuánto, sí. Cuánto me va a sacar, cuánto me va a costar dejar mi auto así como nuevo.
2: Claro, sí, estupendo. Claro,
1: es súper interesante. Aproveche que es gratis. Escuche choque.cl sí. Gratis.
2: Y después de este mes, ¿qué se viene en términos de costo?
0: Mira,
2: ¿cuánto va a salir?
0: El servicio originalmente es de 6.900 pesos. Perfecto. Por cada una de estas evaluaciones.
2: Es súper razonable.
0: Sí, creemos que sí. La idea es tratar de, nuevamente en esta ayuda social, de poder que la gente no se quede con este problema, de que ojalá solucione cuando está chocando, cuando hay un estrés, que ayudar a lograr a ponernos de acuerdo, gente que choca con gente que está chocada. Ese es como. Y después, obviamente, tratar de armar una red de talleres donde vayamos.
2: Buenísimo.
0: Entre todos ayudando y creando un ecosistema de poder estos pequeños toponcitos arreglarlo de manera más rápida y simple.
1: Oiga, y a veces uno en ese taller pequeñito, hay un artesano, hay un gallo así.
0: Un artista.
1: Un Miguel Ángel, que le va a arreglar el auto, se lo va a dejar increíble. Y por ahí nos falta de repente esa conexión. Si por ahí falta, de repente uno ve por qué en este taller hay tanto auto. Oh. Y hay señores que son realmente muy buenos.
0: Sí, sí.
1: Así que choque.cl. Bueno nombre, choque.cl.
2: Sí, buen nombre. Sí, se te viene el tiro a la mente, así que buena recordación.
1: Oye, yo déjame saludar a mis auspiciadores porque tenemos que irnos al Sao Paulo. Aquí lo pongo, ahí a la uno, no, ahí lo pongo. 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Recuerde, estamos en invierno, hoy día había 0 grados, en la mañana, esa batería fiel. Uy, con el frío.
0: Sufre.
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0: Electroangustia acuñado por Paola Leighton y el gran Leo Pacheco. Sí, electroangustia, esa sensación de que me va a durar el...
2: Llego o no llego.
1: Ay, qué angustia más grande. Sí.
0: Terrible. Paola Leighton, gracias por venir.
1: De nada, un abrazo.
0: Bienvenida
1: a todos.
0: Siempre.
1: Muchas gracias.
0: Don Tomás, gracias por choque.cl.
2: Nico, Paola, muchas gracias a ustedes por esta invitación. Tremendo programa, muy entretenido. Se pasaron.
0: Gracias. Yo, como siempre, les doy gracias por la sintonía.
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5: Marruecos sufrió para vencer por 4-2 a Haití en el cierre del Grupo C. Los caribeños se impusieron dos veces en ventaja, pero no pudieron resistir los embates del conjunto africano, que finalmente fue segundo en su zona tras Brasil. Marruecos deberá enfrentar los 16avos de final el lunes ante el primero del Grupo F, que muy probablemente sean los Países Bajos. El Grupo B también vivió su definición y tuvo a Suiza como líder de la zona tras ganarle 2-1 a Canadá para quedar punteros con 7 unidades. Los dueños de casa aseguraron el segundo puesto. El tercer lugar del grupo fue para Bosnia y Herzegovina, que venció por 3-1 a Qatar y llegó a los 4 puntos, igualando a Canadá, pero con peor diferencia de gol, por lo que deberá esperar a que se termine la tercera fecha para asegurar su cupo como uno de los mejores terceros.
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5: Cuatro con tres minutos. Qué bueno partir con canciones como esta. Smashing Pumpkins, suena Disarm en Radio La Clave.

0: que han marcado la jornada. 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
1: 4:06 en nuestro programa Es Clave y te contamos lo que ha ocurrido durante la jornada. Dentro de eso, la Corte de Apelaciones de Valparaíso rechazó la solicitud de desafuero presentada por el senador Fidel Espinosa del Partido Socialista contra el diputado Daniel Manucheri del Partido Socialista también, cerrando un episodio originado durante la acusación constitucional contra el ex juez Antonio Ulloa. El senador acusa al diputado de injurias graves por haberlo tratado de corrupción y por denunciar públicamente que lo había amenazado con golpear tras una tensa sesión en el Senado.
2: Bien, y en otros temas que tienen preocupado al mundo también, un nuevo informe del gobierno de Venezuela actualizó

0: balance de víctimas tras los terremotos que afectaron al país durante la jornada de ayer, informando 188 fallecidos y más de 1.520 heridos. Además, reportan 157 personas desaparecidas, más de 200 atrapadas y cerca de 3.000 familias damnificadas. El presidente de la Asamblea Nacional, Jorge Rodríguez, señaló que La Guaira continúa siendo la zona más golpeada por esta tragedia.
1: Y durante esta jornada del Seremi de Agricultura de Arica y Parinacota, Jorge Hayden Campbell presentó su renuncia, convirtiéndose en la autoridad número 23 en dejar su cargo durante el gobierno de José Antonio Kast. Su salida estaría relacionada con un test de drogas informado al Ejecutivo por el Ministerio de Agricultura, antecedente que habría motivado su destitución. El caso también ha generado cuestionamientos por eventuales irregularidades en la declaración jurada presentada antes de asumir el cargo.
0: Y en temas deportivos, la continuidad de Alexis Sánchez en el Sevilla enfrenta nuevas dificultades debido a un inconveniente tributario de última hora. El delantero chileno cumpliría un año como residente en España, lo que implicaría una mayor carga fiscal y una reducción en sus ingresos. Aunque tanto el club como el jugador mantienen la intención de extender su vínculo por una temporada más, las negociaciones se mantienen congeladas por este tema.
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0: Seguimos adelante en esta tarde de día jueves. Se acerca el fin de semana. Lo que siempre está bueno.
1: Siempre bueno, con chicos y chicas, aquí en Radio La Clave.
0: A todo volumen, Girls and Boys. Suena Blur. 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
1: 4:12 y nosotros estamos de a poquito cambiando la temperatura, ya invierno, ya oficialmente. Yo me refiero aquí en el estudio, que tenemos otra temperatura que la que tenemos en la oficina. Porque allá hacía calor, aquí
2: es que allá en la oficina donde estábamos, en el otro lado,
1: ¿sí?
2: Alguien dejó encendido el aire desde ayer.
1: Viviendo.
2: Desde ayer, estaba como muy mal. No hemos encontrado ese control remoto y ya lo vamos a apagar. Porque estaba caluroso, estaba caluroso. Pero es cierto, y esto tiene que ver con que, claro, ya estamos derecho en la parte más fría.
1: Sí. De hecho,
2: todavía no llegamos a la parte más fría del año. Ya hemos tenido días bastante helado, sobre todo las mañanas. Anoche hacía un frío.
1: Uy, impresionante.
2: Un frío así, pero...
1: frío como...
2: congelante.
1: Sí.
2: Sí, un poquito...
1: Y a las 9:00 p.m, 10:00 p.m, hacía un frío.
2: Ya hacía frío. Uy. Y qué decir ahora en la mañana.
1: Sí, tal cual.
2: En la mañana. Pero claro, tenemos en este momento 19 grados de temperatura.
1: ¿En serio?
2: En la capital, sí. Ya subió un poquito la temperatura.
1: Sé que menos.
2: Es que corre vientecito, ¿sabes?
1: Sí.
2: Ese es el tema. Y está ahí parcialmente nublado también. Va a seguir así con temperaturas de máximas de 16 grados, de hecho mañana también.
1: Oscilantes. 14 grados. Mira,
2: muy bien.
1: Si uno aprende igual términos técnicos meteorológicos.
2: Muy bien, Fran Huerta.
1: Sí.
2: Sábado y domingo va a estar soleado, eso sí.
1: Ya.
2: Va a estar soleado. La cosa es que fin de semana largo, porque se viene un fin de semana con un feriado que es el del próximo lunes.
1: Tal cual.
2: Y eso hace que también desde la capital muchas personas, familias hayan decidido salir, que es una cosa que aprovechar. Si tienes un día que extienda el fin de semana, se puede aprovechar de salir. Y por eso que este fin de semana, para que lo tengas en cuenta también, si tienes planeado moverte de la capital, van a implementar el famoso peaje a Luca, que son parte de las medidas para salir de Santiago este fin de semana largo. Más de 403.000 vehículos son los que van a dejar la capital, en tanto los buses interurbanos.
1: Todos.
2: No vuelven.
1: Como tú.
2: No vuelven.
1: Algunos, tengo la teoría que algunos se quedan a vivir.
2: se van 400.000 y se quedan como 20.000, sino un número menor.
1: Sí.
2: Ahora, es buena la explicación que tú me diste la otra vez. Vuelven el fin de semana siguiente.
1: O un día después
2: y no están contabilizados.
1: Sí.
2: Qué estrés para la persona que cuadra, la persona que tiene que hacer el conteo de caja de cuánta gente salió de Santiago y cuánta gente volvió. Me faltan 10.000 personas que no han
1: regresado. ¿Pero cómo van a faltar?
2: ¿Pero dónde están?
1: Pero Roberto, ¿cómo van a faltar? No, jefe, le juro.
2: Plan de búsqueda nacional. Oye, lo que sí... en los buses interurbanos van a salir más de 900.000 personas. Así que hay planes de salir a la playita por ahí. Aprovechen, vuelvan, eso sí, para que no nos estresemos aquí mientras vamos dando las cifras. Y eso es algo que claramente viene muy bien, aprovechando también que va a estar soleado. No es que va a ser un fin de semana de mucho calor, porque estamos de lleno en el invierno, pero ahí van a estar también ocurriendo estas cosas. Y el beneficio del peaje a Luca, que son horarios donde se paga poquito. Hay varias medidas también planeadas, Carabineros de Chile y las concesionarias. Menos tiempo en un taco también significa más tiempo para disfrutar el fin de semana largo. Fue lo que ha dicho el subsecretario de Obras Públicas, Nicolás Balmaceda, y en ese sentido también para las personas, ojo con esto, que no usen cinturón de seguridad, va a haber fiscalización en los buses y los pasajeros de buses interurbanos tienen que usar el cinturón de seguridad. Han realizado ya más de 95.000 fiscalizaciones y más de 2.900 personas ya han sido citadas al juzgado de policía local por incumplimiento de esta medida.
1: Por patujo.
2: Arriesgando multas de 71.000 pesos hasta 100 lucas. Ni un brillo.
1: Ni un brillo.
2: Póngase el cinturón, ¿qué cuesta? Sí. Aparte que seguridad para ustedes mismos.
1: Para uno mismo, sí, de todas maneras. Sí.
2: Oye,
1: sin
2: lo que
1: tonteras, sí, pero

0: Siento que Chile es un país que cumple con esa medida. Porque los argentinos, ponte tú, re poco, ahora más. Pero me acuerdo que les costó ponerse el cinturón de seguridad.
1: Sí, pues. Yo, bueno, mi papá le costaba cuando...
0: Sí, como, ay, qué tontera.
1: ¿Por qué vos? Entonces, igual cuando estábamos chicos, yo soy de esa generación que no habían sillas de auto,
0: nada.
1: De bebé, po. Sobrevivimos a una...
0: Qué increíble, cómo sí, sobrevivimos.
1: Echaban atrás del asiento así,
0: ya duerme. Como, ya, ya, fírmate.
1: Sí, como puede, era como una especie de tagada. Encima con asiento de cuero, eso. Pero... No, tenía un auto que era rico y atrás tenía asiento de cuero.
0: Ah, mira.
1: Entonces tú te desplazabas y así.
0: Qué
1: como
0: privilegiado.
1: Una... Sí, bueno, sí, lo que se pudo.
0: Oye, pero había autos hasta no tan poco tiempo que tenían solo en algunos lados el cinturón de seguridad, pero el que iba al medio estaba frito.
1: No, ese.
0: No existía ese cinturón que está al medio o que por lo menos iba cruzado la cintura.
1: No, peligro. Es que se supone que ahí no se tenía que sentar alguien.
0: Claro, pero oye, ¿quién no se subió en un auto sí, con más de la persona
1: correspondiente?
0: No,
1: entonces me acuerdo cuando andaba en esa parte de atrás de un auto como amplio, ancho, en unas vueltas, yendo al campo.
0: Yo me iba a acostar en los viajes.
1: Sí, pues, y muy buena sensación, pero no. Muy peligroso también.
0: Muy
1: así que
0: peligroso.
1: Hoy hay cinturón de seguridad, hay sillitas para los niños.
0: Sí, de todo.
1: Hay, ¿cómo se llama este? Altillos también. Que
0: tal cual.
1: Eso, ocúpenlos siempre. Así que además, en los buses hay cinturón de seguridad, ocúpenlos. Y para que lo tengan en cuenta, el mayor pic de salida se va a dar el viernes 26, entre las 6 de la tarde y las 10 de la noche. Mientras que para el retorno sería entre las 4 y las 8 del lunes 29.
0: Perfecto. Oye, buen inicio de las vacaciones de invierno. ¿Sabes qué se puede hacer también en estas vacaciones de invierno?
1: ¿Qué se puede hacer en las vacaciones de invierno además de
0: comer
1: salir?
0: Helado.
1: Me encanta.
0: Yo
1: comer
0: creo.
1: Helado en invierno. ¿Sabes qué?
0: A mí igual.
1: ¿Ustedes qué son? ¿Ustedes son de comer helado no importa la temperatura?
0: Sí,
1: ¿o son
0: yo soy,
1: solo en el calor?
0: A mí me encanta en invierno porque, creo que lo he contado otras veces, yo pensaba que era ilegal. Que me iban a pasar un parte porque cuando yo quería helado en invierno mi mamá no me dejaba, pero como por cuidarme el frío. Entonces me decía, no, eso no se puede, no se puede hacer.
1: Pero ese era como el mito de meterse a la piscina después de almorzar.
0: O las pepas de la sandía.
1: Te va a dar un calambre.
0: Sí, ya. Pero yo pensaba que era ilegal, porque una vez mi papá me dice, comamos un helado y estaba lloviendo. Y yo le digo, no, eso no se puede. Y me dice, pero ¿por
1: va
0: qué
1: llegar
0: no?
1: Carabinero
0: porque tu
1: Chile.
0: Mamá lo dice. Ay, ay, y ahí fue la primera vez que comí helado en invierno, así que ahora soy una fanática. Oye, nuestros amigos de Jürgenfrust nos trajeron unos heladitos que estaba averiguando. ¿Sabes por qué son azules arriba?
1: ¿Por qué son azules?
0: A propósito de las vacaciones de invierno, este es un Tropical Monster. Así se llama este helado.
1: Oye, que, me encanta, es como de vainilla por dentro.
0: Algo así, es que es edición limitada. Mira, tiene mango, piña y coco con salsa de naranja y manzana y está disponible en 50 locales de la marca en todo el país y tiene que ver con la película Minions y Monstruos.
1: Ah, verdad que hay películas también,
0: sí, a propósito de las vacaciones de invierno, así que le agradecemos a nuestros amigos de Jürgenfrust.
1: Oye, me encantó. ¿Puedo comer?
0: Sí, de estos Tropical Monster.
1: ¿No es de utilería? ¿Podemos
0: aquí
1: comer ahora? Ya, yo quiero comer helado ahora.
0: Sí, está rico.
1: Me iría muy bien para mi...
0: Para tu...
1: Para mi
0: dolor de voz. Sí,
1: tipo,
0: está bien.
1: Me aliviaría mucho.
0: Te va a aliviar de todas maneras. Oye, está bueno. Y yo quería ver la película también. ¿Te gustan los Minions?
1: A mí, sí. Son buenas las series de películas de Minions. Que los personajes, también el humor. Es muy especial. Y muy adecuado también porque... Para verlo todo en familia, ¿no? Te puedes reír también tú como adulto.
0: Sí, siempre para las vacaciones de invierno
1: bien.
0: Hay una película familiar que está buena y yo creo que estos helados que tienen colores como más llamativos también le encantan a los niños.
1: Siempre, siempre.
0: Estos colores, mira, celeste.
1: Sí, es que hay un helado que es celeste, no me acuerdo de qué cadena es, no lo voy a decir.
0: No, pero hay unos que son como como cielo, algo de cielo o marshmallow, cosas así.
1: Sí, pero este azul es muy solicitado. Como
0: sí,
1: un azul
0: a los niños les encanta.
1: Y lo más rico de los helados Jürgenfrust que nos acaban de traer nuestros amigos, y se los vamos a agradecer profundamente, es que son además naturales, son
0: me
1: de
0: encanta.
1: Fruta y eso está bien.
0: No, yo soy fan, en serio, de esta línea. Así que muchas gracias por este heladito en las vacaciones de invierno.
1: Así es. Oye, yo anoche, te cuento qué hice, po.
0: Cuéntame. Estoy comiendo helado.
1: Sí, pues yo te voy a contar mientras estuve en el.
0: Está bueno.
1: En la casa del Tata Barahona.
0: Ya.
1: fuimos invitados, hay varios colegas periodistas.
0: Gracias, Tata, por la invitación.
1: Por la invitación.
0: Lo máximo.
1: Y ¿sabéis qué?

0: su disco Fotografías.
1: Precioso, amo ese
0: en una
1: disco.
0: Edición regrabada, hecha como de nuevo. De hecho, esto va a salir la próxima semana. Cuando vengas al Tata aquí, le vamos a preguntar todos los detalles de cómo se hizo el disco. Pero bonito, ¿qué te quería decir? Que hacía frío.
1: Claro.
0: Pero pese al frío, había un calor humano en la casa del Tata.
1: Qué lindo.
0: Pudimos escuchar el disco completo, hermoso. Todas las versiones, claro, con instrumentos como con la banda que ya lleva tocando más de 14 años.
1: Sí, pues.
0: Entonces le quiso hacer una especie de upgrade sonoro a esa grabación de un disco que nació de una manera muy especial, donde vienen canciones que seguro ustedes recordarán. Yo siento que las canciones del Tata, además de tener esa como grupo de canciones que son una especie de fotografía, tal como lo dice el disco, sí, de la sociedad, ¿no? La misma, la marihuana, por ejemplo, o el lado a 100,
1: sí,
0: que en el fondo como que reflejan lo que ocurre en la calle, ¿no? Una foto de lo que pasa en la calle, y el Tata es súper clever para poder poner esas como coloquios tan populares en canciones, dejarlas ahí como una especie de memoria al futuro.
1: Tal
0: día
1: cual.
0: Mañana o en 100 años más, capaz que ni siquiera hablemos así los chilenos. Bueno, hay un disco.
1: Es un trovador tan importante para nuestro país.
0: Exacto. Y hay otro grupo de canciones que son hermosísimas, que son canciones sentidas, que te tocan la fibra, el corazón. Y bueno, así que celebrando también los 15 años de
1: 15.
0: Fotografía.
1: Wow, impresionante.
0: Ese disco, los vamos.
1: Vamos a escucharlo. Sí. No, que esta canción fue la única que logré sacar en guitarra. Pero porque me gusta.
0: ¿Pero qué te pusiste? ¿Bajo la hoguera? ¿O sea, la higuera?
1: No, la hoguera. No, no, todavía. Ahí sí que la voy a...
0: La huerta a la hoguera.
1: A la higuera para poder tocar no como el Tata Barahona.
0: ¿Pero si no hiciste ningún ritual al final?
1: Uno, solo uno, pero no el de la higuera.
0: ¿El de la papa?
1: Particularmente, no. No, de ahí adivinas.
0: El de la moneda.
1: Siempre con esta música.
0: El de la moneda. ¿Hiciste el de la moneda?
1: Es que siempre lo hago.
0: Está bien. ¿Y funciona?
1: Dicen.
0: Yo no alcancé a hacer ningún ritual. Sí. Se me fue, pues se me olvidó completamente. Pero aquí está, Tata Barahona. Y esta hermosísima canción.
1: La toco usted, yo.
0: Que la toca Frank Webb.
1: Yo soy la que la toca aquí en la canción.
0: Te vas de mí, suena aquí en la 92.9. Estás en Radio La Clave.

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1: A propósito del invierno, bellísima canción.
2: Ay, qué triste. Ay, Dios canción, mío. Pero bueno.
1: Me remeció todo por. Es que yo de. Escuchar una canción del Tata Barahona, de ese tipo de canciones, es como una película buena.
2: Totalmente.
1: Es como que te toca las fibras siempre que la escuchas, no importa
2: sobre
1: el momento
2: todo,
1: que te pille.
2: Sí, en esta fecha, entendiendo en el momento en el que está el artista, con todo lo que nos contás y entendiendo la trayectoria que tiene. Me sí, parece bonito. Fascinante, sí.
1: De este disco también es No le entregues el poder.
2: Ah, muy buena canción.
1: Vamos a dejar esa conversa pendiente para cuando venga el Tata.
2: Ya
1: porque
2: viene
1: además
2: pronto.
1: Vamos a contarle algunos secretillos todavía, sí, de esa producción, porque además le hizo una actualización, pequeña actualización a las letras. Interesante, la puso en tiempo presente. Así que
2: qué
1: bueno.
2: Buena.
1: Sí, muy, muy interesante. Me encontré además con un montón de colegas. Estaba la Sandra Ceballos.
2: Sí, saludos.
1: Carlos Costa también, Reiniero Guerrero, que acaba de escribir un libro sobre Yo bajo celos, que también estaba ahí. Sí. Va a venir a contarnos todo sobre Toque, los 30 años.
2: Qué bueno, qué bueno.
1: No, muy entretenido todo lo que ocurrió en esta noche, ayer, muy fría, pero
2: cálida,
1: cálida en el corazoncito. Sí. 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
1: Muy, pero muy.
2: Rica además, combinación.
1: Muy bien. Oye, sí, ¿verdad? ¿Me voy a entrar en un café?
2: ¿Viste? Vamos a ir a buscar.
1: Tráigame un café.
2: Un café
1: a Mati
2: en esta pequeña pausa.
1: Y le vierto así como aquí, ¿cachai?
2: Sí. Ah, mira, media combinación.
1: Sí. Soy un.
2: Qué bueno que es un café y no malicia.
1: No, pues ya la malicia no es hora. No son horas, no son horas.
2: Ya, bueno. Hacemos un breve alto y seguimos con más. Es clave en breve, no te muevas.

0: alto en la jornada para informarse sin gravedades también es clave. Quédate en la 92.9. Ya volvemos. 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
1: Jueves y lamentablemente ayer estuvimos repletos de noticias sobre Venezuela, sobre un movimiento telúrico que arremeció no solo al país, sino que desde Chile estuvimos muy preocupados por la familia venezolana que existe viviendo hoy en día en nuestro país y que, por supuesto, en un inicio, por sobre todas las cosas, no tenía información de su

0: familias, quieren saber de, digamos, del estado de todo lo que está ocurriendo. Bueno, de momento lo que sabemos es que estos dos terremotos de 7.5 y 7.2.
1: Fuertón, ¿no? Bien fuertón.
0: No, fuertes también, sobre todo en un país ahí, bueno, cerca de Caracas también, hay zonas mucho más afectadas que otras. Pero claro, como dices tú, en nuestro caso acá hemos desarrollado no solamente una cultura de sismo.
1: Que uno lo compara con el 8.8.
0: Que nos pasa más seguido.
1: Sí.
0: Y nos pasa más con más frecuencia. Entonces tenemos mucho terremoto, mucho. Y por eso ha hecho que también nuestro país tenga cierta infraestructura y cierta cultura.
1: Antisísmica.
0: Antisísmica, sí. Claro.
1: O sea, uno mismo en la casa, más allá de la infraestructura en la que estamos acostumbrados a vivir, uno comprende, bueno, y quizás lejos de las zonas rurales, por supuesto, uno piensa en los edificios, en las casas, pero uno al momento de guardar incluso una copa o dejar algo muy en una esquina, uno sabe que en cualquier momento puede haber un pequeño temblor y que, claro, estamos ya muy acostumbrados a eso, entonces acomodamos nuestra vida en base a la realidad de nuestro país, pero Venezuela, por supuesto, que es otra realidad.
0: Y en lo concreto, ya se sabe que hay 188 muertos, lamentablemente, por este terremoto que afectó al país, y 1.520 personas son las que están heridas. Se calcula que por lo menos sean 346 construcciones entre edificios, hospitales y centros comerciales los que han resultado afectados. Hay reportadas también 157 personas desaparecidas, más de 200 atrapados entre los escombros. Y bueno, la presidenta Delcy Rodríguez se comunicó, hizo un punto de prensa para todo el país y confirmó que el estado más afectado era La Guaira, que está justamente en el norte del país. Esa ciudad que del mismo nombre también resultó una gran cantidad de edificios destruidos, incluso por sobre la capital de Caracas, ¿no? Ese es el informe oficial, la magnitud de estos dos sismos, 7.5 y 7.2. Ya se han registrado 138 réplicas.
1: ¡Uy, qué difícil!
0: Con un corte hasta el mediodía de hoy, jueves. Así que
1: uno asume que puede venir otra cosa similar, pero no, son réplicas, nosotros también lo vivimos en su minuto, y qué difícil escenario, no saber de tu familia, la angustia, por supuesto, aunque sean minutos u horas, yo creo que es algo que hay que empatizar, y las redes sociales colaboraron mucho con eso, en poder transformar lo que de repente es un escenario bastante frívolo en ayuda humanitaria, y poder colaborar con las personas heridas también que se encuentran en estos momentos en Venezuela.
0: Sí, lo curioso de este movimiento telúrico en Venezuela es que coincide con un aumento de la actividad sísmica en las últimas 24 horas a lo largo de, digamos, el planeta. No fue el único movimiento relevante. Por ejemplo, se constató que en Japón también hubo un movimiento telúrico de 6.9, en Filipinas uno de 4.9, en Papúa Nueva Guinea uno de 5.1 y en California, Estados Unidos, 5.6.
1: ¿Qué estás queriendo decir? ¿Que hay que estar preparado?
0: No, si tú miras, por ejemplo, no, y la foto es interesante porque está como como que estos terremotos, en el caso de lo de Venezuela y el temblor, se dieron justamente como una especie de circunferencia por el cordón
1: de las placas tectónicas.
0: Claro, sí, como que hubiese pasado algo que tenga relación con eso. Bueno, inevitablemente las noticias han dado cuenta que Venezuela fue el que registró el sismo más fuerte de todos estos, seguido por uno de Japón, que es el que estuvo ahí también, y otro en California. Ocurrieron con pocas horas de diferencia. Ahora sí, los expertos han señalado que se trata de eventos independientes. Pero ya circula una imagen con estas, digamos, actividades sísmicas y telúricas para que también lo tengan en cuenta. Algo que me llamó muchísimo la atención, eso sí, Fran, dentro de todo lo que ha pasado, las redes sociales y todo eso, es la tecnología, lo que está ocurriendo con los teléfonos móviles, hablamos de Android y todo este sistema, que ya están usando, y esto, no sé si les ha pasado, me tocó estar en Valparaíso para el temblor que
1: fue hace poco,
0: fue hace poco, y claro, mi teléfono me avisó, empezó a sonar antes de que se moviesen las cosas.
1: Cuando funciona bien, qué buena. Cuando increíble. De repente te asusta de la nada, uno dice, pero ¿cómo?
0: Claro, totalmente. Bueno, la cosa es que Google y los teléfonos móviles están siendo utilizados para detectar los terremotos, algo que puede ser muy útil, y avisar a millones de personas en Venezuela. De hecho,

0: es el gigante tecnológico que ya emplea esta tecnología desde el 2021, que son estos sensores de los teléfonos. O sea, si ustedes agarran un teléfono Android y lo mueven un poquito así como, como que te va a tirar una alerta.
1: Ah, ya.
0: Algo está pasando. Entonces, en el fondo usa sistemas oficiales, se conecta de una manera bien especial. A las 6:04 de la hora local en Venezuela, los teléfonos Android por allá recibieron en el día miércoles una alerta similar a esta. Decía, es posible que sientas temblores, magnitud inicial estimada 6,2 y aproximadamente 221 millas de distancia. Fue lo que recibieron algunos instantes antes de sentir el primero de los dos terremotos de magnitud 7.2 y luego 7.5 que sacudieron el norte del país. ¿Cómo se pudo dar esto de recibir tan rápido la alerta? Bueno, este sistema automático que ha implementado Google se basa en los sensores de ubicación,
1: ¿ya?,
0: de inclinación que tienen los teléfonos. O sea, tú cuando mueves el teléfono, la pantallita hacia allá,
1: como que distingue si es que lo estás viendo
0: exacto,
1: o no.
0: Exacto, el teléfono sabe si lo estás, si está, digamos, vertical, horizontal, etcétera. Y también de aceleración que llevan todos los móviles. Bueno, todos estos sistemas están conectados para aprovechar y detectar si una vibración se parece a una onda sísmica y envíen de forma automática la señal. Y cuando los servidores de Google reciben multitud de señales en distintos teléfonos, lo que ocurre ahí es que sean posibles perturbaciones sísmicas y sus algoritmos ya son capaces de evaluar en cuestión de segundos si la evidencia es suficiente como para enviar o no la alerta. Entonces ahí, cuando ya es un sí, mandan la alerta de terremoto a los millones de móviles cercanos y este método convierte a la red global de móviles Android en un sistema de bolsillo de detección de terremotos para complementar los sistemas oficiales.
1: Igual es fuerte la alerta, ¿eh? Quienes la hemos sentido y suena, de repente llega a saltar cuando no está preparado para algo así.
0: Imagínate, o sea, lo recibes segundos antes, no sé, pueden ser 30 segundos, 20 segundos. 20 segundos que te podrían ayudar,
1: por supuesto,
0: a salir de una zona compleja, a protegerte.
1: Lo que yo te contaba de países más, lo hablábamos en reunión de pauta, pero en países más elaborados, al final este tipo de alerta colabora con situaciones como una cirugía, una operación, y los médicos reciben esta alerta para no tener que estar en el momento que empiece a temblar todo, les tiembla la mano.
0: Guarde su bisturí.
1: Claro. Sí, de todas maneras puede salvar vidas.
0: Bueno, eso es parte de los avances de la tecnología, y ahí donde dice, igual la tecnología nos ayuda un montón. Esto, saber un poquito antes, con el tiempo suficiente, 30 segundos, 40, un minuto, podría ser, digamos, la diferencia entre la vida o la muerte. Este sistema que funcionó este miércoles en Caracas es propio de Google y comenzó a implementarse y probarse de manera en beta el año 2021. Y los mensajes se mandan sin esperar ningún aviso oficial de la autoridad. Y esto es lo curioso, porque es un sistema que detecta estas irregularidades, interpreta las ondas y si son muchos teléfonos ya es una evidencia, ¿no?, científica, claro. Y no espera ni al, en el caso de Chile, ni al CHOA, ni digamos a ningún organismo oficial, sino que el teléfono detecta esto, los sistemas interpretan lo que está ocurriendo y manda la alerta. Ya en julio de 2025 hubo un pequeño sismo frente a la costa de Almería en España, y según los datos facilitados por Google, cuando se lanzó el primer aviso ya habían pasado solo 12,5 segundos desde el inicio del terremoto. En aquel caso ya 5 millones de móviles acabaron recibiendo esta alerta. Este sistema se fue perfeccionando en el tiempo y bueno, luego bajó la, digamos, el tiempo a 5,5 segundos después del origen. Y ahora, en este caso, en lo de Venezuela, se recibió antes.
1: Maravilloso.
0: Antes de que comenzaran a sentir el movimiento. Los iPhone, por su parte, no cuentan con este sistema integrado de fábrica. Mm-hmm. Y los usuarios de móviles Apple pueden descargar una aplicación que también existe y se llama MyShake.
1: Ya,
0: que solamente
1: esa es la que ayuda.
0: En este momento tiene sus funciones activas en la costa oeste de Estados Unidos, que es la más, digamos, que tiene más movimientos telúricos. Y muchos móviles con esa app en California recibieron las alertas de este otro sismo que te comentaba, que fue en California de 5.6. Así que la tecnología está ahí, nos puede ayudar y ya lo saben, es parte de las cosas que te vamos contando en esta tarde.
1: Incluso en aspectos sísmicos. Hoy seguimos con más 4:47 y nos quedamos con buena música.
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1: ¿Fuiste por tu café?
0: Obvio.
1: Muy bien.
0: Es que nadie me lo trajo, yo te dije, ¿me pueden traer un café?
1: Sí.
0: Nadie me trajo un café.
1: No pasa nada,
0: pero...
1: se pueden mezclar las cosas.
0: Es que eso yo quería hacer, mezclar el café con el helado.
1: ¿Sabes qué se puede mezclar también? Una buena noche de bar con teatro. De verdad voy a hacer la mezcla.
0: Obvio, pero sí, eso
1: qué rico,
0: eso
1: fui. Sí. Eso... Porque la gente que no está viendo el streaming, le echaste café al helado.
0: Por supuesto, porque es vainilla.
1: En general,
0: no, pero es que...
1: Le echas un...
0: Yo soy así.
1: Un poquito de helado, está bien.
0: Déjame ser.
1: Está bien, puede ser como quieras. Yo me quedo con la opción de ver teatro en un bar y es por eso que tenemos que hablar de viernes de por vida.
0: A ver,
1: ¿te gustaría tener un viernes de por vida?
0: Me encantaría.
1: A mí igual.
0: Así como que deseo soñado de si un día se aparece un... ¿Cómo se llama este? Un genio de la lámpara.
1: Sí.
0: Gina in a bottle. Viernes de por vida.
1: Ese es otro. Ese es más sensual. Jenny in a bottle.
0: Una genia, entonces.
1: Claro,
0: que está
1: bien.
0: Genia.
1: Está perfecto. Oye, todo eso vamos a adentrarnos ahora. Vamos a conocer a través de Mara Ibaceta, la dramaturga de esta obra. ¿Cómo estás, Mara?
2: Hola.
1: Bienvenida.
0: Hola, Mara.
1: Y junto a Camila Gómez Power, también ya la conocen. Actriz, ¿cómo estás?
3: Bien, súper bien. Feliz de estar acá.
1: Igualmente. Oye, cuéntenos, por favor, ¿cómo están ustedes y cómo está este viernes de por vida para que la gente lo conozca y dónde lo podemos ver?
3: Bueno, yo partiendo estoy un poco cansada porque tuvimos función ayer.
1: Ah, sí.
3: Entonces, claro, estamos con esta obra que es un poco una mezcla entre como el stand-up y el teatro, ¿no? Está un poco como dirigido a ese tipo de público. Es una comedia. Y lo estamos haciendo todos los miércoles en un bar que se llama Gozo, que queda en CB Galería en Alonso de Córdoba.
1: Buenísimo.
3: Todos los miércoles a las 20 horas. Entonces, te puedes tomar algo, comer algo rico, mientras te ríes. Es una buena cita. Es
1: claro.
3: Una buena junta con amistades.
1: Una cita con uno mismo, yo siempre digo.
3: Sí, también.
1: El teatro pasa también harto. Puede ser. Sí,
3: sin duda. Entonces, en el fondo, lo que quisimos hacer cuando yo convoqué a la Mara para hacer esto, porque nace a partir de estas ganas de acercarle el teatro a la gente, porque creo que hoy, cuando en el mundo como de tanta red social, ¿no? Hemos perdido las vivencias en presencia.
1: Sí.
3: Y el teatro es un poco eso.
1: Y qué heavy que lo digas tú, Cami, porque tú eres una creadora de contenido que también ha conocido, nosotros nos conocemos hace mucho tiempo con la Cami, por eso lo sé, a través de tu trayectoria, cómo ha cambiado el mundo de las redes sociales. Entonces,
3: sí,
1: como que lo utilizas a tu favor, por supuesto, pero también entiendes que puede llegar a ser nocivo.
3: Sin duda, especialmente para nuestra salud mental.
1: Sí.
3: Y es muy importante para la sociedad, ¿verdad?, reírse. Entonces dije, bueno, acerquemos el teatro a la gente que de repente no quiere ir a encerrarse una sala de teatro sin poder hacer un ruido, ¿verdad? Sino que tomen, que coman, que se rían, que se junten, que se reúnan, ¿no? Alrededor de esta historia.
0: Obvio. Está muy tentadora la oferta.
1: Sí, es una conversación que tenemos nosotros constantemente. Esto de que deberían haber más espacios donde uno pueda tomarse un trago responsablemente.
0: Sí, porque la bohemia está muerta.
1: Donde existan más...
0: Y tienen que revivir.
1: Si no,
0: los estados y las sociedades también se colapsan, justamente por lo mismo. Iba a preguntarte por eso, porque bueno, me imagino que tú llegaste a ustedes, o tú que eres creadora, llegaste a Instagram o a las redes sociales cuando era campo, ¿no?
3: Sí, de hecho, partí hace como 11 años, sí.
1: Heavy.
3: Y ahí yo creo que había más validación sobre la calidad, ¿verdad? O sobre, más que la calidad, sobre la autenticidad de los creadores de contenido, de las personalidades digitales. Hoy hay tanta oferta y hay tanto ruido que por eso estoy en un momento en mi vida, 11 años después, que he trabajado siempre con las redes sociales, vuelvo al aquí y a la hora, al presente, y el teatro es eso, y nos regala mucha oxitocina, serotonina, todas esas cositas ricas que nos ocurren en el cerebro.
0: Y esto, a ver, es una obra que además tiene este contexto de bar, ¿o no? Donde uno va a estar justamente ahí como compartiendo con amigos. ¿De qué se trata? Cuéntenme el rollo.
1: Mara. Sí. Mara, a ver, cuéntanos, por favor.
2: Bueno, primero, gracias por la invitación.
1: Ay, bienvenida.
2: Y también a la Cami, que la Cami partió con esta primera idea, una propuesta de hacer una obra de teatro que saliera un poco de este espacio convencional, y también quería proponerlo como una especie de serie, una serie teatral, o sea, que tuviese capítulos.
1: ¡Qué choro!
2: Y así partimos, primero con un primer capítulo que se contara la historia de tres amigas, que son amigas desde chicas, y cómo esto va evolucionando a lo largo de sus vidas, digamos, y que sea muy contemporáneo, muy actual respecto a las temáticas que nos atraviesan también como mujeres, pero dándole esa onda desde la comedia, ¿no? Como de lo vivo, es muy performativo, se trabaja mucho con el espectador que está ahí en vivo, de realmente reaccionando. Las actrices se entrenan mucho en ese sentido y se ensaya mucho desde ahí.
1: Puras mujeres,
2: un equipo
1: importante.
2: Muy importante.
0: ¿A quién interpreta? ¿Tú actúas también?
2: No, yo la escribí y la dirigí en una primera instancia, y ahora estamos trabajando en el segundo capítulo. Ah. Este primer capítulo se llama El Catfish. ¿Se acuerdan de ese programa?
1: Sí, obvio.
2: Bueno, ahí nos inspiramos.
0: ¿Inspiraste en eso?
2: Justamente, pasa eso. No puedo contar mucho porque hay un spoiler, hay un giro dramático
0: en la obra.
1: ¿Cómo se llamaba en Chile ese programa?
2: Espías del Amor.
1: Ese.
2: Sí, la versión chilena.
1: Sí, iba a decir Manos al Fuego, pero
2: es algo parecía, muy parecido. Es muy pop la obra, es muy pop, pero también tiene su... En este caso trabajamos y hablamos mucho de la búsqueda de este amor. De la búsqueda del amor romántico, digamos. Claro. De encontrar la pareja ideal. Y así es como caemos en a veces estas ilusiones que podría ser lo que retrata el catfish, que son estas tres amigas que tratan de impedir que... O sea, dos de ellas tratan de impedir que una de estas amigas se vaya a África por amor. Se enamoró, vendió todo, intensa. Se quiere ir
0: a África.
4: Mira, ¿a quién no le ha pasado?
1: Sí, uno ha hecho
4: no sé si a África, pero a otros lugares.
0: Claro, dejarlo todo. Sí.

0: Bueno, por una historia, fue una historia que me contó la Cami, que pasaba ella le pasó a una amiga de la Cami.
1: Sí,
0: no,
1: una amiga lejana.
2: Una amiga que...
3: Nada que
2: no
3: ver
2: me acuerdo
3: contigo,
2: el nombre.
3: Obvio, si todo el mundo entiende eso.
0: Así que trabajamos el texto muy desde ahí, de nuestras vivencias, un poco desde ciertos recuerdos que tenía la Cami, yo fui escribiendo, y ahí lo abrimos con las actrices y fueron saliendo más estas relaciones intensas de estas amigas.
2: Qué entretenido. Y me imagino que también esto de la temática hace que sea transversal, pues como para de todas las edades, al final, obviamente en el contexto de un bar, pero es una conversación, el amor constante.
1: Sí, el amor y las mujeres, porque cuando comienzo pensando en esta obra, le digo a la Mara, es que yo quiero hablar de cosas que nos atraviesan. Cuando nos juntamos entre amigas es demasiado entretenido.
2: Sí.
1: Y no solamente entretenido, es interesante. Y ponemos temas sobre la mesa que en verdad nos ocurren a todas. O yo desde más chica escuchando a mi mamá y a sus amigas, como parando la oreja y escuchando estos temas. Y se vuelven a repetir ahora en mi grupo de amigas. Entonces, y empezó a aparecer lo ridículo y lo absurdo mientras la Mara iba escribiendo.
0: Y delirante también.
1: Claro, y dejó de ser quizás tan serio y me pareció rico eso. En el fondo, como hablar de cosas que sí nos atraviesan y que son importantes y todo, pero desde un lugar, desde burlarnos un poco de eso también. Entonces, ¿qué pasa? Que no solamente el público de mujeres treintonas y su grupo de amigos lo disfruta, sino el pololo, el hermano, el papá. De hecho, me sorprendió harto que de repente los que más se ríen son así como señores de 60 años, como escuchando a sus hijas, ¿cachai? Como viendo a sus hijas o a su, no sé, sobrina en estas tres mujeres. Son tres mujeres que son súper estereotípicas y son complejas en sus mundos, pero en verdad son monos igual. Entonces hay algo de ellas que tú te puedes encontrar en ellas y puedes encontrar a tus mujeres, a quienes te rodean en ellas también.
3: O sea, igual está como diseñada para no solamente para que vayan las mujeres, sino que vayan amigos, se rían un poco.
2: Transversal.
3: Esto de hacer teatro en bares, ¿cómo nació? ¿Una idea nueva? ¿Lo habías visto en otra parte? Me parece que es interesante, novedoso también, porque si uno piensa, ¿no?, donde uno ve cosas así, generalmente como en el stand-up, pero el stand-up es humor puro, es como un interlocutor, y ya no hay tanto eso ya de ver una obra donde uno, ¿cómo lo hacen ustedes? ¿Cómo lo hiciste? ¿No? ¿Cómo fue esto de quiero llevar el teatro a esos espacios, ¿no?
1: Sí,
3: sacando de la tabla clásica.
1: Es interesante que hables del stand-up, porque fue efectivamente yendo a ver un stand-up que dije, oye, este espacio, oye, esta idea que yo como que tengo ganas de hacer hace rato, y le dije al dueño del bar, que lo conocí ese día, le digo, hola, oye, yo tengo una obra, mentira, tengo una obra que se hace en un bar, ¿podríamos hacerla acá? Y me dice, sí, obvio, perfecto, mándame todo, no sé qué, yo ya saqué como, hice el equipo, en dos segundos armamos la cuestión, o sea, fueron meses de trabajo, pero en el fondo como, fue así como que vi el stand-up y dije, en verdad acá puede ocurrir algo quizá más que le aporte algo más a esta escena del stand-up, que de repente es más, tiene improvisación, tiene harta como
2: contacto con el público.
1: Contacto con el público. En esta igual lo hacemos, igual rompemos harto la cuarta pared.
2: Claro, sí.
1: Pero tiene más espectacularidad, tiene más teatralidad en ese sentido. Y pretendemos poder agarrarla y montarla en distintos bares, ¿no? Que sea itinerante y en el fondo, en el inicio, mis ganas eran, insisto, ¿no?, en acercar el teatro a la gente, a que para mí ver teatro es tan apasionante, ver a un ser humano ahí poniendo sus emociones, su cuerpo, ver su voz al servicio de un relato, que en este caso es muy divertido, me fascina, ¿cachai? Me encanta ver la gota de sudor del actor o actriz.
2: Sentí la respiración cuando uno está en primera
1: y esa presencia es única e irrepetible. Esa función va a ser como es. O sea, hay gente que se ha repetido la obra 5 veces ya.
2: Qué buena.
1: Por lo divertida que es. No, ya porque cada vez pasa algo distinto.
2: Claro.
1: Porque eso es lo lindo del teatro. Y bueno, y me da pena que la gente se lo pierda, porque no sabe dónde buscarlo, porque no sabe lo que están dando. Entonces digo, ya, lo voy a llevar y lo voy a llevar, ojalá, a bares, así podemos viajar o andar por itinerar por distintas comunas de Santiago, por ejemplo, y ojalá después otras regiones.
2: Y porque quizás no hay espacios también, además de todo lo que tú mencionabas, Cami, nosotros lo conversamos mucho desde la escena musical, aquí con artistas, con productores, con gente

0: que hace divulgación artística constantemente, pero cuesta que existan espacios. O sea, la semana pasada el bar de René se convirtió en el bar de Rena y fue un espacio femenino, y qué rico se sintió con la Mari Montenegro, con la Indy Jane, pero más allá de eso, también en el teatro existe este concepto que tú decías, que es como encerrarse en una sala. Pero también hay gente que dice, quizás no quiero eso, pero sí quiero teatro, pero con un traguito, de otra forma. Como que también hay un desafío al final, para quienes lo están gestando, como ustedes mismas, de transformar esto y decir, bueno, también nosotros tenemos que acercarnos a la gente.
1: Sí, y nosotros como trabajadores también de las artes, trabajadoras de las artes, también nos fuimos cerrando a las propuestas. Sí. Nos fuimos encasillando en una sala negra. Y que, ojo, un poco historia, el teatro, no, el teatro, digamos, como la esencia del teatro.
0: ¿No era así?
1: No, para nada.
0: Era abierto.
2: Eso es lo más parecido a esto que ustedes están comentando.
1: La gente comía, la gente hablaba, si algo no le gustaba, reaccionaba a eso. Claro.
2: Tomates. Sí.
0: O sea, el teatro de VIP ni una cosa. O sea,
1: no, las personas creemos, cuando hablamos, por ejemplo, del teatro isabelino, uno piensa que es como, oh, algo solemne. Para nada. Era ahí, los corrales, todo abierto, muy pa'l pueblo. Y eso se ha perdido un montón. No hemos encerrado un montón, y sobre todo
2: se ha elitizado N, que está bien igual, que las cosas cambian de formato, pero esto lo regresa al origen, y eso es lo bonito de esta obra también, ¿no?
1: Sí. Es que está vivo, está súper vivo, y eso también es un desafío para las intérpretes en este caso, porque estamos constantemente entrenándonos para ese estar disponible para la escena. O sea que va alguien que le va a sonar el teléfono, que va a hablar, va a pasar un mesero por atrás.
0: Claro.
1: Puede salir, se puede caer algo, se puede romper un vaso. No tengo
0: alguien
1: idea.
0: Puede gritar algo, como opinar. Eso también es súper heavy.
2: No me gustó esa idea.
0: Como, no, dile que no.
3: Ha pasado.
1: Ha pasado. Y a los stand-uperos le pasa eso. Sí, la gente a veces se siente con. Y está bien.
0: Está perfecto. Y además el contexto lo da. A mí me pasó hace poco que fui a ver una obra al GAM. Y estaba en primera fila. Y mentira, yo estaba en segunda. Y en la primera fila, un caballero de edad le empezó a sonar el teléfono. Y él contestó.
1: No.
0: Y era una obra que era muy piola. Y todos como, ya, pues señor. Y como que alguien le diga algo, como va a estar solo. Y él como que se enojó, así como, ay, ya déjenme hablar tranquilo. Y era como, nada que ver. Pero porque es un espacio muy solemne. Y también tienen que haber otros espacios que quizás no sean así. O grandes teatros que le den la oportunidad solo a algunos.
1: También claro, no por eso hay menos calidad escénica. Eso también es importante rescatarlo. Hay grandes trabajadores, trabajadoras de las artes que pululamos por distintos espacios, ¿cachai? Y en este caso, no porque sea un tinte más comercial o más de comedia, tiene menos calidad, para nada.
0: Claro.
1: Abre los espacios de reflexión, de encuentro, y eso se hace súper atractivo.
0: Total. Eso se da harto en regiones, ¿eh? Es un tema que quizá aquí en Santiago está como esto de los grandes teatros y los más reconocidos, entre comillas, pero en regiones uno se. O sea, todo tipo de artistas se tiene que acomodar, ¿no?
2: Es verdad, me encantó. Ya saben ustedes, Viernes de por Vida, ¿no? Es la obra, vayan a verla.
0: A descubrir por qué se llama así también.
2: A descubrir por qué se llama así también, ¿no?
1: Se viene el segundo capítulo, además.
2: Ya, entonces, ¿coordenadas?
3: Estamos todos los miércoles con el primer capítulo, que se llama El Catfish, de Viernes de por Vida, en Gozo Bar, en Vitacura, en Alonso Córdoba, en CB Galería. Hay estacionamientos, la función es gratuita, así que tú solamente tienes que reservar. El link está en la biografía de nuestro perfil, Viernes de por Vida. Ahí pueden hacer su reserva para cualquier miércoles, que en CB Galería, y es a las 8 de la noche.
0: Ya, bueno,
3: tú pides algo para tomar, algo para comer y disfrutas del show.
0: Qué rico.
3: Fantástico. Después compartimos más encima.
0: Sí. Eso. Y que sigan abriéndose más espacios para las artes.
3: Sí.
0: Para el teatro nacional.
3: Sí. Y bueno, mientras no las haya, las vamos a hacer.
0: De todas maneras.
2: Crearlas, porque
0: no.
2: Muy bien.
0: Mario Bacete y Cami Gómez Power, muchas gracias por estar con nosotros.
3: Gracias a ustedes por recibirnos.
0: Gracias. ¿Hacemos un breve acto?
2: Volvemos con más Esclave.
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5: México goleó 3-0 a Chequia y completó una campaña perfecta en el Grupo A. Los dueños de casa no solo ganaron los tres partidos, sino que también mantuvieron su valla invicta en todos los compromisos, totalizando 6 goles a favor y ninguno en contra. El momento emotivo en el Estadio Azteca se vivió con Guillermo Ochoa, quien ingresó en los últimos minutos para vivir en cancha su sexto mundial, siendo junto a Messi y Cristiano los únicos en lograr dicha marca. La sorpresa del grupo la entregó Sudáfrica, que en la última fecha venció a Corea del Sur y ante todo pronóstico clasificó segunda a los 16avos de final, dejando a los asiáticos a la espera de los resultados de hoy jueves y mañana viernes, además del sábado, para confirmar su clasificación como mejor tercero o su eliminación del mundial.
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10: ¿Cómo están? Soy Carlos Graves y a esta hora te comento que la administración de Donald Trump solicitó al gobierno de Estados Unidos y especialmente al Congreso un presupuesto adicional de 87.000 millones de dólares para continuar financiando operaciones relacionadas con la guerra contra Irán. La petición fue presentada mientras ambos países mantienen negociaciones de paz en un escenario marcado por crecientes cuestionamientos políticos al conflicto. Según detalló la Casa Blanca, gran parte de los recursos podría ser destinada al Departamento de Defensa para cubrir municiones, costos operativos y programas estratégicos. La solicitud también incluye fondos para agricultores y para enfrentar el brote de ébola en África Central. El anuncio ocurre pocos días después de que el Senado aprobara una resolución que insta a poner fin a la guerra o buscar autorización formal para prolongarla.
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2: 5:11 y te contamos que la Corte de Apelaciones de Valparaíso rechazó la solicitud de desafuero presentada por el senador Fidel Espinosa contra el diputado Daniel Manucheri, cerrando un episodio originado durante la acusación constitucional contra el ex juez Antonio Ulloa. El senador acusa al diputado de injurias graves por haberlo tratado de corrupto y por denunciar públicamente que lo había amenazado con golpear tras una tensa sesión en el Senado.
3: Y un nuevo informe del gobierno de Venezuela actualizó el balance de víctimas tras los terremotos que afectaron al país durante la jornada de ayer, informando 188 fallecidos y más de 1.520 heridos. Además, se reportan 157 personas desaparecidas, más de 200 atrapadas, y cerca de 3.000 familias damnificadas. El presidente de la Asamblea Nacional, Jorge Rodríguez, señaló que La Guaira continúa siendo la zona más golpeada por la tragedia.
2: Y durante esta jornada, el seremi de Agricultura de Arica y Parinacota, Jorge Hayden, presentó su renuncia, convirtiéndose en la autoridad número 23 en dejar su cargo durante el gobierno de José Antonio.

0: Su salida estaría relacionada con un test de drogas informado al Ejecutivo por el Ministerio de Agricultura, antecedente que habría motivado su destitución. El caso también ha generado cuestionamientos por eventuales irregularidades en la declaración jurada presentada antes de asumir el cargo.
1: En materia deportiva, la continuidad de Alexis Sánchez en el Sevilla enfrenta nuevas dificultades debido a un inconveniente tributario de última hora. El delantero chileno cumpliría un año como residente en España, lo que implicaría una mayor carga fiscal y una reducción en sus ingresos. Aunque tanto el club como el jugador mantienen la intención de extender su vínculo por una temporada más, las negociaciones se mantienen congeladas por este momento debido al tema ahí tributario.
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1: Oye, vamos a sumar a Pato Pérez. Vamos a hablar de mucha música, pero hoy es 25 de junio. Bienvenido, Pato Pérez.
5: Hola, ¿qué tal?
0: De la rata.cl. Directamente.
1: De muchos lados también, de muchos lados. De la vida.
0: Sí, pero para promocionar, para que la gente vaya la
1: a los lugares.
5: Así es.
1: Tal cual. Oye, en unos minutos más hay un escuchatón mundial de esta canción.
0: Sí.
1: Por los 17 años del fallecimiento de Michael Jackson.
5: Uy, qué día aquel.
1: No,
5: qué día. Sí. Qué día.
0: Inolvidable.
5: Fue un jueves, si no me equivoco, también, igual que hoy día.
0: Ah, mira, puede ser.
5: Puede que me equivoque, pero tengo la impresión
1: puede
5: de que
1: ser.
5: Fue un jueves.
1: Si son 17 años, no sé.
0: Yo me acuerdo que estaba en el colegio.
5: Yo estaba en la U. Y, no, pero y cuando supe que pasó algo, dije, ah, murió.
1: Porque además
5: me impactó así al tiro.
1: Además la noticia llegó así de forma transversal.
0: Sí.
1: Se alinearon los medios de comunicación. Si estaban dando una teleserie, la cancelaron. Breaking news, último momento, último minuto. Sí,
0: confirmado. Jueves 25 de junio del 2009.
5: No, fue heavy. Fue un día. Es uno de esos días que por lo menos la generación que tenía 15 años, por lo menos en ese año 2009, si no me equivoco. Ese es como algo que no se va a borrar junto con la muerte de Gustavo Cerati.
0: Claro.
5: Algún papa.
0: También.
5: Pero es como de esas figuras porque es demasiado transversal y es muy conocido. Es como que cantantes tan famosos como Michael Jackson es muy difícil que vuelvan a producirse a nivel del que llegó Michael. Entonces,
0: con Juan Gabriel pasó algo similar, pero
5: pasó algo similar, claro.
0: Sobre todo en Latinoamérica.
5: Pero en Europa no lo conocían tanto como Michael
0: Jackson. Supuesto.
1: Es verdad. De hecho, lo comento
5: o sea,
1: siempre.
5: Sí, lo conocen.
1: Sí, siempre que puedo.
0: Pero empieza esto de decir, no, es mentira. No, como la negación.
1: Aparte que se dio todo en medio de una filtración, primero TMZ, que dijo, ojo que hay una persona afroamericana fallecida alrededor de Neverland, como
0: siempre
1: porque los primeros informes no dijeron Neverland, decían como
5: alrededor
1: de una dirección que en la dirección no estaba, ahí circularon más rápidamente las noticias y TMZ dijo tiró una foto de Neverland porque ellos escucharon el reporte policial como de la llamada auxilio 911 y dijeron Michael Jackson está muerto.
5: Claro,
1: Michael Jackson está fallecido. Se espera confirmación en los próximos momentos. Y eso fue lo primero que circuló.
5: Yo creo que hasta un golpe en la bolsa, yo creo que con eso.
1: Cayó el
5: cayó
1: PIB
5: la bolsa,
1: de algún país.
5: Cayó. se movieron cosas más allá de lo musical.
0: O sea, la industria musical, claro, más allá de los fans, obviamente hubo un remesón importante.
5: Sí, y va a haber un escuchatón hoy día de Heal the World en todo el mundo.
1: En todo el mundo.
5: ¿A qué hora?
1: A las 5, en Chile es a las 5:36. Una cosa.
5: 5:36.
1: En unos minutos más, 5.
5: Lo vamos a poner acá en Spotify.
1: Lo pongan ahí, los fanáticos de Michael Jackson van a poder escuchar esto en masa. Creo que se van a juntar algunos del club de fans que ya tienen ahí asignado un lugar donde se van a juntar justamente a escuchar esta canción.
0: Y buena onda.
5: Creo que es Plaza Egaña o Plaza Ñuñoa. Plaza Ñuñoa.
0: Casi
5: seguro que es Plaza Ñuñoa hoy día. Así que
0: los conocimos para la van premiere de Michael y
5: es una fanaticada.
0: Son fanáticos, pero
1: poderosa.
5: Sí, estará nuestro amigo.
1: Nuestro amigo te tomo como rey. Sí, Negrito Medel. Yo creo que sí. Si nos está escuchando, nos va a mandar un saludo porque
5: estar ahí.
1: Es el día más sensible para un fanático de Michael Jackson, el día de la muerte de Michael Jackson.
0: Sí, qué momento.
5: Día, es un día también que
1: muy
5: conecta,
1: especial.
5: Muy especial que conecta también con Michael.
1: Exacto.
5: Porque es dueño de la mitad, hasta el día de hoy, digamos, su gente, es dueña de la mitad del catálogo de los artistas que vamos a hablar ahora.
1: Vamos a hablar ahora. De hecho, 25 sí. de junio. Se eligió una fecha especial. Michael Jackson tiene una colaboración con Sir Paul McCartney, nada más y nada
5: Exacto.
1: menos.
5: Grabó
1: tres colaboraciones.
5: Tres canciones.
1: Grabó por ahí también Michael Jackson una versión propia de Come Together. Muy buena,
5: sí.
1: Sí.
5: Recomendación: busquen Moonwalker en HBO Max.
1: Que está disponible,
5: está disponible.
1: Y está como remasterizada.
5: Y está full HD, bacán.
0: Hoy.
5: Sí, es una película rarísima donde Michael Jackson se transforma en un Transformer para destruir a Joe Pesci.
0: No sabía que estaba en HBO.
5: Sí, muy buena. Divertida. Véanlo con altura de mira y lo van a pasar súper bien.
1: Un buen panorama, ¿sabes? Sí. Porque además es una película. Cortita, de ahí sale el videoclip de Smooth Criminal.
5: Exacto,
1: ¿no?
5: Sí. Y baila con un conejo.
1: Sí, de ese disco también. Ahí sale otro video. Baila con un conejo. Él se convierte en un conejo.
5: Él se convierte con un conejo y después el conejo tiene vida propia.
1: Y
5: hace una batalla de baile.
1: Sí, y después en otro momento, Michael Jackson se saca la cabeza del conejo, como que él siempre fue el conejo.
5: Claro, sí.
1: Bizarrísima la película.
0: Claro, sí.
1: Ahí aparece, bueno, es muy bueno el momento del conejo porque, bueno, no hay ningún spoiler, pero ahí es donde suena Speed Demon.
5: Claro, sí.
1: Entonces se forma como una especie de micro videoclip con esa canción que todo el mundo que quiere manejar y le gusta a Michael Jackson debería ponerla en carretera.
5: Retomando
1: los Beatles. ¿Qué pasa?
5: Beatles. Sí. Hoy es el Global Beatles Day, que es un día que se escogió, digamos que lo eligió una fan. Todo nació desde una fanática
1: ¿ya?
5: que dijo, los Beatles merecen un día. Hay varios días dando vueltas como en la historia y a veces se celebran, a veces no. Está el día en que se conocieron John y Paul en el año 57. Está también el día que tocaron por primera vez en The Cavern. Está el día que se sacaron la foto de Abbey Road, que es en agosto.
0: Está difícil elegir uno.
5: Pero sí. Una fanática dijo, no, este día debería ser el día global de los Beatles porque fue el día que tocaron All You Need Is Love para todo el mundo. Que fue una transmisión vía satélite que se hizo y que de hecho se hizo la canción especialmente para eso. Fue una transmisión que se hizo que se llamaba Our World, que era una acción que se hizo vía satélite como para probar también la tecnología, decir cómo podemos hacer algo que nos conecta a todo el mundo con la tecnología. Se hizo una transmisión desde Japón, desde Estados Unidos, en cada país mostraba algo. Y en Inglaterra dijeron, ¿qué vamos a mostrar? ¿No vamos a mostrar fútbol? ¿No vamos a mostrar los Beatles? Esto es lo que tenemos, esto es lo que vamos a entregar.
0: Qué buena decisión.
5: Y la entrega fue una canción inédita de los Beatles tocada en vivo. Más en vivo, bien en vivo, tiene como una base, pero la cantaron en vivo, se transmitió eso a nivel mundial y lo vieron 400 millones de personas.
1: ¿400 millones de personas?
5: Yo supongo que acá llegó por TVN.
0: Ah.
1: Ya.
5: ¿Se vio o no se vio? No sé, pero lo más seguro es que llegó. O sea, esa es porque el plan era, incluía gran parte de los planetas, de los países que tenían, digamos, medio de comunicación.
0: Incluso otros planetas.
1: Un número importante. Porque
5: era súper importante.
1: Un número muy relevante, porque quienes vieron la llegada del hombre a la luna por televisión, que es un evento importante, mundial.
5: Que eso sí.
1: Fueron algo así como 650 millones de personas en su minuto. Entonces, los Beatles 400, la Luna 650, es un número igual relevante. Que una banda reúna al planeta para ver tocar a su banda favorita.
5: Sí,
1: el fenómeno de los Beatles es difícil comprenderlo, es como el fenómeno de Michael Jackson.
0: Sí.
1: Superan el mundo de la música, que es lo que decías tú. Están al nivel de un papa, de Pelé, de un presidente de un país.
5: Hay elementos, digamos, sociales también ahí, porque para mucha gente fue un empujón de libertad el hecho de dejarse el pelo más largo, la vestimenta, hay un montón de cosas de tendencias que empujaron a los Beatles y que de hecho fueron cambiando todos los años, porque también igual uno ahora con el tiempo va viendo la discografía de los Beatles y dice, estos tipos duraron 8 años y evolucionaron como nadie. O sea, como en 2 años ya la banda era totalmente distinta, hacían cosas muy raras ya.
0: Y además surge el concepto de manía.
5: Y claro.
0: Como Beatlemanía, que tenía todo el sentido, pero que después empezó a mutar a un sodamanía, por ejemplo. Exacto. Pero que en el fondo es más que una fanática. O sea, era una locura que era transversal incluso a las personas que no eran fanáticas de la banda.
5: Exacto, ¿no? Y generaba todo un tema de seguridad cuando iba la banda a los países.
0: Claro, el tema del merch. Igual, heavy eso. Heavy. Ahora estamos acostumbrados que todos los artistas tienen merch.
5: Claro, inventaron un montón de cosas que después de eso se tuvieron que modificar. Sí. A partir de lo que hicieron los Beatles, por ejemplo, los conciertos no eran recitales como lo que uno ve ahora, eran encuentros en vivo de media hora donde tocaban 12, 13 canciones, las tocaban súper rápido, claro, con una amplificación muy rústica porque era lo que había en esa época, y chao, y eso era la presentación y nos vamos, y al otro día, y toda una gestión de seguridad para poder llevar a eso.
0: Sí.
1: Hay mitos que circulan que incluso Ringo, como no estaban los sistemas preparados para los conciertos masivos, no habían monitores arriba del escenario.
5: No existían los monitores.
1: Entonces que él muchas veces tocó canciones que no sabía que estaba tocando, que él tocando otra y la banda en cualquier otra parte. Y el griterío también, olvídate. Hay mitos que circulan
5: sobre...
1: Tiene que seguir como... ¿Qué están tocando? Mirando las manos, tratando de seguir
5: están,
1: un poquito.
5: Están en esa.
1: Claro, porque no era como hoy, que los músicos tienen monitores, a veces in-ear, y un poco saben lo que está pasando arriba del escenario y se escuchan ellos mismos. En el contexto de los Beatles... fue una locura donde la tecnología no estaba preparada para el nivel de impacto de una banda masiva, que al final digamos que probablemente los Beatles son el inicio de los conciertos masivos, de las bandas masivas y de los artistas como globales, ¿no?
0: De las
1: globales,
0: giras también, sí, como giras. A otro nivel.
5: A otro, claro, porque igual al principio era un poco como ellos junto a un cúmulo de artistas, como que se vendían un pack. Era
0: como
5: los Beatles, como con 5 o 6 artistas famosos, y tenía un show de 2-3 horas con toda la nueva ola, por ejemplo. Y después, claro, fue armándose un poco más, que ya las giras de las últimas giras de los Beatles eran ellos solos nomás. Sí. O sea, eso era la gente pagada por ellos.
1: Sí, pues totalmente. Oye, estamos escuchando además Come Together del Abbey Road, que es un discazo, ¿no?
5: El último disco, digamos, oficial que grabaron ellos.
1: De los Beatles. Y claro. Sí, es muy distinto, y lo que decías tú, en cuanto a la evolución, porque estamos hablando de los Beatles, porque hoy formalmente ya es el día oficial de los
5: claro,
1: Beatles.
5: Sí.
0: Gracias a esa fan.
5: Claro, gracias a esa fan. Eso, bueno, tiene toda una historia, porque esa fan impulsó eso a través de internet y empezó claro. A empujarlo a través de empezar a que otros fanáticos dijeran, ya, en esta fecha vamos a empezar a hacer los encuentros de los Beatles. En Europa es verano. Entonces una muy buena fecha para hacer actividades, sí. Para empezar a juntar gente, hacían exposiciones, las típicas semanas Beatles donde tocan todas las bandas tributo, todo este tipo de actividades hacían en esta fecha en algunos países, y ahora ya con esta distancia, ahora fue aprobada, digamos, por Apple Corps, que
1: es como la disquera oficial.
5: Es claro, la disquera y la empresa que maneja todo lo que es los Beatles para la marca, digamos.
1: Claro, porque no solo es que... Administradores
5: del patrimonio Beatles. Y ellos dijeron, ya, vamos a aprobar oficialmente el 25 de junio como el Día Global de los Beatles y vamos a impulsar que eso se empuje para adelante.
1: Y zanjaron una vieja disputa porque ni los fans se ponían mucho de acuerdo cuál era el día oficial para celebrar a la banda.
0: Igual yo creo que les gusta eso como de celebrar más de una vez en el año.
5: Sí, obvio.
0: Sí, una buena excusa, obvio.
5: No, y eso involucra también al sello, a un montón de cosas. Y de hecho, como esta es la primera vez... Acá en Chile no vamos a ver muchas cosas. Hay un par de actividades en Ñuñoa. Yo sé que hay una banda tocando un tributo por ahí. Lo más seguro es que se encuentren con algunas actividades por ahí, sorpresilla. Pero lo más seguro es que ya el próximo año estemos mucho más preparados, haya fanaticada armando actividades, y la idea es que esto se perpetúe en el tiempo.
1: Oye, está
5: así
1: bueno.
5: Está bonito.
1: Está bueno.
0: Está bueno.
1: Además
0: está
1: que
0: bonito.
1: Hay mucho... contenido alrededor de los Beatles, sí. Y de cada uno de ellos, bueno, del Sir Paul McCartney, que anunció que sigue vigente para estar en gira, es una cosa que uno Yo no me lo habría imaginado.
5: Dicen que podría hasta venir. Yo lo veo difícil, pero si viene, agradece.
1: Ahora que
0: agradece. Creo que si viene Paul McCartney todos los años, se llena igual.
5: Sí, pues.
0: O sea,
5: por
0: y más de uno sí. Estadio Nacional.
5: Más de uno estadio Nacional. Sí, pero. Oye, varios. Pero hay que bajarle un poco el precio a la entrada.
0: Eso sí, no, ya una ridícula, es demasiado. Sí, o sea, si fuera todos los años, sí. No, por lo menos dame tiempo para ahorrar.
1: Oye, varios hitos que celebrar de los Beatles. Entre ellos, esta que se le acuña como la primera canción de rock and roll y rock verdadero.
5: O rock pesado.
1: O rock pesado, como los inventores del heavy metal, dicen. No, no, esto, a ver, esto es
5: Helter Skelter.
1: Helter Skelter, del álbum blanco de los Beatles. Bastante guitarra compilada, ¿no? Bastante sucio y...
5: Bueno,
1: el origen del hard rock, digamos, quizás
5: había... Claro, con ese tipo de guitarras que después lo tomaría Led Zeppelin, especialmente ese sonido más como es esa suciedad, esas guitarras filosas.
1: ¿Cuál te gusta a ti
5: de los
1: discos de los Beatles? ¿Cuál es
5: para
1: el
5: mí,
1: mundo
5: mi
1: que
5: favorito
1: te...
5: es el Abbey Road para mí, desde que lo escuché cuando chico, que hasta el día de hoy me sigo sorprendiendo y me emociono con canciones y todo, y eso pasa con muy pocas cosas en la vida.
0: Quizás. Mira, ¿de cuál es Strawberry Fields?
5: Ese es un single, pero viene en el Magical Mystery Tour.
0: Ah, ya.
5: Claro, viene,
0: me gusta.
5: Sí, muy bueno.
0: Muy bueno. Es otra era.
5: Aparte que es rara, porque tiene como partes,
0: sí.
5: La voz se deforma en un momento.
0: Y que estaban más místicos después de aquel viaje.
5: Sí. Lo interesante de los Beatles es que cada cierto tiempo van saliendo cositas nuevas. O sea, es una banda que ya, uno diría, después de 50 años, ¿qué cosas
0: ¿qué
5: puede
0: más
5: saber?
0: Siempre sale algún documental con imágenes inéditas.
5: Sí. Y por ejemplo, el año pasado que se reeditó la antología, que se puede ver en Disney Plus. Y también hay aspectos que uno dice, uy, esta parte no...
0: Tiene
5: no,
0: cuatro capítulos, exacto.
5: Son nueve.
0: ¿Nueve? Ah, ya, pero son largotes.
5: Son largos, claro. Y el último capítulo es el momento que se juntaron los tres Beatles sobrevivientes en el 95 para grabar Free as a Bird, que es un tema con un cassette de John Lennon que dejó la voz con
0: piano. Me gusta que dice sobrevivientes.
5: Sobrevivientes, sí.
1: A mí esta canción me parece que es una joya.
5: La mejor canción de amor del mundo.
1: Probablemente.
5: Junto con God Lonely Knows, puede ser. Buenas cosas también, por ejemplo, el otro día me sorprendí con un libro que está llegando en estos días a tiendas chilenas.
0: ¿Ya?
5: Que se llama John y Paul, una historia de amor. Y que es para, por ejemplo, New York Times y medios norteamericanos, es uno de los bestsellers del año pasado.
0: Wow.
5: Porque cuenta la historia de los Beatles como cualquier otro libro, pero analizando específicamente cómo la amistad entre John y Paul fue empujando todas las decisiones del grupo.
0: Claro.
5: Como nada se hizo al azar, sino que viene empujado por algún malestar o decisión que ellos hicieron en un momento, y eso hizo que se produjeran ciertos momentos.
1: Muy interesante.
5: Es muy interesante.
1: Teoría, porque es como el factor de cambio dentro de la hoja de ruta de los Beatles era justamente lo que pasaba en esa amistad.
5: Porque eran dos tipos que, claro, las composiciones de los Beatles, digamos, fueron
1: la mayoría núcleo
5: Lennon-McCartney que empujó a la banda, y que hizo que también ellos mismos se fueron impulsando, digamos, creativamente para que llegar más allá. Por ejemplo, Paul McCartney hizo Yesterday.
1: Claro.
5: Y eso empujó a John Lennon a hacer otra canción también, como ya tengo que llegar a hacer un tema tan inspirado como Yesterday. Y ahí salió In My Life, salió Girl, entonces salieron otras canciones que también vienen un poco impulsadas entre uno y otro. Y eso no solamente quedó en los Beatles, sino que también continuó en sus carreras solistas. Y eso es lo que trata este libro, porque eso no concluyó en el 70, sino que incluso traspasó el año 80, cuando murió John Lennon, cuando fue asesinado. Eso también llevó a McCartney a replantearse como compositor.
0: Increíble.
5: A tratar también de salir un poco de la sombra, porque en el momento que murió Lennon, un montón de gente empezó a decir, ya, Lennon es el genio de los Beatles.
0: Sí.
5: Y el otro empezó a decir, oye, ¿yo
0: a
5: qué?
0: Ver, a ¿y ver, yo?
1: ¿Y yo también hice canciones?
0: Pero, ¿era Paul o no?
1: Claro. ¿Era el verdadero Paul o era el pulpo Paul?
0: O también murió. Ah, oye, la teoría.
1: ¿Sabes qué? Es verdad eso. Además, esto que pasa también, bueno, pasó en vida, ¿no? Mientras John Lennon estuvo ahí, pero cuando se tiraban beef entre canciones, ¿no? Como, por ejemplo, cuando, como esto que decía John Lennon, que dijo varias cosas, entre que era más grande que Jesucristo.
5: Se agarraron.
1: Se agarraron fuerte.
5: Mal.
1: que lo que más le criticaba John a Paul era que hacía canciones de amor.
5: Claro, era muy suave.
1: Muy suave. Y lo dice en un par de canciones John Lennon también, que era amarillo, que no sé qué más.
0: Bueno, eso tienen en común con Oasis. El tema es que los otros son hermanos.
5: Claro, sí. Eso sí. Más, más complicado.
0: A la gente le gusta esa comparación.
5: Exacto.
0: Entre comparación los Beatles y Oasis.
1: Pero ahí aparece otra genialidad de Paul al haber hecho Silly Love Songs.
5: Como respuesta,
1: voy a hacer canciones de amor, tontas canciones de amor. ¿Y qué tanto?
0: Claro,
1: a lo mejor
0: sí.
1: El mundo necesita tontas canciones de amor.
0: Sí.
5: Exacto, eso es muy bonito. Y eso trata. Hartos aspectos de eso vienen en este libro. Y por ejemplo, ese, una de las cosas que yo no sabía después de haberlo leído es que esta pelea que se armó en a principios de los 70, que viene también empujada por cosas económicas que hicieron, pasó que ellos en un momento decidieron. Como a llegar a un acuerdo de paz. Porque a los dos le estaba haciendo mal. Los dos emocionalmente le estaban pasando mal. Y dijeron, ya, oye, no nos peleemos si somos hermanos. Ya, como...
0: Sí. Y tienen una historia en común.
5: Y hay testimonios de eso, porque ellos mismos se mandaban cartas.
0: Ay,
5: entonces esas cartas quedaron en el tiempo, mandaban postales.
0: Y la historia de amor.
5: Claro, y eran postales así como medio tirándose talla.
0: Ay, qué lindo.
5: Lennon le respondía con unos dibujos así como, ya, ¿y tú?
0: Entonces, hoy en día serían emojis.
5: Claro, serían
0: mensajes
5: como WhatsApp.
0: De WhatsApp, serían pantallazos. Una cosa así.
5: Exacto.
0: Oye, en el Día de los Beatles.
1: El Día de los Beatles, y eso es lo que estamos celebrando hoy, 25 de junio. Hay mucho que contar, además, que coincide con esta fecha del aniversario luctuoso de Michael Jackson, en el que también Michael tuvo toda una historia con Paul, con el catálogo de los Beatles, el día que lo compró. También se peleó con Paul McCartney.
5: Claro, es que Paul le dio la idea.
1: Paul le dio la idea.
5: ¿Lo contamos después?
1: Sí, lo contamos después en la vueltecita.
5: Ya.
1: Además nos visita el Kanka, así que lo vamos a poder sumar y hablar de musiquita, hablar de todo un poco. Pero interesante lo que ocurre ahí, además se van a coincidir de aquí en el chatón un rato
0: y
1: más. Y bueno, el día formal y oficial de los Beatles.
5: Exacto.
0: Hoy hacemos un breve alto entonces, mientras esperamos al Kanka aquí en la 92.9. Vamos y volvemos.

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0: minutos, estamos haciendo este programa de día jueves 92.9 FM, ya lo sabes. Lo que escuchas en este horario es clave. Bueno, y antes de seguir adelante con nuestro maravilloso jueves, te cuento que este mes del padre puedes jugar tu loto con todo en Agencias Polla o en loto.cl y participar por uno de los tres premios de 25 millones de pesos. 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Y estamos en otra era y pasamos de una, celebrando muchas cosas el día de hoy. Estoy aquí acompañado del Pato Pérez y además un invitado que me da tremendo placer de poder presentar, porque meternos a hablar de música española, de autores y de folclore también es fascinante.
1: Es fascinante y tenemos aquí en el estudio a un invitado que ya es de la casa, podríamos decir, porque ya viene constantemente visitándonos en nuestro país.
0: Así es, para ustedes y bueno, con todo el cariño del mundo, vamos a hablar con el Canca. Bienvenido a Radio La Clave, Canca.
2: Bueno, bien hallado, muchas gracias. Hey. Muchas gracias.
0: Oye, bueno, yo te preguntaba fuera de micrófono, Canca, te dicen de chico, te dicen de siempre, y me llevo una sorpresa.
2: Sí, sí, sí. Es mi segundo apellido,
0: segundo apellido.
2: Sí, sí, sí.
0: ¿Y decidiste usarlo para seudónimo de música hace cuánto tiempo? ¿Siempre? Ya, te lo planteaste y dije, yo voy a ser el Canca de aquí en adelante.
2: No sé si lo decidió o casi lo decidieron, porque, claro, como mi nombre y primer apellido son Juan Gómez, que eso es como John Smith, es como un poco Pepe Pérez, ¿no? O sea, como una cosa muy, realmente muy común en España. Me imagino que por aquí también Juan Gómez será normal, ¿no? Sí, y Canca es un apellido realmente extraño en España.
0: Hay muchos Cancas.
2: Hay muy poquitos Cancas, vienen todos de un pequeño pueblo de Málaga. Todos los Cancas que existen en el mundo, los poquitos que existen, vienen de un pequeño pueblito de Málaga, se llama Tolox, un pueblo muy pequeño. Y entonces, bueno, desde chiquitito, pues el Canca. Él, mira, ahí viene el Canca, ahí, por ahí está viniendo el Canca y demás. Y cuando me tocó, pues, ponerme un nombre artístico, es que todo el mundo me llamaba ya el Canca. Entonces lo tuve fácil, digamos.
0: Muy bien.
1: Sí, aquí nos pasa también, como que tenemos...
0: Ah, ¿verdad?
1: Cuando el apellido es más particular, y así como, ay, queda como apellido.
0: Queda como apellido, sí, queda como...
1: En el colegio te dice.
0: Pegado.
1: Sí, claro. Sí, sí, sí. Y bueno, y ahora vienes con una gira que pasa por regiones, que eso siempre es lindo, porque es conocer el Chile profundo. Y te toca recorrer ahora Concepción, Viña del Mar, Temuco.
2: Y Temuco, eso es.
1: Además de Santiago, con dos fechas en el Nescafé de las Artes, si no está agotado, deben quedar poquitas entradas.
2: Quedan muy poquitos. Quedan poquitas cada día, son dos días, y quedan muy, creo que 100 cada día o algo así.
1: Sí, porque la vez anterior, me acuerdo que se agotaron
2: todas. Sí, la vez anterior se agotaron. Sí. Yo creo que esta vez se va a agotar o va a estar cerquita. Pero bueno, que todavía hay entradas. Si alguien se ha quedado fuera, todavía puede.
1: Que y eso es este fin de semana.
2: Sí, sí, sí.
1: Sino que ahora
2: tal que ya.
0: Oye, muy bueno. Y también en Santiago, el Teatro Nescafé de las Artes.
2: Mi casa.
0: Tu casa, ¿no? Oye, eso de que estás viniendo bastante seguido a nuestro país es muy bonito. Que quiere decir que hay un público que te recibe con mucho gusto.
2: Eso
0: que
2: parece.
0: Coge tu repertorio y tus canciones, ¿no? ¿Cómo definirías tú lo que haces? Para los que tengan planeado ir a un concierto bonito este fin de semana, 26 y 27 de junio a las 8 ahí en el Teatro del Café de las Artes.
2: Correcto.
0: Para escuchar todo el repertorio del Canca, ¿no?
2: Sí. O sea, yo estoy presentando discos realmente. Salió un disco a principios de este año, se llama La Calma. Estoy presentando ese disco. De las 10 canciones que conforman el disco, creo que canto unas 8 o algo así.
1: Ah, casi completo.
2: Sí, casi completo, porque bueno, es cortito el disco. Pero bueno, aparte de eso, creo que es un repertorio como de 24 temas. O sea que el resto, pues por supuesto, hago un repaso por todos los discos anteriores, por las canciones que yo ya sé que la gente...

0: desenfada si la quito y todo eso. O sea que creo que es un show bastante, bastante compensadito, bastante equilibrado. En España por lo menos está funcionando súper bien estos dos meses y pico de gira que llevo. Y bueno, espero que en Chile, joder, que siempre me reciben con un montón de cariño, pues también les guste esto nuevo que hemos preparado, que es un poquito especial. Y bueno, yo espero, a ver, la verdad, que pues que sea un concierto de puta madre.
1: Eso. Desde la guitarra, cantor o cantador también, ¿no? Sí. Es flamenco ahí.
0: Cantador más, ¿sí? Flamenco, sí, sí. Pero bueno, cantador me gusta, ¿eh?
1: ¿Eh?
0: Sí,
1: estamos, me gusta, funciona. ¿Verdad? Acabamos de inventar una palabra.
2: Pero, ¿vienes con solo o son no, presentaciones o sea, con la banda?
0: En regiones sí voy a ir solo, sí voy a ir solo con mi guitarra. Y es verdad que las dos últimas veces que he ido al Nescafé ha sido concierto acústico, con dos propuestas concretas que hice también en España de concierto acústico. Pero bueno, presentando disco y eso, bueno, pues nos propusieron venir con la banda completa, con todo el rollo, con visuales, con un show bien completito. Y bueno, la verdad es que tengo muchas ganas de probarlo aquí, porque bueno, Latinoamérica siempre obviamente es más costoso venir con todo el equipo desde España. A mí no me gusta nada como montar una banda exprofeso aquí, que hacen muchos compañeros, porque nosotros como somos muy cómplices con mis músicos, son mis músicos de toda la vida, somos una pequeña familia. Y entonces bueno, yo siempre hago una apuesta pues por traérnoslo a todos de allí, que obviamente es muy costoso, no lo podemos hacer siempre. Pero mira, han apostado también los del Teatro Nescafé por hacer esto, les apetecía también a ellos. Y va a ser una cosa muy especial, de verdad. Yo creo que, bueno, que el que venga no se va a arrepentir.
2: Qué lindo. Y eso, el hecho de que tenga las visuales y que venga también equipo.
0: Claro, viene todo el equipo técnico de España y
2: técnico,
0: todo.
2: Incluye también, viene también empujado por las ideas que circulan en el disco nuevo, ¿no?
0: Sí, por supuesto. ¿Sí? Que aún así es un propuesto de show completo, con las canciones antiguas también y todo. Pero bueno, no sé, nosotros intentamos siempre... Y siempre y cuando nos lo permita la infraestructura, pues intentar tender a hacerlo cada vez más completo, cada vez mejor, shows con más calidad. Bueno, yo creo que es lo que corresponde, ¿no?
2: Claro, sí.
0: Hay una evolución también coherente, cada vez pues somos ya más mayores y estamos más posicionados también, nos conoce más gente. No sé, creo que tiene sentido pues que la gente que vaya viniendo siempre... Joder, porque no se encuentre un concierto pues, cada vez peor, ¿no? Digamos, al contrario, ¿no? Que si me vieron el año pasado, que vengan este año y digan, hostia, el Kanka aquí ha invertido, ¿no? Ha hecho algo, ha evolucionado.
2: También,
0: no sé, lo intentamos por lo menos, ¿no? Porque sí que hay muchísima gente, además que mi público es súper fiel, o sea, gente que viene a todos los conciertos, que no se pierde una y tal, en España también, ¿no? Y yo creo que es bonito que si vas a dos shows distintos, en dos años distintos, que se encuentren una cosa, a ver, no radicalmente distinta, porque al final soy yo y son mis canciones, y hay muchas canciones que se van a repetir, obviamente, no puede ser de otra manera, pero no sé, que se encuentren una propuesta distinta, a mí sí me parece bonito para nosotros también, para no aburrirnos, y por supuesto para la gente que venga, ¿no?
2: Esas visuales, ¿cómo son? ¿Cuál es la propuesta en esta ocasión?
0: Mira,
2: ¿son películas o es la cámara con algún tratamiento?
0: No, son sobre todo como ilustraciones sutiles, algunas letras también. En cada canción, digamos, hay un tratamiento relativamente distinto. O sea, hay una coherencia entre todo, pero hay un tratamiento distinto en cada canción. Intentando un poco, o sea, que tampoco es un concierto donde vayas a ver las visuales, es un concierto en
2: claro,
0: ese sentido,
2: sí.
0: ¿No? Vas a escuchar las canciones, a cantar las canciones, porque la verdad que muchísima gente no viene directamente a escucharme, vienen a cantar ellos, ¿no? Que me parece súper bonito, porque quiere decir eso, que se saben los temas y que esas canciones significan algo para ellos, ¿no? O sea, son visuales que intentan apoyar un poco, ya que no solo nos van a escuchar, sino que también nos van a ver. No, pues que haya un apoyo de esas canciones con algo que pueda ser poético también, ¿no? Que sea poético, que sea bonito, pero que tampoco esté en un primer plano.
2: Perfecto.
0: O sea, sigo sintiendo, por lo menos la parte que alcanzo a ver, porque al final yo estoy mirando para adelante y no llego a ver lo que está ocurriendo detrás mía, aunque lo he visto a priori, ¿no? Pero siempre intentamos que... que no esté en un primer plano, que simplemente apoyen un poquito la canción con algo visual, ya que la gente nos va a estar viendo también. Y al final mi cara, pues como podéis ver, no es nada del otro mundo, ¿verdad? Y no, no hay una belleza de por sí, ¿verdad? Y entonces es bonito que esa belleza esté pues detrás, ¿no?
3: La belleza
0: en
3: subjetiva.
1: Está muy bien, ¿no? Pero es la belleza subjetiva.
0: Afortunadamente, compañero. Sí, sí.
1: Justicia para todos, ¿no? Si fuera objetivo.

0: día estaríamos perdidos, ¿no? Fuera del juego hace rato. Oye, Canca, quería tocar un tema, ponerlo sobre la mesa, porque estamos en un mes mundialero.
1: Opa.
0: Fútbol, y tú tienes un corazoncito de pelota, y si, le hiciste
1: no
0: el himno.
1: No te creas, o sea, que te cuento. Bueno, pregúntame y ahora te digo.
0: No, te iba a decir que desde que le hiciste el himno al Málaga,
1: muy fuerte
0: le empezó a ir bien.
1: Estamos en primera, de repente.
0: ¿Qué pasó ahí? ¿Ah?
1: Mira, yo debo ser honesto, no tengo la más mínima responsabilidad. Pero me alegro mucho. Mira, yo no soy tan futbolero, ¿eh? No soy tan futbolero.
2: ¿Cómo uno podría pensar?
1: No, claro. Ser un himno. Claro, de hecho, es más, fíjate qué cosa tan curiosa, que uno de los miembros de la directiva del Málaga, ¿vale?
0: Ya.
1: Fue el que me llamó y fue compañero mío en la universidad, ¿vale?
0: Ah, papi.
1: Sergio se llama, ¿vale? Hey. Chencho le llamamos. Y él sabe perfectamente que yo no soy especialmente futbolero. He visto algún partido como cualquiera, ¿no? En España somos muy futboleros en general. Y yo he ido a ver algún partido de fútbol con mis amigos. Y obviamente prefiero que gane el Málaga. Pero la verdad es que no soy muy futbolero. Y entonces yo le digo, Chencho, tío, tú eres consciente de que yo no entiendo de fútbol nada y tal, ¿no? Y me dice, no, es que precisamente queremos eso. O sea, queremos una canción atemporal, queremos una canción. No queremos caer en lo típico, no queremos caer en el cliché, no queremos que hable del blanquiazul ni nada de eso. Queremos una canción pop, me dijo así, que sirva para todo, pero bueno, que de alguna manera transmita el sentimiento del Málaga y esta cosa inexplicable que significa ser del Málaga, de un equipo que le llamaban en Málaga el ascensor, porque subía y bajaba con extrema facilidad, ¿no? Y entonces yo hice un trabajo de investigación de meses, donde le preguntaba a este amigo mío y a amigos míos futboleros pues todo lo que significaba el Málaga para ellos y demás. Me tomé notas, o sea, tomé una libreta entera de notas, me fui a Málaga a componer, me di una vuelta y de eso salió esta canción. Pero por lo que sea, yo no sé, vamos, yo entiendo que la canción no tiene ninguna responsabilidad, pero ha dado la bonita casualidad de que, o sea, se tiró un año el Málaga sin perder un partido desde que salió mi canción, ¿vale? No perdió un partido en un año y pico y subió, o sea, estaba en segunda B, creo, subió a segunda, subió a primera.
0: No hay nada más que discutir.
1: Ojalá le haya traído suerte, sería un gran honor para mí que haya sido un pequeño talismán mi humilde canción.
2: Tipo. La magia de la música, que es
1: la magia de la música,
2: algunas cosas.
0: Qué tremendo, porque bueno, al final un cantante, un contador de historia, un trovador, ¿no? Es una especie de fotógrafo de momentos. Sí, yo a veces lo veo así, ¿no? Como encara esas canciones. Así como hiciste con el trabajo de investigación, me imagino que cada una de tus canciones también es un mundo, ¿no? Un universo que lo exploras desde adentro. ¿Qué podemos esperar también para estos shows? A ver si van a haber invitados, si va a haber algún recorrido. Ya sabemos que vas a tocar las canciones del nuevo álbum, pero a ver si hay alguna que otra sorpresita que nos puedas adelantar, además de este recorrido por Chile que siempre está muy bien.
1: Pues mira, invitados creo que esta vez no va a haber. Yo solo invito siempre a Nano Stern, que me imagino que lo conocéis.
0: Absolutamente.
1: Porque es como mi amigo de aquí. De hecho, él vendrá a los shows. Pero es que a veces uno se debate entre romper el universo que tenemos creado ya con ese show, que os decía que estaba pues, muy armadito con este tema de las visuales y tenemos el show muy armadito. Y en este caso concreto, la verdad que os confieso que lo estoy dudando, porque lo suelo invitar, pero creo que esta vez no lo voy a invitar, lo voy a invitar a que venga a ver el show,
2: que
1: no
2: disfrute.
1: No tanto a cantar, a que disfrute, que también nos lo merecemos a veces.
0: Cierto,
1: lo que cantamos, pero sí que habrá algún guiñito a Chile y alguna, bueno, algún gesto de acercamiento con el público, que eso creo que es marca de la casa ya, y eso sí que se lo encontrará la gente que se venga.
2: Maravilloso.
1: Sí. No puedo decir más.
0: Que se vengan al eso show, que vayan al show. Sí. Voy a recordar las fechitas.
1: Por favor.
2: Para que no se olvide.
1: Tú que te las sabes, dilo tú que te las sabes.
2: 26 y 27 de junio a las 20 horas tempranito, porque horario de invierno. Oye, ya que bajaron las temperaturas,
0: muy
2: se agradece
0: bien
2: el horario.
0: Que los conciertos se hagan a las 8 de la tarde, sí, para personas de nuestra edad.
1: De nuestra edad.
0: Muy bien.
1: Basta ya de estos conciertos a las
0: 8. Basta de 12 de la noche. No, ¿qué es eso de invitarme? De que, oye, son las 11, muy temprano. No, es tarde.
1: Es tarde. Quiero salir del concierto y cenar.
0: Claro.
1: Basta. Quiero comerme un completo. Basta.
0: Exacto.
2: Sí. Antes de cerrar, tenemos unos minutos.
0: Sí.
2: Tengo una pregunta sobre La Calma, que es este disco que te trae en esta ocasión. Y que ya tengo entendido que un poco.

0: con las letras bien empujadas sobre elementos como la ansiedad, la sobreexposición, pero a nivel musical, ¿qué cosas te empujaron a ti a llevar a estas canciones, a componerlas musicalmente? ¿Inspiraciones nuevas? ¿Algunos sonidos nuevos? ¿Instrumentos nuevos?
1: Seguramente.
0: Guitarras nuevas que llegan en el camino.
1: Seguramente sí, pero de forma muy natural. Yo siempre me autoidentifico como, en ese sentido, como un artista de evolución orgánica, porque yo no me planteo en cada disco conscientemente un sonido nuevo, no soy tan ambicioso en ese sentido. Si bien, por ejemplo, el ejemplo que me viene más claro a la mente es Rosalía, ¿no? Que en cada disco se inventa una paranoia muy nueva y tal, ¿no? En mi caso no es así. Yo estoy mucho más preocupado por la lírica, por lo que cuentan las canciones, porque la canción sea lo más bonita, lo más emocionante posible, ¿no? Y en esa búsqueda estoy. Luego, cuando llega cada disco, intento que las canciones sean honestas, que estén tratadas también en el disco, porque eso para mí, por ejemplo, es súper importante. Que la canción no se disfrace en el proceso de producción, ¿no?
2: Que es peligrosísimo.
1: Eso es peligrosísimo.
2: Tú puedes tomar decisiones que hacen que las canciones, las maquetas, los diseños originales, con el afán de superproducir, 100%. Se puedan ir hacia otro lugar, ¿no? Es un 100%. Riesgo permanente.
1: Directamente es mi gran obsesión. Mi gran obsesión, que porque yo cuando yo compongo los temas con la guitarra y con la voz, y para mí la canción así
2: ahí parten.
1: No solo parten, sino que para mí se completa ahí. O sea, la canción ya está compuesta ahí. Ya funciona, y para mí ya debe funcionar así. Es como, o sea, tú escuchas, no me quiero comparar, por supuesto, pero escuchas Yesterday de McCartney, ¿no? Esa canción no necesita nada.
2: Claro, le pones una cosa más y la mata.
1: Sí, claro. Exactamente. Entonces, el proceso de producción tiene que ser sutil, tiene que ser inteligente para que la canción, eso, no se disfrace, no pierda esa emocionalidad que ya tenía cuando la compuse, ¿no? Y juego simplemente a eso, ¿sabes? Musicalmente juego a eso. Afortunadamente, mi banda, esto que te decía, ¿no? Estos cómplices y amigos que vienen desde España a hacer estos conciertos, es que llevo de 10 a 20 años tocando con todos ellos, claro. Entonces, para mí eso es fundamental, porque me conocen, saben lo que quiero, yo sé lo que quieren ellos, y todos estamos un poco a favor de la canción y de que la canción transmita lo que tiene que transmitir, por supuesto cada uno aportando lo suyo, ¿no? Pero en ese sentido yo estoy muy cómodo trabajando, y siento que somos una pequeñita familia, pues intentando eso, hacer música y hacer canciones hermosas y ya está, ¿no?
2: Tremendo. Y te agradezco mucho también por traspasarlo así, nos hace sentir muy bien.
1: Qué bueno.
2: Tener la posibilidad de poder hablar contigo, con músicos, con artistas que cuidan ese mensaje, y que también nos permiten llegar a esas canciones, a esos mensajes, a través de tu música, de estar en el escenario ahí donde se transmiten cosas tan hermosas que no están en las redes sociales, no están en internet, no están y no van a estar en ninguna otra parte más que en el contacto humano.
1: Absolutamente.
2: Y no hay nada más humano que oír la música, una canción, un poema.
1: Estoy de acuerdo.
2: Aquí, todos invitadas a ir a estos shows del Canca.
0: ¿De aquí son qué otros países después de tocar?
1: No, solo hemos venido a Chile. Hacemos estas dos semanas aquí. Volvemos a España. Estamos de gira en España hasta noviembre, que vamos a México, Colombia. Nos regresamos y seguimos. O sea, vamos a estar dos, tres años de gira entre España y Latinoamérica. Hasta que ya nos metamos en disco nuevo, dos, tres años. Sí.
0: Ya, buenísimo. Faltan más ciudades, quizás después, para la próxima, viajar al norte de Chile.
1: Quizás. Mira, ya pisamos Valparaíso y Quilpué en una ocasión, sí, hace ya bastante tiempo, ¿eh?
0: Claro.
1: Siempre estamos abiertos, pero tío, es que, o sea, yo estoy a punto de conseguir la omnipresencia, todavía no la he logrado.
2: Y la nacionalidad chilena.
1: Y la nacionalidad chilena me quedan dos visitas, pero de momento no lo he conseguido, y es difícil, claro, diversificarse y poder estar tiempo en mi casa, llamadme loco, pero también necesito estar tiempo en mi casa y a la misma vez ir con mi música a todas las partes que pueda. Es un equilibrio muy delicado que intentamos llevar. Manteniendo las ganas de cantar siempre, ¿sabes? Que no me encuentre yo debajo del escenario, como me ha pasado, por desgracia, en algunos años de mi vida, debajo del escenario pensando, uy, otra vez. Al contrario, ahora llevo varios años que he logrado ese equilibrio, y a mí me apetecen estos dos conciertos en Santiago. Me apetece ir a Temuco, me apetece ir a Viña, me apetece ir a
0: Concepción. ¿Primera vez en Temuco?
1: Primera vez en Temuco y en Viña. En los dos en la primera. En Concepción sí estuve. Ya. Pero Temuco y Viña primera vez.
0: Sí, en Concepción como que la música se mueve mucho.
1: Eso tengo entendido. Sí, sí, sí.
0: Pero Temuco es lindo. Así que.
1: Eso me han dicho que es lindísimo.
0: Sí.
1: O sea, que bueno, disfrutaré lo que pueda.
0: Sí, hay que.
1: Es frío, me han dicho también, ¿no?
2: Es frío.
0: Es que estamos en invierno.
2: Hay que ir abrigado.
0: Sí. Hay que ir abrigado. Quizás toque lluvia.
1: Vale, vale.
0: Quizás toque lluvia, así que hay que ir preparado.
2: De Quiroperado y el vientecito, ¿no? Si el sur tiene su cuento. Y bueno, Viña del Mar también, que va a ser el 4 de julio.
0: Ahí están las fechas. Sí. 4 de julio en Viña del Mar, 20 horas. Eso es en el Teatro Municipal de Viña, me imagino, ¿no?
2: Uh-huh.
0: Ya. Sí,
2: teatro.
0: Tiene todo.
2: Teatro, sí, Teatro Municipal de Viña. Correcto. Teatro Municipal de Viña. Entradas por Punto Ticket. Para quienes quieran, vayan a buscarlas. En el caso de Viña y en el caso del Nescafé, las entradas están por Ticketmaster.
0: Sí. Las poquitas que quedan, 26 y 27, que es el mañana y el sábado. Así que para que vayan allá a ver al Canca, que está de visita en nuestro país, y agradecidos por eso. Así que muchas gracias también por visitarnos aquí en Radio La Clave.
2: Así es, gracias Canca. Bueno, un abrazo, nos encontramos pronto ahí en los conciertos.
1: Muchísimas gracias.
2: A ustedes que están escuchando, bueno, vayan por la música del Canca y también aprovechen de visitar y poder regalarse un ratito de canciones y mensajes y guitarras. Un abrazo, nos encontramos pronto.
1: Abrazo grande.
2: Hacemos. Ya nos tenemos que despedir. Viene Desiguales.
0: Desiguales.
2: Sí,
0: me parece por eso.
2: Viene Desiguales. No nos están apurando, pero miren.
1: Pero
2: bueno, hay que despedir. Hay que cumplir. Andrea Hoffman, Roca Balbuena y Fran Huerta. Nos despedimos, que ya de 4 a 6. Mañana nos encontramos otra vez.
0: Así es.
2: Y se va rumbo a sus tierras.
0: Eso. Que les vaya muy bien. Éxito, aguante. Y nos vemos.
2: Nos vemos pronto. Chau, chau. Sin control.

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4: Buenas tardes, comienza el programa Desiguales, en este momento absolutamente solo, en términos físicos, estoy yo y están todos, pero mentalmente no hay nadie. Hay solo risas infantiles, solo risas de colegio.
5: No se lo muestre.
4: Y aquí, modestamente, queriendo hacer un programa con periodismo, ¿no? Esto con la verdad. Eso es lo que cuesta, ¿cachai? Eso es lo que cuesta, tratar de hacer contenido en esta fiesta Gil. Esta fiesta sin argumentos.
5: ¡Qué terrible!
4: Esta fiesta sin nada. Nosotros vamos a seguir pensando que el periodismo es nuestro norte.
5: Y ahora sí, ¿cómo están?
4: Seguir creyendo que podemos cambiar el mundo con periodismo.
5: Es que tengo que contar.
4: Un infantilismo extremo.
5: No, es que tengo que contar.
4: Otro momento colegial.
5: Es un reel que
4: se nos ha tildado de un programa sin orden.
5: Y a veces me voy a las 4 de la mañana sola.
4: Y se justifica. ¿Qué pasó?
5: Salió una noticia que sale
6: cantando. Es un video.
5: Es un video, Jesucristo, mira, vela tú. Es una obra de teatro donde está Jesucristo que sale de abajo del escenario con unos arnés y lo empiezan a levantar. No como porque él, pero resulta que se lo levantaron tanto.
6: Con una grúa.
5: Una grúa que se fue a la chucha.
6: Pero mucho.
4: Se fue.
5: ¡Qué miedo!
6: En cualquier momento harán eso con nosotros.
4: Hay gente que quiere informarse con nosotros.
5: Pero qué miedo. ¿Te imaginas? ¿Que te eleven tanto? Oh, si está, mira por los aires, en la grúa. ¿Qué cosa más?
6: Ay, no sabía que
4: está soltando
6: risa.
4: Estrés. Yo creo que está soltando estrés.
5: La risa.
6: Puede ser.
4: Oye, soltaste algo. Bueno,
5: ay, pero qué ¿cómo están? Lo voy a compartir en mis redes.
6: ¿Cómo estás tú,
5: que
6: Roca?
5: ¿Estás bien?
4: Todo qué bien, bueno. Sí.
5: Qué bueno, te veo abrigado.
4: Sí, qué bueno que... Oh, nunca me habían preguntado eso.
5: Sí, nunca nos fijamos mucho, pero como que hace calor aquí.
4: No, quiero lucir la chaqueta.
5: En este estudio.
6: Roca, te ves bastante hermoso, fíjate.
4: Ay, tonta. No me hagas la pata.
5: No te estoy haciendo la pata. En no me hagas la pata. Te veías bien.
4: Oye,
5: sí, te ves muy bien.
4: Noticia personal, Fran Huerta.
5: Como un caballero elegante. Noticia personal, estoy muy preocupada.
4: ¿Qué pasó?
5: Muy preocupada por la Andrea, que no para reírse,
4: sí,
5: ¿no?
4: Sigue con ello.
5: Esto es extraterrestre. Mira, la grúa, ¿dónde está?
6: Vamos a hablar de lo de los extraterrestres.
4: Vamos a hablar largamente de eso.
6: Sí, en algún minuto vamos a hablar de lo que pasó ayer. Pero yo quiero hablar sobre Debbie. Debbie me tiene urgía.
4: ¿Quién es Debbie?
6: Debbie me tiene mal, Debbie me tiene angustia.
4: Debbie Gibson.
6: No, ¿quién? Debbie tiene 11 años y es la gatita de la Blondie.
4: ¿De la discoteca?
6: Sí, lleva 13 años, o sea, 13 años, bueno,
5: 13 días
6: desaparecida.
5: Pobrecita.
6: ¿Nunca Aníbal a Blondie?
5: Sí.
6: ¿Le partía? Ya.
5: No, Roca no ha ido.
4: No.
6: O en el último tiempo, por lo menos en los últimos 11
4: entera,
6: años.
4: La conozco entera.
6: ¿En los últimos 11 años ha ido? Sí,
5: sí, conoces sí, todas sí, las esquinas de la Blondie.
6: Entonces conocen a la Debbie, po.
4: La Debbie,
6: que está
4: me
6: siempre en la.
4: No, me encanta.
6: Está siempre en la barra y uno le toma fotos.
4: Es una gata que está instalada en la
6: gata
4: la barra.
6: Preciosa, grande.
4: El higiénico, ¿ah? Porque higiénico.
6: No, porque es la mascota de la Blondie. Po. Entonces uno le toma fotos y además te dicen como, etiquétala. Porque tiene Instagram la gata.
5: Ah, o sea, mira, tenía. Como el perro de la María José García, que ya, se llama Roque Perro.
6: El tema es que desapareció y empezaron a publicarlo en redes sociales.

0: porque de verdad estaban preocupados, pues si al final la gente de La Blondie son sus sueños, me refiero a la gente porque no solo los dueños de la discoteca, sino que quienes están trabajando en el día a día. Y empezaron a revisar las cámaras, porque pensaron que quizá en medio de tanta bohemia alguien se le había llevado algo, y fueron personas que iban caminando por fuera, por la calle misma de La Blondie,
1: ya.
0: La tomaron. Entonces, claro,
1: el afán de protegerla.
0: Las cámaras. Apelan a la buena voluntad, claro, o a la buena intención de que quizás la tomaron porque la vieron solita y no sabían que era de La Blondie. Pero esa gata siempre anda por ahí y claro, esa es la posibilidad buena. Y es, en ese caso la tendrían que devolver. La posibilidad mala es que la robaron.
1: Pero aún no.
0: Se la llevaron.
1: ¿Esto ya se notificó? Ya se
0: no, supo. Sí, ha salido en todos los diarios, todos lados.
2: Está en la prensa.
1: ¿Y no se dan por aludidos los que la tomaron? ¿Todavía no hay reacción?
0: Todavía no, pero apelan de verdad a la bondad humana. Y
1: esto pinta mal, te digo el tema.
0: Yo estoy muy preocupada por la de él.
2: No seas negativo, Rosa.
1: No, esto pinta pésimo.
0: ¿Sabes qué?
2: Pasó y dijo, gatita está sola, está perdida.
1: No la van a devolver.
0: Ese es el tema, a mí me da rabia, porque los gatos
2: no se pierden.
0: Los gatos como que se van y vuelven.
1: Yo
0: hacen lo interesante.
1: ¿Sabes que yo soy gato fóbico?
2: ¿No te gustan los gatos?
1: No, el gato de lejos.
0: Ah, mira.
1: El gato de lejos.
0: Por voluntad propia.
1: Por voluntad propia, nada con gatos.
0: A mí me encantan, pero soy alérgica, mal. Onda, toco uno primero. Y me voy a la clínica.
2: Ah, o sea, a ti te pueden encerrar con un gato en venganza.
0: Horrible. Los ojos así, pero saltones.
2: Sí, mi hija también se le cierra el pecho.
1: Siempre
2: horrible.
1: Siento que son malos los gatos.
0: No, son
1: malos.
0: Lo que hacen
1: siempre el gato te quiere hacer algo.
2: El gato
1: nos odia.
2: Debilidad.
1: Nos odia como especie humana.
2: Para
1: por
2: nada.
1: Favor.
2: Acuérdate que los egipcios tenían a los gatos en alta.
0: Sí, pues son sagrados.
1: Claro. Ahí quedaron los egipcios. ¿Hoy qué es Egipto? ¿Qué es?
0: A ver, Cleopatra.
2: Las pirámides. No, oye, pero ellos catalizan, parece, las energías negativas de positivas. O sea, como que cachan cuando la gente tiene energía negativa.
0: Sí.
1: Pero ¿sabes que no les da como nervio que su alimento diario sean ratones? Y si tú lo tienes, tienes su hocico pegado, te dice, ¿cómo está mi gatito? Acabo de comer un ratón.
0: Bueno,
1: se hálito este ratón.
0: Oye, que es más perverso los que los muerden y no se los comen.
2: Pero, perdón, los perros se chupan sus cosas y después te dan besos con
1: es
2: la.
1: Es un genital amigo.
0: Sí.
1: Es un genital amigo. Es el genital del perro.
0: Los gatos son más limpios.
2: Genital amigo.
0: Son mucho más limpios, están bañándose todo el rato.
2: Sí, pues están lamiendo.
0: Y de hecho,
2: todos los animales.
0: En cuanto a desechos, son más ordenados los gatos que los perros. No sé, yo creo que a todos los gustos, pero la gatita de La Blondie es única, se deja.
1: ¿Qué música se
0: deja acariciar?
1: ¿Qué música? ¿Qué está tocando hoy? ¿Qué pasa en La Blondie?
0: Madonna.
1: ¿Madonna es? Lo que se toca, así, lo que la lleva en La Blondie hoy, Madonna.
0: Yuri. ¿Sí? No sé. No sé, depende un poco el día, depende la fiesta, pero para mí, en mi mente, Blondie es Madonna.
2: Ya, para que fuera las pistas, así que no tengo idea.
1: Bueno, ¿fuiste alguna vez?
2: Pocas veces yo iba al búnker. Porque tenía a mis amigos que hacían unos espectáculos súper entretenidos, entonces yo iba para el otro lado.
0: Igual he ido mil veces más a búnker que a Blondie. Pero así que las veces que he ido a Blondie es por conciertos, más que por fiestas. Fui a, no sé, los búnkers, fui a ver a Kudai. Entonces, no te puedo decir cómo.
1: Yo conocí a mi actual señora en La Blondie.
0: ¿En serio?
2: ¿En serio, Roca? ¿Sí? ¿Tú eres un chico discotequero?
1: Sí, esa vez. ¡Súbete al auto! ¿Dónde vamos? ¡A una discoteca!
0: De La Blondie. Por eso no te fijaste en
1: bohemios. ¿Por qué la gente? ¿Por qué los hombres se pintan? Es La Blondie, hermano. Es La Blondie.
0: Ubícate. Ah. No, acá La Blondie tiene el metro cerca. El espacio es bien particular, además, por este subterráneo. Y Debbie, yo creo que es una de las cosas más características. Así que Ariel Núñez, el productor general del local, hace un llamado de auxilio para que vuelva Debbie, la gatita de La Blondie, que lleva 13 días desaparecida. Devuelvan a la Debbie.
1: Ay, perdón, acabo de recibir un mensaje, no fue La Blondie. De parte de Pierna, que está. Un saludo a Pierna.
0: Corrígelo ahora.
1: No fue. Bueno,
2: pide disculpas.
0: ¿Dónde fue?
1: Estaba drogado, qué sé yo.
0: A lo mejor
1: había bebido ese día.
0: Ya, igual actualícense un poco. Ahora la disco del momento LGBTQ+, es Illuminati. Para que sepan.
1: ¿Dónde queda eso?
0: Y en Bellavista también.
1: Ah, pero no. ¡Ejo!
0: ¡Oh!
1: Vista está.
0: No, que como que están todas las discos ahí.
1: Hay que entrar con.
2: Hay que entrar con
1: el escudo ahí.
2: Se llama el perro. Perdón, el gatito, ¿cómo se llama? Que lo devuelvan.
0: Debbie,
2: que devuelvan.
1: Policía personal / mundial, señora Andrea Hoffman.
2: Yo voy a prestar mi
1: señorita
2: cuerpo a la
1: Andrea.
2: Sí,
0: super
2: señorita.
1: Señorita, sí.
2: Yo voy a donar mi cuerpo a la ciencia.
1: Oh.
0: ¿Completo?
2: Voy a hacer un acto. Va a ser... Solo mi sangre.
0: ¿Hasta eso?
2: Bueno, la sangre dice tantas cosas.
0: Sí, es verdad.
2: Lo que pasa es que buscan donantes de sangre para ayudar a perfeccionar terapias contra el

0: cáncer.
1: Qué importante.
0: Si yo voy a donar mi sangre, necesitan cierto tipo de sangre y fresca.
1: Sí, está bien.
0: Mi amiga es muy fresca.
1: Oh, a tantos vampiros.
2: Pero para, ¿y eso qué? ¿Sale en tu carnet eso? ¿Eso no, es la donación?
0: No, es que llamaron a que la gente done sangre para poder encontrar el antídoto a propósito del sistema inmune, para enriquecerlo. Están haciendo unos experimentos para poder aumentar el sistema inmune, enriquecerlo y poder luchar contra el cáncer.
1: Lo necesitan como parte de la investigación.
2: ¿Hasta qué edad se puede donar sangre?
0: Mira, generalmente las donaciones de sangre son hasta como los 60, 65.
1: Sí, el otro día estuve hablando
0: según tu
1: con...
0: peso.
2: Digo, hicieron una excepción. Claro.
0: Oh, por lo joven. Oye, ¿tú has donado sangre, Roca?
2: Nunca.
1: ¡Nunca! Anda ahora.
2: Ah, me da lo ahora mismo, saquen sangre. Se acabó. Pero
1: ¿por qué? ¿Por qué? ¿Te da miedo?
2: No,
1: ¿te da como nervio la aguja?
2: Ah, la aguja, que venga
1: igual,
2: la aguja.
1: Mira, yo soy cero miedosa, pero en el momento de los que veo igual, yo prefiero no mirar.
0: ¿En serio?
1: Porque es harta sangre, entonces como que hay que ir bien preparado, tomar desayuno, tomar las precauciones.
2: Oye, muy bien.
1: Antes... Hoy por ti, mañana por mí. Sí, eso nomás les nunca, digo.
0: Cuando uno necesita, a mí me gusta mirar, cuando mi hija, como tengo buenas venas, me usaba para ensayar su pinchazo.
1: Ah, yo también quiero, yo soy
0: me
1: venosa.
0: Me encanta, mira la vena. Mira, toma, mire, Gloria la vena.
2: Esa es vena de adicto al LSD. Ese hay adicto que está salivando.
0: Tenemos buena vena.
1: Buena vena, tengo yo. ¿Tú tienes buena vena?
2: Sí, buena vena, sí, mira.
0: Es que los hombres musculosos, los surfistas son así.
2: Mira.
0: Tienen muy buena vena.
1: Yo soy muy blanca, entonces se me ven mucho.
2: No, eso no es buena vena, te digo el tiro.
1: Esta es mala, se ven, pero no se puede sacar.
2: Señoras y señores, hoy tenemos un programa con invitados, con llamados telefónicos.
1: ¿Noticias?
2: Voy a decir solamente que Ecuador, mi noticia es latinoamericana personal y también futbolera, ganó Ecuador.
1: ¡Bravo!
2: Ecuador, nadie creía. Ecuador ganó a Alemania, le ganó a Alemania, ¿Alemania? 2-1. No,
1: aguante Ecuador.
2: Una parte mía que es totalmente alemana dijo, oh, qué pena. Y una parte mía sudaca dijo, oh, qué rabia. Y ellos sí, nosotros no. No estoy feliz.
0: No está, es que sabes que me impresiona.
2: Que ganen todos menos los sudamericanos.
0: Siento que definitivamente me ha cambiado el concepto de fútbol antiguo que tenía yo con de Alemania, Francia, Italia, no, Argentina, cambió. Brasil. Hoy día como que los equipos sí, la han escena. Sorprendido.
2: ¿Qué equipo te ha llamado la atención?
0: Cabo Verde, obvio.
2: No.
1: Sí,
0: porque tenemos al corresponsal especial además.
2: Bueno, Ecuador 2, Alemania 1, Ecuador clasificó
0: ahora Ecuador.
2: A las 16avos.
1: Yo soy casi ecuatoriana.
2: ¿Cuántos equipos? ¿En serio?
1: Sí, porque mis papás me tuvieron un año después de volver de Ecuador. Así que casi me tuvieron en Ecuador.
0: ¿Concebida en Ecuador?
1: No alcanzaron.
0: Ah, entonces.
1: Pero casi, por eso, es que fue una intención.
2: Bueno.
1: Pero vivieron en Ecuador, entonces.
2: Intentando seguir con el espacio.
0: Ahora es ecuatoriana, pobre que ganó Ecuador.
1: Yo voy por Ecuador. Se acabó.
2: Señoras y señores, también tengo que informar una noticia personal. El locutor fue atropellado esta tarde.
1: ¿Cómo?
2: Lamentablemente.
1: ¿No estaba de tristeza?
2: Está inconsciente, ha perdido el asistente. Iba camino a La Moneda, lo llamaron para corregir la gramática de la Mega Reforma.
1: ¿Hablaste con él?
2: Espérate, ¿qué estaba haciendo? Que falleció. Dicen
1: que
2: dar un fuerte saludo a la familia.
0: Si hubiera fallecido, yo lo sentiría en mi corazón y no ha fallecido.
2: Ha partido un grande, 109 años, llevados con alcohol. Y finalmente.
1: Fake news.
0: Ay, es de los míos.
2: Me informan que se recuperó, pero no alcanza. Puta, no alcanzo. Ahí mandó un audio. Puta, no alcanza.
1: Un audio de un segundo.
2: Ahí mandó, lamentablemente.
1: Ay, qué bueno que no murió.
2: El día de hoy. Pero le vamos a dedicar esta canción.
1: Ya, mira.
2: Esta canción se llama Call Me, que es lo que siempre queremos hacer con él. Esto se llama Blondie, como estamos en el tema.
0: Para ti, locutor de mi corazón.

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1: Vamos a cambiar el modo, Sergi, porque ponemos un piano relevante y serio, grave, en tono tristeza y una dosis de esperanza. Por favor. Todo el mundo consternado por el terremoto de hoy, o sea, que ocurrió en Venezuela. Las cifras de muertos son muchísimos, van en aumento porque está, cada vez van saliendo, va claro, mutando uno minuto a minuto.
2: Los desaparecidos, claro, muchos
1: desaparecidos. Los desaparecidos ya creo que están sobre cerca de los 1000, ¿no?
2: Y los heridos también, una cifra exorbitante.
1: Sí, esto ocurrió, ¿cómo se llama en la zona de...?
2: Estoy casi segura que es el Guaira.
1: El Guaira, sí, sí.
2: Espérame. Pero
1: 7,5 grados Celsius.
2: Cerca de Caracas.
1: Cerca de Caracas.
3: 7,21 y después 7,5.
1: Exactamente, con 40 segundos de diferencia, algo extrañísimo. Se le llama, creo que se llama barrilete sísmico, algo así.
2: Ah, mira, no sabía ese concepto.
1: Lo acabo de crear espontáneamente. Y lo importante y lo trágico.
2: Podría ser y no tenemos idea.
1: Qué devastación, qué duro le ha tocado a Venezuela en estos últimos años, y más encima le llegó esta ráfaga de desarme en todas sus edificaciones. Era impresionante ver cómo caían los edificios. No sé si pudieron ver videos.
3: Había imágenes, y la verdad es que, bueno, uno acá en Chile que está acostumbrado a terremotos fuertes, nos explica que la construcción no haya resistido. Uno esperaría que, bueno, Venezuela, a diferencia de Chile, no es un país donde haya terremotos constantemente. Aquí en Chile tenemos una política pública de edificios, o sea, la construcción tiene que ser antisísmica. Ahí al parecer no la hay.
1: No, y también tengo entendido que el sismo fue distinto a cómo llega. No es un sismo ondulante, como claro, ocurre en Chile, sino
3: fue más superficial.
1: Fue un sismo como muchísimo de otras ondas.
3: De choque de placas.
1: Exactamente.
2: La Guaira.
1: La Guaira
2: es el estado más afectado después de todo esto. Y, por supuesto, las redes sociales han colaborado a la búsqueda de personas, a poder transmitir la información. Y eso que tú decías, pues, Roca, al final nosotros acá nos enteramos más allá de las noticias al ver estos videos que,
1: es
2: por lo menos para mí, fueron muy impactantes.
1: Lo impactante y lo terrible.
2: Cómo se caían esos edificios.
1: Yo he visto videos muy... muy trágico. He visto videos con fallecidos, pero el mismo, o sea, casi al instante. O sea, como un tipo que se puso a grabar y se ven cuerpos recién fallecidos.
2: Sí, yo creo que de repente también se entiende que esta gente lo sube en el momento de la desesperación, pero el compartirlo, en nuestro caso, desde el ejercicio periodístico, y entendemos que es parte de la necesidad, pero al final, ojo con el modo.

0: morbo, como también son personas que tienen familia y desde la comunidad venezolana que existe en nuestro país, también están muy preocupados.
1: Bueno, claro, de hecho...
2: Oye, Canadá anuncia pedido de ayuda humanitaria, Estados Unidos también, se han unido bastantes países, el equipo USAR Chile activó fase de movilización para desplegarse en Venezuela, el equipo USAR Chile, que ellos son expertos en búsqueda de personas.
1: Sí. Me pareció extraño que Rusia y China no hayan mandado ayuda aún, creo que todavía no han reaccionado así como siendo aliados de Venezuela.
0: Claro, claro, como desde la perspectiva más política.
1: Tenemos ya contacto telefónico, vamos a tener contacto telefónico y está con nosotros...
0: La directora de la Asociación de Venezolanos en Chile, Patricia Rojas. Hola, Patricia, bienvenida a este espacio. Me imagino que están muy preocupados también hasta ahora, a pesar de que ya ha pasado algún rato desde lo ocurrido.
3: Buenas tardes, Patricia. Sí, hola, buenas tardes. Gracias por el espacio y por la preocupación que Chile está demostrando en estas horas tan complejas para Venezuela y nuestra comunidad.
1: Patricia, ¿qué tipo de contacto has tenido con Venezuela?
3: Bueno, desde ayer el primer contacto que siempre uno intenta es con nuestros familiares, ¿no? Fue algo un poco desesperante porque tuvimos un espacio de 2 horas en los cuales no pudimos a ciencia cierta conversar con mi familia, mi hermana, mi cuñado.
2: Claro, se colapsan las líneas.
3: Caracas, uh-huh. Porque con la caída del sistema eléctrico, las repetidoras de la telefonía celular, por supuesto, también empiezan a fallar y, bueno, la comunicación se hace mucho más difícil y más compleja, ¿no?
2: Claro, y colapsan además con tanto llamado, todo el mundo queriendo saber, generalmente colapsa, además de la caída, me imagino, de muchas redes por allá.
3: Así es, entonces yo diría que las dos horas y media luego de enterarnos de los movimientos telúricos fueron bastante complejos y uno se siente muy nervioso en esos escenarios.
1: En esos contactos que lograste tener, Patricia, ¿qué noticias, de qué te has enterado? Más allá de las tragedias, cosas que le pueden ocurrir a tu familia, ojalá que tú has dicho que afortunadamente está bien, ¿qué te han dicho de la situación? ¿Qué nivel de devastación está ocurriendo en la zona?
3: Mira, es una situación muy compleja, como ustedes bien decían, las características de los dos sismos son características distintas a las que nosotros vemos en Chile generalmente y son de poca profundidad, así que el impacto en la infraestructura es tremendo. Además hay que, por supuesto, siempre decir que en Venezuela en los últimos 20 años poco o nada se ha invertido en estar preparado para este tipo de escenarios, desafortunadamente, así que la ayuda ha tardado mucho en llegar, sobre todo en sectores como los sectores del estado La Guaira, que es un estado que es costero, pero para llegar a las poblaciones de La Guaira hay prácticamente solamente 3 entradas. Una que es a través de la autopista, que va desde Caracas, que pasa por el aeropuerto de Maiquetía, el aeropuerto internacional Simón Bolívar, que esa zona está muy golpeada, la infraestructura se dio mucho. Después está otra entrada que es por Galipán, que es a través de la montaña, es un camino muy complejo, muy empinado, solamente pasan vehículos 4x4. Y la otra es por el estado Miranda, que es una ruta muy larga, ¿no? Entonces, por tierra es muy complejo llegar a la zona de La Guaira.
2: Patricia, bueno, aparte de que tú acabas de decir que no se ha invertido en infraestructura, que no nos extraña, te quiero preguntar si ustedes tienen alguna política pública de construcción, porque acá en Chile es súper específico, antisísmico, tenemos mucho más terremotos o movimientos telúricos, digamos, en los últimos años, pero ¿ustedes tienen alguna política en ese sentido? Porque era impresionante cómo se caían los edificios.
3: En Caracas es normal que los edificios se construyan con sistemas antisísmicos, porque a pesar de nosotros no sufrir constantemente movimientos telúricos fuertes, es una zona sísmica activa, ¿no? Desafortunadamente, y esta es una opinión personal, yo creo que en sectores como los sectores de, otra vez, el estado de La Guaira, esa política no se observa mucho. La construcción es más bien una construcción precaria. Son edificios muy viejos. Y como te digo, el sismo, el tipo de sismo que se produce es un sismo que produce mucho impacto por su cercanía con el nivel no es tan profundo, ¿no? Entonces, esto, por supuesto, que una cosa sumada a la otra es lo que deja esta cantidad de edificios y viviendas totalmente colapsadas.
0: Absolutamente. Patricia, ¿cómo han podido colaborar en estas últimas horas ustedes desde la Asociación de Venezolanos en Chile con distintos

0: aspectos. Me imagino que no solo con contactarse con las familias, de poder hacer redes, sino que también hay otras necesidades. Cuéntanos un poquito más sobre lo que ha ocurrido durante la jornada de hoy.
1: Mira, nosotros tenemos como política en este momento es dejar que la ayuda institucional y profesional es la que llegue primero, ¿no? Vuelvo a repetir, desafortunadamente el aeropuerto de Maiquetía, que es el que sirve a la ciudad de Caracas, y el área de La Guaira, sufrió también daños estructurales importantes y está cerrado, ¿no? Entonces nosotros lo que hemos hecho es decir a las personas, aguantemos un poco la ayuda, que por supuesto estamos todos desesperados en hacer llegar, para que puedan llegar los socorristas, las brigadas de rescate, porque las 72 primeras horas luego del sismo son las más importantes para alcanzar a las personas que están debajo de los escombros, ¿no? Entonces creemos que lo más importante es que la ayuda institucional de los distintos países y de las organizaciones internacionales llegue primero para socorrer, y entonces nosotros canalizar el resto de las ayudas monetarias y materiales para que puedan ir llegando después de las personas encargadas de socorrer la emergencia.
0: Bueno, y sobre todo nosotros aquí desde Chile podemos colaborar un montón por esa expertise que tenemos en base a otros terremotos, a la tecnología que se ha implementado al respecto y también al vínculo que tenemos con la comunidad de venezolanos en Chile.
2: Claro, y probablemente también estaba viendo el mapa de Guaira, llegue ayuda por mar, porque tienen la costa ahí presente, ya que no pueden entrar, como tú bien decías, al sector de Guaira en auto, un 4x4.
1: Sí, nosotros creemos que la ayuda ofrecida por el gobierno de los Estados Unidos, por supuesto, va a llegar vía marítima. El resto de los aeropuertos cercanos a la ciudad de Caracas están siendo habilitados para recibir la ayuda de Chile. Salieron brigadistas, sobre todo de la región de Valparaíso, que tienen una expertise tremenda, y deben estar por llegar en las próximas horas al aeropuerto que está cerca de la ciudad de Maracay, cerca de una hora de Caracas. Y nosotros estamos, por supuesto, tremendamente agradecidos con toda la ayuda que ha salido no solamente de Chile, sino de todas partes del mundo.
2: Por supuesto, este es un momento de unión.
3: Patricia, ¿tú con quién tuviste la oportunidad de hablar?
1: Mire, yo he conversado en Venezuela, estuve conversando con personas de la Cruz Roja venezolana, por supuesto con amigos y familiares, y en este momento en Caracas se encuentra el secretario de la organización. Entonces él ha estado haciendo, que es periodista, por cierto, y él ha estado haciendo un recorrido por la ciudad y nos ha ido enviando videos de distintas zonas de Caracas, ¿no? Entonces ahí estamos monitoreando muy de cerca cómo está. Él nos comenta que desafortunadamente la ayuda del personal de rescate en ciertos sectores ha sido poco o nada, por lo que les comentaba, desafortunadamente en Venezuela la institucionalidad no da para abarcar toda
3: es
1: la...
3: Es difícil los rescates, hay que tener conocimiento. ¿Y cómo está psicológicamente la gente con que has hablado? ¿Cómo está en términos de humanos? ¿Están con miedo de que ocurra algo? ¿Están con ya síntomas de trauma? ¿Están sólidos? ¿Cómo has visto a la gente con que has hablado?
1: Bueno, entendiendo que en Caracas o en Venezuela en general no tenemos una cultura de este tipo de emergencias, la gente está muy asustada, las réplicas han sido constantes, entonces la gente todavía se mantiene en plazas, en parques, previendo que no vengan más réplicas y que las construcciones no estén cediendo. Y sí están evidenciando un poquito de estrés postraumático, sobre todo niños. Desafortunadamente también estamos viendo que en la región de La Guaira a los centros asistenciales están llegando niños solos porque sus padres o cuidadores están debajo de los escombros.
2: ¡Ay, qué tremendo! Entonces,
1: están tremendamente preocupados, ¿no? Porque los niños tienen otra característica y necesitan más apoyo, que los acojan de otra manera. Entonces, el tema de los niños nos tiene tremendamente preocupados.
0: Bueno, Patricia, vamos a seguir en contacto con ustedes. Me imagino que también hay distintas maneras de que nuestros auditores se contacten, si es que lo necesitan, con la Asociación de Venezolanos en Chile. Cuéntanos un poco más sobre eso para dejar la información.
2: Canales de ayuda,
0: sí,
2: puede ser.
0: Distintos canales.
1: Sí, está nuestra red social en Instagram, que es ASOVEN, de Asociación Venezolana, ASOVEN Chile, en Instagram, y a través de ahí nos mandan mensajes y nosotros tratamos de dar la mayor cantidad de información que hay. Hay que destacar que desafortunadamente la información oficial por parte de la Administración del Estado también es escasa. Entonces, ahí estamos. Por eso nos pusimos en contacto con la Cruz Roja y a través de ellos estamos.

0: Patricia,
1: te mandamos un abrazo y extendido a todo Venezuela, estamos con ustedes, así que ojalá que se logre superar esto y mucho ánimo, Patricia.
2: Un abrazo, Patricia.
3: Muchas gracias.
2: Mucha
3: gracias.
2: Esperanza. Un beso.
4: Chao. Ay, qué complejo escenario, uno sí, inevitablemente empatiza con todo lo que está ocurriendo.
1: No, lo de los niños es terrible.
4: Y las personas de tercera edad también, yo pienso.
1: Yo vi un video de una mujer atrapada. Que estaba al lado de un menor de edad, digamos, fallecido. Y que no lo podían rescatar. Porque hay que saber rescatarlo. O sea, yo creo que Chile ha logrado cierta expertise, pero el rescate de escombros es muy complejo.
4: Y todo lo que hay que hacer en el fondo en el momento.
2: Pero poder llegar a la persona que está debajo de los escombros es muy complejo porque puedes agravar la situación en vez de...
1: Un error perjudica. Sí.
4: Claro, en el fondo tenemos una mejor infraestructura nosotros, pero también hemos conversado más sobre el tema. Esto de comunicarlo. Hay gente que conversa en familia aquí, por lo menos en nuestro país, qué hacer en caso de una situación así. Así que yo creo que también respecto a esta noticia lamentable es un buen momento para retomar esa conversación.
1: Bueno, vamos a estar apoyando siempre y un día negro, un día de luto para todo el mundo, así que vamos con fuerza, vamos a una pausa y nosotros continuamos en Desiguales.
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1: Ya estamos de vuelta aquí en Desiguales, tres formas de mirar el mundo. Hoy un día sombrío para el mundo entero por lo que está ocurriendo en Venezuela.
4: Nos quedamos conversando.

en sí. comerciales, por supuesto, como tenemos tanto bagaje de terremotos, empezando a ver qué hiciste, con dónde estabas, el 2010, claro. empieza a tomar. Y Fran, tú contabas, qué impresionante, tu bisabuela.

0: contaba que, como yo soy argentino, chico, en el terremoto del 2000 yo no estaba acá, pero cada vez que veo contaste, el tema, sí, se toca acá, todos los que vivieron el terremoto les cambia la cara. Por eso hay todo esto en la Facultad de Psicología, la Universidad Católica, crearon esto de psicología postraumática para catástrofes, porque es algo que ya está presente en Chile.
1: Total, y que fuerte, pienso en la misma comunidad venezolana, en los migrantes en general, pasa, o un mismo extranjero que de repente se enfrenta a un temblor chiquitito para nosotros, pero que se asustan de inmediato porque no están acostumbrados, como que ese choque fuerte que implica un temblor, en este caso un terremoto, hay que conversarlo.
2: Claro, bueno, la parte buena es que nosotros siempre hemos tenido suerte para los terremotos.
1: Sí.
2: Primero un domingo, que fue el del 85, donde era más familiar, no estábamos trabajando ni lejano, bueno, en algunos casos sí, pero no era, era más difícil. Y el otro de madrugada.
1: Sí, se fue en plena época festivalera.
2: Claro, y Venezuela lamentablemente la construcción no ayudó mucho, pero estaban en feriado también. Sí,
0: ¿ustedes pensaban que se acababa? O sea, que se acababa, porque tengo entendido que la extensión fue 3 minutos 40.
2: Sí, la del 2010.
0: ¿Se acababa el mundo?
2: No.
0: ¿No?
1: Ah, yo sí.
0: Yo he escuchado mucho que dicen, esto es el fin.
2: Es que yo no le tengo nada de miedo y nunca pensé que era un terremoto. Yo había vuelto después del Festival de Viña, estuve trabajando todo el verano allá y no me quise quedar, menos mal, porque en el hotel donde estábamos alojando
1: la grande,
2: se reventaron las cañerías, fue una locura.
1: Muchos han contado.
2: Y yo estaba en casa y nunca pensé, mucho ruido, era muy ruidoso.
1: Horrible, sí.
2: Estaban en la Rayán viviendo, entonces el ruido de piedra al lado del río era tremendo.
1: Es que eso influye mucho, el piso en el que uno está...
2: A punto de levantarme cuando empezó a atenuar.
1: Pero yo me acuerdo, para el terremoto aquí era mucha gente que decía, acabo de mundo, acabo de mundo. Y yo, ¿qué es esto? Y el rezo sale natural.
2: ¿En serio?
0: Ah, yo he escuchado mucha gente que empieza inmediatamente en rosario.
2: Yo el garabato me sale natural, más que el
1: rezo. A mí igual, a mí me sale más el garabato, pero también es una cosa...
0: ver a una persona rezando, eso sí queda susto.
1: Sí.
0: ¿Qué está pasando?
1: Claro.
0: No, no, ¿qué pasa? Santificado sea tu nombre. Bueno, bendito sea, Señor.
1: Mi mamá es...
0: No, eso es más...
1: Mi mamá reza al tiro y yo, ay, no. Ese es mi trauma.
2: No, hay que, en vez de rezar, por último reza, pero en ese triángulo de la vida que digamos, también, se puede detectar, claro, una esquinita ahí.
1: Bueno, y tratar de abrir las puertas siempre, como...
0: Oye, ¿cuánto?
2: No salga corriendo, porque no
0: ¿cuánta
2: salga
0: gente,
2: nada.
0: Correr, ¿cuánta
1: pero dejar
0: gente,
1: abierta para que no se trabe.
0: ¿Cuánta gente se conoció en calzoncillo con
1: Oye,
0: eso,
1: mucho.
0: Y nadie miraba en calzoncillo. Había tanto, no había ropa interior. ¿Cómo estás? Bien, qué sé yo. Nadie miraba, fue un momento.
1: Bueno, con este frío que tenemos ahora, si es que llegara a pasar, ojalá que no.
0: Calzoncillo largo.
1: Nadie sale.
0: Qué horror salir corriendo en calzoncillo largo.
1: Y sale desnudo.
0: ¡No! ¡Está temblando!
1: Y con el pijama de polar, eso es más vergonzoso.
2: ¿Tú le tienes miedo, Roca, de los temblores?
0: No, nada.
2: ¿Nada?
0: Pero
1: yo igual, sí.
0: Blanca Valbuena, la Retoña.
1: Me da nervio.
0: Tiene pánico, sí.
1: ¿A pánico?
0: Es que
1: ¿cuántos años tiene?
0: Tiene 14 y tiene pánico. Pánico. Pues, entonces, claro, hay gente que actúa mal.
1: Misterio colectivo al respecto. A mí me da miedo, siempre lo he dicho, me da miedo que me toque al aire. Ojalá que nunca
0: esté
1: al aire. Porque...
0: El periodista actúa sólido.
1: Sí, pobre.
0: Cuando pedimos calma inmediatamente a la población, no pasa nada. Se empieza a caer los focos, no pasa nada.
1: Pero yo voy a salir, yo ya lo adelanté. Yo voy a salir corriendo,
0: yo lo conté que viví uno, pero un grado 1.2 con el chico Peñalillo. Al segundo y medio estaba corriendo por el pasillo.
1: Era él, era el mismo.
0: ¡Ya, chico! ¡Ya terminó!
1: Ojalá nunca sea en Metrópolis.
0: Impresionante. Y después volvió, no, así estaba jugando.
1: A mí me tocó con Carlos Greitch en la mañana y fue un remesón como cortito, pero potente. Y Carlos, así, tal cual, como, en estos momentos no sé.
0: Observar la calma.
1: ¿Yo qué digo?
0: Llamar a bomberos.
1: Sí.
0: No, sí,
1: pues. Muy preparado el discurso.
0: ¿Te acuerdas del mítico video de Ramón Ulloa?
1: Ah, sí. Que
0: se caían los focos, se caía el camarógrafo y todo.
1: Sí.
0: Creo que debe ser 5.3 o 6 o 6.8.
2: Grande, Ramón.
0: Bueno,
2: y yo.
0: Vamos a ver si tenemos gente desplegada en la zona.
1: Ay, bueno.
2: Sí, yo una vez estaba también con Pato Bauer en la otra radio, en la comunidad Sin Anillo, también salió hecho un pero apretando cachete mal. Y yo me quedé tranquila porque la verdad es que fue un temblor, sí, estaba fuerte, pero no era matar.
1: Ya, lo bueno es que si pasa cualquier cosa, tú
2: yo
1: te
2: me
1: quedas.
2: Yo me quedo,
1: ya, listo. Hay que resolver eso en familia, en este caso, en desiguales. Oye, y hoy es un día
2: me saca
1: especial.
2: De aire.
1: Sí, te saca. Oye, no, él se va corriendo a la
0: queda,
1: casa.
0: Se queda. Ah.
2: Chico rudo.
1: Oye, es un día especial porque un día como hoy murió Michael Jackson.
0: No, puedo creer, me acuerdo perfecto ese día.
1: ¿Quién
2: no se acuerda?
1: Oh. Vamos a hablar de eso también. Nos quedamos con, a propósito de...
0: Maldita sobredosis. No, sí, ojo con las drogas.
1: Human Nature.
0: No lo hagas.
1: Con Michael Jackson.

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1: Estamos aquí en Desiguales, estamos esperando a una estrella, la estrella de los jueves, se llama Los Jueves de Poesía. Es el ex niño poeta.
2: Es mucho, ¿no?
1: Es el ex niño poeta. Yo creo que se acabó el vínculo. Si fuera por mí, se rompe el contrato.
2: Se está haciendo un café. ¿Cómo es la cosa?
1: Se rompe el contrato. Vendrá a venir muy arreglado, con olor a perfume. Pero aquí
3: o con el pelo mojado.
1: Con el pelo mojado.
2: No, pero
3: está enamorado.
2: Hay un punto. Viene de Valparaíso. Eso sí me dijo.
1: No se justifica. Uno se demora más. Yo me demoro más en los trapenses y la dehesa en llegar acá.
2: Sí, es verdad.
1: Que desde Valparaíso.
2: Sí.
1: Discúlpame. Pero bueno, lo vamos
2: toda
1: a
2: apretar.
1: Vamos a tocar el tema fuerte, ¿ah?
2: ¿Eh? A ver, ¿cuál?
1: Lo vamos a apretar.
2: Mira, está
1: ahí. Está, se está poniendo la chaqueta.
2: Se está organizando.
1: Ha entrado nuestro amigo, el ex niño poeta. El joven poeta. El joven niño.
2: ¿Qué tan relajado?
1: El señor Jorge Rivas. ¿Cómo estás?
2: Primero que todo, ¿estás bien?
1: Un atraso de 18 minutos.
3: Yo estoy esperando. Está sudando.
1: Bueno,
4: sí.
2: No, ya perdonémoslo. Pero ¿cómo?
4: De los 1000 metros planos.
2: Eres deportista ahora.
4: No, lo medí incluso. De verdad que está el reloj.
3: ¿No puedo creer que estoy viendo sudar?
1: Estamos. Pero si es un ser humano.
2: Sí,
1: es un ser humano, no lo parece, ¿ah?
4: Kilómetro.
1: Oye,
4: así que bien,
2: yo, mira,
1: no te vamos a
4: castigar. Yo no corrí hace mucho tiempo, de verdad.
2: Oh,
4: yo no hago.
3: Se nota que no corrí.

0: voy a cambiar mi
1: pero
0: discurso.
1: Pero a 5 minutos del kilómetro no está malo.
2: Y Anita, tráigale una...
3: Oye, no, pero te agradezco el esfuerzo.
2: Tráigale alguna cosa valiente.
3: Claro. Las pilares es elegante, es lindo.
1: Esto es el trabajo, los estudios, el amor, todas las cosas de la vida.
2: El amor. Yo estoy muy preocupada por ti y tu corazón.
1: No, estoy muy contento. Feliz.
2: Como la tía Andrea, que soy.
0: Tiene el pelo brillante.
1: Estoy muy contento. Y la cara también.
3: ¿Estás pololeando?
1: No, pero estamos en vías de...
2: Que ahora se anda primero y después se pololea.
3: Se anda en los 80 se andaba.
0: No, andar igual se usa o no.
3: Y andar detrás. Y se ocupa la expresión, Jorge anda detrás de Carolina. ¿Te acuerdas que es Carolina? ¿Andas detrás?
1: Oye, claro, tú me vas a provocar un tremendo problema porque después van a decir
3: anda detrás tuyo.
0: Ahora perdió su andamiento.
3: Como venía hecho que esa palabra.
1: Se entiende que es un ejemplo.
3: Porque vamos a partir inmediatamente aprovechando que hay poco tiempo contigo.
0: Quedan 2 minutos.
3: Vamos a tocar temas, dos temas que son muy graves. Primeramente, música de gravedad poética.
1: Oh, mira.
3: Esto es serio. Lo de San Bernardo,
1: lo del agua también es serio.
3: El caso del niño de 12 años. Y ya sabemos que no vamos a entrar ahí, pero es una tragedia. Y está el tema de la responsabilidad penal. Bajar la responsabilidad penal. Tú eres menor de edad oficialmente.
1: No, pero es debate para otro día.
3: Bueno, pero estás a favor.
1: Nos quedan 10 minutos.
3: ¿Estás a favor de que se disminuya y se baje la responsabilidad penal?
1: No, es que mira, si baje la edad. Sí, vamos a terminar en los 5 años. O sea, a ver, el problema de la delincuencia, me encanta que puede hacer una maratona y a 4 minutos y medio el kilómetro, estoy hablando de este tema muy tranquilo, pero...
0: es parte de, te estamos entrenando.
1: Uno tiene que abrazar las vicisitudes que le entrega la vida. Mira, contarte que...
3: porque hoy la es...
1: Niños y jóvenes que delinquen tienen varias cosas en común. Esto no es por justificarlo, ¿eh? Mucha gente tiene este tipo de discursos para después justificar una mano más blanda contra los delincuentes. O preguntarse, bueno, pero ¿por qué lo hacen? O sea, antes de preguntarle por qué lo hacen o cómo salvarlo, esto es la pirámide invertida como la de los periodistas. Primero partamos por lo más importante, que ahí está en perseguir el delito. Después nos preguntamos por qué estos pobres niños lo hacen, que yo no creo que sean pobres niños tampoco, pero sí... Hay negligencia parental, deserción escolar, consumo problemático de alcohol y drogas, y ahí hay un tema del Estado.
2: Y madres solas criando también.
0: Claro, la raíz de todo.
1: ¿No? Bueno, pero yo a mí me crió mi mamá nomás.
0: No, por supuesto, falta de contexto, pero familiar, claro, siempre. Precariedad, digamos.
1: Yo tampoco tenía familia cuando eras chico.
2: Pero tú eres un caso especial.
0: Claro, tú eres un
1: no, pero yo conozco muchos otros niños y jóvenes.
0: No, pero ponle que 50-50.
1: Que viven en mi comuna que no tienen familia, que no tenemos familia. Porque
2: ¿pero
1: yo
2: tú
1: más
2: crees que
1: mi
2: no es un ítem importante en este tema?
0: A la salud
1: es importantísimo,
0: mental.
1: Más no lo justifica el hecho de robar. O sea, robar no te lo justifica nada, ni la falta de trabajo, ni de oportunidades, ni
2: la
1: nada.
2: La falta de
1: ahora,
2: presencia de padres que te apoyen o que te dirijan un poco, que te entreguen valores. Claro,
1: no, no lo justifica nunca.
2: No estoy justificando.
3: Aparte que la mayoría que es un caso, no tiene
2: también
3: dos
2: es
3: padres.
2: Un pelo para la sopa.
1: Es muy importante. O sea, es uno de los factores que... yo ahí lo agrupo dentro de la negligencia parental, que detonan finalmente el hecho que niños y jóvenes ingresen a organizaciones delictuales, que la carrera delictual empiece muy joven, porque esa es la realidad que tenemos
3: y
1: hoy
3: por
1: día.
3: Eso no es conveniente
1: también,
3: bajar la edad.
1: No, porque como te digo, si no vamos a terminar en los 5, perdón, vamos a terminar en los 5 años.
3: No, o sea, pero podemos bajar a 16.
1: Pero hoy día la responsabilidad penal adolescente está en 14, pueden ser llevados a un tribunal. Ah, y de ahí
3: en 14, ¿ya en 14 te pueden meter en la cárcel?
1: No, en internación provisoria, régimen de internación provisoria. Ahora, hay que ver si es que ese régimen de internación provisoria sirve. Entonces, tú ves que el tema de la delincuencia no es solamente un tema de seguridad. También tiene que ver con lo que era el Sename, también tiene que ver con droga, porque los delincuentes generalmente, y los más jóvenes sobre todo, actúan drogados, entonces son mucho más violentos.
0: Sí, pues son muchos factores.
1: Y hoy día también hay personas que les entregan, a ver, un joven de 12, 13 años no va y se compra un arma, o sea, hay que ir también detrás de quién se las entrega.
3: Claro. También, Jorge, ¿cómo les pagan? Y hay un punto que lo mencionaste como que lo...
1: ¿Por qué lo usan?
3: Que una cosa es...
1: Saben que tienen menores penas.
3: Hay una cosa que es meter a la cárcel para reformar a la persona, o sea, una cosa es reformar y otra es que no esté en la sociedad porque es un peligro. Son dos cosas.
1: Una
3: cosa es tratar de reformar que el tipo es causal, ¿no?
2: Está comprobado
3: y otra es
2: que no hay...
3: este tipo no puede estar en la calle porque es un peligro,
1: sí,
3: y puede hacer daño.
1: Y que efectivamente es un peligro,
2: sí,
1: y puede hacer mucho daño. Y ahí tú ahí hablabas de rebajar la edad de los adolescentes en el tema penal para que puedan ingresar a la cárcel, que sea más

0: pone, no sé. O sea, al final, también la cárcel es una fábrica de delincuentes. También no hay suficientes cárceles en Chile.
1: Pero por lo menos
0: y todos
1: no
0: queremos más seguridad. Todos
2: y eso
0: queremos
2: empeora.
0: Más seguridad.
2: Eso empeora la situación.
0: Nadie quiere una cárcel en su comuna.
1: No, no.
0: Le dijeron a la gente de Santiago que les iban a poner una cárcel. A nosotros también. A mí no me gustaría que pusieran una cárcel no, ahí porque está al frente de mi casa. Entonces, ¿qué dijo el ministro? Listo, la vamos a tirar a Rancagua. Y salió ahora una diputada por Rancagua que nosotros no podemos hacer el patio trasero de Santiago, etcétera, etcétera. O sea, a la gente de Playa Ancha le molesta que esté la cárcel ahí. Algunas personas, otras ya han vivido toda su vida. Entonces. Son muchos factores, pero además yo el tema de rebajar la responsabilidad, yo creo que aquí el principal problema lo tiene la justicia, porque no solamente el tema aquí es con los niños y con los jóvenes, los adultos, Carabineros y la PDI al final está persiguiendo siempre a los mismos, porque los entrega, ¿cierto?, a la justicia, al control de detención, y al final terminan quedando libres por diversas razones. Incluso los delincuentes más amateur, digamos, que son los mecheros, los que roban en los supermercados, saben qué cifra pueden robar, claro, para no quedar detenidos.
2: Claro.
0: Y tú ves en la televisión de repente ustedes mismos que dicen se detuvo un sujeto que tenía 50, 100, 150 detenciones. Entonces al final esto es como el juego de Tom y Jerry, estamos perdiendo harta plata.
2: No, ¿y estás de acuerdo que salgan los militares a la calle?
0: O sea, si es que eso va a ayudar a que la gente esté más tranquila, por supuesto que sí. Uh-huh. Ahora, los delincuentes no solamente actúan de noche, también actúan de día.
2: A toda hora.
0: En la Araucanía, los militares, si no están al lado de un carabinero, no pueden hacer muchas cosas. Entonces, al final, yo encuentro que es una medida que al final se va a transformar en un parche o en otra promesa como las que hizo este gobierno, que después se va a convertir en metáfora, porque eso es lo que a mí me duele más particularmente. Y yo, fíjate que hoy día yo creo que voy a salir a decir alguna cosa por las redes sociales, no quise hacerlo antes.
1: Pero dilo acá.
0: Porque yo encuentro que los políticos son unos verdaderos buitres en todos los gobiernos, en vez de planteando soluciones, lo único que dicen es, uy, qué terrible, esto no puede pasar más. Y eso es porque parece que para ser político lo único que se requiere es ser buen panelista de matinal. Y son buitres porque se aprovechan y profitan de la muerte y del pesar de mucha gente, de muchas familias, como la de este pobre niño que tenía 12 años y toda una vida por delante, solamente para hacer un punto político en contra de uno u otro gobierno. Y eso la gente que hoy día está en la moneda, en el gobierno pasado lo hacía todos los días. Y si la izquierda vuelve a gobernar, ojalá que podamos aprender cómo se hacen las cosas.
2: No, y que se pongan de acuerdo también.
1: Y en, sí, tu entorno, en tu entorno, Jorge, te toca ver
0: muy
1: mucho,
0: de acuerdo,
1: mucho,
0: muy de acuerdo, porque uno no puede que el alcalde que o lo otro que pasa de repente en algunas comunas, que sabe que de departamental para allá es la Florida, vaya a golpearle al alcalde de la Florida. No es que yo no hablo con él porque a mí me cae mal,
2: no,
0: porque no es de mi sector político. No puede ser.
2: Hay temas básicos.
0: O en temas direcciones, subsecretarías, seremías de seguridad, nombrar gente política que no tiene idea.
2: Y que se nota al final que las vocerías son irse en la contra solo porque son del lado opuesto.
0: Claro. Y cuando llegamos,
2: la gente no es tonta también,
0: al cargo, ponemos en seguridad a pura gente política que no tiene idea de nada y que es tan penca que no consigue trabajo que no sea en otro lado, que no sea el Estado. A mí yo un día dije eso y una amiga mía que era diputada y parece que también era mi amiga, ya no lo es, por lo que dije ese día, empezó que tú no puedes decir eso porque estás igual que Johannes Kaiser. Pero sí es verdad, sí hay mucha gente muy penca. Y hay que decir las cosas sin temor a
1: la funa.
0: A la funa y a la cancelación
1: por perder réditos.
0: Pero, ¿cómo dices eso? Oye, lo que les cuesta a mucha gente joven conseguir su primer trabajo, lo que me costó a mí. Lo que me costó a mí.
1: Nunca has dicho en qué trabajas.
0: Bueno, pero me costó
1: lo
0: mucho.
1: Para otro debate.
0: Lo que me costó mucho.
2: Ahora sabemos que le costó.
0: Y hay gente que se mete a un partido político en una cuestión de juventud y 3 meses después aparecen ahí apernados en una municipalidad ganando 2 millones de pesos, de repente sin siquiera haber sacado el título. Entonces te da una rabia que es monumental. Y en los temas de seguridad yo creo que pasa lo mismo.
3: Sabes que yo creo que la solución es invertir en educación. Esa es la única clave. Todos los países desarrollados que han invertido en educación, en el capital humano, son países que tienen un futuro esplendor.
2: Ya, vamos a dejar pendiente la conversación.
1: He abierto el tema
2: para una
1: porque
2: próxima.
1: Si hubiese llegado más temprano lo resolvemos y finaliza el tema.
0: Totalmente de acuerdo, pero es que es como los psiquiatras, papá. Mejor salud mental, necesitamos más psiquiatras, pero ¿cuánto te demoráis?
2: Sí, un círculo vicioso.
1: No hay tiempo.
2: Bueno,
1: no hay tiempo, no hay tiempo con solucionar la seguridad. Señores y señores, ha estado aquí el niño poeta, es breve pero contundente.
0: Por favor, no digas eso, que suena muy mal, ¿eh?
1: Pero es menor de edad. es menor de edad.
0: Suena muy joven. Mala.
1: ¿Lo de cuál?
3: Pero tiene derecho a mal.
0: Contundente.
2: Está aprovechando que te queda poco tiempo de menor de edad.
1: Oye, le sacaste partido a los 8 minutos.
2: Sí.
0: Sí.
3: Porque calladita porque no quise interrumpir.
2: Sí. Está bien.
1: Muchísimas gracias. Oye, a todos.
2: Vean las redes sociales de Jorge Rivas porque de seguro va a subir.
3: Arroba Jorge
1: Rivas. En la próxima oportunidad tienes que llegar a las 4:15. Comenzamos.
0: Sí, me voy a venir corriendo desde mi casa.
2: Vete al Metrópolis de la tarde. Bueno,

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8: Jornada, estamos viviendo en esta Copa del Mundo. ¿Qué tal? ¿Cómo están? Les doy la bienvenida. Soy Cristian Chico Peñailillo, esto es Metrópolis PM, acá en Radio La Clave 92.9, nuestra señal de aire, radiolaclave.cl, nuestro canal de streaming y en nuestro canal de YouTube, Metrópolis Radio La Clave. Es ahí, esas son las coordenadas donde nos encontramos en este horario todos los días, de 7 a 8 de la tarde, para darle una vuelta y una mirada distinta a lo que pasa en el mundo del fútbol y del deporte. Y por cierto, ¿no? Con lo que se está viviendo en la Copa del Mundo, que se disputa en los Estados Unidos, Canadá y México. Batacazo mundial, lo de el día de hoy en New Jersey, en los Estados Unidos, con Ecuador bajando a una de las potencias del fútbol mundial, Alemania, y lo bajó ganándole con un cuestionado Sebastián Becachese, vilipendiado, le hicieron bullying y todo aquello. Sin embargo, la selección del Guayas se sobrepuso a arrancar perdiendo tempranamente el partido, lo empató. El segundo tiempo, la jueza del partido cobró un penal en favor del equipo alemán, el que fue definitivamente desistido, ¿no? Por decisión del VAR, por la intervención del VAR. Y bueno, lo terminó ganando en una muy buena actuación, recuperando confianzas, con un buen plan de juego, con todos jugando, corriendo, metiendo, jugándose, no voy a decir la vida, porque para qué voy a decir jugarse la vida, pero jugándose un partido de esos que van a quedar grabados a fuego en la cabeza, en la retina de los futbolistas ecuatorianos. En esta jornada de día jueves 25 de junio, también en paralelo jugaban Costa de Marfil ante Curazao, hizo la pega el equipo africano, le ganó.

0: por 2-0 Costa de Marfil. Ecuador tendrá que ver dónde termina cayendo. Después nos va a estar contando Cristóbal Azócar cómo se proyecta el panorama en los 16avos de final de esta Copa del Mundo, donde ya hay un emparejamiento confirmado, pero con lo que va a ocurrir el día de hoy, mañana y el día sábado, ya el domingo arrancan los 16avos de final. En menos de media hora, Colo Colo estará jugando en el Estadio Nacional, perdón, en el Estadio Monumental, su partido de Copa Chile ante O'Higgins de Rancagua. Allá está Edson Figueroa, allá está Vicente González, con quienes estaremos tomando contacto en los próximos minutos. 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Estamos contentos al final porque la selección de Ecuador logró algo que muchos pensaban que era impensado. Pero esto tiene el fútbol, ¿o no, Sergio Vera? Sergio Vera, el capitán de la tarde, a cargo de la nave desde el otro lado, junto a todo el equipo de producción, junto a Cristóbal. Ya los saludé, ya les hice un anticipo, pero la noticia en este momento en Chile está allá en el Estadio Monumental, con lo que va a jugar Colo Colo el día de hoy, un partido importante de Copa Chile, porque el Tano Ortiz sigue buscando variantes, sigue buscando nombres, ratificar algunos que venían con un vuelito importante en la competencia local, en la Liga de Primera, donde Colo Colo es puntero, con 10 puntos de ventaja sobre su más cercano perseguidor, que es la Universidad Católica. Y allá me voy, a el Estadio Monumental, en la comuna de Macul. Están Edson Figueroa y Vicente Fernández. Muchachos, les doy la bienvenida, los saludo. ¿Cómo está el ambiente? ¿Qué se puede contar y adelantar a menos de media hora de que Colo Colo y O'Higgins den el vamos a una nueva fecha de la Copa Chile?
1: Cristian John Peñailillo, ¿cómo estás? Muy buenas tardes, el saludo para ti, para Cristóbal, el Pepo. Celebra el chico Peñailillo porque eso, nos estamos escuchando bien por Radio La Clave. Cristian, vamos a hacer una pasada porque esto es la primera prueba de cosas que se pueden venir a futuro entre el canal de Edson, entre Radio La Clave, y te vamos a mostrar cómo trabajamos nosotros.
0: A ver.
1: Nos pueden ver en pantalla, estamos instalados en el Estadio Monumental. Hasta ahora están los equipos en el terreno de juego, tanto Colo Colo como Higgins de Rancagua, realizando el trabajo previo. Te vamos a presentar al equipo del canal de Edson y de Dame Gol. Vamos a partir por quien tú ya conoces, que es parte de la casa, que está sentado al lado mío. Él no te va a escuchar, pero tú sí lo podrás escuchar a él. Vicente González, ¿cómo estás? Muy buenas tardes.
2: Cristian John Peñaidillo, Pepo, mucho gusto en saludarlos. Muy buenas tardes a todos los que nos escuchan. Lo marcaba Edson, fecha 1, Copa Chile, Colo Colo Higgins, equipos en la cancha, equipo haciendo el calentamiento. Estamos a la espera. En pocos minutos más empieza a rodar la pelotita.
1: Y nosotros trabajamos en conjunto con los amigos de Dame Gol. Paso a saludar primero a Joaquín Ormazábal. ¿Cómo está, Joaquín? Expectante para esta jornada, me imagino.
3: Expectante para lo que va a hacer Colo Colo frente a O'Higgins. Un saludo para Cristian Peñailillo y para ti, Edson. ¿Alguna vez compartimos transmisión en Radio La Clave de los
1: Tres? Sí, tal cual. Estuvimos con el chico Peñailillo, Joaquín Ormazábal, hace mucho tiempo atrás. Y el encargado del relato, de llevar las emociones, Cristian John Peñailillo, es Miguel Relmuán, el hombre de la voz del gol. ¿Cómo está, Miguel?
4: ¿Cómo estás, Cristian Peñailillo? ¿Cómo estás, Edson? ¿Cómo estás, Bicho? También al Juaco, al Migue, a toda la gente que nos está viendo hasta ahora a través de las plataformas del canal de Edson y también por Radio La Clave. Estamos generando un hito histórico, Edson.
1: Sí, te voy a contar algo, chico. Miguel Relmuán también ha relatado para la cadena SER. Mira, ¿cómo se hace?
0: Mira.
4: Viene acá Colo Colo. Atención, señoras y señores. Minuto 50 de la primera parte. Lo lleva el Albo 1-0.
1: No, acá lo pasamos bien y nos divertimos. Miguel está en condiciones de marcar presencia. Miguel Gutiérrez, quien fue parte del Red Bull en La Clave en algún momento. ¿Cómo está, Miguel Gutiérrez? ¿Qué se presencia hasta ahora en el Estadio Monumental?
5: ¿Qué tal a todos los que nos escuchan a través de Canal de Hecho y también por Radio La Clave 92.9? Saludos también para Cristian John Peñailillo ahí en el estudio. A esta hora de la noche, ambos planteles, tanto Colo Colo como O'Higgins de Rancagua, realizando los trabajos de activaciones en la cancha. Colo Colo ocupando el sector norte del Estadio Monumental, el sector sur lo está haciendo el cuadro de Rancagua, haciendo las últimas activaciones físicas antes de enfrentarse por la fecha 1 de la Copa Chile acá en el Monumental.
1: Cristian, este es el primer pase por el Estadio Monumental en lo que se puede transformar a futuro en transmisiones que vayan saliendo por la 92.9. Sé que está con el Pepo, van a analizar todo lo del Mundial. Mi primer comentario, qué sorpresa de Ecuador de Becachese.
0: ¿Qué?

0: sorpresa cómo dejó todo expectante en el Mundial. Puede seguir la gente en la 92.9 escuchando radio. Hoy no vamos a transmitir el partido, pero sí estaremos marcando presencia y nosotros nos quedamos acá, el canal de Edson y Dame Gol, con la transmisión del partido de Colo-Colo. Te mando un abrazo gigante, chico.
1: Tremendo contacto, impecable desde la calidad del sonido y de imagen. Saludos para todos los muchachos, para todo el equipo que hacen una linda banda, siguiendo, por cierto, a Colo-Colo, dónde va y dónde está. Lo del Monumental, realmente espectacular el ambiente que se está viviendo, lo dijiste tú. El batacazo de esta Copa del Mundo, definitivamente la entrega la selección de Ecuador, que llegaba diezmada. Un Becachese cuestionado, que en la conferencia de prensa previa había afirmado, Cristóbal, que si no lograba el objetivo, que era lograr avanzar, es decir, primero ganarle a la selección alemana, su destino estaba fuera de la selección de El Tri. Sin embargo, el día de hoy, en base a momentos del partido donde lo sufrió, donde se pudo reponer de una desventaja y tomar el control del partido y aprovechar los momentos del juego, los de Becachese se quedan con una importante victoria. Esto en la franja de partidos que se disputaron desde las 4 de la tarde. Ecuador-Alemania, Curazao-Costa de Marfil, ya juegan Países Bajos ante Túnez y lo propio hacen Japón y Suecia. De la pasada por el Estadio Monumental con los muchachos, nos venimos al estudio aquí en Radio La Clave 92.9 en calle Los Nogales 741. Te doy la bienvenida, Cristóbal. Dame una bajada de lo que te pareció de lo que hizo la selección de Ecuador ante Alemania.
2: ¿Cómo estamos, chico? Antes de partir con Ecuador, que fue una tremenda hazaña, minuto 10 de partido, Países Bajos le va ganando 2-0 a Túnez, prácticamente asegurando el primer lugar del grupo F en el Mundial. Japón y Suecia van 0-0. Ahora, hablemos de uno de los grandes milagros de estas resurrecciones que hubieron en esta Copa del Mundo, porque sí, si bien Ecuador no había jugado mal, se había creado ocasiones, pero tenía la pólvora mojada en el Valencia, no le había salido un gol con Curazao,
1: claro,
2: los dos palos contra Costa de Marfil, llegaba con muchas dudas contra una Alemania ya clasificada, además de ir perdiendo el minuto 2 de partido con el gol de Sané.
1: Claro.
2: Increíble, lo logra empatar Angulo, que para mí fue el mejor jugador de la cancha.
1: Jugadorazo
2: el ecuatoriano. Y ya cerca de los minutos finales, llegando al minuto 80, Gonzalo Plata, otro de los grandes valores del equipo ecuatoriano, hace el 2-1 que mete a Ecuador como uno de los mejores terceros de esta Copa del Mundo y lo mete en 16 avos. Una hazaña tremenda, gran partido de Ecuador. Supo leer muy bien el partido, a diferencia de los otros que en los primeros tiempos salía con todo y después se quedaba sin energía para el segundo.
1: Se diluía.
2: Lo aguantó bien. Qué partido de Moisés Caicedo en la mitad de la cancha, cómo se come la cancha. Pacho, para qué decir, campeón de la Champions, una seguridad defensiva tremenda, lo mismo con Hincapié, pero le faltaba esa pólvora arriba. Ener Valencia ha tenido un Mundial bien flojo para lo que es el Ecuador.
1: Para el olvido.
2: Y bueno, termina saliendo y con el cambio entra Rodríguez, que es el que pivotea la pelota para el segundo gol de Ecuador, que lo hace Gonzalo Plata. Pero hay jugadores muy interesantes. Yo creo que, contando a los que juegan en Europa, como Caicedo, Hincapié y Pacho, que son los grandes equipos del momento.
1: Exactamente.
2: En el Chelsea, el PSG y el Arsenal, tiene que juntarlos con estos encaradores como Angulo, como Plata, que crean oportunidades. Yo creo que Becachese va a estar viendo ahora, analizando con quién se puede topar en 16 avos, y no me sorprendería que Rodríguez, el que entró por Ener Valencia, pueda ser opción de titular en los 16 avos.
1: Claro.
2: Entró y dio resultado. Y Ecuador, como ya mencioné antes, no es que jugara mal, sino que le costaba un montón meter la pelota adentro, que con lo que te ganan los partidos con goles.
1: Desde lo competitivo, lo dice muy bien Cristóbal, lo compitió bien en los dos partidos anteriores, sin embargo, los partidos se ganan con goles, ¿no? Los puedes jugar en el medio campo, puedes tener una buena seguridad defensiva, pero si no conviertes, te terminas quedando con las manos vacías. Y el día de hoy se le abrió el arco a Ecuador, tomó buenas decisiones en los cambios Sebastián Becachese, y también esa cuota de fortuna que a veces se necesita. Estabas ante una potencia mundial, una selección que ha sido campeona del mundo, que se puede proyectar como eventualmente uno de los candidatos de esta Copa del Mundo, pero Ecuador tuvo carácter, el plan de juego, la inteligencia en los cambios, no achicarse ante un rival que en algún momento te controló la pelota, y por el contrario, tomó buenas decisiones Becachese, y a partir de eso se termina quedando con una victoria que tiene una épica realmente espectacular.
2: creo que hay un factor muy importante que no hubo en los partidos anteriores, y fue el gol temprano

0: de Alemania, porque Ecuador nunca tuvo tiempo en los otros partidos para reaccionar o trepar en contra del resultado, porque el gol de Costa Marfil llega en los últimos minutos, cuando ya el partido estaba sentenciado, y con Curazao nunca se le abrió el arco. Ese gol de Alemania lo hizo cambiar el chip a Ecuador, lo hizo, ya no tenemos otra que ir a buscar. De hecho, el empate le llega súper rápido, al minuto 9 ya estaba 1-1 el partido,
1: claro.
0: Y ahí, con ese remesón, yo creo que el equipo... fue un cambio de chip de estos equipos que nosotros llamamos equipos de reacción,
1: claro.
0: Como le convirtieron temprano, fue el remesón necesario para los jugadores colombianos, que no vamos a desconocer el talento que tienen. Fueron segundos en las clasificatorias de Conmebol, y hoy día vimos a la Ecuador que, con 3 puntos menos que partió las clasificatorias, le ganó a todos menos a Argentina en puntos. Entonces, una alegría tremenda, porque era el equipo más débil que se había visto de Conmebol, porque no tenía muchas chances de avanzar. Pero con esto podríamos intentar meter casi a todos los representantes de Conmebol en 16avos. Falta un milagro que nos lo puede dar Uruguay el día de mañana.
1: Claro, con España,
0: pero
1: ¿no?
0: Pero si lo hizo Ecuador hoy día, tengamos confianza. Tal vez Uruguay también puede hacer el bacatazo.
1: A ver, lo dices tú, de las 6 selecciones sudamericanas, Argentina está dentro, ¿no?
0: Está dentro. Colombia también.
1: Colombia también.
0: Paraguay se tiene que jugar hoy con Australia una verdadera final.
1: Claro.
0: Con un empate estaría... Hay que ver la diferencia de gol. Ganando ya se asegura totalmente
1: el paso. Ecuador está dentro.
0: Ecuador ya se metió. Claro. Uruguay depende de sí mismo, eso es lo positivo.
1: Depende de si gana o no gana.
0: Si gana o no gana, porque con 3 puntos estaría muy complicado que se meta.
1: Ahora, Paraguay, para el día de hoy, el partido de la noche, ir un poquito mezclando lo que es la información los datos, ¿no? Tiene la baja de Almirón, una formación donde busca encontrar algunas respuestas futbolísticas. Gustavo Alfaro, en Uruguay, el día de hoy, Bielsa hizo un entrenamiento a puertas cerradas y, por lo que me contaban, no hizo fútbol. Recupera un hombre importante en una zona donde ha tenido muchos problemas Uruguay, que es en la defensa. José María Jiménez probablemente puede ser titular en el partido ante España, y hay que ver qué decisión toma el Loco respecto de el 9. Si lo mantiene a Viñas o se la juega por un jugador con una buena envergadura física, que es rápido, que es potente, que juega en el Liverpool, como es Darwin Núñez. Yo apostaría por ese tipo de duelos, con jugadores más de choque, más de intensidad físicamente, que pueden ganarte un balón aéreo. Es un poco la realidad de estos dos equipos que juegan uno hoy día y el otro mañana.
0: Sí, Paraguay, estaba revisando, tiene 3 puntos, igual que Australia. ¿Ya? De ganar, pasa como segundo y listo. Con un empate tienen que empezar a ver, pero con 4 puntos prácticamente estás listo como uno de los mejores terceros en este Mundial. Lo de Uruguay es más complicado, pero hasta con un empate se podría meter, si es que empata, no sé, 1-1, y Cabo Verde empata 1-1, Uruguay queda segunda de grupo y terminaría enfrentando a Argentina, porque recordemos que en el grupo de Uruguay, el que pasa segundo...
1: Va a enfrentar a Argentina, claro.
0: Si llega a ganar, por ejemplo, Uruguay y Cabo Verde y Arabia Saudita empatan, España enfrenta a Argentina. Entonces, claro. España, yo no creo que quiera cruzarse con Leo Messi.
1: Yo no me imagino tampoco a España, a De La Fuente, que disponga de un equipo alternativo, ¿ah? Dejando afuera a Yamal, a Olmos, a Pedri.
0: Hay que ver para cuánto está Yamal.
1: Se supone, y de acuerdo a los plazos de recuperación y de reintegro deportivo y los minutos que puede jugar, este último partido ante Uruguay, de lo que dijeron el cuerpo médico del Barcelona y los de la selección, lo podría jugar completo. ¿Ah?
0: Completo, pero...
1: O sea, no un tiempo, ni 30, ni el último 30, ni el último, el segundo tiempo. O sea,
0: partido completo. Habrán contemplado que es un partido con Uruguay, porque aquí patadas van a haber.
1: ¿Qué patadas? Aquí... Uruguay ya no es el Uruguay, creo yo, de antaño. O sea, basta ver de la forma ingenua en que defendieron en el último partido, donde te convirtieron 2 goles y que te enredaron todo, en este caso la selección de Cabo Verde. Mira lo que pasó también con Arabia Saudita, que no pudiste concretar arriba.
0: Es verdad, pero en estos partidos, como le pasó a Ecuador, que se vio un poco apagado en los primeros partidos, se puede prender, puede salir la sangre charrúa. Yo creo que para mí tiene que ir titular Darwin Núñez el día de mañana,
1: ¿ya?
0: Porque él te va a meter todo el ímpetu. Si bien siempre le cuesta de cara al arco, que es una de las mayores críticas que tiene el futbolista, te va a correr todas las pelotas, va a chocar todo el rato con los centrales españoles. Yo creo que este partido, por fútbol, si quieres jugar a fútbol directamente con España, lo vas a terminar perdiendo. Tiene de los mejores mediocampos del mundo. Aquí tienes que jugarle con intensidad, con coraje, con garra y con corazón. Es como se tiene que ganar estos partidos, y es la especialidad de Uruguay, que tal vez lo tiene extraviada, pero yo creo que en estos momentos

0: momentos cuando vuelven a florecer estos sentimientos y este tipo de jugadores.
1: Te pregunto, Cristóbal, a esta hora, este día jueves 25 de junio, y aguardando el contacto nuevamente con el Monumental y los muchachos para el último contacto previo al partido de Colo-Colo con O'Higgins, ¿qué selecciones ya están clasificadas, ya sea como primero, segundo, mejores terceros, y los que están un poquito en el limbo, que no saben si terminan primero o segundo, como es el caso, por ejemplo, de Francia y de Colombia? A ver, dale.
2: Mira, te voy a analizar...
1: Espérame, ahí está, espérame, aguántame.
2: Démosle.
1: Mírele muy bien, porque me vuelvo nuevamente al Estadio Monumental, ahí están los muchachos liderados por Edson Figueroa y el canal de Edson para lo que va a ser el último contacto previo al partido, que arranca en 10 minutos más, Colo-Colo Higgins de Rancagua. Edson, dale.
3: Sí, estamos nuevamente, Cristian, John Peñalillo, porque la gente quedó ansiosa. A la gente les gusta esta mezcla, esta alianza que estamos haciendo, el canal de Edson con Radio La Clave, los amigos de Dame Gol, en esta transmisión de los partidos, pero no podemos presentar un partido sin entregarle la formación de los equipos, y lo escucharás en las voces. Primero vamos con el visitante, ojo con el equipo del visitante, formación más que estelar, y la escucharán en voz de Miguel Gutiérrez, cómo forma la visita, Miguelito.
4: Con Omar Carabalí en el pórtico con la camiseta 31, línea de 4 en el fondo, con Felipe Faúndez con la 3, 22 Alan Robledo, su capitán, 33 Miguel Brizuela, y con la 6 Luis Pavés, la defensa de O'Higgins de Rancagua. En el medio campo, con la 8 Felipe Ugaz, 28 para Benjamín Chamine y 11 para Juan Leiva, dejando en delantera con la 24 a Francisco.
1: Bien, ahí estaba la formación del equipo rancagüino, del equipo de Bobaglio, ¿no? Lucas Bobaglio. Interesante lo que puede proponer el equipo rancagüino a la espera de volver a retomar el contacto con Edson y los muchachos allá. Insisto, estamos en comunicación con el canal de Edson y los chicos de Dame Gol.
0: Por interno, igual el bicho me mandó la formación de Colo-Colo.
1: Sí.
0: La que podemos adelantar.
1: A ver, vamos, adelantémosla mientras tanto. Es la noticia.
0: Colo-Colo va en el arco con Gabriel Moreira. Línea de tres con Jonathan Villagra, Arturo Vidal, ¿ya?, y Joaquín Sosa. Cuatro en el medio campo, Jason Rojas por derecha, Diego Ulloa por izquierda, Tomás Alarcón con Víctor Felipe Méndez en el medio campo.
1: Ajá.
0: Abiertos, Pastrán con Hernández y de centro delantero Maximiliano Romero.
1: Vuelvo contigo, Edson, dale.
3: Sí, ahora sí, nos pasó un colega y nos desconectó el cable del router.
1: ¡No!
3: Así, increíble.
1: No,
3: por eso nos caímos, cosas que pasan. ¿Alcanzaron a escuchar la formación de O'Higgins completa?
1: La de O'Higgins completa.
0: Completita. Sí.
1: Dale con la de Colo-Colo en vivo y en directo del Estadio Monumental.
3: Esta voz que tú conoces muy bien, que cada día te es más familiar, sobre todo los viernes en la noche, el dicho Vicente González presenta la formación de Colo-Colo.
5: Como les gusta a todos. Atención Metrópolis, atención también al pueblo colocolino. Este es el 11 que prepara Fernando Ortiz. 11 definido ya. Fecha número 1, Copa Chile, Colo-Colo Higgins. Ataja en portería, el 25 es el arquero Gabriel Moreira. 3 en el fondo, Jonathan Villagra. 23, Arturo, el capitán de Colo-Colo, el rey Arturo Vidal. El 4, Joaquín Sosa. 4 en la mitad de la cancha, Jason Rojas, Tomás Alarcón, el ex O'Higgins, Víctor Felipe Méndez con el 5. El 26, que vuelve a la titularidad, Diego Ulloa. 13 en ofensiva, 24 Leandro Hernández, el 10, una de las figuras de Colo Colo, Lautaro Patrán, y como el centro delantero, como 9, no ocupa esa camiseta, así el 19, Maximiliano Romero, es el 11 del Tano Ortiz.
3: Formaciones, chicos, te dejo para que lo puedan analizar. Más que titulares, estelares, la formación de O'Higgins podría ser de Copa Sudamericana, la formación de Colo Colo es del Campeonato Nacional, salvo la baja de Javier Correa. Vamos al pase a la 92.9. Ustedes se quedan analizando y nosotros acá, el canal de Edson y Dame Gol, nos quedamos con la transmisión del partido de Colo-Colo por nuestras redes sociales. Un abrazo grande. Se viene la alianza.
1: Ahí está. Lo escuchaste en vivo y en directo desde el Monumental. A Edson Figueroa, todo el equipo, el canal de Edson y Dame Gol contándonos in situ lo que se va a empezar a jugar en menos de 10 minutos. Dame una mirada futbolística, hacemos el paréntesis, Cristóbal, de lo que se puede venir ahora en el Monumental, con como lo adelantaron los muchachos desde el estadio, ¿no? Dos equipos totalmente titulares, uno podría decir no está Correa, bueno, hay que ver lo que pasa con Correa en el Campeonato Nacional, pero para Copa Chile no se guardaron nada.
0: No, titularísimos los dos equipos, y yo creo que eso nos da el puntapié a que sea un partidazo. O'Higgins, que es uno de los equipos que mejor juega, si bien su puesto en la tabla no es muy alto, es porque estaba compitiendo en Copa Sudamericana. Y bueno, esto es una muy buena forma de tomar ritmo. Recordemos que O'Higgins va a jugar contra Boca Juniors en el playoff.

0: de Copa Sudamericana.
1: Exacto.
0: Y Colo Colo tiene que empezar a aceitar a Romero por si se mantiene el castigo de Correa.
1: Correa, entonces, probablemente es por eso que juega hoy día también, ¿no?
0: Exactamente, entonces es un equipo igualmente de Colo Colo titularísimo, pueden haber algunos detalles, que a veces juega a Madrid, pero son los jugadores que han venido dándole minutos Tan Ortiz a lo largo del campeonato, así que yo creo que va a ser un muy buen partido. Yo creo que van a intentar mostrarse ambos equipos. Va a ser una buena prueba para ver cómo Colo Colo está para comenzar la segunda rueda y, como ya mencioné, O'Higgins para enfrentar a Boca Juniors.
1: Te había preguntado hasta el día de hoy qué selecciones están ya instaladas en los 16avos de final. Marcar que se juega a esta hora Países Bajos ante Túnez. Lo dijiste tú, Países Bajos le gana 2-0 a una discreta selección de Túnez. Y Japón y Suecia también se están jugando la clasificación. En 24 minutos empatan 0-0. Dale.
0: Vamos a analizar primero los primeros y segundos que ya están confirmados. El primer enfrentamiento de estos 16avos sería Sudáfrica con Canadá. El primero.
1: Está cerrado eso.
0: El segundo del grupo A con el segundo del grupo B.
1: Eso está listo, está cerrado. El domingo creo que se tendría que jugar.
0: El 28 es domingo.
1: El domingo. El domingo.
0: A las 3 de la tarde.
1: Bien, ya.
0: Brasil espera al segundo del grupo F, que es el que se está jugando ahora.
1: O sea,
0: puede, hasta el momento es Japón.
1: Ya.
0: Brasil espera entre Japón o Suecia. Con el triunfo de Países Bajos está prácticamente seguro.
1: ¿Qué Países Bajos va a ser primero?
0: Primer lugar.
1: ¿Ya?
0: Alemania también es uno de los seguros que ya está como primer lugar. Espera por entre los terceros. Ahí hay una gran variedad dependiendo de los grupos que pueden salir.
1: Podría ser Paraguay, ¿no?
0: Podría ser Paraguay uno de los que enfrente a Alemania.
1: Wow.
0: Podríamos ver también, hay que revisar si es que Bosnia y Herzegovina se logra meter.
1: Claro.
0: Hay que estar atentos cómo terminan los mejores terceros. Otro de los que ya está listo es el Marruecos, que espera al primero del grupo F, que lo más probable es que sea Países Bajos, va ganando 2-0.
1: Sí, pues.
0: Así que tendríamos un Países Bajos versus Marruecos.
1: Partidazo.
0: También está, pasó como segundo, Costa de Marfil, que espera un rival entre Francia o Noruega. Ahí dependiendo de quién gane el partido último del grupo, quedará como primero. Y el segundo enfrentará a Costa de Marfil. México también espera a uno de los mejores terceros. Ahí podría ser Ecuador, aunque lo más probable es que Ecuador termine contra Inglaterra. Hay que estar al ojo, pero México espera a uno de los mejores terceros.
1: Claro.
0: Al igual que Estados Unidos, que también está esperando rival. Suiza también espera a uno de los mejores terceros. Y Argentina,
1: a ver,
0: espera al segundo del grupo de España, Uruguay, Cabo Verde o Arabia Saudita. Grupo que no sabemos, cualquiera de los cuatro puede ser segundo hasta el momento. Así que hay que estar atentos cómo se resuelve mañana a las 8 de la noche ese grupo.
1: Estoy mirando algunas reacciones que se dan, a ver si vamos a la prensa ecuatoriana, medios digitales que comienzan a reaccionar por la tremenda hazaña, logro, victoria de la selección de Ecuador, que nadie le tenía fe en el país del Guayas, nadie le tenía fe a Becachese, nadie quería que continuara a cargo de la selección, pero fue muy honesto el día de ayer Beca al decir que si el día de hoy no gana y el equipo no clasifica, tengo que pescar mis cosas e irme, esto es así, es el fútbol, más allá de que yo quiero lo que estoy haciendo y a mis jugadores. Bueno, les tapó la boca a todos Becachese y las reacciones que se dan al día de hoy y a esta hora en los principales medios deportivos ecuatorianos dan cuenta de lo que terminó haciendo esta selección ecuatoriana.
0: El Comercio lo marca como histórico. Ecuador vence a Alemania y asegura una plaza en los 16avos del Mundial, porque recordemos que casi todos los daban por eliminados, es una hazaña histórica, no solo por meterse en los 16avos, sino que lo hiciste ganándole a una tetracampeona del mundo como lo es Alemania. También aquí están, así fueron los golazos de Ecuador en el 2-1 contra Alemania histórico. El diario La Hora de Ecuador también está destacando, y así muchos de los medios ecuatorianos están muy felices y celebrando la hazaña que logró el equipo dirigido por Becachese.
1: ¿Cuántos penales crees que le cobrarán a la Argentina? 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Sergio querido, hacemos el corte junto a Cristóbal, todo el equipo. Seguimos hablando de esta Copa del Mundo Además, en este bloque

0: que se viene. Tenemos una tremenda invitada que nos va a hablar de un tema que es muy, muy importante y que tiene que ver en época de mundial con el coaching deportivo. Eso y más es lo que viene a continuación.
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0: Tenemos hartos amigos de la comunidad, los youtubidentes conectados en nuestro canal de YouTube. Además, colgamos una encuesta que tiene que ver con cuál será el resultado de Paraguay ante Australia. Esto en el YouTube de Metrópolis Radio La Clave. ¿Gana Paraguay, empata o gana Australia? Yo voto al tiro, voy por los guaraníes. Que gana Paraguay. Voten ustedes ahí también, muchachos. A ver, voy a pasar rápidamente con ustedes. Patricio Arias, saludos para ti. Juan Pazurita, también saludos para ti. Para el Patito Arias también, listo con mi like. Bien por BKHS, bien. Desde la región de Coquimbo, nos saluda Pablito Suárez, Jaime Pérez, José Pablo de Vilar. Cabo Verde pasa segundo del grupo. A ver, eche una miradita de aquello, querido Cristóbal. Samuel Azócar, también, saludos para ti. Fernando Peña Moraga, buenas tardes a todos. Dejo mi like, recuerda, en el YouTube somos Metrópolis Radio La Clave, 92.9 señal de aire, y también estábamos en radiolaclave.cl. 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Cristóbal, están en desarrollo dos partidos de esta Copa del Mundo que no para y que a todos nos tiene loco, revolución. Ya estoy loco, no duermo, duermo poco, me despierto viendo partidos, me acuesto y todo. Pero bueno, es lo que nos gusta, ¿no?
6: Me encanta. Ambos partidos están en el minuto 34. Estoy sorprendido por el nivel de coordinación en el partido, que tienen que estar al mismo tiempo. Partieron exactamente en el mismo segundo. Ambos partidos en el minuto 34. Sigue el 2-0 de Países Bajos sobre Túnez.

0: Japón con Suecia empatan a cero en un partido que, bueno, el empate igual no deja mal a Suecia, porque con 4 puntos puedes esperar, puedes estar lo más cerca de los mejores terceros en estos 16avos. Igualmente, un triunfo te mete como segundo y te puede aliviar el primer enfrentamiento de los 16avos. Así que, ojo, que yo creo que, si bien no los puedo estar viendo, yo creo que está siendo un partidazo, porque los japoneses han mostrado un fútbol muy bueno. Sí. Y los suecos, si bien se comieron 5 con Países Bajos, no hizo un mal partido tampoco. Tiene 2 delanteros muy peligrosos como Isaac y Víctor Jokeres, que siempre te pueden marcar la diferencia, y un jugador muy encarador como lo es Elanga. Así que ambas selecciones tienen muy buen fútbol.
1: Bueno, a ver si nos volvemos a conectar con el Estadio Monumental. Ya voy a estar acá en el estudio junto a Cristóbal y nuestra invitada, que nos va a hablar de lo que es el coaching deportivo. Hablo de Esther Opichi Scuti, coach ejecutiva y deportiva. ¿Me puedo ir al Monumental? A ver, pinchémonos más para escuchar el relato de los muchachos cuando ya juegan Colo-Colo ante O'Higgins de Rancagua. Esto es Copa Chile, dale.
2: FM, cuando viene ahora Arturo Vidal, juega por el sector derecho para la presencia de Jonathan Villagra, y ahora está con Jason Rojas. Ahí está Rojas, combina más atrás con Villagra, se juntan los centrales del Cacique, lo vives por Damigol y el canal de Edson, y también vamos a estar por Radio La Clave. Ahora está Colo Colo, atención con Sosa, ahí está el uruguayo, que toma la bandera el uruguayo, juega cortito Colo Colo, que busca el primero, todo Higgins de Rancagua en su propio terreno, ahí está el Colo Colo, atención, ahora juega Alarcón cortito, ¿para quién? Para Leandro, no alcanza a conectar con Leandro y el Cacique, que pierde una buena oportunidad, Edson.
3: Sí, los primeros minutos de estudio, la primera llegada fue O'Higgins de Rancagua con esa posición de adelanto, luego colocó lo que intenta dominar el medio campo, sucesión de pases, siempre armando el fútbol desde su líbero, en este caso Arturo Vidal. Volvemos al estudio, nos escucharon en Radio La Clave, un saludo a toda la 92.9, nos quedamos acá nosotros con el relato y siguen con Metrópolis PM. Cristian, John Peñailillo, Cristóbal, el Pepo, que están al aire también en La Clave.
1: Lo escuchaste en vivo y en directo, el canal de Edson y Dame Gol, esta transmisión que se desarrolla desde el Estadio Monumental, y tuviste la oportunidad de disfrutar. De a poquito vamos a ir entregándote novedades acá en Radio La Clave. Cristóbal, se viene posteriormente a estos dos partidos que están en juego y en desarrollo, lo que va a ser Estados Unidos, una de las grandes sorpresas, que va a enfrentar a una gran decepción como es de la selección turca. ¿Qué te ha gustado, qué te ha sorprendido del equipo norteamericano, la mano técnica, el trabajo a largo plazo que han venido desarrollando?
0: Bueno, la mano técnica no hay que obviarla. Pochettino es un gran entrenador, tuvo muy buenos años en el Tottenham, siempre ha tenido unos buenos rendimientos a nivel de clubes. Yo pensé que le podía costar un poco más con los estadounidenses, pero qué manera de hacerlo jugar bien. Suena que puede ser como un equipo más suplente, ya que tiene asegurada la primera plaza del grupo, pero con los titulares el equipo anduvo muy bien. De hecho, le ganaron sin complicaciones a una Australia, sin contar con Pulisic, que es la mayor figura de este equipo. Pero hay que contar con grandes jugadores. El medio campo es muy bueno. Tyler Adams, McKenney, Tillman, son un trío de volantes que todos juegan en las grandes ligas, juegan en Europa, tienen un muy buen nivel. ¿Para qué hablar del nivel de Balogun, que es el centro delantero que juega en el Mónaco, que le hizo 2 golazos a Paraguay, que se llevaba a Gustavo Gómez al hombro? La potencia física que tienen estos jugadores estadounidenses es para observarles, para estar atentos. Para mí, una de las grandes sorpresas hasta este momento en la Copa, porque si bien siendo locales uno esperaría que avanzaran de ronda, la forma en la que avanzaron es jugando a un muy buen fútbol. Sometieron a Paraguay, lo hicieron ver muy mal a una selección paraguaya que, ojo, jugó muy bien con el faro en las clasificatorias. Nosotros nos esperábamos otro partido, claro, y le pasaron por un pie por encima. Después le ganaron a Australia, que una Australia que sorprendió a Turquía, que ha sido la gran decepción de esta Copa hasta ahora, que ya está eliminado, pero que tiene muchos jugadores en las grandes ligas. Entonces, Estados Unidos le ganó a 2 equipos que no son para nada menores, y hay que tener ojo porque al rival que le toque Estados Unidos, yo creo que lo puede pasar mal.
1: Sí, a mí me da la sensación que cuando se trabaja de manera seria, sostenida, con profesionales, que los vas a buscar y sabes que estos van a generar resultados, cuando hay un buen scouting, cuando hay recursos, evidentemente, cuando al día de hoy uno tiene las herramientas que son desde la tecnología, la infraestructura y también los profesionales.

Esto termina siendo lo que hoy día hace los Estados Unidos. Acuérdate que antes del inicio de la Copa del Mundo, Pochettino era un poquito cuestionado.

0: terceros. Si bien Australia mostró un buen partido contra Turquía, yo creo que ese partido contra los paraguayos no les puede resultar. Si bien ellos van a estar conformes con el empate, Paraguay yo creo que te va a buscar en las pelotas detenidas, el típico juego paraguayo, no se van a desesperar, y yo creo que pueden sacar un buen resultado. Yo también voté en la encuesta que para mí ganan los de Alfaro, gana Paraguay, y sería una alegría tremenda porque ya tendríamos a los equipos de Conmebol avanzando de ronda y evitando ese papelón que después de la primera fecha nos viemos bastante complicado.
1: Salvo Argentina, ¿no?
0: Salvo Argentina.
1: Y Argentina, una Argentina que es una de las candidatas a la Copa, a quedarse con esta Copa del Mundo. Quiero pasar contigo y que me digas cómo va el tema en el Monumental, este Colo-Colo Higgins de Rancagua, después de haber estado en vivo y en directo ahí con los muchachos del canal de Edson y Dame Gol.
0: Minuto 7:30 en el Monumental, sigue el empate 0-0 entre Colo Colo y O'Higgins.
1: Bien, tenemos en el estudio una invitada que nos va a hablar de algo que hoy por hoy, querido Cristóbal, es súper importante, que es el trabajo desde los niños en el coaching deportivo, cómo los puedes ir preparando para que tengan distintas herramientas que le permitan llegar a ser profesional, desarrollarse en su carrera como deportista, no solamente futbolista, y además que estamos viviendo hoy por hoy una Copa del Mundo que nos ha mostrado un montón de cosas. Estamos con Esther Pichi Scuti, coaching deportiva. ¿Cómo le va, Esther? Gusto saludarte, bienvenida.
2: Hola, ¿cómo están?
1: ¿Todo bien?
2: Hola, Cristian, ¿cómo estás, Cristóbal?
0: Todo bien.
2: Qué bueno. Oiga, gracias por invitarme.
1: A ver, cuéntenos primero que todo, preséntate y anda contándonos de lo que significa esto, que es el coaching deportivo, que muchas veces uno dice, es psicología deportiva, son cosas distintas, hay distintas herramientas que se van dando, ¿no? A ver.
2: Efectivamente. Bueno, yo soy coach deportiva, coach ejecutiva, y también realizo coaching empresarial.
1: Ya.
2: Bueno, parte de lo que yo hago es trabajar con la mente de las personas, ya sea de los niños, los futbolistas, las personas, lo que sea. Yo hago un acompañamiento.
1: Acompañamiento a deportista en este caso, ¿no?
2: Exactamente.
1: Y que buscan desarrollar no solamente el rendimiento deportivo, sino que también desarrollarse como personas, ¿no?
2: Como personas y también empezar a evolucionar en cuanto a su estrategia.
1: Ya.
2: Profesional.
1: Correcto. ¿Qué tan importante es la fortaleza mental, por ejemplo?
2: Muchísimo, o sea, es tan importante que la gente o los deportistas tengan fortaleza mental, porque cuando se enfrentan a un desafío pueden manejarlo de mejor manera. O sea, si es que llega y no mete un gol, por ejemplo, ¿ya? Y él estaba con toda la intención de meter el gol, chuta, ¿qué pasa? No lo hice. ¿Qué me pasó?
1: Te frustraste.
2: Se empieza a cuestionar, no soy bueno. Y una conversación interna que es bien dura, ¿ya? Muchos de nosotros tenemos esa conversación y es dura y es más complejo el juez interno que tenemos nosotros,
1: claro,
2: incluso que el externo.
1: El juez interno que tenemos nosotros, interesante el concepto que utiliza Esther Cristóbal.
0: Por ejemplo, en esta Copa del Mundo uno de los mejores jugadores de la historia del fútbol es Cristiano Ronaldo. Y quería preguntarle a Esther sobre el diálogo interno que tienen los deportistas, porque, por ejemplo, Cristiano Ronaldo se ha viralizado muchas veces que antes de un tiro libre siempre se habla a sí mismo en voz alta. Se dice, yo soy el mejor, esto lo voy a hacer el gol, esto va a ser gol, porque yo juego bien, le pego bien. ¿Qué tan importante es el diálogo interno para aumentar la autoconfianza en el deporte?
2: Es esencial. O sea, de hecho, parte de la práctica que yo les hago a los chicos es hablarse, ¿ya?
1: Ya.
2: Tener una frase de poder antes de ir a la cancha, tener un ancla, que es una postura de poder.
1: Ya.
2: ¿Ya? Y eso
1: que te genera, que te empodere, ¿no?
2: No, le genera como seguridad. Y antes trabajamos en visualización de ver el mejor momento que tenía en un partido.
1: Correcto.
2: Y llevarlo a cabo. Ya, yo lo que pasa es que yo también trabajo con PNL, que es programación neurolingüística.
1: Ya.
2: Y eso tiene que ver un poco con trabajar en visualizar.
1: Okay.
2: Y anclarlo con una postura en la mano, por ejemplo, y eso te va a recordar ese momento.
1: Correcto.
2: Y esa emoción.
1: Correcto. Oye, ¿qué tan, uno dice, la diferencia que existe en el interno del deportista, el talento físico o la mente?
2: Bueno, el talento físico es sumamente importante.

0: importante.
1: ¿Ya?
0: Pero la mente juega un rol principal, lo que te estaba contando antes, que si es que la persona tiene una mente frágil, no va a salir adelante, no va a progresar.
1: Correcto.
0: O sea, porque se va a ir cayendo y frustrando. O sea, nosotros somos conscientes de que la mayoría de los jugadores, cuando están iniciándose, se quedan en la banca.
1: Claro.
0: Entonces.
1: Y ellos quieren jugar.
0: Quieren
1: que sea todo inmediato.
0: No, ¿y qué pasa? Eso es de largo aliento.
1: Correcto.
0: Entonces, hay que enseñarlos que no se tienen que frustrar, que tienen que continuar, que tienen que perseverar.
1: Está la frustración.
0: Exactamente. Uh-huh. Y que también tienen que comunicar. Tienen que comunicar, hacer preguntas a su entrenador. ¿Cuál es el feedback que tengo? ¿Qué puedo mejorar? ¿Qué estrategia? ¿Qué tipo de otro entrenamiento extra puedo hacer?
1: Claro.
0: ¿Qué otro cuidado debo tener? Entonces, es un algo muy global.
1: Claro.
0: Es integral.
1: Hay un tema, yo, que a mí me parece que a veces el problema muchas veces no es de la ejecución de un pase, te perdiste un gol, te comiste un gol, sino que a veces el rival tuyo está en la cabeza, ¿o no, Cristóbal?
2: Sí, yo también quería preguntar cómo es el trabajo con los líderes, porque por ejemplo en el fútbol es un juego que es en equipo, y yo soy un convencido de que las emociones se contagian. Entonces, ¿cómo un líder con una mentalidad positiva, que tiene una autoconfianza en sí mismo, la contagia a sus compañeros? ¿Eso también se trabaja, por ejemplo?
0: 100%. Cuando uno entrena un equipo, se hace como ese tipo de entrenamiento grupal.
1: Ya.
0: Motivacional. Y siempre hay un líder de equipo que transmite eso. Entonces, si bien cada uno de los deportistas, porque en este caso el fútbol es grupal, hay deportes que también son individuales.
1: Claro.
0: Entonces, es distinto. O sea, la persona tiene que automotivarse y hacerse cargo de sí mismo. Y de decir, ya, ok, yo puedo. Porque muchas veces todo el equipo va a jugar con distintas situaciones. No tengo ganas, tengo pena, tengo...
1: Miedo, los miedos,
0: miedo,
1: ¿no? Falta de confianza.
0: Pena, angustia, lo que sea, cualquier tipo de emoción.
1: La ansiedad también, a veces que te juega.
0: Es un clásico.
1: Claro.
0: Ansiedad contra X rival, lo que sea.
1: Claro.
0: Eso te juega en contra. Si no estás preparado mentalmente, ni la cabeza, no te va a ayudar en nada.
1: Claro.
0: Entonces tú tienes que tener la mentalidad para poder enfrentarte a esas situaciones. Y eso es lo que nosotros los coaches.
1: Eso es lo que hacen ustedes. Generar confianza, concentración, la motivación, el manejo de las emociones a partir de lo que puede ser una presión, el saber hacerte también líder, pues. Porque claro, hablamos desde el inicio de un muchacho, una chica, ya sea individual o colectivamente, en este trabajo del coaching, pero para llegar a ser líder tienes que pasar un montón de etapas, ¿o no?
0: Exactamente, o sea, primero son etapas de autoconocimiento. 100%
1: ya.
0: El líder tiene que conocerse a sí mismo, porque si no se lidera a sí mismo, no puede liderar a nadie más.
1: Correcto.
0: Principalmente, y eso es una regla.
1: Y además esto te sirve para toda la vida, ¿no? Como
0: para
1: por ejemplo, ¿qué
0: vida?
1: Factores?
0: En todo.
1: Ya, disciplina.
0: Eso te sirve en la disciplina, en tu vida. Oye, la vida del deportista es corta.
1: Claro.
0: Entonces, más allá, él se puede dedicar a hacer otro tipo de cosas y va a perseverar, no se va a frustrar, le va a costar menos levantarse.
1: Claro. Bueno, está la responsabilidad, el tema de resultados, la inteligencia, la capacidad de recuperarte rápidamente, no solamente desde lo físico, sino que también de lo mental, ante un eventual fracaso, Cristóbal.
2: Sí, yo me imagino también que, como lo estábamos conversando, es un trabajo a largo plazo, que se va trabajando en etapas. ¿Desde como qué edad es bueno comenzar a trabajar esto en un deportista?
0: Mira, generalmente desde los 8, 12, 15 años, cuando ya están como iniciándose como en la escuela de fútbol, ahí es súper buena etapa.
1: Es para construir, pero no es, para presionar, ¿no?
0: No, es construir y que se familiaricen con el deporte y que lo empiecen como a disfrutar.
1: Correcto.
0: Que eso es muy importante, porque si le metemos presión desde tan chicos, empezamos a cortar la brecha del tema de la ansiedad.
1: Correcto.
0: Y la frustración.
2: Y algo que conversamos nosotros, chicos,
1: ¿sí?,
2: viéndonos un poco con Brasil. Las mejores Brasil que veíamos eran las que disfrutaban, las que tú veías sonriendo, jugando.
1: Lo hablamos, claro.
2: Cada vez hemos visto el juego brasileño más concentrado, más
1: serio. Y pues, casi como una máquina, como un robot, ¿no?
2: Y son presiones que se ponen encima que al final terminan perjudicándote en el rendimiento deportivo.
1: ¿Qué problemas ves, por ejemplo?

0: ejemplo, tú desde la mirada, Esther, de lo que es el coaching deportivo, que trabajas con chicos, ¿cuál es el problema más frecuente que se ve cuando inicias un trabajo?
1: La falta de confianza en sí mismo.
0: La falta de confianza, slash error, ¿no? Algo así, ¿no?
1: Slash error, slash no soy suficiente, slash no me atrevo, no soy capaz. Y volvemos al tema del discurso interno. Eso es algo que se repite constantemente.
0: ¿Ya?
1: En el fútbol, en ejecutivos, en empresarios, ¿ya? En todo orden. En todo orden, eso es transversal.
0: ¿Ya?
1: Entonces, ¿cómo nos vemos nosotros y cómo conversamos?
0: ¿Ya?
1: Marca una diferencia tremenda.
0: ¿Y cómo se trabaja la confianza o uno la tiene incluida? Yo tengo mucha confianza en mis recursos. Creo que me va a ir bien siempre haciendo el programa, pero de repente me equivoco y, no sé, uno se puede derrumbar. ¿Cómo se trabaja? ¿Se trabaja o viene adquirida?
1: No, se trabaja. Uno la trabaja y uno la va potenciando. ¿Cómo se puede ir potenciando? Generalmente cuando yo trabajo con los chiquillos o mis coaches, les voy haciendo un ejercicio súper simple. Una línea de tiempo y que me pongan hitos desde que eran chicos. Después mediana edad, después en la actualidad y a futuro, ¿ya? Pero que me vayan enlistando. ¿Cuáles han sido sus hitos? ¿Cuáles han sido sus logros? Y muchas veces, cuando le haces esa pregunta inicial, dicen, no sé, no me acuerdo. Pero cuando vamos profundizando y hacemos ese ejercicio, van apareciendo cosas que tú decís, uy, no me acordaba.
0: Claro.
1: Oye, qué buena.
2: Cosas que uno tal vez de repente lo ve como cotidiano, que lo viene haciendo mucho tiempo.
1: Exactamente.
2: Y no le toma la importancia a todo lo que ha hecho.
1: No, y lo das por hecho.
0: Ah, claro.
1: Muchos chicos lo dan por hecho. No, yo tengo que ser así porque es mi obligación. No es tan así porque muchas veces no todos somos iguales, somos diferentes y no hay un estándar en eso.
0: María Esther, a propósito de lo que es el coaching deportivo, que muchos dicen... O puede decir, no, yo me acompaño con mi familia, estoy bien con mi entrenador, con el equipo y el staff con el que se trabaja, ya sea en un equipo de fútbol, un tenista, algún deportista del Team Chile o lo que sea. ¿Qué resultados obtiene un deportista con este acompañamiento del cual tú nos hablas?
1: Principalmente es tener una mejor manera de enfrentar un partido, un juego, un torneo, una olimpiada.
0: Una Copa del Mundo.
1: La Copa, lo que sea. Tiene mucho más seguridad y mayor efectividad y un control de sí mismo.
0: O sea, si me fue mal en un partido, yo a través de este acompañamiento tengo la posibilidad de recuperarme más rápido, no solamente desde lo físico, sino que también la
1: mentalmente.
0: Cabeza.
1: Mentalmente. ¿Por qué? Porque lo vas viendo desde otra perspectiva.
0: Claro.
1: Nosotros, ¿qué hacemos? Vamos ampliando la mirada y le damos como, ok, ¿qué pasó? ¿Cómo podemos mejorar? Oportunidad de mejora. Es muy importante no hablar en negativo.
0: Ya.
1: Sí,
0: porque en general el deportista cuando le va mal se frustra, comete un error, se te fue un penal, fuiste responsable de un gol, te perdiste el gol en el último minuto, claro, te vas abajo, te frustraste, pero como dices tú, si es que existe un acompañamiento, algo que viene en paralelo a lo que tú haces habitualmente, te sirve para recuperarte más rápido y encarar el próximo partido, el próximo desafío de otra manera, ¿no?
1: Exactamente, y ya tienes más herramientas para poder enfrentarlo, aparte de la táctica.
2: Yo creo que es tremendo porque estaba recordando mundiales anteriores.
0: Sí.
2: Por ejemplo, Argentina de Scaloni,
0: claro,
2: en Qatar, perdió su primer partido.
0: Sí, porque con Arabia Saudita.
2: Y ahí todos los medios, todos se vino encima y después no perdieron más. Ganaron todos los partidos que siguieron y fueron campeones del mundo.
0: Claro.
2: España en el 2010 también perdió su primer partido.
0: Así
2: y después termina siendo campeón. Yo creo que en la mente y cómo reponerse del error, de la frustración, es totalmente importante porque todos deben andar muscularmente, físicamente, en un ritmo parecido.
0: Claro.
2: Son todos deportistas.
0: Pero estos factores que a veces, o antes, hace 10 años, no se consideraban, que era la confianza, la presión, los temores, el pánico, al error, a la frustración, no los hablaban, no se trataban. Mira lo que le pasó a Argentina con las dos Copas América de Chile. Mira lo que en algún momento dijo Messi: me voy, me retiro de la selección porque ya lo di todo, esto ya no funcionó. Frustración, pena, amargura, vergüenza. Me parece que son conceptos súper interesantes y que a partir del coaching deportivo, Esther, lo que realizas tú, no solamente con deportistas, sino que también en empresas, te va marcando que estas son herramientas que te van a

0: aportando en tu camino profesional, esto de fortalecer, generar pilares que son importantes para la vida en general, ¿no?
1: Por eso digo que es como integral, te sirve para todo, porque en el fondo si tú estás como bien parado en todo ámbito, vas a poder responder en 360 a todos de mejor manera.
0: Correcto.
1: Entonces, estás más firme, estás ahí power frente al resto.
0: ¿Qué has visto o qué te ha llamado la atención de esta Copa del Mundo? Porque hemos visto partidos muy competitivos, recién lo hablábamos, Estados Unidos, un país que hace 20 años era prácticamente amateur, hablaban del soccer, los deportes que ellos más practicaban, la NBA, la NFL, pero todo el día de hoy ves a una selección de Estados Unidos que, como lo hablábamos con Cristóbal, viene trabajando hace 20 años. Y yo creo que probablemente en los distintos staff de los Estados Unidos hay este trabajo que es el coaching deportivo. Te pongo el caso de Estados Unidos porque es uno de los anfitriones, ¿no?
1: Sí. ¿Mm? Pero en todos los como equipos mundialmente existe esto. Y aparte hay un psicólogo deportivo porque trabajamos de la mano. Lo que pasa es que hoy en día...
0: Pero son distintos, ¿no? El coaching
1: O sea, totalmente distinto, pero son complementarios.
0: Ya.
1: Ahora, si no tienen la posibilidad por recursos tener a uno, pueden tener a uno versus el otro. Pero lo ideal es que sea complementario.
0: Correcto.
1: Ya, porque el coaching va más dirigido a una acción.
0: Ya, correcto.
1: Ya, es más concreto.
0: Es más concreto.
1: Sí.
0: La psicología va por otro lado.
1: Un poco más profundo, ahonda muchísimo más en las emociones, en temas de la infancia, etcétera.
0: ¿Dónde, si hay algún deportista, alguna familia de que tenga algún muchacho que está en alguna división inferior de algún equipo o que está ya pasando el primer equipo o algún tenista, cómo te encuentran en tus redes sociales, María Esther?
1: Sí, me pueden encontrar en mi Instagram,
0: ¿ya?
1: Es Esther OPT Coach.
0: ¿Ya?
1: Y también mi correo es esteropitcoach@gmail.com.
0: Bueno, aquí te mandan saludos a los muchachos de el chat del YouTube. Pablito Suárez dice, grande Esther Opichi. También te saluda Jorge Vélez. Interesante tema, muchas veces no se hablan de estas herramientas que son importantes para el deportista. Lo mismo dice Sergio González, que encuentra que este tipo de herramientas, van en ayuda, apoyan, fortalecen no solamente la cabeza, sino que de manera integral a quien sea un deportista o a quien inicia un recorrido profesional en otra área, ¿no?
1: Exactamente. Creo que todos nosotros, independiente de lo que hagamos,
0: ¿ya?
1: Sería sumamente positivo que tomáramos un tipo de coaching.
0: Correcto.
1: Sí.
0: Bueno, María Esther Opichi Scuti, ¿tiene algo que ver usted con la familia Scuti? Me imagino yo.
1: Sí, con Misael Scuti, el arquero.
0: ¡Epa! Ah,
2: tremendo.
0: ¿Qué te parece, viste?
1: Ah, bueno.
0: ¿Usted juega o no?
1: No, yo soy de artes marciales.
0: Usted es de artes marciales. Sí. De ahí viene también toda esta cosa media interesante que viene con el coaching. ¿Qué tipo de artes marciales practica usted?
1: Bueno, yo hago jiu-jitsu y ya llevo cuatro años.
0: ¿Cuatro años?
1: Y antes estaba haciendo kickboxing y ahí estuve 10 años.
0: Ah, cuidado con encontrarse con usted entonces, ¿no?
1: Sí, pero son maravillosas las artes marciales.
0: Maravillosas.
1: Sí, pues. Así que invitados ahí cuando quieran hacer jiu-jitsu, Coralec Varela, ¿ya? Que es el dojo de nosotros.
0: Ya.
1: Por si acaso, si quieren ir ahí también pueden escribir.
0: Golazo de Colo-Colo, dice Jaime Pérez.
2: Maxi Romero.
0: Bueno, mira, para cerrar. Sí. Cristóbal, un gusto.
2: Esther, gusto también.
0: Gracias
2: gusto,
0: por venir, gracias. Por traernos tan interesantes temas. A ustedes, muchachos, desde el otro lado, gracias. Se viene Checho Arragada con tan solo un momento. Hasta aquí nomás con este Metrópolis PM. Mañana, sí, mañana. Ya me voy a la casa y a las 7 de la mañana estoy de nuevo al aire. ¡Qué locura! Los esperamos en el Metrópolis AM. Chao.
2: Chao, chao.
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